0: final en el Hard Rock de Miami.
1: Hasta aquí relató Arturo, Jaimes, Luqueta, un grito de corazón. Y lo vivimos por la cadena Golapop.
2: Se retiran al la charla táctica, ¿no? El vestuario, esa charrita corta que hay. Recordemos que tanto la selección argentina como la selección de Cabo Verde se guardaron un cambio durante los 90 minutos. Solo realizaron 4 de los 5 reglamentarios, por lo que en este alargue vamos a tener la posibilidad de que ambos equipos hagan 2 cambios cada uno.
0: Bien, este es Golan Pop en todo el país y el mundo. ¿Cómo vienen las suscripciones, Mati, en el tiempo de descanso? Tenemos 882, 883, 884, 885. Pulgares arriba. Seguí poniendo tu like, seguí poniendo tu me gusta. Tiempo de pulgares arriba, tiempo de me gusta, tiempo de suscripciones. Mariano Brizuela ya comenta, pero antes Mati Díaz me cuenta.
3: 33.940 suscriptores por acá. Se están peleando mucho en nuestro canal de YouTube. Gracias a todos los que se van sumando.
0: Mariano Brizuela, el mejor comentario.
4: Lo que deben ser los guarismos, ¿no? Usted lo dijo. Bueno, Cabo Verde seguirá siendo la revelación, pase lo que pase. Bocinia será la figura de Cabo Verde. Y esto ya para los registros del fútbol mundial en tiempo regular, una selección que nunca pudo ganar, pero que jamás perdió. Y que pudo hacerlo ante campeones del mundo, como lo hizo contra España, Uruguay. Y hoy en Miami lo hizo contra Argentina. Claro, en lo estadístico y en el trámite del partido faltan 30 minutos para jugar, a donde da la sensación que la selección argentina ha depositado su esperanza o ha guardado algo de resto para esta parte. Habrá que ver cómo lo hace y con quiénes lo hace.
0: Va a arrancar el primer tiempo del alargue. Hubo arenga por parte de Lionel Scaloni. Lo veo a Messi muy serio, ¿no? Muy serio, como no lo he visto en otros partidos. Realmente al astro argentino, que ha convertido un golazo. Pero claro, el Cabo Verde, con lo poquito que llegó, porque hay que decir la verdad, no es que Cabo Verde le haya llegado mucho a Argentina, pero le bastó con una llegada para convertir el gol y después cerrarse, abroquelarse abajo y complicar a la selección nacional. Se riega el pasto en el Hard Rock Stadium de Miami. Va a comenzar el alargue. Tenemos 890 likes, 891. Poné tu pulgar arriba. Vamos que llegamos a los 900 me gusta, a los 900 likes. Vamos que llegamos a las 34.000 suscripciones. Esta noche estamos con Colombia, que también busca su paso, su tránsito a los octavos de final. Se le ha complicado a Argentina. Nada está dicho acá, ¿eh? Nada está dicho acá. El Cabo Verde está haciendo un partidazo a la Argentina. No puede Argentina contra la muralla que pone Cabo Verde atrás. Solamente pudo con el gol de Messi. Habrá que buscar más variantes. ¿Qué cambios se te ocurre, Mariano, desde el banco? Si es que pudiera hacerlo Argentina, ¿no? Si se le ocurrieran a Scaloni.
4: Bueno, a mí me parece que sostenerlo a Messi en cancha es toda una estrategia. Después habría que ver, de acuerdo a cómo se dé el trámite, sobre todo en el primer tiempo de este alargue, si elige defender con uno menos y sumar algún hombre más, sobre todo en la generación. Yo creo que es un partido que pide al 11. Me parece que es un partido que pide precisamente a Gio Lo Celso.
0: Bien, amigos, va a arrancar el alargue. Algo que no esperábamos, esperábamos un triunfo claro de la Argentina, pero así es el Mundial. En los mata-mata se agigantan los pequeños muchas veces. No le pasó a Inglaterra, no le pasó a Portugal, no le pasó a Noruega, no le pasó a Francia, no le pasó a varios. Pero bueno, Argentina le está pasando contra Cabo Verde, que es la sensación de esta Copa del Mundo. Mueve Cabo Verde, arranca el primer tiempo del alargue.
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0: Gracias, Matías Díaz, en el Día del Locutor en la República Argentina. Abrazo grande a todo el mundo. Contanos, ¿desde dónde nos ves, nos escuchás? ¿Desde qué provincia argentina? ¿Estás en Santiago del Estero? ¿Estás en Neuquén, en Mendoza? ¿Estás en San Juan, en San Luis? ¿A dónde andás? ¿Estás, por ejemplo, en Formosa, en Misiones, en Corrientes, Chaco, Río Negro? Bueno, vos contanos, en la Patagonia argentina, en la hermosa Antártida argentina, contanos de dónde estás. Más de 3.000 simultáneos, no para la atención de la gente. 898 likes, 899, mueve Cabo Frío. Comenzó a escribir la historia del alargue.
5: el senador provincial Juan Manuel Ricosini acompaña en este espacio la alegría de todos los argentinos. ¡Vamos, Argentina! ¡Dale, campeón!
0: Hacia atrás salió a apretar Argentina, ¿eh? El técnico lo mandó a apretar Argentina. Y allá va a buscar la Julián Álvarez contra el fondo del equipo de Cabo Verde. Toca por la izquierda, a ver si quita. Quitó McAllister. Bien por McAllister, que recuperó la pelota bien arriba. El pase a la mitad de la cancha. Aparece para llevarla Lisandro y Paredes. El toque corto no es bueno, qué lástima. Quitó la pelota al fondo de Cabo Verde. Intenta meter la contra con Lenín y con Yamiro. Abren por la izquierda. Salen los azules con el partido 1-1. Arrancado Argentina de otra manera, con otro talante jugando cerca de las barbas del arquero Bosiña. Allá va a buscarla Julián, revienta cualquier parte, no quiere complicaciones. El fondo de Cabo Verde, le pegó hacia arriba el número 4 Pico López, saque de costado argentino, un minuto de la larga. Federico Male, apuntes periodísticos, Gran Cadena Golampó.
2: Hay un gran descontento de parte del cuerpo técnico con el arbitraje, no le está gustando nada.
0: Pero no lo veo yo al arbitraje malo, ¿eh? No sé, Mariano, mejor opinión suya, que haya perjudicado a Argentina el árbitro, no me parece.
4: Me parece muy de estas pampas tercerizar los errores.
0: Pelota al área de Molina, busca Julián, que se cruzaba, Pico López la manda al córner. 1:30 y va Argentina a buscar el gol, a buscar el tributo, a buscar por arriba, Male.
2: Sexto córner para Argentina, el octavo del encuentro.
4: Bueno, a ver si cabecea alguno, muchacho, ¿eh?
0: Sigo insistiendo que para mí no es el centro de la salida. Tenés a Messi, tenés a Paredes, tenés a Fernández, tenés a Julián. No tenés altura en el área para cabecear. Yo creo que hay que buscarla por abajo. Pero bueno, es mi humilde opinión. Va otra vez Argentina con Tagliafico, con McAllister, con Licha López. El centro arriba, cabezazo. Quedó ahí, va Lisandro, quedó el rebote. Le va a pegar la pelota a Lisandro del sur.

0: pasarela del 78, Elisandro Martínez que toca la viola, que guitarrea como los mejores, parece Yupanqui, parece Falú, parece Cacho Tirao, solito y habilitado, solito y habilitado, estaba Martínez, Tagliafico sí, pero Tagliafico no participa, le quedó a Lichi, le pegó de zurda, al ángulo, dejó en el camino, hizo infructuoso el salto de Bocinha, lo gana Argentina 2-1, cuando no pueden los delanteros, pueden los defensores, Lisandro Martínez, Argentina 2, Cabo Verde 1.
1: Y es el partido de Lisandro Martínez, el que asistió a Leo en el 1-0 y el que consigue destrabar un partido embromado ante Cabo Verde. Lisandro Martínez para poner arriba Argentina en Miami.
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3: Lisandro Martínez.
0: ¿Cómo?
3: Primer gol de Lisandro Martínez en los mundiales.
0: Bien, bien, bien. Gana Argentina 2-1. ¿Cuánta falta hacía este gol? En el arranque mismo del alargue. Había salido con todo Argentina a apretar, ¿eh? Había salido con todo Argentina a jugar como en el primer tiempo y no en el segundo. Golpe de cabeza de Lisandro. Vendrá de cualquier modo como una tromba. Ahora Cabo Verde. No hay que quedarse atrás. 4 minutos. Esto es el alargue. 2-1 gana la selección. Gol de Lisandro Martínez. Un golazo. Le pegó de zurda como con bronca, ¿no? Un tremendo remate de zurda, Mariano.
1: No, ¿y cuánto tiene que ver esa pelota que peina en el sector del primer palo Alexis McAllister para dejar desarticulada las intenciones del juego aéreo de la selección de Cabo Verde? Después en el segundo palo el control y el remate de Licha lo hacen todo, ¿no?
0: La pelota que pierde el Cuti Romero, que después recupera y cae. Quedó sentido en la gramilla el Cuti Romero para Argentina. Viene Cabo Verde a buscar la igualdad. Allá se repliega el equipo argentino. Vienen los azules con todo. Está esperando en el fondo la selección. Abren por la zurda. Trepa Cabo Verde esperando la pelota por este lado Cabral. A ver cómo lo hacen. Toca para Libramento. Cae en el centro, se abre en camino. Descarga hacia atrás la pelota. Viene a buscar el esférico del equipo de Cabo Verde. Buena salida Argentina que aprieta, que intenta recuperar el esférico. Quedó a la deriva en la mitad de la cancha. A buscar a Lerini, que abrió por este lado. Caerá el centro al área. Marca Molina, intenta por lo menos quitar Molina. Caerá el centro arriba, rebote en McAllister. Balón que marcha al córner. Hay esquinazo para Cabo Verde.
3: Es el noveno del partido, el tercero para los caboverdianos.
1: A defender con todo.
0: Allá van con todos los caboverdianos a buscar el empate. Lo gana Argentina 2-1, 5 minutos del complemento, en realidad del suplemento, de la prórroga. Vendrá el centro, le va a pegar con pierna izquierda, arriba el marcador de punta zurdo Cabral. Caerá el centro de Cabral, busca todo Cabo Verde, centro arriba, pasado, golpe de cabeza. Otra vez al córner, nuevo esquinazo que favorece al equipo de Cabo Verde, lo cedió González.
3: Es el décimo del partido, el cuarto para Cabo Verde.
1: Otra vez defendiendo cada pelota como si fuera la última, Arturo.
0: Va otra vez Cabral, cae en el centro, en el arco del norte, va levantando las dos manos para tirar el centro Cabral. Centro arriba, punto blanco del penal, el primer palo pasó, quedó el rebote ahí. Quiere meter un taco otra vez, Lisandro la manda al córner. Lo tiene contra el arco Cabo Verde, Argentina.
3: Es el quinto de Cabo Verde, el décimo primero del partido.
0: Quedó tendido en la gramilla un hombre de Cabo Verde, como pidiendo falta.
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0: Bueno, lo de la Argentina saliendo con todo a buscar ese disparo. Muy atentos los chicos argentinos ahora. Contragolpe de Julián Álvarez, va a toda velocidad. Es muy rápido Julián, va como contra Croacia en el Mundial pasado. Pisa Julián, no tiene toque ahora, tiene que volver hacia atrás. Bien por Julián. Descargó al medio, Messi la pelota. La tiene Lionel, se acomoda. Toca con Tagliafico, por este lado Lisandro, por este lado Paredes. Otra vez con Licha. Juega la Argentina, 7 minutos, primer tiempo. El alargue, ganamos 2-1. Al gol lo marcó Lisandro Martínez en la salida de un córner que yo pedía que tocaran. Bueno, salió bien Mariano. Lo ganaron por arriba, pero le quedó a Lisandro y la colgó delante.
1: Sí, sí, sí, es cierto. Bueno, a ver, Argentina tiene que tomar la decisión si le baja la persiana al partido en este momento. Falta mucho todavía, es asumir un riesgo que hasta acá no ha sido negocio para la selección de Messi. Pero entender de que va a seguir jugando lo mismo Cabo Verde y que si en Boca te complica el trámite.
0: tocan hacia atrás. Viene Tagliafico, la pelota argentina la trata de monopolizar. Lleva 13, 14 toques. Ahí está Tagliafico con ella. Va a descargar por la izquierda. Atrás lo tiene Alisandro Martínez, el autor del segundo gol. Prefirió por la zurda con González. Escapa por este lado pidiéndole a Julián Álvarez, que la quiere. González también. Viene para Julián adentro del área. Se dio vuelta, tocó para Messi. Messi con Julián. Julián con Messi. Messi adentro del área. ¡Pegó! Bocinha. Va Julián, media vuelta. Rebota en la casaca número 13. Cabral y va al córner. Córner argentino. Qué linda jugada. Armaron Messi. Julián. Esquinazo argentino.
3: Es el séptimo para Argentina, el número 12 del partido.
5: ¿La juega o la retiene?
0: Bueno, ahí está Argentina con un Messi que casi, casi convierte. Rebotó en el hombre de Cabo Verde, después quedó otra vez para Julián y realmente pudo haber llegado a Argentina para convertir. En la jugada del gol revisaron la posición de Tagliafico, como que participó de la jugada más allá de que no la tocó, ¿no? Y que estaba habilitado el jugador Lisandro Martínez para convertir el gol. O sea que si estaba adelantado Tagliafico, cobraban la falta. Centro para Messi. Viene el córner cerradito. Cabezazo, quedó el rebote ahí. Si le pega como viene al arco. Uy, el remate de Enzo Fernández. Rebotó en el jugador número 10 del equipo de Cabo Verde, Yamiro Monteiro. Balón afuera. Lateral argentino. 9 minutos de la etapa complementaria, de la etapa inicial del alargue. Vamos con los cambios. Fede Male, directamente la información de las variantes.
3: Se ingresaron al terreno del juego el número 9, Ben Chimol, y el número 16, Yannick Semedo. Dejaron la cancha en amonestado con el número 6, Kevin Lenini, y el número 14, Deroy Duarte.
0: Bueno, juega la Argentina la pelota. Tenemos cerca de 1000 likes, 921, 922, 923 pulgares.
6: Cuando
0: arriba.
6: Mensajes.
0: Vamos, ponle tu like. ¿Cómo?
6: Cuando quieras mensajes.
0: Bueno, ya voy. El partido pende de un hilo. Argentina con Lisandro. A ver con quién toca Licha hacia atrás. Para su arquero, el Dibu Martínez. No, primero pasa por el Cuti Romero. Ay, lo que hace el Cuti. No está el partido para eso. Cuti salió con mucha jerarquía, pero arriesgando. Tocan por el centro. Mira cómo viene González. Espera Messi. Abrieron por la izquierda para González. El pase no es bueno. Qué lástima. No llegó Julián. Y ahora va a meter la contra Cabo Verde, que no se amilana. Va con todo Cabo Verde. Se anima. Va a ir a buscar el empate. Lo pierde 2-1. Se cruza McAllister. Gran marca del semicalvo pampeano. Mando la pelota afuera, 10 minutos, dale Mati.
6: Estamos desde el Consum España trabajando y escuchando. Los saludos para Javi, Iván y Pau, que también se suma. Pedro, qué grande, me moví de vivo hasta que metiera el gol a Argentina y fue el de ustedes, gracias por la suerte. Empatá Cabo Verde, por favor, dice Fiorella. Vamos Argentina, Marisa, vamos, vamos, escribe Wilmer, Javier, más mensajes. Bueno, se enoja porque hay gente que grita goles falsos. Vamos Argentina, Arturito, dice Laura Casinelli. Vamos Licha, Mercedes.
0: Abrazo grande para Laura, para Cristian, para Angie, para Pali, para todos escuchando en Villa María. Saldrá jugando Argentina con el Cuti de costado derecho para Molina. Revienta campo rival, nadie de Argentina para sostenerla. Viene Cabo Verde en la contra, no me gusta que le regalemos la pelota a Cabo Verde. No me gusta, viene con todo Cabo Verde, 11 minutos, 11 del primer tiempo del alargue. Estamos 2-1, ganamos 2-1 con el gol de Lisandro Martínez. Se repliega Argentina, que le regala la pelota a Cabo Verde. Meten el cambio de frente por este lado, solito esperando uno de los recién ingresados de Cabo Verde. Ahí está Libramento, pisó la pelota, esperando para tocar, subía Semedo, tocan por el costado derecho, espera Yamiro, tocan por diestra, viene con la pelota dominada Yamiro, va tocando por diestra, trepa a buscar la Moreira, otra vez con Yamiro atrás, se repliega Argentina, 11 minutos 30, es de arena el reloj, o de adoquines, no pasan nunca los granos de la arena. Balón por la izquierda, la tiene Cabo Verde, se repliega Argentina, avanza por la izquierda el equipo africano, que ha jugado un gran partido contra Argentina. La gambeta y el cruce, muy buena la marca, excelente de Paredes junto a McAllister. Chocan los cinco, los jugadores saben cuánto vale recuperar esta pelota. Tenemos 11, casi 12 del segundo tiempo, mejor dicho del primer tiempo de la prórroga. Gana 2-1 Argentina, Mariano Brizuela.
5: Bueno, sí, coincido, no pasan los minutos, la tensión crece, la actitud pasiva de la selección argentina a la hora de defender o festejar un quite no es un buen augurio. Juega algunos metros más adelante la selección africana, que intentará llegar al empate de alguna manera.
0: Ahora sí ve el pressing de Argentina, correcto, casi quita Julián, casi quita Messi, mira cómo todos corren y ponen como en la perinola intentando recuperar la pelota. Logró salir Cabo Verde, 12 minutos, viene por este lado, picando con el bueno de Cabral, que siempre llega tocando por el centro de la cancha para Varela. La pisa y se manda en gambeta, descarga otra vez con Cabral, se repliega Argentina en la marca, la pelota cae.
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0: El arquero argentino, el Dibu Martínez, increíble golazo, el gol del Mundial. Sidney Cabral la colgó del ángulo, ha empatado el partido Cabo Verde. Ahora, en 13 minutos del alargue, estamos 2-2.
5: La manera pasiva en la que defendía Argentina, de festejar, quitar una pelota cuando chocan los 5 con Leo Paredes, no era un buen indicio. Había que tomar la actitud de un equipo que iba a ir a buscarlo, perdido por perdido. Ya hemos dicho, o no tiene nada que perder o tiene todo por ganar. Y para ganar hay que patear el arco. El golazo que acaba de hacer López Cabral, coincido con nuestro relator, el doctor Luqueta, probablemente pique entre las definiciones más bonitas de este certamen.
3: Primer gol para Sidney López Cabral en este Mundial.
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0: Tremendo, tremendo el gol de Cabral. Se fue a festejarlo con su mujer a la tribuna, ¿no? Increíble lo que hizo el hombre de Cabo Verde. Se fue de la cancha, salió de la cancha para festejarlo con su pareja, con su mujer en la tribuna. Pero qué golazo metió, ¿eh?
5: Y tarjeta naninga, ¿no?
3: Sí, es amarilla, eso, esa acción de amarilla a retirarse del estadio.
0: Mínimamente, pero bueno, la verdad, yo no estoy de acuerdo con una amarilla ahí, ni con una roja tampoco. Metes un gol así y sos de Cabo Verde contra Argentina, contra el campeón del mundo, no podés menos que eso. Lo pido disculpas, estoy a favor de ese festejo de López Cabral. Pelota de Argentina que viene con el jugador González, que toca al medio buscándola. Fernández, el centro arriba, va a buscar la Argentina, golpe de cabeza, pide mano ahí en el pide todo Argentina, pide y viene Cabo Verde de contra, se quedó protestando en Molina un penal y le viene la contra de Cabo Verde. Apertura por la zurda, se le fue por la última raya. Tengo los 15 minutos clavados del alargue. Hay que ver cómo Argentina, la campeona del mundo, reclama un penal contra un equipo de un país de 500.000 habitantes. Todo reclama Argentina. Saque de arco para la selección nacional, Matías.
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0: Bueno, ha entrado Montiel en Argentina, no sé en qué momento, si vos lo viste, Fede, si lo dijiste, capaz que yo me dormí, no lo vi.
3: No lo marcó claro la cuarta árbitra, se retiró Molina e ingresó Montiel en su lugar.
0: Bueno, Montiel en la cancha, entonces Argentina no puede con Cabo Verde. Se lo ganaba 1-0, Cabo Verde lo empató. Se lo ganaba 2-1, Cabo Verde lo empató. Es un partido para el infarto. Pelota por la izquierda, el largo pase para que pique González. Va a poner el cuerpo, ganó González, se mete al área. Sigue González, tocó hacia atrás. Linda pelota para Messi. ¡Messi! ¡Bocinha! Va Montiel y otra vez saca el fondo de Cabo Verde. Increíble lo que ha perdido la Argentina. Y ahora va la contra de Cabo Verde. Vuelve toda Argentina a toda velocidad. Pero ojo que viene con todo libramento esperando el Yamiro. Abren para Cabral, el autor del gol. Cerca el libramento, marca Paredes. También quería Montiel. Va a terminar el primer tiempo de la largue. Dio 3 minutos más, me parece, el juez, ¿no?
3: Exactamente, 3 minutos más.
0: Viene avanzando el equipo de Cabo Verde. ¿Qué partido está haciendo Cabo Verde? Es para pararse y aplaudir. Más allá de que uno es argentino y que queremos que gane Argentina y estamos muy preocupados, pero Cabo Verde ha hecho un partido fenomenal. Abre por la izquierda. No es solamente que Argentina pueda haber cometido algún error. Ha jugado muy bien Cabo Verde. Pelota por el medio, buscar la pelota. Yamiro con ella, tocan por el fondo. Centro al área, muy pasado. Se va por la última raya. Saque de arco para la selección. 1 minuto y monedas. Final de este primer tiempo, el alargue, Matías.
6: Exactamente, bueno, con muchas repercusiones en nuestro canal de YouTube, mucha gente que gritó el gol de Cabo Verde en nuestro canal.
0: Y sí, claro, Hay mucha gente que se hincha por el más débil y mucha gente que no quiere que gane Argentina. Está clarísimo, ¿no? Pelota por el medio. Balón que le va a quedar a la selección argentina, que viene avanzando con Paredes. Leandro Paredes se manda. Espera Messi por la izquierda. Paredes pisó, la lleva por el otro lado. Quedarán 15 minutos. Le falta uno todavía a la largue de la primera parte. Pero quedarán 15 minutos del segundo tiempo de la largue. Y Cabo Verde realmente haciendo un partidazo vivo. Y no está muerto quien pelea. Pelota para Messi de primera hacia atrás. Otra vez tocando para Molina. Viene para Messi. Messi quiere mandar la gambeta. Le quitaron la pelota. Falta. Dice que no el árbitro, que sigue el juego. Bien por Messi que recuperó. Después la terminó perdiendo. Y va a pelearla siempre McAllister ahí. La contra para Cabo Verde. Intenta Paredes quitar. También quiere Montiel, una falta dura, en la salida de Cuti Romero, que yo creo que a esta altura, si no está amonestado, es un error grave del árbitro que el Cuti Romero no está amonestado, Mariano.
5: Bueno, probablemente los jugadores de la selección argentina no vayan a discutirle eso, pero es la cuarta falta de Cuti Romero, que sale a mitad de cancha tarde a cortar directamente sin intención de disputar el balón, que para el árbitro ninguna de ellas o la acumulación de ellas fueron tarjeta, ¿no?
0: Durísimo contra Yamiro Monteiro. Hay tiro libre para Cabo Verde. 945, 946, 947 pulgares arriba, 948 likes. Tenemos casi 950 me gusta, 950 likes. Ahora, 950 me gusta. Y se va yendo el partido, se va yendo el primer tiempo del alargue con el hombre de Cabo Verde en el suelo, Fede Male.
3: Ya se pone de pie, había quedado en el suelo Yamiro Monteiro, pero se levanta, se agarró todas las extremidades Yamiro Monteiro, a ver si en alguno de los sectores del cuerpo que se tocaba conseguía la amarilla para Cuti Romero.
0: Va a jugar en la mitad de la cancha. No, el árbitro directamente aprovecha y termina. Termina el primer tiempo, el alargue. ¿Qué 15 minutos nos quedan? Aprovechemos.
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0: 4 likes, 955 pulgares arriba. Seguí poniéndote un pulgarcito arriba, que los saludo un montón. Quiero llegar a los 1000 antes del arranque con los suscriptores, Mati.
6: Messi está dopado, dice Virgin. Silvina Sánchez, vamos Argentina, me cago en Bocinha, le van a penales, vamos Cabo Verde. Tenemos 33.974, 75, 76, 33.976 suscriptores.
0: Bien amigos, estamos en todo el país y el mundo a través de nuestro canal de YouTube, 100 Radios Argentinas, 958, 59, 60, 961 me gusta, 962 pulgares arriba, 963 likes, Mariano Brizuela, comentario del final del primer tiempo de la largue.

0: Verde está jugando su máxima expresión. Para ganarle a Argentina tenés que jugar perfecto. Y Cabo Verde está jugando al borde de la perfección. 974, 75, 76 pulgares arriba. 977 likes. ¿Eh? Se viene el segundo tiempo del alargue. Aunque usted no lo crea, mueve a Argentina, arranca el segundo tiempo de la prórroga.
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0: Gracias, Mati Díaz. Juega Argentina, tocó la pelota, la primera pelota, Julián Álvarez. Y entonces comienza a escribir la historia del segundo tiempo de la largue de Argentina. 2, Cabo Verde 2. Balón de Lisandro Martínez, que abrió por la izquierda para González, que devuelve por este lado. Aparece Tagliafico, otra vez Lisandro. En la mitad también Leandro Paredes. Va a meter un largo pase para Messi. Prefiere corto con McAllister. Messi va de wing derecho. Argentina hace posesión de balón. Le quedan 15 minutos al partido y Argentina no puede con Cabo Verde, increíblemente. Apertura de McAllister para Messi. Pasa primero por Montiel, otra vez con McAllister. Arriba pide Messi, quiere Julián. A ver qué hace Paredes. No ha aparecido, no ha explotado Paredes. Tocan con Lisandro. Se mete en campo rival esperando la Tagliafico. Apertura por este lado. Trae para González. Se manda en gambeta. Va la diagonal de la punta al medio como el alfil de ajedrez. Ahora con Julián, que tiró para Messi adentro del área. Ahí va para Montiel, muy largo, muy alto. Llegó Montiel con la cabeza, pero se va por la última raya. Saque desde el arco para el seleccionado de Cabo Verde. 985, 86, 87 987, me gusta, 987 pulgares arriba la gente que nos va a dar los 1000 likes antes del final del partido. Pelota hacia arriba, largo, golpe de cabeza, peinaron, le quedó el Cuti Romero al medio, viene el Cuti con Fernández, Enzo al medio, buena jugada para que vaya Julián, a ver de frente, Julián lo tiene González por la izquierda, prolonga por este lado, ya se ancha Argentina con González esperando Messi, esperando McAllister. Vuelve a iniciar Argentina, que se hace muy monótona, como tosuda, como porfiada, volviendo a hacer las mismas herramientas. A ver si puede pasar Messi. Lo marcan bien, tocó con McAllister. Falta, falta, falta, falta, falta, foul. Lo voltearon a McAllister. Tiene otro tiro libre Argentina, Mariano.
2: Bueno, hay una especie de fe, de creencia intacta en sus propias capacidades de la selección de Messi por tratar de encontrar esa pelota, esa jugada que lo vuelve a poner arriba del marcador.
0: Otra vez Messi a pegarle con pierna izquierda. Está lejos para pegarle al arco. Pone un solo hombre en la barrera, Bocinha. 28, 29 metros, línea oblicua. Será un centro frontal. Paredes cerca de la jugada, pero Messi va a tirar el centro. O le va a pegar al arco. Ya no sabemos qué va a hacer Messi. El gran Lionel Messi, el sorpresivo Lionel Messi. El Messi de siempre. Va a la Argentina a buscar. Tira Lionel. Cabezazo, quedó el rebote adentro del área. Revienta el fondo de Cabo Verde. Va a caer la pelota cerca de la mitad. Aparece Paredes con golpe de cabeza. La pincha arriba. ¡Qué contra! Le quedó a Cabo Verde. Quedó mal parado Argentina y va a Cabo Verde por la izquierda con López. Ahora lo va a tirar del centro. Atención, que hay peligro. Se abrió camino, le pueden pegar. Menos mal que volvía. McAllister quitó. Quedó el rebote ahí de donde metió el gol. El Cabral va enganchando. Tocó hacia atrás. Mira el libramiento a buscar la pelota. También Yamiro le pegó desde muy lejos afuera. Saque de arco argentino. Federico Male, apuntes periodísticos.
3: Fue bastante intensa la charla de Scaloni en este pequeño descanso entre el primer y segundo tiempo de la largue.
0: Motivación pura, ¿no? Para el campeón del mundo, que no puede contra una expresión mucho más débil, pero que ha jugado un partido perfecto. Tocan por lo bajo, bien Argentina, 991, 92, 93 likes, 994 pulgares arriba, 995 me gusta. Vamos por los 1000, tiran largo por la izquierda, el pase es bueno, para que va Julián. Julián la pisó, fue Tagliafico, la tocó hacia atrás para que aparezca Fernández. Se manda en gambeta, hizo Fernández, qué bien que la hizo. Ven diagonal de la punta del medio como un alfil de ajedrez, tocando o intentando tocar. Entra Lisandro en juego. Pareció falta, no cobró el juez esta vez. Sale jugando igual Argentina. La pelota del seleccionado nacional. Lo juega el Cuti Romero. Espera Lisandro otra vez. Los 10 hombres de campo de Argentina en campo antagonista. Viene a buscarla Julián, que se manda. Sigue la gambeta de Julián adentro del área. Buena apertura para González o para Tagliafico. Tagliafico con ella. Messi está solo por allá, si lo ven. Viene para Lisandro. ¿Qué cobró el árbitro? Una posición adelantada. Tiro libre indirecto en favor del equipo africano. Quedan 12 minutos y fracción.
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0: Saca Bocinha, campo rival. Gana Tagliafico. Va a complementar Tagliafico con la cabeza. Dura intervención, dura falta. Tiro libre argentino. Va a jugar la selección. Le quedan 11 minutos al partido. 2-2 el encuentro. Messi y Lisandro Martínez, los goles argentinos. Mientras que el equipo

0: de Cabo Verde. Lo ha igualado con un golazo de Cabral. En el segundo gol fue un verdadero golazo de Cabral. Viene por el costado derecho buscando a la Argentina. Intenta McAllister, toca por el medio. Aparece Paredes, Valeandro. Espera Messi, reclama por acá Enzo Fernández. Comienza a protagonizar otra vez el partido Enzo Fernández. Eso me gusta. Abre por este lado, viene trepando González. Se manda Nico, se abre Gambetta. Nico se mandó adentro del área, sigue Nico, está. Nico va contra Bocinha. Se cruza el justo y manda la pelota al córner. Esquinazo argentino, bien por Nico González.
1: Es el octavo de Argentina, el número 13 del partido.
2: No le quedó esa pelota para el remate a González, ¿eh?
0: Vendrá desde la izquierda, otra vez Lionel, Andrés Messi para tirar del centro, va a buscar por arriba Argentina, le quedan 10 minutos al juego, más lo que adiciona el juez, le va a pegar el astro argentino Lionel Messi, el mejor de todos los tiempos, el autor del primero de Argentina, a ver cómo lo hace Lionel, viene el centro de Messi, arriba, cabezazo, gol, gol del Cuti, gol del Cuti, gol del Cuti,
2: sí, ¿no? Llega esa intervención al primer palo de Nico González, pero es Cuti Romero el que termina impactando el frentazo con dirección al palo izquierdo de Bocinha para dejar sin expresión, en este caso al aparato defensivo de Cabo Verde, que ahora sí se la juega todo o nada.
1: Primer gol de Cuti Romero en este Mundial y en su carrera en las Copas del Mundo.
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0: Llega Tagliafico, revienta campo rival. Le queda en el pecho a Julián Álvarez. O a Enzo Fernández, que tocó para McAllister. La tiene McAllister, no quiere demorar la Messi. La tiene, descargó hacia atrás con Enzo Fernández, con McAllister, Argentina intenta tener la pelota. Va a ir a buscar cierta verticalidad. Le quedan 8 minutos más el descuento al partido. Gana Argentina 3-2. No le sobra nada contra la durísima expresión de Cabo Verde. Juega por el medio Paredes, abrió con el Cuti Romero, que fue el autor del tercero. Argentina con un buen huesazo. Viene a buscarla McAllister. McAllister, perdió la pelota McAllister. Arriba la marca Paredes, intenta quitar y quitó nomás Julián Álvarez y se manda y espera Messi, viene para Messi, el pase no es bueno, tocan hacia atrás, recupera Bocinha, sale jugando Cabo Verde. Qué equipo de Cabo Verde, emociona Cabo Verde realmente, y Argentina que juega como un campeón del mundo con todo el fútbol, pero también cuando hay que poner, pone. Quedó tendido en la gramilla el nombre de Argentina, quedó sentido, no sé quién es el nombre que quedó sentido, creo que es Nico González. Viene Cabo Verde, marca Lisandro, toca la pelota hacia atrás, viene a buscarla nuevamente el equipo caboverdiano. Apertura por la izquierda, le pueden pegar arco. Cabral se abre camino, quiere pegarle, esperando Yamiro, sigue con esa Cabral, se repliega todo Argentina. Mira que apertura por allá, marcó mal Argentina, marcó mal Argentina, va a Caboverde a buscar el gol, llega justo Montiel para sacarla, quedó el rebote ahí, otra vez Cabral, toca por el medio para Yamiro, centro pasado de Yamiro, mira que solo que viene Moreira, se va por la última raya, Tenela, Tenela, Dibu, Tenela, Tenela hasta el final del partido, Tenela, que quedan 7 más el descuento.
2: Bueno, ahora tenés que defender como Cabo Verde. Hay que pedirle prestada la receta a Cabo Verde para entender cómo se defiende y tratar de maximizar las oportunidades. Es curioso que Argentina todavía, creo, le queda un cambio por hacer. Recién Alexis McAllister elongando en el suelo. Hay jugadores que no dan más.
0: Esto se va a sentir seguramente para el próximo partido si es que Argentina pasa. Ya no me atrevo ni siquiera a asegurarlo, Mariano. Que se termine y después vemos. Que se termine y después vemos. Viene Cabo Verde por el medio. Tagliafico en la marca, intenta quitar. Pasó Cabo Verde, pasó por el medio, pasó con Yamiro. Marquen, muchachos, vuelvan todos, vuelvan los 11. Va Cabral a buscarla por allá, reclamando también. Quiere pasar a buscar la pelota. El futbolista recién ingresado en Cabo Verde. La falta

0: contra Varela, tiro libre, mirá que tiro libre tiene Cabo Verde, Mariano, un tiro libre de gol tiene Cabo Verde, la falta de Montiel que llegó muy tarde cuando escapaba, se llevaba la pelota, iba de cara al gol Varela.
1: Sí, dejó la pierna, ¿no? Gonzalo Montiel, inapelable la falta que dio el canadiense Fischer, una pelota parada que puede llegar a valer la clasificación de la selección argentina si la defiende bien.
0: Le va a pegar Cabral, el tiro libre es exactamente en la posición donde Cabral metió el gol, ¿eh? No quiero ser ave de mal agüero.
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0: El tiro libre es, reitero, desde la misma posición donde Cabral de jugada la metió. Le quedan 5 al alargue. Ahí le va a pegar a la pelota Cabral. Viene el tiro de Cabral. El Divo Martínez. Con el guante derecho manda la pelota al córner. Y le tiró a Cabral. Le tiró a Cabral. Mirá vos, ¿no? Tiro de esquina, esquinazo que favorece a Cabo Verde.
3: Sexto de Cabo Verde, 14º del partido.
1: Con el guante derecho alcanza a extender su brazo Divo Martínez para sacar esa pelota por encima del larguero. Era el empate de Cabo Verde.
0: Lo que se sufre, tiene córner Cabo Verde. Vendrá desde la punta izquierda un montón de gente en nuestro canal de YouTube. Gracias, gracias por apoyar, gracias por estar junto a nosotros, viviendo, sufriendo junto a nosotros el partido. Y va Cabo Verde a buscar por arriba en el córner cuando se recupere el hombre de Cabo Verde. No sé qué es lo que protesta la gente de Argentina mientras el jugador de Cabo Verde está calambrado en el suelo, Mariano.
3: No. Hay sangre en el rostro de Tagliafico. Acusa un golpe de uno de los jugadores de Cabo Verde. Tiene sangre que sale de su nariz, que lo golpearon. Dice que no está, que estaba parado, marcando y recibió el golpe.
0: Bueno, de cualquier modo, quiero decir que están estirándole la pantorrilla a Cabral, López Cabral, ¿no? El autor de la conquista del empate transitorio de Cabo Verde, Mariano.
1: Repasando la repetición, es Borges el que termina extendiendo el brazo. Yo no veo una acción deliberada para tratar de golpear un cortito en la punta de la nariz. Va a ser que es un sector que sangra fácil y mucho, ¿no?
0: Lo que es importante es que la jugada estaba en movimiento. Pudo haber sido infracción y cobrar un tiro libre, ¿no?
1: Digo sí, yo. Sí,
0: y
1: también.
0: No corner. Y no
1: pero corner. No ingresa el VAR para revisar este tipo de jugada.
0: No, porque no es jugada de roja. No es jugada de roja, entonces no la va a revisar. Pero debería ser falta. Debería ser tiro libre para Argentina. No lo cobra el juez. El asistente ahora lo va viendo a Tagliafico y lo deja entrar. Va a defender con los 11 Argentina. Va a Cabo Verde a buscar. Tira el centro, va a tirar el centro de punta derecha, libramento. Se repliegan los 11 argentinos para marcar la pelota en el arco del sur. Espera el árbitro todo lo que puede. Ahora vendrá el centro arriba. Se repliega Argentina, a ver cómo lo hace libramento. Se repliega todo Argentina a defender esta pelota como la vida. Centro arriba, golpe de cabeza. Sacó el balón por un costado, creo que fue el propio Tagliafico. No, Paredes. Paredes la mandó afuera. Ahí lateral para Cabo Verde que viene por la derecha. Se repliega la selección como Mariano lo pedía, marcando con todos abajo. 2 minutos le quedan al partido más el descuento en este alargue tremendo que está jugando Argentina contra un Cabo Verde infernal. Golpe de cabeza, saca González. Le va a caer a Tagliafico, a ver si puede González descargar. Pues si puede González sacar la pelota de ahí. González la dejó viva, qué lástima. Centro arriba, saca Argentina. Golpe de cabeza, va el Dibu. El Dibu mandó la pelota al córner. Nuevo tiro de esquina para Cabo Verde que volvió a llegar. Volvió a avisar. Esquinazo para el equipo africano.
1: A defenderla,
0: Hay un hombre de Cabo Verde tirado en el suelo. Ahora se rehace, se repliega Argentina. Defiende Argentina con todo. Va a caer un nuevo centro al área. El Divo Martínez que lo saca del área chica todo. Viene el centro arriba. Golpe de cabeza defensivo. Quedó en el medio del área. A ver si llega Messi. No llega Messi. Le pega el arco. Se lo comió Cabo Verde en la última del partido, creo. Se lo comió libremente. Era gol de Cabo Verde, aunque estaba adelantado, Mariano. Estaba adelantado. Le quedó 1 minuto y fracción a la larga. No paramos de sufrir. Pero cómo se sufre. Ganamos 3-2. No nos sobra nada. Cabo Frío, Cabo Verde. Cabo Verde ha sido un gran rival, Mariano.
1: Sí, sin lugar a dudas. Un partido que quedará escrito en las páginas memorables de los mundiales, ¿no? Una selección que vino a participar por primera vez de esta cita y que le ha tocado no solamente su recorrido con España, con Uruguay y también con Arabia Saudita, sino también con la selección de Leo Messi.
0: Le pega hacia arriba fuerte el arquero.

0: Martínez, el Divo buscando algún compañero que no encuentra. Va a buscar la Tagliafico, ahí hay que sacarla. Revienta la tribuna, la manda sin miramientos, Paredes a la tribuna. Marca Argentina, está como loco Scaloni haciendo marcar a los jugadores. Pelota hacia atrás, el pressing que no da resultado. Messi caminando porque está muy cansado Lionel. Abren por la izquierda, se viene con todo Cabo Verde. Allá están tocando por la zurda, esperando Cabral que mete un golazo. La pisa Cabral, se manda en gambeta, quiere meter el centro al área. Viene para marcar el McAllister. Todos complementan la apertura por este lado. El tiro al medio. Le pueden pegar al marco. El remoto. El rebotó en la marca y se va al córner. Casi. Casi que lo descolocan al arquero argentino. Tengo el tiempo reglamentario cumplido. Sentido y en la gramilla, Lisandro Martínez. ¿Cuánto más se van a jugar de este drama, Fede?
1: Se juegan 3 minutos más. Es el 16º córner del partido. Son 8 para Cabo Verde y 8 para Argentina.
2: Ya no sé qué decirle, relator.
0: Se tiene que levantar Lisandro, Se tiene que levantar Lisandro porque si lo sacan es muy importante que esté para esta jugada Lisandro. Es un córner de lo último que se juega en el partido. Vendrá el centro arriba. Se repliega toda Argentina con los 11. Defiende Argentina. Pone la pelota fuera de la porción de Pisa. Que el hombre de Cabo Verde. Ahora sí va a venir el centro. Le va a pegar Libramento. Los 11 marcando. Libramento tiró por lo bajo. Una jugada preparada. El remate al arco. Saca Argentina. Sacaron del fondo. Sacó Paredes, creo que fue. Le va a quedar la pelota otra vez a la Argentina. Mira la contra que va a meter por el medio. Está Julián para definirlo. Si la hacen bien. Allí vendrá el tiro para Julián. Julián contra Bocinha. Llega Bocinha. Qué grande Bocinha. Qué gran partido de Bocinha.
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0: Centro arriba, Argentina marcando con 7 u 8 hombres, iba a escapar Cabo Verde, va con Libramento hasta la última red del centro arriba, pasado, golpe de cabeza, quedó el rebote ahí, marquen muchachos, marquen, que no le peguen el arco, el remate desviado, la va a dejar dormir ahí él, la va a dejar dormir ahí el Divo Martínez, quedan todavía 1 minuto y medio de los 3 que dice el árbitro, y Argentina que va a salir con el Divo Martínez, no me atrevo a decir nada Mariano, no me atrevo a decir nada Mariano, va a salir de Argentina desde el fondo, qué manera de sufrir, qué manera de jugar este Cabo Verde, hay que aplaudirlo de pie Cabo Verde, Argentina la campeona del mundo sufriendo hasta el último final, hasta el final del partido, hasta el último instante, largo el remate, ganó Julián, quedó el rebote ahí, tenía González, va a venir por la izquierda para Messi, a ver si llega Lionel, llega Leo Messi, la pelota es de Lionel que abrió tocando para González, le queda menos de 1 minuto al partido, González la tiene, se quiere quedar con la pelota, lo marcan 2, no puede González, ahí la falta táctica, saca la pelota Cabo Verde al medio, golpe de cabeza que no llega Lisandro, si llega el Cuti Romero para reventar la rifa, mira cómo termina jugando Argentina, reventando la pelota, le va a quedar a Bocinha y le va a quedar la última Cabo Verde, sale jugando Bocinha, lo único que le falta es salir gambeteando Bocinha, tocan por el medio, últimos segundos del partido, marquen muchachos, sacará Lisandro, sacará Tagliafico, queda el rebote en el medio, marque Argentina, marque, marca y quita abajo, bien por Tagliafico, pelota que va a ir por banda de costado, no sale el córner, piden la hora, termina pidiendo la hora Argentina, ahí tocan por la derecha, venga Libramento, tira del centro, abrió por la diestra la marca de Tagliafico, va hasta la última raya, desborda y lo tira, rebota en la marca de Tagliafico, bien por Tagliafico, para mí desde el tiempo cumplido, para el juez también, pita Drew Fisher, ganó Argentina, la puta madre que te parió, ganó Argentina, qué manera de sufrir, ganó Argentina con Messi, ganó Argentina con Lisandro, ganó Argentina con el Cuti, lo festeja Argentina como si fuera el campeonato del mundo, y ¿sabes qué? Sí, Argentina, festejalo, porque esto es respetar a un rival respetable, esto es festejar una victoria contra un rival que nunca se entregó, contra un rival que habrá que aplaudir, que habrá que darle un premio al empeño, a la garra, a la fuerza, al fútbol, mira cómo va Messi para abrazarse, Messi reconociendo el fútbol de Cabo Verde, Messi que está abrazándose al número 7 de Cabo Verde, Giovanni Cabral, Messi abrazándose a cada uno de los hombres de Cabo Verde, porque es de buenos tipos reconocer cuando un rival juega bien, y cómo ha jugado Cabo Verde, mereció Cabo Verde pasar, miren lo que le digo, fue más Argentina, si uno va al pica pica, al punta y hacha, si uno va al ping-pong del partido, seguramente Argentina tiene 4 o 5 goles de ventaja sobre Cabo Verde. Pues figura Bocinha, pero no importa, porque Cabo Verde jugó a la perfección. Y como jugó a la perfección, le empató en el tiempo regular a la Argentina. Y como jugó a la perfección, casi le empata también el alargue. Ganó

0: Argentina con mucho sufrimiento. Y agarrate, Catalina, ahora, ¿eh? Agarrate porque van a tener que cabalgar fuerte los rivales. Con una Argentina que sabe sufrir. Porque más allá de que va a haber mensajes en el canal de YouTube diciendo que Argentina ganó con ayuda, que Argentina ganó de pedo, que Argentina ganó porque se alinearon los astros, hay que decir que estos partidos también te agrandan. Que estos rivales también te agrandan. El abrazo interminable de Messi con el Cuti, con Otamendi. Messi se abraza también al negro Medina. Messi se abraza a Enzo Fernández, a Gardelito. Ganó Argentina 3-2. Así también vale la pena ganar. Quiero decir que Argentina tuvo 25 minutos olvidables en el segundo tiempo del partido. ¿Qué dijo el relator? Este relator, este respetuoso relator, dijo que Argentina boludió 25 minutos y creo que no me equivoqué. Pido perdón si lo hice, pero todo el resto del partido Argentina no habrá jugado bien, pero lo jugó como había que jugarlo. Y a veces también hay que ganar sin jugar bien. A veces también hay que ganar buscándolo. Nunca resignó Argentina ir a buscar el partido. Nunca pensó Argentina en no ganarlo. Siempre fue al frente. Desde el arranque del partido, desde el arranque del alargue hasta el final del alargue, Argentina siempre lo fue a buscar. Aplaudo a Cabo Verde, que también lo fue a buscar. Un partido entre dos equipos generosos. Hay que saber sufrir. Primero hay que saber sufrir, después ganar y luego dar la vuelta olímpica. ¿Por qué no? La campeona del mundo sigue en camino, porque el fútbol es la dinámica de lo impensado, a veces en 90 o en 120 minutos, pero en los campeonatos siempre terminan ganando los mejores. Y ahí están los mejores. Estaba Francia, estaba España, estaba Brasil. Tiene que estar Argentina. Aplaude Messi, aplauden los 26 del plantel de Argentina y el cuerpo técnico al público argentino que volvió a transformar a nuestro país en local. Somos locales otra vez. Está exhausto Messi, que hasta llora, creo. No sé si llora o se frota los ojos del cansancio. ¿Cómo lo abraza el Cuti Romero a Lionel Messi? El Dibu Martínez, que hoy se comió dos goles, pero que inapelable, dos golazos, ¿no? Nada de responsabilidad del arquero, que después tapó un par que también fueron vitales. Ganó Argentina, ganó 3-2, ganó por Messi, ganó por Licha Martínez, ganó por el Cuti Romero. No aparece.
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0: Y se ganan de a uno. Para jugar los 8 partidos del Mundial hay que ganarlos de a uno. Y Argentina los fue ganando de a uno. A veces con holgura, a veces con autoridad, a veces con suficiencia. Y también hay que saber ganar con sufrimiento. Hoy sufrió Argentina, pero terminó ganando. El campeón no está muerto. El campeón pelea. El campeón está con vida. Y agárrense de las manos, porque el campeón va a dejar todo para ser bicampeón. El campeón quiere la cuarta. El campeón lo quiere a Messi. El campeón tiene espíritu, tiene alma, tiene calor en el pecho, calor humano, en el frío de Argentina, en el calor de Miami. Ganó la selección. Ganaron los campeones del mundo. Ganó la patria, ganó la matria, ganamos 3-2.
2: Hasta aquí, relató Arturo, Jaimes, Luqueta, un grito de corazón. Y lo vivimos por la cadena Gola Fox.
3: Muy emocionados los jugadores festejando con la hinchada argentina. Se nota que no es el partido que esperaban, que no es el partido que quizás prepararon, que se encontraron un rival más fuerte de lo que ellos imaginaban. Muy sentidos los abrazos, los festejos, un Messi exhausto que jugó los 120 minutos y que esperemos que este alargue, este tiempo de más que se jugaron arriba de los 90, no termine dando problemas más adelante.
0: Esperemos, pero no va a ser fácil recuperar el físico en 3 días, 4 días, 4 días, ¿no, Mariano? El martes vamos contra Australia.
4: Contra Egipto.
0: Contra Egipto, ¿por qué dije Australia si ganó Egipto?
5: Porque no todavía están pateando penales. Australia no, a ver si le encoja. Claro.
4: 13 horas en Atlanta. Es el día, el lugar y la hora de la cita ya así por octavos de final. Qué bárbaro, ¿no? Duro, 16 avos que se viven. como si fueran octavos o cuartos de final.
0: Y sí, porque mata, mata. Y qué duros, porque yo te vuelvo a repetir, Mariano, cuando volvamos a ver este partido, si alguien desea volver a ver estos 125, 130 minutos, vamos a ver que Argentina siempre fue superior a Cabo Verde. Pero nunca dejó Cabo Verde de complicarnos hasta el último segundo del partido. Me paro y aplaudo esta hermosa, a esta selección de hermosos, de tipos fantásticos, salvo uno, de tipos maravillosos, que se juntaron para jugar esta Copa del Mundo, o estas eliminatorias primero, y esta Copa del Mundo ahora, y han puesto en jaque a la selección campeona del mundo y a una de las candidatas a ser campeona del mundo, Mariano.
4: No, y que le complicaron también la historia a España para haber sacado boleto, quizás de manera anticipada, como lo pudo hacer Argentina, como uno. Después lo va a terminar consiguiendo en su zona, y que probablemente el empate ante Uruguay sea una de las razones por qué los uruguayos hoy están en Miami con bufandas de Cabo Verde, ¿no? Pero, en definitiva, a mí me parece que comparto y acompaño una definición que me parece muy valiosa, que diste hace un ratito, Arturo. Este tipo de partidos también te predisponen para otro plano, en donde a veces, cuando no te sobra juego, y esto ya es criticable para la selección argentina, también hay que sacar chapa con el carácter, con la actitud. Y creo que hoy fue, o terminó siendo, ese examen. Le dieron un diploma que no vino a buscar la selección argentina. Le dieron el diploma del carácter y de la actitud, cuando en realidad venía con confianza absoluta. No quiero ser grosero para decir que vino a jugar un trámite, pero que lo maravilloso del fútbol termina después echando por tierra ese tipo de suspicacias. Yo me atreví a decir que había diferencia de 3 goles. Hubo 3 goles, pero no hay diferencia de 3 entre esta expresión de la selección de Cabo Verde y lo que pudo hacer Argentina. A mí me parece que hay algunas cuestiones que se deben rever en las decisiones de los cambios y en el armado del 11. No me parecía bueno el Mundial de Molina. Hoy me termino convenciendo de que es lo más flojo que tiene la selección argentina. Para mal de peores, el recambio es por una cubierta que ya no tiene dibujo, Cachete Montiel. En definitiva, no puede ser que las aspiraciones para revalidar el título de la selección argentina solo dependan de la magia de Messi. Y hoy, por la pelota parada y la participación aérea de Cuti Romero y aquel control y disparo en el segundo palo del otro zaguero central, de Lisandro Martínez.
0: Bueno, el técnico de Argentina reconociendo el sacrificio de los jugadores, el técnico de Argentina reconociendo la fortaleza del equipo, de los jugadores, en un partido duro, recordando que dijo el propio Scaloni que no iba a ser fácil este partido. Lo dijo y se dio. No fue fácil, fue muy difícil. Yo vuelvo a repetir, más allá de que yo fui cauto en la previa, coincido que en cualquier lugar del mundo y en cualquier partido que no fuera un mata-mata por una Copa del Mundo, este partido es goleada de Argentina. Acá hubo un equipo como Cabo Verde.
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0: Terminar jugando en principales ligas de Europa, porque son tremendos los jugadores de Cabo Verde. Y además tienen, como que son un país que se lo reconoce por la vida sin estrés, ¿no? Juegan con un desparpajo, Mariano. Porque lo más importante de Cabo Verde es que se hizo la idea durante todo el tiempo que no jugaba contra el campeón del mundo. No se amilanó porque no se hizo la idea que jugaba contra un equipo tremendamente superior. Jugó como un partido más. Dio la vida, pero jugó como un partido más. Y entonces nunca respetó de más a la Argentina. Siempre jugó con chances de ir a buscar un gol. Siempre jugó con chances de ir a buscar la igualdad. Pero vuelvo a reiterar, acá ha habido tiros en los palos, ha habido tapadas providenciales del arquero Bocinia, y cuando uno haga el raconto, vuelvo a repetir, uno vio el partido con la tensión de un mundial, con la posibilidad siempre de de quedar eliminado, o por lo menos de que te esfuercen los penales y que eso genere. Ya el hecho de no ganar en los 90 minutos para Argentina es un detalle importante, y eso debe estar en la cabeza de todos nosotros, en los corazones. Pero si uno ve el partido frío, nunca estuvo en riesgo real la victoria de Argentina. Nunca Argentina realmente. Fíjate que cuando lo empató Cabo Verde, que decís, bueno, lo empató Cabo Verde, dos veces lo empató. Bueno, ahora se va y lo va a poner contra la cuerda.
4: Arturo,
0: se equivocó siempre cuando tuvo ventajas.
4: Aquel 1-1 llega desde el minuto 1 del segundo tiempo hasta el minuto 13, que es cuando consigue Deroy Duarte ese zapatazo que logra vencer a Dibu Martínez. 13 minutos, es decir, salió con otra actitud, usted lo marcó cuando arrancó, que era otro Cabo Verde, ya un tanto más irreverente, irrespetuoso, de esto de tratarlo de igual a igual al campeón del mundo, a la selección de Messi, al último mundial de Messi. Metió todos los pergaminos en el bolso y dijo, somos 11 contra 11. En el primer tiempo, fíjate que si bien le perteneció todo a la selección argentina, y me parece que ahí radicó esa creencia de relajarse, de creer que era cuestión de tiempo, de que llegara el segundo, después del Kun Imbrek, termina encontrando aquel gol Leo Messi con la asistencia de Lisandro Martínez. El segundo tiempo fue otro partido, fue otro Cabo Verde que ya no dependía solamente de su arquero Bocinha para negarle los 3-4 embates que había tenido Leo Messi en el primer tiempo, que todas, excepto una, se las terminó tapando el arquero de Cabo Verde. Y a partir de ahí ya fue un partido bastante más parejo, porque comenzó a creer en sus capacidades a partir de esa falta de respeto, como se juega el fútbol. Falta de respeto no es pegar, no es un elemento extrafutbolístico o antideportivo. Es esto de tratarlo de igual a igual, de creer en las posibilidades de que en 90 minutos 11 contra 11 pueden dar lo mejor o llegar a su mejor versión. Y por momentos lo consiguió Cabo Verde.
0: Y que no pega Cabo Verde. Vos sabés que tiene una estadística, Fede Male me puede ratificar o ratificar lo que digo. Tiene una estadística Cabo Verde que tiene muy pocas faltas. Contra España lo contuvo, creo que con una sola infracción en todo el partido, una cifra así como muy loca, ¿no? Porque va a ser un equipo inferior que se juega del travesaño, va a cometer muchas infracciones, y no ha cometido muchas faltas Cabo Verde, no es un equipo 12 violento. 12
4: faltas de Cabo Verde contra 13 de la selección argentina.
0: ¿Cuántas?
4: 12 contra 13.
0: O sea, cometió más faltas Argentina que Cabo Verde.
4: Una más.
0: Es maravilloso, por eso reitero, yo me quiero quedar con Cabo Verde. Permítanme mi internacionalismo y destacar a los países como este Cabo Verde, que son ejemplos, lo que han hecho es un ejemplo, realmente hay que aplaudirlo. Tengo ganas de ir a conocer Cabo Verde.
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0: 22 horas, 3 minutos.
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Amigas y amigos, bienvenidos una vez más aquí a Clásicos con Historia. Soy DJ Hernán Díaz y durante 2 horas los vamos a estar acompañando con excelente música. En la puesta en el aire, como siempre, Axel. En las vías de comunicación, Azul. Sara Viegas en la producción y mi nombre, ya lo saben, es Hernán Díaz. Así es como me encuentran en las redes sociales. Acabamos de escuchar recién un gran éxito de Phil Collins, In the Air Tonight. Y ahora vamos a compartir a Barry Manilow con Mandy. Esto es Clásicos con Historia, baladas inolvidables. Seguimos compartiéndolos aquí, a través de esta tan querida radio.

pasaba Barclay James Howard con Him, y llega, ya sonando en Clásicos con Historia, la agrupación A-ha con Stay on There's Road. Esto es Clásicos con Historia, soy Hernán Díaz, subimos la música, seguimos disfrutando.

Girl junto a Jennifer Burns con "I Will We Belong". Esto es Clásico con Historia, dos horas de baladas inolvidables, y para Sandra y Carolina, que lo habían pedido, dedicado a sus novios Jonathan y Germán, llega The Walking Brother y "The Sun and I Gotta Shine Anymore".

0: Atrás dejábamos a la agrupación de Walker Brothers y le damos la bienvenida a Nazareth con Love Hurts.
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0: Seguimos compartiendo buena música. Soy DJ Hernán Díaz, gracias a la gente que se comunica vía Facebook, Twitter e Instagram. Ahí me encuentran como DJ Hernán Díaz. Y para todos ustedes sonaba Scott McKenzie con San Francisco. Ahora llega Eagles, New Kids in Town, los nuevos chicos en la ciudad.
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1: Genesis, Follow You, Follow Me.

en la música de clásicos con historia, Terence Trent D'Arby con Sing Your Name. Soy Hernán Díaz, estamos con la puesta en el aire de Axel, en la producción Sara Viegas, en las vías de comunicación Azul. A mí en las redes sociales me encuentran como DJ Hernán Díaz, y esa es la manera de estar comunicados 365 días del año, 24 horas, porque hoy en día la tecnología nos permite estar cada vez más cerca. ¿Ustedes qué están haciendo? ¿Estudiando, tomando mate, comiendo algo? Obviamente disfrutando nuestro programa. ¿A través de aire, a través de internet? ¿Dónde nos estás escuchando? Escribime, DJ Hernán Díaz, así me encontrás en Facebook, en Twitter y en Instagram. Más música. Foreigner, I Want to Know What Love Is. Y luego, Uriah Heep con Lady in Black.

0: Así estamos finalizando esta primera hora de clásicos con historia. Vamos a un pequeño separador, tanda de la emisora, y cuando volvemos, últimos 60 minutos con grandes baladas.
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De esta manera estamos comenzando una nueva hora aquí en tu radio. Era China in Your Hands, la agrupación Pau, China en tu mano. Soy Hernán Díaz, en la puesta en el aire Axel, en la producción Sara Viegas, en las vías de comunicación Azul. Me encuentran en Facebook y en Twitter, así como DJ Hernán Díaz, también en Instagram. Nosotros seguimos compartiendo excelente música.

soy Hernán Díaz y para Vanina, un beso grande, gracias por estar del otro lado. Llega Berlín. Take my breath away. Quítame la respiración.

Eric Carmen, All By Myself. Estos clásicos con historia, excelente música en el aire de tu radio. Estamos con la puesta en el aire de Axel, en la producción Sara Viegas, y las vías de comunicación Azul, contestando todos los mensajes que nos llegan vía Facebook, Twitter e Instagram. Ahí ella está pendiente de cada mensaje, así que les envío un abrazo grande a toda la gente que se comunica. A veces se nos complica estar continuamente leyendo al aire los mensajes, pero quiero enviar un abrazo grande a mis queridos amigos de FM Integración. Quiero enviar un abrazo gigantesco a mi querido amigo Marcelo Lafuente, también al Beto Van Vázquez, a Maxi Cristaudo, a Santino Vanelli, a nuestro querido locutor Emanuel López, que está ahí escuchándonos del otro lado. Es, como siempre, un placer enorme. Nahuel Montaño, gracias por las cosas lindas que nos decís. Y Raúl Antonio de los Santos, qué decirte, más que gracias. Vamos con más música. Abrazo grande a la gente de Radio Sueño, allí en la Patagonia, Argentina, que también nos difunden. Y a nuestro querido amigo Daniel Carvalho, un abrazo enorme. Seguimos con música, subimos el volumen.

Chris Rea, Josephine. En Clásicos con Historia, la agrupación Wham! Feat. George Michael con Murmullos Descuidados, Careless Whisper.

0: En estas baladas inolvidables, Richard Sanderson nos traía Reality. Ahora sonando Bread con Hands to Heaven, Manos en el Cielo.
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2: Una balada que muchos recordarán, interpretada por Gloria Fajardo, más conocida como Gloria Estefan, y la agrupación Miami Sound Machine. Anything for You, hermosa canción.

Cheap Trick, The Flames, sonando en el aire de tu radio y aquí en Clásicos con Historia. Soy Hernán Díaz, compartiendo estas baladas inolvidables, y ahora subimos el volumen para escuchar a Will to Power, Baby in Love, You're Away.

0: Amigas, amigos, nos vamos. Esto era Danny Wilson, Mary's Prayer, la oración para Mary. Quiero enviar un abrazo grande a cada uno de ustedes por estar ahí del otro lado. Yo soy Hernán Díaz y los estuve acompañando con la grata y profesional labor de Axel en la puesta en el aire, Sara Viegas en la producción y Azul contestando cada uno de los mensajes. Nosotros seguimos en contacto a través de Facebook y de Twitter. Quiero enviar un abrazo grande a Emanuel López, nuestro querido locutor, y obviamente también a los directivos de esta tan querida radio por darnos el espacio y dejarnos llegar a sus hogares. Abrazo grande también a Dr. David, que siempre está incondicional ahí con la productora colaborando y nos da parte de su aire también para estar en esta tan querida emisora. Nos volvemos a encontrar cuando escuches que comienza Clásicos con Historia. Chau, que Dios los bendiga.
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0: 0 hora, 6 minutos.
1: Hace 2 años tú pasaste por una experiencia traumática.
2: Fue la muerte de mi hijo Oriol, 26 años de edad. Nos pasamos la vida posponiendo. Fíjate, Carlos, si yo hubiera sabido esa mañana que sería mi último día con mi hijo, le habría agradecido tantas cosas.
1: ¿Cómo es entonces vivir con fe cuando la vida se tuerce? ¿Cómo te pasó a ti con tu hijo?
2: La fe, naturalmente, tal y como yo la vivo, es el antídoto a la desesperación. Dice San Agustín, si lo comprendes, no es Dios. Dios trasciende cualquier concepto.
1: ¿Es misterio?
2: Es misterio. Partimos de la idea que Dios se ha manifestado. Esta es la idea, la palabra de Dios.
1: La gran pregunta es, ¿Dios se ha manifestado?
2: Dios ha creado un mundo donde el ser humano es libre. Lo que pasa es que el ejercicio de esta libertad puede causar mucho mal.
1: Pero claro, esto plantea un dilema. Si no hacemos a Dios autor de lo malo, ¿debemos hacerlo autor de lo bueno? Nos guste o no, la vida es cambio y transformación. Esto implica que irremediablemente deberemos afrontar lo esperado, pero también lo inesperado. Y todo ello nos afectará. Porque no somos ajenos a lo que nos ocurre. La vida es maravilla, pero también puede ser tormento. Dulce y amarga. Larga, pero corta. Oscura, pero luminosa. A veces es como una suave brisa que te rodea con calidez. Y otras es un vil martillo que te golpea y destroza el corazón, dejándote sin palabras e incluso sin aliento. Y cuando eso ocurre, nuestra forma de ver y de vernos cambia, se transforma. Empezamos a redefinir qué es lo importante y qué es lo que no importa. Entendemos un poco mejor, de una forma totalmente personal, qué es la vida y qué no es. Yo tengo frente a mí a una persona que sabe de esto. Viene aquí a hablar con pleno derecho y con autoridad porque ha sabido saborear la belleza, pero también ha conocido la tristeza. Y tenía muchas ganas de tenerle en el programa. Por eso, hoy y ahora en Roca Project, tengo conmigo a Francesc Torralba. Para mí es, y para muchos, un sabio y pensador de nuestro tiempo, y diría que un maestro y escritor de la vida, con la virtud, con el don especial de hablar de las cosas importantes y con sus palabras impactar e inspirar a las personas que tiene alrededor. Bienvenido, Francesc.
2: Pues gracias, aquí estoy, a tu disposición.
1: Yo he dicho maestro, escritor de la vida, pero tú eres filósofo, teólogo. ¿Puedes decirme todo lo que tienes?
2: Bueno, esencialmente soy un profesor que enseña en la universidad. He realizado 5 doctorados, el último hace muy poco, porque me apasiona el estudio. Y cuando me apasiona un objeto de estudio, me lanzo. Uh-huh. Pero esencialmente mi vida es enseñar y escribir. Luego, además, naturalmente hay otros verbos, pero por lo general a lo que dedico más tiempo es a enseñar y a escribir. Y además ambos procesos se alimentan, porque en el aula es como una especie de receptáculo de ideas, de diálogos, de conversaciones, y eso al final inspira también y activa determinada escritura. Pero básicamente es lo que hago, ¿eh? Escribir y enseñar, y aprender mucho de los alumnos y de los libros que leo.
1: Eso te iba a decir, para enseñar y escribir, antes debes aprender. Creo que has aprendido muchas cosas y muy distintas a lo largo de tu vida por cosas que han acontecido, ¿no?
2: Sí. Yo creo que lo esencial lo aprendemos fuera de la biblioteca. Lo que pasa que los textos nos ayudan a introducir conceptos, categorías, pero lo esencial no lo aprendemos ni en la biblioteca ni en el aula. Y lo dice alguien que se pasa muchas horas en el aula. Hoy estaba a las 8 de la mañana en el aula, ¿no? Pero lo esencial lo aprendemos fuera. Lo que pasa es que para digerirlo, procesarlo, entenderlo y poderlo meditar, interpretar, claro, los textos te ayudan mucho. Y por eso me parece que ambas realidades se nutren, se alimentan y mutuamente se ayudan, ¿eh? Pero en efecto, los aprendizajes se fundan en la experiencia, ¿eh? Más que en lo que leemos o en los textos que visitamos.
1: Hace 2 años tú pasaste por una experiencia traumática.
2: Sí, 2 años largos ya, que fue pues la muerte de mi hijo Oriol, 26 años de edad, en una excursión por los picos de Europa y en un momento dado pues simplemente se precipitó por un barranco y perdió su vida. Yo además quedé como sostenido entre, digamos, el cielo y el barranco y pude liberarme de esa situación gracias a otra persona que escuchó mi grito, ¿no? Y que activó pues toda la ayuda necesaria para que al final, después de casi 2 horas, ¿no?, pues bajara un bombero, ¿no?, con un cable y me recogiera a mí y después al cuerpo de mi hijo en paz descanse, ¿no? Sí, ha sido la experiencia más dura, más traumática, más difícil de procesar, digerir, que he vivido, no cabe duda, cualitativamente distinta de cualquier otra, Y eso, en efecto, tiene resonancia en toda la persona. Es como un terremoto que activa todas las dimensiones y que altera toda la persona y tu entorno, naturalmente.
1: ¿Me permites que te haga preguntas sobre ese acontecimiento de tu vida?
2: Sí, por supuesto.
1: Esa mañana tú te preparas para lo esperado, ¿no?
2: Claro.
1: Hacer una ruta en los picos de Europa con tu hijo, ¿no? Aunque trágicamente ocurrió lo inesperado. ¿Puedes explicar cómo fue esa mañana de un día normal de prepararte para hacer eso con él?
2: Bueno, esa mañana nos levantamos muy pronto, 5:30. La idea era realizar una ruta muy larga, corriendo y también caminando. Nos gustaba a ambos y a mí me sigue gustando correr mucho por la montaña. Y de hecho practico pues trails y ultra trails de montaña. Y él había diseñado toda la ruta, ¿eh? Y salimos muy pronto para empezar a correr casi a las 8. Teníamos una distancia de 1 hora y cuarto en coche hasta que llegábamos a la base de lo que era la ruta. Día espléndido, sol, naranjo de Bulnes, animales, verde, arroyos. Casi diría era participar con anticipación del cielo, ¿no? Uh-huh. Del paraíso, ¿no? Y por lo tanto todo de algún modo iba transcurriendo como habíamos imaginado, ¿no? Y en efecto, después ya casi al atardecer es cuando se produce la caída y eso naturalmente lo altera todo y es lo que yo denomino un acontecimiento, ¿eh? Yo creo que en la vida hay hechos y hay acontecimientos, ¿no? El hecho es algo que uno practica habitualmente, ¿no? Pues para un profesor enseñar en un aula es un hecho cotidiano, ¿eh? Y para un cirujano operar, ¿no? En cambio, un acontecimiento es aquello que te ocurre y que hay un antes y un después. Nada será como antes y hay como una ruptura y una discontinuidad. Y eso en la vida ocurre. Lo que pasa es que no anticipas cuando vendrá un acontecimiento de este tipo que lo altera todo, ¿no? Pero en efecto, hasta aquel momento todo iba sobre ruedas, que decimos, ¿no? Y sin embargo, cuando viene el acontecimiento, todo cambia, ¿eh? Es una ocasión, los griegos dirían un kairos, para examinarte muy a fondo, para examinar qué crees, cuáles son tus valores, tus convicciones, y naturalmente eso te proyecta una nueva mirada, ¿eh?, sobre la realidad. Pero eso es lo que ocurrió, ¿no? Y a partir de ahí empieza pues un proceso de digestión emocional, de duelo, que yo encuentro una cierta liberación a través de la escritura. La escritura para mí tiene también una dimensión terapéutica, ¿eh?, y permite liberar pues emociones, pensamientos. Para otros será otros tipos de canales, ¿no? Pero yo encontré en la escritura una forma de poder expresar toda esa dimensión y todo ese impacto emocional, mental, espiritual, ¿no? Que un acontecimiento como este te produce.
1: ¿Cómo es el momento de darte cuenta de que lo que ha ocurrido es el peor de los escenarios y tu vida va a cambiar en el sentido en que tú anuncias?
2: Hay un momento que te das cuenta que tienes una gran impotencia. Yo creo que una experiencia de este tipo te pone de manifiesto tus limitaciones como ser humano, ¿no? Y por lo tanto te das cuenta que el peor escenario es el que se va a hacer realidad, ¿no? Hasta aquel momento uno piensa, bueno, igual no me oye, igual está inconsciente, igual está en una situación que no puede responder, pero llega un momento que se pone de manifiesto el pronóstico fatal. Ese momento fue cuando, después de esperar yo ya en el pueblo de Caín aproximadamente 2 horas, pues el helicóptero se acercó con el cuerpo de mi hijo suspendido, de un cable, ¿no?, que lo acercaron hasta el lugar donde fue ya trasladado, pues al Instituto Médico Forense, ¿no? Uh-huh. Pero aquel momento fue el momento, digamos, de claridad de que en efecto había muerto, ¿no? Luego eso, para digerirlo, requiere de mucho más tiempo, ¿no? Y sobre todo el tema es la comunicación de este hecho, ¿eh? Porque incluso yo en clase hablo mucho de cómo no comunicar las verdades difíciles o las verdades que resultan más arduas de digerir, ¿no? Uh-huh. Y claro, en ese momento tienes que ponerlo en práctica porque tienes que llamar a tu esposa, tienes que comunicarlo a tus amigos, tienes que comunicarlo a tus hijas, y eso es muy difícil, ¿no? Porque lo que nos apetece es comunicar noticias positivas, ¿no? Y sin embargo, una noticia así es algo que dices, bueno, ¿cómo lo voy a hacer? Y luego el proceso de cómo consolar, acompañar y ser bálsamo para los demás, ¿no? Que eso es algo que también percibes tu impotencia, ¿no? No solo sufres por tu duelo, sino para que el duelo de los demás no entre en un proceso, digamos, de cronicidad o incluso de depresión y que altere de una manera muy negativa sus respectivas vidas, ¿no? Sus respectivos proyectos vitales.
1: Claro, pero tú tienes que dar la peor de las noticias, ¿no?
2: Sí.
1: Y tienes que darla, además.
2: Tengo que darla yo, no la puedo delegar a otro, y tengo que darla, y la doy, naturalmente, ¿no? Y la doy a mi esposa, que es la principal interlocutora y la primera que tenía que conocer eso, ¿no? Hasta aquel momento, pues, naturalmente, no podía dar la noticia, porque había, aunque fuera una posibilidad remota de que pudiera estar vivo, pero en el momento que se produce la llegada del helicóptero, ya es evidente que no. Entonces, claro, intenté naturalmente verlo, pero los bomberos con buen juicio me dijeron, le aconsejamos que no lo vea porque tendrá el recuerdo de la comida y el recuerdo de la excursión, ¿no? Uh-huh. Y que, pues, quizá por el estado, la situación en que estaba el cuerpo, pues yo renuncié a verlo. Y luego, naturalmente, sí, una vez ya ha pasado por la tanatopraxis y el proceso, digamos, de, bueno, de embellecer el cuerpo para su entierro y su incineración posterior.
1: ¿Cómo era Oriol?
2: Bueno, era un joven lleno de vida. Había estudiado económicas, de hecho, administración y dirección de empresa. Ya trabajaba, vivía en Madrid, tenía una novia, iban a casarse. Un aficionado al deporte, lo vivía muy intensamente, sobre todo el ciclismo, también modalidades como la maratón, la montaña. Y además tenía un gran círculo de amistades, ¿eh? Tenía una gran inteligencia social, una gran capacidad de conectar, de vincularse, de empatizar. Y el hecho es que también ha dejado un vacío muy grande en su comunidad de amigos, porque era, hasta cierto punto, funcionaba como un imán, como un polo de atracción, ¿no?
1: Y además nadie es sustituible.
2: Claro. Esta es la otra tragedia de la muerte de un ser querido, ¿no? Que somos irreemplazables, ¿no? Los objetos no. Este micrófono, esta taza, incluso este libro, ¿no? Todo eso es reemplazable, ¿eh? Pero las personas no. Y esto es por un lado, extraordinario, ¿no? Porque significa la unicidad, la singularidad, ¿no? No nos damos cuenta de eso, pero la singularidad significa no ha habido nadie como tú antes, ¿no? Y no habrá nadie como tú después, ¿eh? Y ese ser singular es muy efímero, por otro lado, ¿no? Es un ser muy efímero que, aunque viva 100 años, es muy efímero en la historia de la humanidad. Entonces, claro, es irreemplazable, ¿no? Este es el valor de la persona, el valor que la hace tan digna, tan valiosa, que algo que no puede ser, pues, puesto en un precio, ¿no? Y, en efecto, por eso nadie lo puede sustituir, pero eso pasa con cualquier persona, ¿no? Se puede reemplazar el rol, pero no la persona, ¿no? Es decir, el rol de profesor, el rol de enfermera o el rol de cirujano, ¿no? Pero la manera como esa persona ejercía ese rol, eso es muy único, ¿eh? Y muy singular. Y eso, claro, deja un vacío que no puedes llenar con ninguna otra cosa, porque nada encaja. Y además no puedes utilizar otro ser humano para que llene ese vacío. Eso sería un error, ¿no? Un error total, ¿no? Y además cargarlo con una responsabilidad que no le corresponde, ¿no? Tú tienes que llenar el vacío que ha dejado el ausente. Bueno, yo soy yo, tengo mis características, ¿no? El otro tenía las suyas. En efecto, esto es lo que hace tan, tan duro, tan difícil, la muerte de un ser querido, ¿no? En cambio, la pérdida de un objeto, pues bueno, te puede enfadar, pero lo puedes reemplazar. Puedes reemplazar una moto, un coche, un ordenador, un micro y, naturalmente, unas zapatillas. Todo esto es reemplazable.
1: Respetando la forma de vivir el duelo de cada persona, he observado muchas formas diferentes de vivirla, ¿no? Una opción es no hablar de la persona que ya no está. Personalmente creo que esto no es lo mejor. Y otra opción es mantenerla viva con el recuerdo, que además creo que es de justicia. ¿Qué opinas de esto?
2: Yo creo que lo más justo es la memoria, y la memoria de esa persona, y una memoria agradecida, y una memoria que naturalmente tiene un carácter emocional, ¿no? Es distinto. Cuando nosotros recordamos, se activan emociones, ¿eh? La nostalgia, la añoranza, la gratitud, ¿no? Cuando un ordenador recuerda, no activas emociones, ¿no? Entonces, claro, yo entiendo que para algunos, en la medida en que ese recuerdo activa emociones, puede uno intentar evitar ese recuerdo precisamente porque pueden generar emociones como, pues, la pena, la tristeza, la nostalgia, la añoranza, y por lo tanto prefiero no recordar porque activaré esos recuerdos y eso me va a entristecer y finalmente igual rompo a llorar, ¿no? Pero por otro lado, yo creo que la memoria es un deber de justicia y es un deber de gratitud, ¿no? Y ahora lo aplico a cualquier persona, ¿no? Claro, yo tengo una edad que ya he visto morir a muchos profesores míos, ¿no? De los que aprendí mucho, ¿no? Entonces, rememorar sus ideas, rememorar sus libros, recordar sus sentencias, consejos, por un lado es hacerles presentes de otra manera, de una manera espiritual, digamos, porque no están físicamente en carne y hueso, y por otro lado es no tirar por la borda esas lecciones, ¿no? El olvido es un modo de matar, ¿no? Mientras que la memoria es un modo de permanecer o hacer permanecer esa realidad, sí, más allá de una generación, ¿no? Total. Yo soy partidario de recordarlo, de rememorarlo, de tenerlo presente como un deber de gratitud. Es alguien que existió, que irradió mucha simpatía y mucha alegría en su entorno. No está, pero eso que irradió no podemos olvidarlo y no podemos cancelarlo, ¿eh? Aunque entiendo que otros la pena les invade y prefieran huir, ¿eh? De ese recuerdo, de ese acto de rememoración.
1: La muerte llega sin esperar muchas veces. Y a veces llega muy pronto, como es el caso de tu hijo. Tú que eres una persona leída, de fe, además, una persona que estoy convencido de que te hubieras cambiado por él. Sin conocerte personalmente, estoy convencido de que eso sería así. ¿Cómo encajas una muerte tan pronta?
2: Siempre es un enigma, ¿eh? La muerte siempre es un enigma, pero ya no solo es un enigma, sino que genera una actitud de indignación, de rabia, de ira, ¿no? Son emociones que explotan, ¿no? Cuando la muerte irrumpe, digamos, no a mitad de la vida, ¿no? Sino cuando la vida empieza a latir, ¿no? Y eso tiene que ver con la muerte de un niño, con la muerte de un adolescente, con la muerte de un joven, naturalmente, ¿no? Porque, de algún modo, no solo el duelo por el hecho de que ya no está, sino por todo lo que hubiera podido hacer, ¿no? Pues hubiera podido ser padre, hubiera podido ser abuelo, no hubiera podido desarrollar toda una familia, ¿no? Y eso es algo que no podrá hacer, ¿no? Y por lo tanto es un duelo que tiene que ver con lo que, y con el hecho de que ya no está, y con lo que no podría o no podrá hacer nunca, ¿no? Entonces, claro, eso de entrada choca. Choca porque damos por supuesto que hay cuatro etapas en la vida y que las vamos a culminar. Que está la infancia, que está la juventud, que está la madurez y está la ancianidad. Y damos por hecho que vamos a recorrer los cuatro momentos o las cuatro estaciones. Pero de eso no tenemos ninguna certidumbre. La única certidumbre que tenemos al nacer es que vamos a morir. Esto es la única certidumbre. Todo lo demás son conjeturas, son incertidumbres, ¿no? ¿Cuándo? ¿En qué momento? ¿Cómo? Si habré culminado mis deseos, mis sueños, si habré podido reproducirme, todo eso no tenemos ni idea, ¿no? Entonces, cuando se produce en juventud o en infancia, la primera reacción naturalmente es de indignación, ¿no?

0: y ha culminado esa misión con tan poco tiempo, ¿no? Eso es lo que resulta tan difícil de comprender, ¿no? Porque piensas, hombre, tenía tanto todavía por aportar, por desarrollar, por decir, por comunicar, por amar, ¿no? Que dices, te produce una gran interrogación, ¿no? En cambio, la muerte de una persona mayor, hace apenas 3 semanas murió mi madre, ¿eh? 97 años de edad,
1: vaya.
0: Desde un proceso larguísimo de Alzheimer, haces un duelo anticipado porque estás delante de tu madre y no sabe quién eres. De hecho, no hace ni un gesto facial, ¿no? Y por lo tanto, esa mujer ya se ha ido, a pesar de que hay un cuerpo que está ahí latiendo y que respira, pero ¿dónde está, no? Pero aún así, dices, bueno, 97 años de edad, ha desarrollado todo su proyecto vital, de algún modo ha culminado lo que vino a hacer. Y además lo había culminado de hacía mucho tiempo ya, ¿no? Sin embargo, cuando se produce a mitad o al principio, el primer estallido es rabia, es indignación, ¿no? No es el momento, ¿no? No era la hora, ¿no? Y en efecto, lo he escrito, ¿no? Sin embargo, la muerte no es alguien que negocia, ¿no? Es tirana, pero además es democrática, ¿no? Es tirana porque dice tú, fuera. Digo, no me quería ir, da igual, te vas, ¿no? Y por otro lado, es democrática porque no escapa nadie, ¿eh? El rico, el pobre, el presidente de los Estados Unidos, es decir, aquí todo el mundo pasará por ese trance que es el trance de la muerte. Y por lo tanto es tirana y es democrática, ¿no? Pero si hubiera negociado, naturalmente habría dicho, bueno, yo en aquel momento tenía 56 años, 30 más que él, pues le habría dicho, bueno, pues si alguien tiene que irse, a pesar de que yo soy un vitalista y gozo mucho viviendo, pues le habría dicho primero yo, ¿eh? Sin embargo, no hay negociación posible, ¿eh? Cuántos padres, tristemente, pues experimentan la muerte de un hijo al nacer o después de muy poco de nacer y también se habrían cambiado, ¿no? Pero la muerte no se presta a ningún tipo de negociación.
1: Tú que eres escritor, ¿crees que el destino está escrito o lo vamos eligiendo?
0: No, yo creo que la vida es un proceso abierto y no creo que esté escrito, ¿no? Yo la contemplo más como un drama que como una tragedia, ¿eh? En la tragedia los personajes están marcados por el destino y aunque luchen contra el destino impone su ley, con lo cual la libertad desaparece, ¿eh? En cambio, en el drama, es una distinción muy sabia de Víctor Hugo en el prólogo a Cromwell, ¿no? Dice, en el drama los personajes eligen, optan y en ocasiones se equivocan, pero tienen libertad, ¿no? Y por lo tanto pueden forjar su propio destino a partir de las decisiones que tomamos, ¿no? Esa es la responsabilidad de la libertad, ¿no? Que uno decide en una encrucijada, pues, o A, o B, o C. Y no puede no decidir. No se puede quedar indefinidamente en la encrucijada diciendo yo aquí me instalo. De algún modo es una forma de decidir ya, ¿no? Pero quien decide es el ser humano. Y eso va construyendo un futuro, ¿eh? Yo decidí casarme. Yo decidí tener hijos, ¿eh? Esas son decisiones que uno toma. Y que tienen sus consecuencias, naturalmente, ¿no? Pero no creo que esté escrito, ¿eh? Creo que realmente vamos forjando el propio destino individual a partir de los actos, decisiones que tomamos en el decurso de la vida.
1: Si Dios es real y es omnisciente, probablemente también, aunque Dios es un misterio, también es atemporal. No queda sujeto a tiempo, espacio ni nada que condicione nuestra existencia, ¿no? Por tanto, para él el tiempo es una línea continua, o un círculo incluso diría. No hay un antes, una ahora y un después. Ya sabe dónde empezaste, dónde estás, y para Dios eres pasado, presente y futuro. Eres todo en uno, ¿no? ¿Qué opinas de la predestinación? Siempre he pensado que el hecho de que él sepa el final de tu historia, porque lo ve ya, no condiciona tus elecciones.
0: Es el gran tema, ¿no? Tema objeto de 1000 disputas teológicas en el siglo XVI, XVII, ¿no? Entre Santo Tomás, los tomistas, los suaristas, etcétera, ¿no? Sí, y de hecho hay formas de cristianismo que realmente se ubican en la predestinación, incluso en que

0: independientemente de lo que hagas o dejas de hacer, pues tú estás predestinado, ¿no? O a la vida de la gloria o a la condenación eterna, ¿no? La masa damnata, que decía Calvino, ¿no? Yo creo que no. Yo lo contemplo así, ¿no? Yo creo que Dios crea un mundo, pero como un espacio de libertad donde el ser humano decide qué va a hacer con su vida, ¿no? Caín decidió matar a Abel. Podría no haberlo hecho, pero mata a Abel. Pero podría no haberlo hecho, ¿no? Entonces, sí, Dios en efecto es eterno, que no es la continuidad temporal, ¿no? Sino que es la ausencia de tiempo, ¿no? Y por lo tanto, si es omnisciente, que es un atributo que siempre hemos dicho de Dios, lo sabe todo, ¿eh? Nosotros no, en cambio. Conocemos muy poco de los demás y también de nosotros mismos, ¿no? ¿Vale? Lo conoce todo, ¿no? Eso no significa que yo no sea libre, ¿no? Conoce cómo va a terminar todo, pero yo decido, ¿eh? Yo decido qué hacer. ¿Qué pasa? Que él ya sabe lo que yo voy a decidir, ¿no? Pero aún así no me arrastra hasta esa decisión, ¿no? Si no, no hay acto libre, ¿no? Y si no, la fe no es libre, ni las opciones fundamentales que tomamos son libres, ¿no? Yo creo que crea un teatro donde el ser humano es libre, ¿no? Tan libre que puede decir no, ¿eh? Albert Camus lo dice en El hombre rebelde. Ser libre es tener la posibilidad de decir no, incluso no a Dios, ¿no? Por eso crea un teatro donde existe la posibilidad que uno niegue al mismo creador, ¿no? Y por lo tanto, el mismo ateísmo, la misma opción atea, es un fruto de esa libertad, ¿no? Decir, bueno, yo niego del mundo y niego la creación. Es el caso, pues, de el doctor Rie en La peste de Camus, ¿no? Niego un mundo y niego un Dios donde el inocente sufra, ¿no? Por lo tanto, yo creo que la grandeza está en eso, ¿no? En crear un escenario, un gran teatro del mundo, donde tú puedes desarrollar tu vida, puedes desarrollar tus opciones fundamentales, y no estás movido por unos hilos, ¿no? Como un teatro de títeres que, de algún modo, ya no tienes opción, ¿no? Sí, tenemos opción y llega un momento en que uno tiene que decidir, ¿eh? Y tiene que optar, ¿no? Y eso genera angustia, Carlos. La angustia para mí es como el prólogo de la libertad, ¿no? Porque, de algún modo, en primera persona te tienes que definir, ¿no? ¿Me caso, no me caso? ¿Tengo un hijo, no tengo hijo? ¿Empiezo este proyecto, no lo empiezo? Y eso nos genera un vértigo, ¿no? ¿Será acertado? ¿Triunfaré? ¿Me equivocaré? Por lo tanto, de algún modo es el preludio de la libertad, la angustia, ¿no? Que no se ha angustiado nunca, es que quizá nunca ha hecho un acto libre, ¿no? Siempre ha vivido obediente al compás, ¿no? Y le han movido como a un títere, ¿no? De tal modo que nunca ha experimentado la angustia. Pero quien obra libremente, pues naturalmente tiene que pasar ese desierto de la angustia, ¿no? Que significa optar, ¿eh? Voy a hacer eso, a pesar de que no tengo la certidumbre de que sea acertado.
1: Claro, quizá la libertad es per se insegura e incierta. Por eso es angustia, ¿no?
0: Claro. En efecto, ¿no? Aquí el que lo trata de un modo insuperable es Kierkegaard, ¿no? Yo dediqué mi tesis doctoral en filosofía en Kierkegaard.
1: Filósofo del siglo XIX, ¿no?
0: XIX, estuve en Copenhague y lo estudié a fondo, ¿no? Incluso hice algunas traducciones del danés a mi lengua materna, que es el catalán, ¿no? Y en efecto, ¿no? Kierkegaard lo dice muy bien, ¿no? Dice, la angustia la experimentamos frente, dice, al vértigo de las posibilidades, ¿no? Puedes hacer A, B, C, D, pero tienes que finalmente dar el salto cualitativo, ¿no? Dices, opto, ¿eh? Empiezo un negocio, empiezo un programa, empiezo un libro, empiezo una familia, ¿no? Y lo que nos angustia más es, además, esa decisión que tiene un carácter irreversible. Porque hay decisiones que son reversibles, ¿no? Tú puedes empezar derecho, dices, no es lo que me esperaba. No es lo que me esperaba, de acuerdo. No se adapta la expectativa a la realidad. Bueno, puedes empezar económica, sociología o filosofía, ¿no? Has perdido un año. Bueno, míralo de otra manera. Has aprendido otras cosas, has comunicado, igual has hecho un círculo de amistades, ¿no? Pero hay decisiones que son irreversibles, ¿no? Es decir, si esta persona opta por quitarse la vida, no hay vuelta atrás, ¿no? Si esta persona opta por matar a otra, como Caín mata a Abel, no hay vuelta atrás, ¿no? O si esta persona opta, pues, por qué sé yo, cortarse la pierna porque tiene gangrena, no te va a crecer otra, ¿no? O incluso la paternidad, ¿no? La paternidad es irreversible, ¿no? No dejarás de ser padre, ¿no? Cuando el niño ya ha nacido, usted será padre siempre, ¿eh? Sí. Y usted será madre siempre. Y asumir eso no es fácil.
1: Cuando nos adentramos en esta libertad y tomamos decisiones desde ella, aventurándonos en lo que pueda acontecer, sea bueno, medio malo, ¿cómo casa esa libertad con un posible intervencionismo divino?
0: Claro, es la otra gran cuestión, ¿no? Porque entonces dices, bueno, hay quien lo plantea de esta manera, Dios renunció, ¿no? Renunció a su poder de actuar en la medida que crea un escenario donde el ser humano es libre y, por lo tanto, se retira, ¿eh? Como si hubiera un acto de retirada y, de algún modo, no interviene, ¿no? Y, sin embargo, otros pensamos que puede hacerse presente de distintas maneras, ¿no? Incluso a través de otras personas, a través de mediaciones que decimos, ¿no? Entonces dices, bueno, ¿dónde queda la libertad, no? Bueno, la libertad finalmente queda en que tú, a pesar de esa presencia, puedes decir no, ¿eh? Pongo un ejemplo, ¿no? Uno puede describir el espíritu como un huracán, o puede describirlo como un viento que sopla, pero que puedes caminar en contra, ¿no? Entonces, claro, si es un huracán, te arrastra. No hay forma de resistirlo. Te lleva lejos, te arrastra, ¿no? Si es un viento que sopla, ¿no? Esta idea de ruaj, esta idea de viento, ¿no? Entonces, bueno, te puede empujar, te puede sostener, pero puedes andar contra también ese viento, ¿no? Entonces yo creo que, en efecto, de un modo muy enigmático se puede hacer presente, pero aún así tú puedes ejercer tu libertad, ¿no? Y tú puedes ejercer tu no o tu sí, ¿no? Si no, la fe finalmente no tiene valor, ¿no? En los grandes personajes de fe hay un momento que dicen sí, voy a decir sí, pero podía haber dicho que no, ¿eh? Si no puede decir que no, ¿en qué queda la fe, ¿no? En que uno se arrastra, ¿no? O es arrastrado, ¿no? Pongo un ejemplo, ¿no? Es decir, San Francisco de Asís se va desnudo de Asís, ¿no? Se produce lo que llamamos una conversión. Este señor era presumido, era rico, lo tenía todo, y finalmente, para sorpresa de todos, se va de Asís desnudo, se abraza con un leproso y empieza a construir una iglesia, que es la Porciúncula, a las afueras de Asís, ¿no? Todo el mundo se queda sorprendido. ¿Cómo es posible, no? Claro, si esto uno lo dibuja como un viento que le arrastró, la libertad de San Francisco de Asís desaparece.
1: Claro.
0: Yo creo que hay un momento en que él dijo sí, voy a obedecer esa llamada, pero podría haber dicho que no, ¿eh? Por tanto, una llamada que rompe con su pasado, por la sorpresa de su padre, y también su madre, a pesar de que su madre lo comprende, su padre no, y se va, ¿no? Entonces, sí, casa. Puede haber una presencia latente de Dios, puede haber una llamada, pero eso no anula la capacidad de respuesta, ¿eh? Puedo decir que no, o puedo decir que sí,
1: ¿eh? Fíjate, pensaba en este versículo bíblico que habla de que a cada uno es, no sé, no recuerdo la palabra, pero es correcto su propio camino, pero Dios es quien endereza los pasos, ¿no? Pensaba hasta qué punto, si Dios existe, puede haber también su derecho a ser correctivo, dirigir un poco el camino de tus pies.
0: Sí. Lo que pasa es que es una presencia enigmática. Es decir, cuando tú lees tu propia vida o lees la vida de personas que son santos, santas, ¿no?, místicos, dices, bueno, ¿cómo fue posible que una filósofa que era agnóstica, judía, como Edith Stein, se convierta al cristianismo, entre en el Carmelo y luego finalmente sea considerada santa por la Iglesia Católica, ¿no? Entonces dice, bueno, lo que activó esa transformación fue la lectura de Santa Teresa de Jesús, que al terminar el libro Vida dijo, esto es la verdad. Pero claro, bueno, había leído muchos libros, ¿eh? Dijo, esto es la verdad. Entonces la pregunta es, ¿quién le puso ese libro allí? Claro. Alguien dirá, casualidad, otro dirá, no. Eso fue providencial, ¿no?
1: Causalidad.
0: Causalidad. Eso fue providencial, ¿no? Y hay quien lee todos los acontecimientos de su vida, incluso esta conversación, Carlos, que tenemos, como un acto de la providencia, ¿no? Es decir, eso, de algún modo, te está abriendo una posibilidad nueva a pesar de a través de una mediación, ¿no? Uh-huh. O me encontré ese profesor que fue clave para que yo, en lugar de estudiar química, estudiara filosofía, ¿eh? Yo había hecho pues todo el bachillerato científico, ¿no? Matemáticas, física, biología, ¿no? Y sin embargo aparece un profesor de filosofía que despierta mi vocación. Y finalmente opto por filosofía. Bueno, ¿quién me lo puso ahí, no?
1: Ya.
0: Alguien dirá, mira, fue el azar. Ya. Podías no habértelo encontrado. Y otro diría, no, ¿eh? No. Dios situó a esa persona en tu encrucijada para que te orientaras hacia eso que realmente es lo que estás llamado a hacer en el mundo, ¿no?
1: Entonces, ¿la fe es un don o una elección?
0: Es ambas cosas, ¿eh? Yo creo que tenemos que evitar esto que llamamos el pensamiento dicotómico, ¿no? O una cosa o la otra. La fe es, por supuesto, un don, ¿no? Y así está contemplado en todos los tratados de teología, ¿no? Es algo que uno recibe. Pero uno puede aceptar ese don o no, ¿eh? Te puedo dar un regalo y tú puedes aceptar ese regalo o no, ¿eh? A veces lo decimos de otro modo, ¿no? Y es una llamada, ¿no? Y esa llamada yo puedo responder o no, ¿eh? Te llaman a la puerta, me puedo levantar o no. Te siguen llamando, no me levanto. Y al final me levanto y abro, ¿no? O tú llamas a alguien y no te responde, ¿no? Por tanto, hay una dimensión de llamada, en efecto, ¿no? Pero puedes estar tan lejos, ¿no? O tan entretenido con otras cosas que ni siquiera darte cuenta de que alguien te está llamando, ¿no? San Agustín lo expresa de una manera extraordinaria en las Confesiones. Dice, tú ya estabas en mí, pero yo vivía fuera de mí, de tal modo que no me daba cuenta que ya estabas en mí. Y hasta que no entré dentro de mí, no te encontré, ¿no? Uh-huh. Porque vivía fuera, distraído en mil temas, ¿no? Desparramado, ¿no? En mil cuestiones, ¿no? Y cuando me di la vuelta, me di cuenta que estabas. Pero siempre he estado. Pero tú vivías fuera de ti, ¿no? Por tanto, en efecto, ¿qué propicia este cambio de movimiento, ¿no? De tal modo que dices, ahora ya no voy a mirar tanto fuera, sino dentro de mí, y me encuentro con lo que San Agustín llama el maestro interior, ¿no? Que te activa, te convoca, empieza, digamos, ese diálogo con el maestro interior, que llamamos oración, que llamamos ya sea de petición o de gratitud, ¿no?
1: Me haces recordar palabras de Jung. Quien mira hacia afuera sueña, quien mira hacia adentro despierta. ¿Está de alguna manera Dios y la fe inscrita en nuestro interior?
0: Hay dos vías, ¿no? La vía agustiniana, que es la vía de Santa Teresa, que es la vía de San Juan de la Cruz, que es hacia adentro, ¿eh? No vayas fuera, ve hacia adentro, dentro habita la verdad. Esto es textual en los soliloquios de San Agustín, lo que llamamos la vía interiorista. También en Santa Teresa de Ávila, ¿no? Que ella lo dibuja con la imagen del castillo, ¿no? Tú puedes estar permanentemente en la muralla viendo quién pasa, entretenido, ¿no? Ahora puedes darte la vuelta y empezar a recorrer, dice, las moradas del castillo. Y en la séptima, siete moradas, en la séptima, número simbólico, te encuentras con el señor del castillo. Y así lo describe en esta construcción metafórica que es el castillo interior del alma, ¿no? Una obra extraordinaria de Santa Teresa de Jesús, ¿no? Y luego hay la vía exterior, que es el que encuentra a Dios en la belleza del mundo. Es la vía de decir, bueno, yo cuando contemplo el cielo estrellado, ¿no?, o la belleza del mundo, me evoca la idea de una inteligencia, de un logos, de una mente, de un creador, ¿no? Y por lo tanto, encuentro a Dios no precisamente hacia adentro, sino en el reflejo de lo que ha creado. Sería la vía de San Francisco de Asís, ¿no? El cántico de las criaturas, ¿no? Bueno, son dos vías, ¿no? Yo particularmente, para mí, la vía fundamental y a la que he vivido es la vía interior, ¿no? Pero para otros, bueno, en la naturaleza, en el arte, ¿no?, en la música, en la experiencia, digamos, de la belleza del mundo, pues también tienen, o al menos se suscita, la experiencia de fe y la experiencia religiosa.
1: Si Dios es incontenible, tampoco deberíamos limitarlo a una forma de comunicación o de expresión u otra, ¿no?
0: Claro. En efecto, ¿no? Este es el tema, ¿no? Lo que pasa que tendemos a encajonarlo dentro de nuestros conceptos, ¿no? Dios trasciende cualquier concepto. O sea, ningún concepto es suficientemente, digamos, perfecto para poder situar en él lo que es Dios, ¿no? Por lo tanto, no hay palabras, no hay conceptos, no hay categorías, con lo cual siempre trasciende, ¿no?
1: Es misterio.
0: Es misterio. Yo creo que la mejor expresión es esa, ¿no? El gran teólogo protestante tiene este libro, ¿no? Dios, misterio del mundo, ¿no? Que misterio es, en griego es mysterion, que es lo oculto, lo secreto, ¿eh? Lo que no es diáfano, lo que no está revelado, ¿no? Jungel habla de Geheimnis, que es, en alemán es secreto, ¿no? Lo que está oculto, ¿no? Por tanto, cuando decimos Dios es misterio, significa que no es un problema, no es un tema, ¿no? Es algo que trasciende nuestra racionalidad y que, por tanto, humildad. Humildad y humildad, ¿no? No sabemos, ¿eh? Dice San Agustín, si lo comprendes, no es Dios. Ojo en la frase. Si ahora lo comprendo perfectamente, claro, sé lo que quiere de mí, sé lo que espera de mí. Si lo comprendes, no es Dios, porque Dios escapa a nuestra comprensión. Sin embargo, tenemos el deseo de comprenderlo y el deseo de poder explicarlo, ¿no? Y esta tentativa, en el fondo, este anhelo, es el propio del teólogo, claro.
1: Claro, pero no deberíamos limitarlo en nuestras explicaciones, no, y entendimiento de su doctrina.
0: Claro. Sobre todo, por eso hablamos de que toda la teología afirmativa tiene que ir acompañada de una teología negativa, ¿no? Me explico, ¿no? Cualquier afirmación, tú dices, Dios es padre, ya, pero no como mi padre, ni como yo, ni como ningún padre, ¿no? Tú afirmas y automáticamente niegas, ¿no? Dices, Dios es luz, sí, pero no como la luz que contemplamos, ¿no? Es otra luz, ¿no? Lo que pasa es que esta luz puede ser un reflejo de aquella, ¿no? Pero en cualquier caso no es esta luz, ¿no? O Dios es grande, ya, pero no grande como nada que contemplas. Mucho más grande que eso, ¿no? Y por eso siempre hay la corrección, ¿no? Afirmas y niegas. Afirmas y niegas, ¿no? Si solo afirmas, lo puedes acabar convirtiendo en un objeto de bolsillo, ¿no? Uh-huh. Y si solo niegas, dices, bueno, no tenemos ni idea, ¿no? Pero en cambio partimos de la idea que Dios se ha manifestado. Esta es la idea, ¿no? La palabra de Dios. Si no, estaríamos a ciegas, ¿eh? O andaríamos a tientas, ¿no? Pero algunos creemos que Dios no ha permanecido mudo. Esta sería la otra opción. Dice, bueno, Dios es y tú estás infinitamente lejos y, por lo tanto, pero si partimos de que Dios se ha revelado, ha manifestado quién es, entonces, en la medida que ahondamos en esa palabra, podemos explorar algo de su naturaleza, algo de lo que es, ¿no? Pero siempre con el correctivo, ¿no? Dice, Dios es amor. Primera carta de Juan 4:8. Ya. Pero aún así, ese amor no es como el que yo amo a mi hijo, a mi esposa. Es mucho más que eso, ¿no? Por lo tanto, sí y no, siempre, ¿no? Pero la palabra nos ayuda a tratar de comprender su naturaleza.
1: Pero la palabra es definitoria.
0: Sí.
1: Y limitante.
0: Limitante.
1: Es como si Dios hace al hombre a su imagen y semejanza, y luego el hombre coge y hace a Dios a su imagen y semejanza.
0: Exactamente. Exactamente eso, ¿no? Porque nosotros no podemos dejar de articular un lenguaje antropomórfico. Es decir, cuando nosotros pensamos cualquier realidad, la teñimos de humanidad. No podemos no hacerlo, ¿no? Y si una jirafa pensara a Dios, pues la pensaría como una jirafa, porque nosotros no podemos dejar de ser humanos en nada de lo que pensamos, nuestras categorías, nuestros conceptos, nuestras ideas, ¿no? Entonces lo proyectamos, incluso lo vemos en la iconografía, ¿no? Muchas veces se ha representado a Dios como un hombre con barba, no anciano. Dices, si por naturaleza es eterno, no puede envejecer. Si por naturaleza es espiritual, no tiene dimensión física, ¿no? Claro, algunos optan, pues no lo vamos a representar, ¿no? Evitamos la representación. y otros, hay que decirlo, representamos aún sabiendo que son representaciones y que entre Dios y cualquiera de sus representaciones hay un abismo. Y cuando uno tiene eso presente, pues evita la idolatría, claro. Pero en efecto, al final nosotros somos creados por Dios, pero también creamos dioses a imagen y semejanza de nosotros.
1: Correcto. Hemos limitado a Dios a nuestra definición de Dios.
0: Sí. Y eso es empequeñecerlo. Eso es ponerlo dentro de las categorías humanas, ¿no? Yo por eso, a mí me sugirió tanto la lectura de Kierkegaard, ¿no? Yo tenía 18 años, ¿no? Y me encuentro con este filósofo en una biblioteca, ¿no? Y él lo subraya, ¿no? Dios es el totalmente otro. Caramba, tú. El totalmente otro, ¿no? Y eso significa, no te hagas ilusiones. Frente a él siempre estás equivocado, ¿eh? Cualquier definición, concepto, idea, metáfora. Lo que pasa es que es verdad. Los poetas, las alegorías, nos ayudan a imaginarnos algo, ¿eh? Incluso de la vida eterna, ¿no? Pero aún así, nadie ha venido a explicarlo, ¿no? Dante construye un mundo, que es la Divina Comedia, ¿no? Uh-huh. Donde está el paraíso, está el purgatorio, está el infierno. Pero Dante no ha ido a estos escenarios, ¿no? Y sin embargo los describe, vaya, hace toda una geografía, sí, del, sí, más allá, ¿no? Que dices, bueno, con los distintos cielos, los distintos infiernos, ¿dónde están los golosos, dónde están los luxuriosos? Dices, pero bueno, es tan humano que incluso es increíble, ¿no? Es decir, debería ser de otra galaxia para ser más creíble, ¿no? Entonces, en efecto, tenemos el riesgo de poner a Dios en nuestras categorías y, por lo tanto, de simplificarlo y empequeñecerlo.
1: Entonces, ¿la sociedad está rechazando a Dios o lo que hemos vendido que es Dios?
0: Ahora, este es el tema, ¿no? Yo creo que está rechazando lo que hemos vendido que es Dios, ¿no? Y por eso creo que el ateísmo tiene una dimensión purificadora también, ¿no? Porque mata ciertas imágenes, ¿no? A mí un texto que siempre me interrogó y cada año lo trato en clase es el de la muerte de Dios de Nietzsche, ¿no? El aforismo 125 de la Gaia Ciencia, ¿no? God is dead, ¿no? Dios ha muerto. Bueno, ¿qué ha muerto? La imagen mental que tienes, vas por buen camino, ¿no? Vas por buen camino, porque hasta que no anules todas esas imágenes, no puedes acercarte al totalmente otro, ¿no? Y por lo tanto, en efecto, muchas veces en el ateo lo que hay es, en definitiva, una imagen que no me deja vivir, ¿no? Mira, una imagen, por ejemplo, terrible es la del ojo, ¿no? La del ojo que lo observa todo, lo penetra todo, lo ve todo y, por lo tanto, no te puedes esconder, ¿no?
1: También lo juzga todo.
0: También lo juzga todo. Pensamientos, deseos, incluso lo que haces en la oscuridad y que nadie se da cuenta, ¿eh? Lo penetra todo, ¿no? Entonces, claro, con esta imagen no cabe duda, ¿no? Uno puede decir, ojalá Dios desaparezca, porque mientras esa imagen, ese ojo me observa, no puedo resistir más su mirada, que es una mirada que está juzgando, fiscalizando cada uno de mis actos, ¿no? Claro, si tú concibes a Dios así, es posible que la muerte de Dios para ti sea una liberación. Pero, ¿y si lo concibieras de otra manera? Como un oído que está dispuesto a escuchar cualquier súplica, cualquier dolor, ¿no? Como una fuente que emana agua y que todos pueden beber, ¿no? Como una luz que irradia para que todos tengan luz, ¿no? Caramba, eso no quiero que se apague, porque vendrá el frío, ¿eh? Y esa agua, si se apaga, vendrá la sed, ¿no? Por lo tanto, son imágenes que algunas pueden generar un ateísmo compulsivo y otras, sin embargo, pueden generar una aproximación. Dicen, sí, no, esto me interesa.
1: Sí.
0: Sin embargo, Dios siempre está más allá de las imágenes, ¿no? Entonces, claro, la pregunta es, ¿qué imagen se adapta más a él? Lo único que podemos responder es, si Dios se ha manifestado, entonces sí que podemos decir, esta imagen es más apropiada que aquella. Pero si Dios ha permanecido mudo, tú puedes forjar miles de imágenes, porque no hay manera de poder validar cuál es la más certera.
1: ¿Todo es probable?
0: Exacto.
1: Todas valen.
0: Todas valen.
1: La gran pregunta es, y llegamos al corazón central que va a marcar el punto de inflexión de la entrevista. ¿Dios se ha manifestado?
0: Yo creo que sí. Yo creo en la revelación de Dios, ¿no? Y Esto forma parte, digamos, de las denominadas religiones del libro, ¿no? En el judaísmo también se parte de la idea que Dios se ha manifestado. En el cristianismo no solo se ha revelado, sino que se ha encarnado, que esta ya es, digamos, la máxima expresión de Dios en la historia, ¿no? Una cosa es que haya hablado a través de los profetas, a través de los patriarcas, y otra cosa es que finalmente se haga carne, que es el prólogo según San Juan, ¿no? Et verbum caro factum es, ¿no? Y la palabra se hizo carne. Caramba tú. Por lo tanto, ya no solo se ha manifestado a través de una voz, sino que has hecho carne. Por eso, para los cristianos, Jesús es la ventana, ¿eh? Es la ventana que nos permite acceder al misterio de Dios, ¿no? Porque entendemos que es su presencia histórica en el mundo y que, por lo tanto, nos permite comprender algo de su naturaleza, ¿no? Y luego también está en el Islam. En el Islam también se parte la idea que Dios se ha manifestado a través de un profeta, que es el profeta Mahoma, ¿no? Y, de hecho, mis amigos musulmanes entienden que el Corán contiene esa revelación de Dios, ¿no? Yo creo que Dios se ha manifestado, ¿eh? Otra cosa es que lo entendamos, otra cosa es que comprendamos lo que ha dicho, y esta es la tarea de la teología, interpretar esa revelación de Dios.
1: Escuchándote, yo querría sacar a Dios de la caja y pensar que Dios se puede expresar de mil maneras como le plazca, ¿no? Incluso desde varias religiones. Uh-huh. ¿Por qué no? Uh-huh. Si no, lo estaríamos limitando. Uh-huh. Pero aquí vamos al problema del cristianismo. Que Jesús, que supuestamente, yo también lo creo, es la encarnación de Dios, dijo, yo soy el camino, la verdad y la vida, nadie viene al Padre sino por mí, sino a través de mí. Lo cual excluye otros caminos, o parece excluir otros caminos. ¿Qué piensas al respecto?
0: Claro, es el gran debate de qué pasa con las otras religiones, ¿no? Yo creo que esto está muy, pero muy claramente expresado en un documento, que es un documento muy corto, que está entre los documentos del Concilio Vaticano II, que es el documento dedicado a las religiones no cristianas. Y allí se dice, y tú lo has indicado, ¿no?, que en efecto Dios no se puede limitar y que por lo tanto uno no puede poner puertas al viento, ¿no? Dios se ha expresado a través de la palabra, nosotros creemos que se ha manifestado a través de Jesús, pero eso no excluye que haya, dice exactamente, semillas de verdad en otros universos. Yo me he dedicado mucho a leer los cuatro libros sagrados de Confucio, los Upanishads, los Vedas, naturalmente el Tao Te Ching, ¿no? Y creo que allí hay verdades muy valiosas, ¿no? El problema es siempre la cultura dicotómica y maniquea, ¿no? Esto verdad, esto falso. Esto sí, esto no, ¿no? No, yo creo que la revelación plena de Jesús es la revelación plena de Dios en el mundo, ¿no? Pero sería para mí, y creo completamente miope, ¿no?, decir, y solo, ¿eh?, la verdad está contenida ahí, ¿no? Yo creo que hay semillas de verdad.
1: Interesante.
0: Antes de Jesús y después, ¿no? Y también incluso en sabidurías no religiosas, ¿no? Es decir, uno lee un texto de Epicteto, de Marco Aurelio, de Séneca, incluso de Nietzsche, y dices, ¿cuánta verdad hay aquí, no? Y a pesar lo expresa un autor que lucha a muerte contra Dios, ¿no? Por lo tanto, no soy partidario de la enmienda a la totalidad o de lo que hoy se llama la cultura de la cancelación. Usted fuera. Bueno, a ver, se puede hacer una enmienda parcial, ¿no? Por lo tanto, yo no, me parece que no hay que considerar las otras tradiciones espirituales y religiones como un error, como falsedad, sino que hay que considerar que hay una aportación de verdad y una aportación de luz, aunque yo considero que la verdad y la expresión definitiva de Dios la encontramos en el cristianismo y particularmente en Jesús, ¿no? Yo soy el camino, la verdad y la vida, ¿no? Pero no excluye que haya otros caminos, incluso para llegar a Jesús.
1: Muy interesante lo que dices. Y pienso en los sabios de Oriente, ¿no? Aquellos probablemente, no sé cómo llamarlo, astrólogos de Persia, ¿no? Mm. Que leyendo las estrellas entienden que ha nacido el Mesías. Dicho de otra manera, Dios utiliza su cultura y su lenguaje para llevarles a lo que sería la verdad. Por tanto, Dios se expresa por otras vías, caminos, sí, y a través de otras formas.
0: Por eso decimos que los caminos de Dios son inescrutables, ¿no? Ya nos gustaría, ¿no?, saberlo de anticipación, de qué manera se manifiesta, ¿no? Los humanos somos muy predecibles, ¿no? Yo entro en el aula y los alumnos se sientan siempre al mismo sitio, ¿no? Y el profesor hace los mismos gestos, ¿no? Montaigne lo decía, somos animales de rutina, ¿no? E incluso a veces monótonos, aburridos, tediosos. Ya sabes lo que va a hacer, ya sabes lo que va a decir, ¿no? Dios no. Dios no entra en esta categoría. Por lo tanto, sus caminos pueden ser muy tortuosos o muy llanos, pero no lo sabes, ¿eh? Y es posible, en efecto, ¿no?, que algunos lleguen a reconocer a Jesús pues a través de un camino que pasa por Oriente o por el Extremo Oriente o por sabidurías muy alejadas, ¿no? Sí, porque no podemos anticiparlo. Y eso es precisamente lo que intentamos siempre, ¿no? Sujetar y predecir, ¿no? Y eso nos da tranquilidad, ¿eh? La predicción nos da tranquilidad, saber lo que vendrá. Uh-huh. Tú empezabas la conversación, ¿no? En la vida está lo esperado y lo inesperado, en efecto, ¿no? Lo esperado es lo que está dentro de tus expectativas, ¿no? Pues es esperable que en verano haga calor, sí. Y que, qué sé yo, pues que en lunes tengas que trabajar, sí. Lo inesperado es lo que no estabas dispuesto a hospedar. Y a veces lo que te transforma. Y a veces lo único que realmente extraes una lección, ¿eh?, de eso inesperado, ¿no? Un encuentro. Yo no esperaba encontrarme a la que hoy es mi esposa en una boda. Yo tenía planificado enamorarme de ella, ¿no?, y me enamoré, ¿no? Y no tenía planificado encontrarme ese profesor de filosofía. Me lo encontré, ¿no? Y naturalmente también hay acontecimientos trágicos, ¿no?, como el que hemos relatado al principio de la conversación.
1: Creo que es el momento de coger tu libro. Estoy tan pegado escuchando lo que este buen hombre explica que me he olvidado que han pasado ya 50 y pico minutos y no he dicho que tiene aquí un libro que se llama Anatomía de la Esperanza.
0: Sí.
1: Esperanza, lo que esperas, ¿no? ¿Esa esperanza es mejor con fe? ¿O cuánto de fe hay en la esperanza y cuánto de esperanza hay en la fe?
0: Sí. A ver, hay una esperanza que denomino laica, ¿eh?, que comparto con mis amigos agnósticos y ateos, que son muchos, ¿no? Cualquier que empieza un proyecto tiene esperanza, ¿no? Otra cosa es que se realice, pero significa confianza que con mi esfuerzo, mi dedicación, la ayuda de los demás, la creatividad, se podrá hacer realidad, ¿no? Uno empieza una carrera de medicina y tiene esperanza de terminarla al cabo de 6 años.
1: Entonces la esperanza tiene que ver con imaginar un buen escenario.
0: Sí. Imaginar un buen escenario, uh-huh, y confiar que con mi esfuerzo, mi dedicación, valores como la tenacidad, la constancia, el esfuerzo, pues se va a abrir ese futuro o será realidad ese sueño que tengo en mi mente, ¿no? Sin embargo, la esperanza como virtud teologal, que junto con la fe y la caridad son las tres virtudes teologales, ¿no? Y esa no se sustenta en tu potencia como ser humano. Mm. Se sustenta en otra dimensión, que es, para Dios todo es posible. Y aquí cambia todo, ¿no? Para el ser humano no todo es posible. Nosotros somos limitados. Yo mismo he hablado de experiencias de impotencia muy fuertes en mi vida, ¿no? Y por lo tanto, no hay que ser muy lúcido para darnos cuenta que para nosotros no todo es posible, ¿eh? Yo no puedo volver a mi infancia, ni puedo hacer posible que mi hijo viva o mi madre viva, ¿no? No puedo, aunque lo daría todo, ¿no? Pero no puedo, ¿no? En cambio, para Dios todo es posible. Y la fe consiste en eso, en creer que para Dios todo es posible. Fíjate la resurrección de Lázaro, ¿no? Alguien se acerca a Jesús, ¿no? Ese tiene fe. Porque ve en él a alguien, que es el Dios encarnado, que puede hacer posible lo que humanamente no podemos hacer posible, ¿no? Que Lázaro vuelva a la vida. Alguien puede decir, bueno, esto es literatura. Y además barata. Hay quien puede leerlo así. Y hay quien puede decir, bueno, para Dios todo es posible. Y por lo tanto también aquello que humanamente no era probable o que humanamente era improbable, ¿no? Uh-huh. Y está toda la Biblia lleno de episodios así, ¿no? Sara podía dar a luz en su vejez, ¿no? ¿Cuándo? la sonrisa de Sara, ¿no? Y Abraham confía en que Dios, a través de Sara, dará luz a un hijo que será Isaac y que permitirá toda la descendencia, ¿no? Y Sara de Ur sonríe, dice, pero bueno, yo ya no puedo dar a luz, ¿no? Pero es que para Dios todo es posible. Por lo tanto, esta es la idea de la omnipotencia, ¿no? Y en efecto, la fe unida a la esperanza tiene una dimensión muy distinta, ¿no? Sobre todo cuando uno se enfrenta a la muerte, ¿no? Claro, uno puede tener proyectos y algunos los realiza, otros no. Pero frente a la muerte, no cabe duda, ¿no? ¿Qué te queda? O bien la aceptación, o la resignación, o bien la esperanza en una vida plena, en un estadio de plenitud que no sabemos cómo denominar, y en una resurrección por obra de Dios de esa persona que falleció, ¿no? Pero nosotros no tenemos esta capacidad.
1: ¿Podría ser la fe una especie de esperanza premium? ¿Me explico? Volvemos a la Biblia.
0: Sí.
1: ¿Es pues la fe la certeza de lo que se espera? ¿La certeza de lo que se espera? ¿La certeza de esa esperanza? ¿La convicción de lo que no se ve?
0: Sí. Tiene que ver con esto, ¿no? Lo que pasa es que la fe linda mucho con la duda. Y en algunos casos con la congoja. Y en algunas personalidades incluso con la desesperación, ¿no? Y en otros casos, ¿no? Hay una certidumbre meridiana, ¿no? Dices, bueno, pero no lo dudas en ningún lugar, ¿no? Yo, por ejemplo, no sé, una vez tiene la impresión de que los que tenemos fe lo presentamos como una seguridad y como una garantía, casi como un axioma matemático, ¿no? Yo creo que no podemos presentarla así. De hecho, en el credo de Nicea, la palabra es creo, no sé. Creo en Dios, creo en la resurrección, creo en la vida eterna, pero es creo, no lo sé.
1: Y además así respetas al que te ve y no cree también.
0: Claro.
1: Porque no eres impositivo.
0: No, por supuesto, ¿no? Yo expreso lo que creo, ¿no? Tú no lo crees, bueno, tengo nada que decir, ¿no? Pero yo expreso lo que creo, ¿no? Y no lo que sé, ¿no? Lo que no podemos dar es gato por liebre, ¿no? Y presentar incluso la esperanza, ¿no? Como una certidumbre, ¿no? Seguro que irá bien, no lo sabemos. Usted empieza un proyecto, usted empieza una carrera. Hubo un chico que empezó medicina hace 4 años en la Facultad de Medicina de la Universidad de Kiev, con la esperanza de terminar la carrera. Bueno, este chico le mandaron al frente porque era varón y tenía más de 18 años. Y está allí con un fusil intentando defender su país. Igual le matan o le lesionan o le mutilan, ¿no? No hay certidumbre. La esperanza no es seguro que irá bien. Es confío que con la ayuda de los demás y en mi caso como el creyente y con la ayuda de Dios se podrá hacer realidad este proyecto. Aún así no tengo ninguna certidumbre. Incluso los grandes fundadores, ¿no? San Juan de Dios, los fundadores de órdenes y congregaciones, cuando lees sus cartas, están repletos de dudas, ¿no? Dices, esto lo debería tener muy claro. ¿Qué va? Confiaba que Dios proveerá, ¿no? Cuando empieza San Juan de Dios, el Hospital de Granada, está endeudado hasta aquí, pagando mantas, pagando gallinas, lo tiene inundado de personas, no puede dar abasto, tiene vergüenza de salir por la calle porque está llena de gente que debe dinero, y él confía que Dios va a proveer. Y bueno, y el orden hoy de San Juan de Dios está en más de 35 países del mundo, haciendo un servicio a personas enfermas, personas discapacitadas, personas con enfermedad mental, ¿no? Y empezó así, ¿eh? Con una persona que se sintió llamado a hacer eso, con esperanza de realizarlo, pero sin ninguna seguridad, ¿eh?
1: ¿Cómo es entonces vivir con fe cuando la vida se tuerce, como te pasó a ti con tu hijo?
0: Es confiar que eso que ahora no entiendes, lo entenderás. Es confiar que habrá un reencuentro. Así de claro lo digo. Es confiar en una resurrección, en un encuentro, en que eso no termina aquí. La historia para mí no termina el Viernes Santo. Termina el Domingo de Gloria. Ahora el Viernes Santo hay un grito, ¿eh? Dios mío, ¿por qué me has abandonado? Y esta experiencia forma parte también de la vida de fe. Y en un momento u otro, cualquier creyente puede experimentar esta experiencia. La vivió el mismo Jesús en Getsemaní, ¿no? Por lo tanto, se sintió abandonado, ¿no? ¿Cómo no me voy a sentir abandonado yo en un momento dado, ¿no? Sin embargo, la fe es creer que no termina ahí la historia, que termina el domingo de gloria, que por lo tanto que hay una resurrección y hay una vida plena que llamamos vida de gloria. Otra cosa es cómo la describimos para no hacer el ridículo, ¿no? Entonces, la fe naturalmente, tal y como yo la vivo, es el antídoto a la desesperación. Así de claro lo digo. Esta idea me parece muy clave. Sobre todo la leí en Kierkegaard, ¿no? Él dice, la desesperación es no ver ninguna posibilidad. Uno se desespera cuando no ve ninguna posibilidad. Y muchas veces eso le conduce al suicidio. No hay nada que hacer, salto por la ventana. Yo creo que en el alma de un suicidio hay un desesperado. Ahora, si entreves alguna posibilidad, dices, cuidado, vamos a probarlo. Ahora, a veces tú no ves posibilidades humanas. Dices, lo he intentado todo. Y se va. El mejor médico, el mejor fármaco, el mejor cirujano, y se va. Entonces, ¿qué es la fe? Es creer que para Dios todo es posible. Incluso que ese que había muerto se ha resucitado de entre los muertos. Y eso es el Viernes Santo y el Domingo de Gloria, ¿no? Fíjate el credo, dice, padeció, murió y fue sepultado. Y resucitó el tercer día por obra del Espíritu Santo. Por tanto, murió, ¿eh? Murió de verdad. Si no hay muerte, no hay resurrección. Y fue resucitado por obra del Espíritu Santo, ¿no? Bueno, aquí se abre una puerta. Yo creo que aquí vamos todos detrás.
1: Nos están viendo todo tipo de personas. Algunas creerán, otras no creerán. De las que no creen, algunas no tendrán interés en creer y algunas dirán, quiero creer, pero no sé por dónde empezar. ¿La fe se puede decidir, Francesc?
0: Yo creo que hay algo de don, como hemos dicho antes. Sin embargo, uno puede, naturalmente, desarrollar procesos que le puedan acercar a esa experiencia de encuentro, ¿no? Pongo el ejemplo de San Agustín. Si tú vives permanentemente fuera de ti, es muy difícil que se produzca el encuentro con el maestro interior. Usted está permanentemente en el balcón de su casa, ¿no? Entonces, naturalmente, la interiorización, la meditación, ¿no? Hay una serie de experiencias que pueden, yo digo, catalizar, que pueden propiciar. Incluso una experiencia límite, ¿eh? Una enfermedad, la muerte de un ser querido, ¿no? La derrota, la rendición, una separación traumática, ¿no? Es decir, a veces la experiencia límite es lo que te propulsa a abandonarte en Dios, ¿no? Pero muchas veces, hasta que no la pasas, no se produce esta transformación, ¿no? Entonces yo diría, sí, en efecto, la fe es un don, pero uno puede, de algún modo, desarrollar búsqueda, ¿no? Y desarrollar caminos, ¿no? ¿Qué lees? ¿A quién escuchas, no? ¿A quién te acercas, no? El silencio, por ejemplo, puede ser una experiencia que catalice esta vida interior, ¿no? Ahora, la vida exterior, la vida diseminada en mil asuntos, ¿no? Muchas veces, fíjate, Carlos, nos ocupamos para ocultar el vacío, ¿eh? El vacío es irresistible, ¿no? Y entonces uno se va ocupando, ¿no? Tengo la agenda muy ocupada, ¿no? Soy un hombre muy ocupado, ¿no? Y los demás dicen, caramba, ¿no? ¡Qué personaje!, ¿no? Y no será una forma de escapar del vacío.
1: Quizás porque la introspección duele.
0: Claro, en efecto, porque la introspección duele. Y cuando uno recorre el castillo interior, empieza a ver humedades, empieza a ver despintados, empieza a ver monstruos, empieza a ver complejos, prejuicios, tópicos, estereotipos. Se encuentra consigo mismo, ¿no? La pregunta es si hay alguien más que tú mismo, ¿no? Yo creo que sí. El modelo de interioridad vacía es un modelo. Tú recorres todo el castillo interior y no me he encontrado a nadie. Esto me lo ha dicho algún amigo agnóstico y ateo, no con sentido del humor, sino te lo dice con sinceridad. Sí. Dice, oye, yo llevo tiempo interiorizando y solo me encuentro con mis pensamientos, con mis preocupaciones, con mis dramas, ¿no? Y llamo y escucho mi eco, la reverberación, ¿no? Bueno, San Agustín se encontró con el maestro interior. Por lo tanto, hay un elemento de don. Tú puedes hacer preparativos, pero eso no garantiza el encuentro, ¿eh? Y por lo tanto, sí, la fe es un don, pero no cabe duda que la búsqueda y el interés y la aproximación a determinadas personas y entornos pueden catalizar ese encuentro.
1: Hemos dicho que el cristianismo es diferente con ese yo soy el camino, la verdad y la vida, ¿no? En realidad esta religión es la historia de Dios buscando al hombre, a diferencia de otras que es como a la inversa. ¿Esto significa que uno debe dejarse encontrar por Dios o también debe ir a la búsqueda de, hilando con aquello de decidir creer?
0: Son los dos movimientos, ¿no? Dios desciende y tú puedes ascender, ¿no? Pero Dios desciende, ¿no? Y ese es un Dios que sale al encuentro. La primera pregunta es ¿por qué? Porque si Dios lo es todo, es perfecto, ¿por qué le debería interesar un sujeto tan minúsculo, tan contradictorio, tan efímero, tan pequeño, tan limitado como el ser humano? Yo la única respuesta que tengo a esto es que es un amor que desborda y que quiere hacer partícipe de ese amor a otros, ¿no? Porque si esa salida obedece a una necesidad, es Dios. Nosotros sí que salimos de nosotros porque tenemos una necesidad, ¿no? Yo llamo al lampista, oye, que tengo el grifo y no sé cómo salir de eso, ¿no? La pista viene, ¿no? Pero si Dios, en efecto, va a la búsqueda del hombre, ¿por qué debería buscarlo? Si no es por amor y por hacerle partícipe de su naturaleza y de su belleza y de su verdad, ¿no? Ahora el hombre también puede elevarse hacia él, ¿no? Y eso tiene que ver, lo que pasa es que esa elevación es un pequeño salto, ¿no? Yo creo que nosotros no buscaríamos a Dios si Él no nos hubiera encontrado, ¿eh? Por tanto, sí que puedes seguir su rastro, pero la iniciativa la tiene Dios, ¿no? Tú puedes dar un salto, pero te elevas muy poco, ¿no? Y por tanto, la diferencia cualitativa no puedes saltarla, ¿no? Ahora, si Dios rompe esa diferencia, es que te muestra una palabra y se hace presente en Jesús, ¿no? Y entonces sí que aquí hay un punto de encuentro, porque Jesús es plenamente hombre y, por otro lado, plenamente Dios. Y en tanto que plenamente hombre, hay un lugar común, ¿no? Que es el lugar de la humanidad, donde nos encontramos.
1: ¿Qué pueden hacer las personas que culpan a Dios de lo malo que acontece para intentar tener una perspectiva distinta? Y te comento algo antes de que me respondas. Siempre he pensado que ocurra lo malo es fruto de la libertad y de nuestras elecciones. Y que las personas que dicen, pero ¿por qué Dios no evita esto? Deberían aceptar que si Dios evita lo grande, también evite lo pequeño. Con lo cual tendríamos un Dios continuamente intervencionista. Ese ojo que lo ve todo, que juzga y que interviene hasta lo más mínimo. Así que dicha libertad quedaría intrínsecamente eliminada. Pero vuelvo a hacerte la pregunta. Las personas que tienen esta visión de que todo lo que acontece, como que fallezca una persona antes de tiempo, es culpa de Dios que lo permite.
0: ¿Qué les diría, no? Primero que lean el libro de Job, que es un libro fundamental, ¿no? Donde una persona buena, que se llama Job, le pasan un montón de desgracias, ¿no? Y naturalmente él se queda con cara de interrogante, ¿no? ¿Por qué me está pasando esto a mí? Como si no hubiera una proporción entre la bondad y la recompensa, ¿no? Y por otro lado, muchas veces el malvado se sale con la suya. Dices, pero bueno, este sujeto que es cruel, que es sanguinario, que además es un corrupto, va triunfando en la vida y yo, que hago las cosas bien, solo me suceden desgracias, ¿no? Este es el gran tema del mal de los inocentes, ¿no? Que teológicamente es uno de los temas más espinosos, ¿no? No cabe duda, y de más reflexión. Y de hecho hay un tratado que le llamamos la Teodicea, ¿no? ¿Cómo se explora esto, ¿no? Claro, la propuesta de la libertad, que es la que plantea San Agustín, es muy sensata, ¿no? Dios crea un teatro, y en el medio del teatro sitúa al hombre, a la mujer, para que vivan libremente. Y esa libertad puede utilizarse correctamente, yo voy a construir, voy a edificar, o puede utilizarse para destruir, corromper, simplemente arrasar, ¿no? Y en la historia hay de todo. Está Nerón, sí, pero también está San Francisco de Asís, ¿no? Uh-huh. Está Atila, está Calígula, está Hitler, pero también está Santa Teresa de Jesús y Santa Teresa de Calcuta, ¿no? Tenemos de todo en la historia, ¿no? Entonces, claro, este es el precio de la libertad, ¿no? Alguien dice, bueno, pero es un precio muy alto, ya. ¿qué preferías, no? Una especie de teatro, como digo, de títeres, ¿no? Yo creo que la grandeza de un padre es que deje marchar al hijo, que es la parábola del hijo pródigo, ¿no? No le tiene atado. No te vayas, tienes que estar aquí. ¿Te quieres ir? Aquí tienes mi herencia, vete. Tú sabrás, ¿no? No te tengo atado. Esto es libertad. En cambio, yo creo que un sujeto impotente tiene miedo de esto, ¿no? Y te quiere tener atado, ¿no? Esto también pasa en las relaciones interpersonales, ¿no? Yo creo que si tú estás en una relación donde el otro te tiene atado, al final quieres romper, decir, oye, quiero ser libre, ¿no? Que pues, si estás en una relación donde tú puedes desarrollar tu proyecto, donde tú te sientes libre, ¿por qué tienes que cortarla, ¿no? Entonces, en efecto, ¿no? Dios ha creado un mundo donde el ser humano es libre. Lo que pasa es que el ejercicio de esta libertad puede causar mucho mal. Puede causar fenómenos como Auschwitz, Birkenau, Treblinka, Dachau, Mauthausen. Dices, pero bueno, y que otros sufran las consecuencias de la libertad mal utilizada de un sujeto o de sus secuaces, ¿no? Pero eso no le solo imputes a Dios, ¿no? Eso es el regalo de la libertad, que es un regalo que va asociado a una responsabilidad, ¿no? Uh-huh. Es como la crisis que podemos tener a nivel ecológico, ¿no? ¿Tú hay que imputarlo a Dios? ¿O a la voracidad capitalista de convertir el jardín del Edén en una gran fábrica de consumo, ¿no? Dices, hombre, es que os di un jardín, pero lo habéis convertido en una fábrica de consumo y de explotación sistemática, ¿no? Entonces, pero yo no dije que eso era la finalidad. Lo habéis utilizado así, ¿no? Aún así está el mal de los inocentes, ¿no? Nace este niño y eso es la gran interrogación, ¿no? ¿Qué aprendemos de eso, ¿no? O el inocente que sufre a pesar de haber hecho buenas elecciones, ¿no? Y sufre por el ejercicio de la libertad de otros, ¿no? Mal utilizada, ¿no? Pero en efecto es un tipo de fenómeno que no puedes desvincular de la libertad humana. Yo creo que no hay que imputar a Dios esto. Nos ha creado libres y el ser humano muchas veces yerra en sus decisiones.
1: Las personas que sienten que han sido defraudadas por Dios sienten que lo tienen en contra. Y también creo que hay muchas personas que creen que cuando las cosas les va bien atribuyen a que tienen a Dios a favor. Ese viento recio que tú decías, a favor. Pero claro, esto plantea un dilema. Si no hacemos a Dios autor de lo malo, ¿debemos hacerlo autor de lo bueno?
0: Claro. Claro, esa es la cuestión, ¿no? A ver, yo creo que, en efecto, ¿no? La persona realmente de fe es capaz incluso de ver en el don amargo que te aporta la vida una ocasión para aprendizaje, un fracaso, ¿eh? Una enfermedad, una ruptura, ¿no? Una lesión, ¿no? Incluso la muerte de un ser querido, ¿no? Puede actuar como despertador, puede actuar como una toma de conciencia, ¿no? Despiértate, estás vivo, ¿no? Entonces, en aquel momento no lo ves así, ¿no? Este señor ha fracasado en un proyecto. Te lo pongo con un ejemplo muy, muy diáfano, ¿no? Yo tengo muchos alumnos cada semana y les examino, naturalmente, dos veces al año, en enero y en junio. Te viene un alumno, lo ha suspendido todo, ¿no? Bueno, y allí llorando en el despacho, ¿no? Dice, bueno, esto es un fracaso realmente. ¿Qué has aprendido? Hombre, he aprendido que tengo que organizar el tiempo, que no puedo hacer tantas cosas, que no me lo puedo tomar tan frívolamente. Toma nota de estos aprendizajes, porque este fracaso es una ocasión para aprender. Uh-huh. Es un don amargo, sí, pero en junio, si tomas nota, estarás en otra situación mucho mejor que ahora. ¿Cuántas personas a raíz de una enfermedad o a raíz de un infarto hacen una transformación en su vida? Yo vivía para trabajar, yo vivía para ganar dinero, me olvidé de mi mujer, me olvidé de mis hermanos, me olvidé de mis esposas, de mis hijos. Ahora he tenido un ataque, casi me muero, voy a cambiar de vida. Funciona como un despertador, ¿no? Entonces yo diría, tenemos que ser capaces de ver la presencia de Dios en aquello más bello y más noble y más sublime, ¿no? Pues un voluntario que se deja la piel para que los niños de Gaza rían, ¿no? O los niños de Ucrania, ¿no? Payasos sin fronteras, ¿no? Y tenemos que también entender que esas situaciones que no nos gustan, contrariedades, adversidades, enfermedades, son ocasión. Son un kairos para despertar, ¿no? Y para aprender, ¿no? Eso es mucho más difícil. Pero a veces solo lo ves a posteriori, no en aquel momento, sino muy a posteriori.
1: Cuando aconteció la muerte de tu hijo, tú eras un hombre muy parecido seguramente al que eres ahora en cuanto a cultura, conocimiento, experiencia de vida. 2 años largos solo. Pero seguro que no eres el mismo.
0: No.
1: Entonces ese kairos, ese tiempo de duelo, de aceptación, de preguntas, de lágrimas, de abrazos, de consuelo,

0: vacío, ¿no? Mira, un primer aprendizaje clave, ¿no? No posponer lo fundamental. Nos pasamos la vida posponiendo. Ya se lo diré mañana. Esta conversación difícil ya la tendré más adelante. Ya le voy a implorar el perdón más adelante. Ya voy a excusarme más adelante. Le voy a decir que la quiero más adelante. No, ahora. Porque no tienes ninguna certidumbre de estar. Fíjate, Carlos, si yo hubiera sabido esa mañana que sería mi último día con mi hijo, ¿no? Le habría agradecido tantas cosas, pero no lo sabía. Entonces, claro, es un aprendizaje esto, que además intento aplicar en mi vida cotidiana, ¿no? Decir, bueno, gratitud voy a expresarla, ¿no? En vida, ¿no? ¿Cuántas veces la gratitud la practicamos con el cuerpo presente, ¿no? Tan buen alcalde que era, tan buen obispo que era, tan buen profesor que era. Díselo, ¿no? Díselo ahora. Claro, esto es un primer aprendizaje, ¿eh? No posponer lo fundamental, ¿no? Segundo aprendizaje que me parece clave y que yo al menos he intentado aplicarme, ¿no? Que es ser muy selectivo en el uso del tiempo. El tiempo es un don también, porque no lo puedes comprar, es un don, te es algo dado. Lo que pasa es que no sabes cómo de largo es, ¿no? Mi hijo 26 años, yo de momento 58. Bueno, pero aún así habrá un día que ya no tendré más tiempo, ¿no? Entonces, claro, yo tengo ya el convencimiento que muy probablemente he vivido más de la mitad de mi vida. Muy probable, ¿no? Eso te hace muy selectivo. ¿Con quién hablas? ¿Qué lees? ¿Dónde vas? ¿A qué dedicas tu tiempo? Yo parto de que solo vivimos una vida, ¿eh? Se nace una vez y se muere una vez. Con lo cual, vaya, elige bien, ¿eh? ¿Con quién vas y dónde vas? Esto me ha permitido liberarme de muchas prácticas que hacía por cortesía, para quedar bien, ¿no? Cena de Navidades, no voy a ir. Hombre, pero todos van, me da igual. Hombre, quedarás mal, me da igual. Me importa un bledo quedar mal. Te hace mucho más libre, porque te da la impresión de decir, no puedo malgastar el tiempo que me queda, que no sé cuánto es, ¿no? Y le voy a dar mucho valor a cada conversación, a cada día, claro. Cada hora cuenta.
1: Lo importante brilla más, ¿no?
0: Lo importante brilla más. Y además, también reduces el nivel de discusiones, ¿no? Dices, antes te discutías, qué sé yo, por el color de unas sábanas, ¿no? Dices, oye, esta discusión, después de lo que nos ha pasado...
1: O sea, que lo relativizas más.
0: Relativizas todo. Infinitamente más. Y entonces escuchas conversaciones que hacen categoría de una anécdota y dices, por el amor de Dios, ¿no? Entonces, sí, hay un aprendizaje que, al menos en mi caso, te hace mucho más vitalista, ¿eh? Es decir, no puedo dilapidar este don enorme que significa existir, ¿no? Y estar en el mundo, porque es un don muy efímero. Y yo he constatado ese carácter efímero, ¿no? Y incierto, ¿no? Dices, ya lo sabías, hombre, claro, lo has leído en Séneca, en Epicteto, en Marco Aurelio, todos lo han dicho, pero una cosa es saberlo de oídas y otra cosa es saberlo por experiencia.
1: Claro,
0: cambia todo.
1: Claro. Además, la experiencia desarrolla verdadera empatía.
0: Claro.
1: Si no, no entiendes al otro que lo está viviendo hasta que te toca pasarlo a ti.
0: Y este es un aprendizaje también. Te permite empatizar con quienes sufren un duelo, con quienes sufren la pérdida, en este caso de un hijo, ¿no? Y durante estos 2 años y medio, yo creo que he ido a más de 20 grupos de duelo y de asociaciones que acompañan a personas en estos procesos, ¿no? Y lo hago encantado, ¿no? Y claro, es interesante, ¿no? Porque sin hablar nos entendemos. Fíjate, a veces las palabras, en lugar de aclarar, obstaculizan. Y a veces un silencio es mucho más expresivo, ¿no? Entonces lo que pasa es que hay una conexión de experiencia a experiencia, sin palabras, ¿no? Dices, los dos sabemos en qué infierno hemos estado. Uh-huh. En qué Viernes Santo hemos estado o qué desierto hemos cruzado, ¿no?
1: Claro.
0: En cambio, el otro, que no lo ha vivido, aunque lo intente, no se hace una idea. O sea, aunque tú y yo leyéramos todos los libros que narran lo que fue Auschwitz, Primo Levi, ¿no? Trilogía de Auschwitz. Uh-huh. Nunca sabremos lo que fue un día en Auschwitz.
1: Correcto.

0: nunca lo sabremos. No nos haremos la idea. Y los supervivientes, que ya quedan muy pocos, ¿no? De Mauthausen, ¿no? Que lo cuentan, pues te quedas diciendo, bueno, nunca lo sabremos, porque no has pasado por la experiencia. Tienes que pasar por ello, ¿no? De ser padre, o de ser madre, o de enamorarte, o de la enfermedad, o de un... lo que fuere, ¿no? Para poder hablar con propiedad.
1: Se dice mucho que el dolor, en este caso la muerte de un hijo, se supera. Pero en tu libro, No hay palabras, que me parece sensacional, por cierto, dices que se asume.
0: Sí. Las palabras cuentan, ¿eh? Y los que nos dedicamos a pensar en público y a escribir, tenemos que, aquello que decimos, precisar mucho, ¿no? Yo creo que se supera un examen, se superan unas oposiciones, se supera, pues, una prueba atlética, ¿no? Pero una muerte de un ser amado no se supera, ¿eh? Como mucho se asume, ¿eh? Es decir, la asumes, la integras en tu vida y te transforma, ¿eh? Y por lo tanto hay como una transformación de esa persona que ha vivido la asunción de la muerte de un ser querido, ¿no? También hay quien no la asume, ¿eh? Y también hay quien queda petrificado en la indignación, en la rabia, en la amargura, en el odio al mundo, en el odio a Dios, ¿no? Y en una especie de amargura que le tiñe toda su existencia, ¿no? Y querría salir, ¿eh? Pero no ve la forma, ¿eh? He tratado y he dialogado con muchas personas, ¿no? En procesos de duelo, ¿no? Y por lo tanto, sí, hay muchos duelos, tantos como personas, ¿no? Pero en efecto, ¿no? Yo creo que no superas esto. Lo puedes asumir, integrar, apropiar, ¿no? Superación no es la palabra.
1: Estamos llegando al final. Fíjate que cuando yo te descubrí era verano de 2025, te descubrí en el podcast de mi amigo Uri Sabat.
0: Hombre, que fue alumno mío.
1: Que fue alumno tuyo.
0: Alumno mío, sí.
1: Y hubo una sincronicidad, una casualidad, de estas que tienes que decidir si es causalidad, de que al poco Natán y mi equipo de producción me mandó un audio de una persona recomendándote como invitado de Roca Project, cuando yo ya nada más escuchar tu conversación con Uri dije, yo quiero que Francesc venga a Roca Project.
0: Pues aquí estoy, ya lo ves, y he disfrutado mucho, ¿no? Sí, tuvimos una conversación de esas fecundas, densas, ¿no? Interesante, ¿no? Con Uri, y espero tenerla otra en el futuro, ¿no? Nunca sabes por qué caminos vas a conocer a alguien, ¿no? O cómo te encuentras a alguien, ¿no? Y bueno, este fue el camino que nos ha acercado, ¿no?
1: Pues lo celebro. Y estoy seguro de que la gente que nos ha visto también, porque has dicho muchas cosas que habrá que digerir lentamente. Esto es un programa de digestión lenta y de verlo dos o tres veces, que si queréis también está bien. Yo no los veo todos, o sea, solamente vuelvo a ver algunos programas muy contados en los que creo que puedo seguir aprendiendo algo de la estancia que tuve aquí con el invitado o invitada. Y este probablemente será un programa que sí veré y escucharé, a lo mejor hasta con boli y libreta. Te quiero hacer dos preguntas antes de acabar, que las hago siempre. La primera es, ¿cómo esperas tú la certeza de la muerte?
0: A ver, yo la espero naturalmente con esperanza, porque es mi actitud frente a la muerte, ¿no? Me gustaría que llegara en un momento que hubiera desarrollado algunos de los proyectos que tengo, ¿no? De libros, de ideas que tengo de desarrollar, ¿no? Y eso nunca lo sabes, ¿no? La muerte puede llegar y dejar el proyecto en esbozo, ¿no? Pero eso sí que me gustaría, pero eso ya no lo controlo, ¿no? Pero lo que imagino es que es luz y plasticidad, la gloria, ¿no? Así la describió Antoni Gaudí, que nos dejó muy pocos textos, casi ninguno, ¿no? Pero dice, la vida de gloria es luz y plasticidad, ¿no? Yo lo imagino así, ¿no? Y el reencuentro con los seres que hemos amado, ¿no? Y eso naturalmente me ilusiona, ¿eh? Y en eso yo creo, ¿no? Lo que pasa es que no lo puedo demostrar, ¿no? La fe es muy humilde también, ¿no? Porque siempre creo, ¿no? Pero querrías tener más garantías, pero no las tenemos, ¿no? Yo he tenido profesores muy sabios y al final me decían eso. es creer, es confiar, es asumir tu pequeñez humana y confiar que eso que nos ha sido dicho y sido revelado, pues es verdad.
1: Muchas gracias. Y la segunda pregunta que siempre hago es, ¿cómo te gustaría que te recuerden cuando ya no estés? Porque según has dicho, será de justicia que te recuerden.
0: Sí. A ver, yo quiero que me recuerden como un profesor, ¿eh? Es mi vocación principal, y con un profesor que se ha entregado, ¿eh? Que ha dado todo lo que ha sido, ¿no?, en el aula y todo lo que ha aprendido, ¿no? Yo creo que este es el recuerdo que generar, ¿no?, y que querría generar, ¿no? Un profesor que ha tratado de expresar sus ideas, sus pensamientos, en diálogo con otros, a personas que están en proceso de formación, que son jóvenes, ¿no? Como un buen profesor, como un profesor honesto y como un profesor que ha tratado de comunicar no solo lo que ha aprendido en las bibliotecas, como decíamos, sino lo que ha vivido. Y además me doy cuenta, Carlos, de que cuando hablas de lo que has vivido, se hace un silencio en el aula espectral, ¿no? Y cuando hablas de lo leído, te dicen esto ya está en Google. Pero lo que usted cuenta que le ha pasado no está en Google, ¿no? Con lo cual eso tiene interés, ¿no? Porque habla de lo vivido, de lo que le ha traspasado.
1: Pues si de verdad ocurre lo que ocurre, alguien me ha chivado que a tus clases van personas de otras carreras que se te cuelan, mientras otras están vacías, seguro que te recordarán de esa manera. Me gustaría saber qué has traído, porque creo que tienes un detalle para el programa.
0: Sí. Pero un detalle,
1: mira,
0: que te lo enseño. Esta es una reproducción de una escultura de un escultor que yo, la verdad, me fascina, que es Alberto Giacometti. Uh-huh. Y es El hombre que camina, ¿eh? Uh-huh. Es del año 1960.
1: Qué
0: es bueno.
1: Qué chulo.
0: Escultura muy alta, ¿no? L'homme qui marche. Uh-huh. Y que para mí es una metáfora de la vida humana, ¿eh? Es un hombre que está en movimiento. Fíjate que es muy delgado, uh-huh, muy frágil, uh-huh, enormemente, digamos, efímero, pero está en camino. Uh-huh. Está en proceso de desarrollar su proyecto de vida, ¿no? Y para mí es una metáfora de la condición humana, de lo que somos, ¿no? Estamos en camino, estamos siempre en proceso de convertirnos en algo que todavía no somos. Y esta obra lo expresa muy bien, ¿eh? Giacometti, 1960, ¿eh? L'homme qui marche, ¿eh? El hombre que camina.
1: Y lo emocionante es que no hay camino, se hace camino al andar, sí, ¿no?
0: No hay camino y además está muy solo este hombre, ¿eh? Sí. Esto también es un tinte existencialista, ¿no? Está muy solo, ¿no? Yo creo que el camino lo hacemos con otros, ¿eh? Y nos ayudamos mutuamente, ¿no? Y nos aconsejamos y, de algún modo, cuando el otro cae en un hueco, trato de ayudarle a salir, ¿no? Pero este es un caminante solitario, realmente, el de Giacometti.
1: Creo que eres la prueba, en contra de lo que muchos han dicho, de que se puede ser inteligente creer en Dios. No sé si quieres acabar el programa con un argumento en favor de esto. En un momento en el que parece que además hay como una especie de despertar en la sociedad y vuelve a elevarse el debate de si es lógico o no lógico, inteligente o de tontos, creer en Dios.
0: Sí. A ver, yo lo que creo realmente es que no tenemos argumentos conclusivos, ¿no? De hecho, a lo largo de la historia de la filosofía hay todo tipo de pruebas, supuestamente demostraciones, tanto de la existencia de Dios como de su no existencia, ¿no? Y además en los dos frentes hay mentes muy preclaras, ¿no? Recuerdo la discusión entre Bertrand Russell y Friedrich Copleston, miembro de la Compañía de Jesús, ¿no?, que tuvo lugar además en la BBC, ¿no? ¿Qué quiero decir con eso? Que no es verdad que uno pueda demostrar, pero tampoco no demostrar, ¿no? De algún modo estamos frente a un enigma que lo esencial es el acto de fe, ¿no? Luego una posteriori puede dar razones, ¿no? La belleza del mundo, el orden, la racionalidad de lo que ocurre, ¿no? Pero es a posteriori, ¿no? A priori es muy difícil con argumentos coger de la mano a un agnóstico y a un ateo y diré, te voy a construir una serie de silogismos y al final creerás, ¿no? Esto no va así, ¿no? Esto va de otra manera, ¿no? Esto va de un acto de fe y de confianza, ¿no? Y eso es también una dimensión de apuesta, ¿no? Por tanto, yo diría que frente a los que simplifican, ¿no? No se puede ser inteligente y creer en Dios. Yo diría que hay miles de ejemplos en la historia pretérita y presente de personas que son muy inteligentes en sus respectivos campos, pero además reconocen la fragilidad de la razón, las limitaciones de la razón, para explicar lo que está más allá de la razón, ¿no? Y esto es humildad, ¿no? Otra cosa es decir, lo que no entiendo no existo. Hombre, cuidado, no lo entiendes, pero no significa que no exista, ¿no? Lo que pasa es que la razón no es capaz de concebirlo. Yo diría esto, básicamente, a este tipo de binomio inteligencia-fe, inteligencia-Dios, ¿no?
1: Pues no quiero añadir nada más. Muchas gracias por haber venido.
0: Gracias a ti, Carlos, por esta conversación.
1: Bienvenido.
0: Gracias.
1: Muchas gracias a vosotros, gracias también. Y nos vemos la siguiente semana. Chao.
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0: Es la 1:48 a.m.
1: Al principio no fue fácil porque eran voces raras, como si se rieran, como si fueran burlonas. Cuando entraban, estaba trans, era cuando veía todo. Seres grandísimos, como de color gris, como de 2 metros. Yo sentía que me hablaban, pero yo no entendía cómo querían comunicarse conmigo. Yo ya identificaba que era un ser fallecido porque mi línea visual estaba a la par. Cuando eran como seres guía o seres de otras dimensiones, son totalmente diferentes. Mi mirada tenía que irse hacia arriba. Vi a un ser como si tuviera como si fuera un chivito. La lengua era larguísima y los ojos eran rojos. Y él lo primero que hizo fue que me volteó a mirar y me pasó la lengua. Y yo la sentí, literal, la sentí. He sentido que me han arrastrado de la cama. Para mí la mediunidad hoy creo que es como que los sentidos empiezan a desarrollarse un poquito más que a otras personas.
2: ¿Hay vida después de la muerte? ¿Existe otro plano, otro lugar de la existencia en donde están nuestros abuelos, nuestras madres, nuestros hijos? ¿Existe un plano espiritual desde donde nos ven? ¿La conciencia sigue viva después de que fallecemos? Son las grandes preguntas de la historia de la humanidad, tal vez una de las más importantes. Y hoy vamos a hablar con una médium que nos va a contar cosas asombrosas de su experiencia y ese mundo donde tal vez viven los espíritus. Y para hablar de eso estamos nada más y nada menos que con Diana Restrepo, que es una mujer colombiana, médium, que nos va a contar todo lo que ella ha vivido desde pequeña, cómo ve ese mundo espiritual, cómo lo percibe, cómo viven después de fallecer nuestros seres queridos, cuánto tiempo duran. Bueno, hay muchas preguntas que ustedes nos han hecho. Diana, muchas gracias por estar aquí en Historias Paranormales con Esteban Cruz.
1: Gracias a ti, Esteban. Gracias por abrir estos espacios que yo te voy a contar que más o menos hace 15 años, cuando yo empecé en este proceso, fue como muy, no sé cómo decir la palabra, como muy empírico, porque yo de esto no se hablaba, digamos, coloquialmente. Las personas decían que esto era malo, o que conectar con espíritus o recibir espíritus era hacer como una invocación, y se imaginaban como una mesa donde empezamos a invocar y las personas empezaban a mover sus ojos. A mí, digamos que no me pasó así. Yo desde muy pequeñita veía, lo primero que veía no fue lo que hoy dicen que son fantasmas o algo así, no. Yo veía seres muy diferentes a ti o a mí, quiero decir, no los veía con el pelo como nosotros, no eran con nuestra figura. Yo veía seres grandísimos, como de color gris, como de 2 metros. Yo sentía que me hablaban, pero yo no entendía qué era, pues, cómo querían comunicarse conmigo, o tenía sueños donde yo sentía que me hablaban como del cielo, digamos, no del cielo, sino como el firmamento, porque yo no utilizo la palabra cielo, digamos, para mí no existe como esa palabra, pero yo sabía que algo me hablaba. Entonces al principio yo pensaba que era como extraterrestres, voy a decirte la verdad. Yo decía, bueno, yo creo que eran como extraterrestres, pero luego empecé a ver, fue animales. Quiero decir, veía seres muy diferentes a, voy a decir, era como una esferita de pelo y solo 2 ojos, y pasaban por al lado de mis pies. Entonces al principio yo decía, esto es muy raro, pero eso fue pasando poco a poco, ¿no? Luego veía perros negros y se me, como que se me enfrentaban y se ponían los ojos rojos, y luego yo como que regresaba a mi cuerpo. Digamos que era como en un estado de conciencia donde yo salía, pero todo el espacio era igualito, o sea, como estar aquí, pero yo iba, veía y ya regresaba a mi cuerpo, pero yo estaba muy pequeña. Luego, cuando me quedaba en casas de mis familiares, yo empezaba a escuchar voces, o cuando uno está como entre dormido y despierto, como que se me va a echar, perdón, aquí la palabra, como un sueñito aquí mientras estoy de visita, o porque me dieron hospedaje y empezaba a escuchar. Al principio no fue fácil porque eran voces raras, como si se rieran, como si fueran burlonas. Entonces, para mí al principio fue muy difícil, pero a veces también escuchaba voces que me decían, ayúdame, ayúdame. Entonces en ese momento no sabía qué hacer. Bueno, fue pasando el tiempo y conocí a una mujer que era médium. Ella, estaba en corporación, pero ella decía que canalizaba o mediaba al hermano José Gregorio. No sé si lo has escuchado, que él es muy famoso. Y a la señora le hacían fila y fila y fila, pues para que ella atendiera, pues, a un montón de gente. Y ella entraba en un estado, después lo fui entendiendo ya estudiando y como complementando como todo este proceso, ella entraba en un estado de trance alterado. Entonces la voz le cambiaba, ella no era consciente y no se podía levantar. Entonces yo empecé como a meterme como en ese mundo, y yo dije, ¿qué tan difícil? Bueno, siempre me ha gustado el tema espiritual, había un llamado a mí, y yo decía, ¿qué tan difícil será esto? Entonces un día a ella le dio por hacer un círculo y yo dije, bueno, pues hagámosle. Ese tiempo yo ya tenía como unos 24 años, ¿sí? Digamos, ya, yo ya había tenido sensaciones, había escuchado, visto, llegado a lugares, pero dije, bueno, voy a ver qué es lo que pasa. Yo misma voy a ver si esto de verdad es real, a ver qué pasa en mi cuerpo. Entonces ella empezó a hacer como, digamos, un círculo. Y ella empezó a hacer como una, voy a decirlo, una invocación, bueno, como unas oraciones en otra lengua. Sí, ella lo llamaba hoy como conjuros de protección del maestro Salomón, bueno, como, y habían otras que eran una lengua que yo no entendía en ese momento, ¿sí? Entonces ella empezó a hacer eso y yo lo que hice fue cerrar mis ojos y poner mis manos así y disponerme. Cuando un momento u otro yo empecé a sentir que algo se empezó a poner caliente a este lado, la temperatura empezó a cambiar. Y yo literalmente sentí como si algo entrara en mi cuerpo, o sea, como, pero mi corazón empezó taca, taca, taca, taca, taca, a toda, y yo dije, bueno, voy a permitir, no sentí miedo, fue algo que dije, bueno, voy a permitir que pase, entonces algo entró, yo digo, algo entró, yo lo sentí, pero en ese momento mi voz cambió un poquito su tono, y mi sensación fue solo llorar y llorar y llorar. Yo sentía que no era yo, o sea, mi llanto no era el mío. Entonces, en ese momento, pues yo era una niña de 24 años, entonces tuvieron que ayudarme y la otra persona que era más preparada me cogió la mano y ¡pum! Y esa persona entró en estado de trance y ella empezó a hablar. En ese momento me decía que era mi abuelo, pero pues hoy digo, bueno, puede ser que sí, puede ser que no. Yo siempre... Mi abuelo, yo nunca conocí a mi abuelo, pero él empezó a hablarme muy familiar y me dijo en ese momento, pues que yo tenía como unas dones o que tenía como una sensibilidad especial y que me iba y que iba a ayudar a muchos de los que estaban allá. Entonces te cuento que eso fue más o menos a mis 24 años y de ahí pues ya es como si algo se hubiera aperturado en mí. Duré casi más o menos unos 7 años entrando todo el tiempo en incorporación. Entonces, ahí tendría que explicarte que hay diferentes tipos de mediunidad. Y de pronto... Uh-huh.
2: Sí, y te quería preguntar eso. Tú tienes estas experiencias desde muy niña. Ves estas figuras muy altas, grises, como una especie de entidades o criaturas. Sí. Ves también como una especie de criaturas pequeñas, con ojos. Luego ves como una especie de lobo o animal o espíritu. Y luego aparece en tu vida una mujer que te enseña.
1: Que me enseña.
2: Que sí. Es como tu guía, como tu profesora, digámoslo así, en el mundo de los medios, una mujer medium.
1: Sí.
2: Y que además tú después vas a entrar en trance. Vamos aquí. Y yo quería decirte eso, o sea, y empezaste a estudiar, tenías 24 años, me hablaste, estabas estudiando. ¿Qué estudiaste?
1: Sí, yo soy administradora de empresas con una especialización en riesgos y yo seguía trabajando en el sector financiero.
2: O sea, entonces, tú tenías al margen de esta vida espiritual una vida profesional.
1: Sí, no, pues digo yo normal, que hoy ya no, digo no es normal, pero sí en el mundo corporativo normal, pero entonces yo tenía una doble vida, ¿no? Entonces yo en el día trabajaba y por las noches practicaba. Yo fui muy hágale, hágale, entonces duré mucho tiempo dándole, era practicando todas las noches, entonces yo entraba en estado, al principio no es tan fácil, y yo sé que las personas que pronto me escuchan están transitando por esto, hoy si me preguntas, no recomiendo la incorporación, hoy Diana Restrepo dice no a la incorporación.
2: Bueno, quiero que nos cuentes, para los que no conocen, ¿qué es la incorporación?
1: Entonces es permitir que una entidad o una energía tome conscientemente, o sea, tú voluntariamente permitas que esa energía tome tu materia, o sea, tu cuerpo físico, y que tú, por medio pues, de tu cuerpo, te permitas hablar, expresar, tocar, quiero decir, o hacer procesos. Digamos que me parece una de las mediunidades como más claras, si tengo que decírtelo, porque la persona o el ser humano pierde la conciencia y no interviene en la comunicación, pero para el cuerpo físico, después de muchos años, sí termina siendo muy desgastante. Hablo de mí, en mi caso.
2: Tú eres una medium que recibe en tu cuerpo los espíritus.
1: En su momento.
2: Y ahora si nos estabas contando, no me gusta interrumpir, perdónenme si alguno de ustedes que está viendo piensa que estoy interrumpiendo, no, es que tenía esas preguntas y las estaba viendo a veces también en las otras entrevistas que hemos hecho que preguntan. Y ahora sí, tú eres un tipo de medium en que el espíritu, la conciencia espiritual, el fallecido entra dentro de ti. Y nos estabas diciendo que hay diferentes tipos de mediunidad. Ahora sí, nos puedes contar, bueno, cuáles, claro, son los tipos de mediunidad.
1: Pero yo en ese momento pues no lo sabía, yo decía, la mía tiene que ser así, Yo decía, entonces, si yo no presto mi cuerpo, voy a decir, pues no voy a poder, porque yo en ese momento solo veía poquitas cosas, y cuando entraba en estado trans era cuando veía todo, veía personas, veía el cuerpo físico, veía el cuerpo, veía los órganos. Eso me parecía, cuando un órgano estaba enfermo, en estado trans se podía describir, oye, tienes una enfermedad aquí, cha, cha, cha, cha, cha, pero era muy rápido. Entonces, cuando uno entra en estado trans, el lenguaje es más rápido, es como si tú no respiraras. Entonces, es como bajando información muy rápido, ¿sí? Pero cuando regresas como a tu conciencia, tú dices, como pierdes la, como la noción de tiempo-espacio, ¿cuánto tiempo ha pasado? Y hay gente que me dice, no, pues llevas hablando una hora, dos horas, ¿sí? Entonces yo, no te da hambre, nada. Pero llegó un momento en que físicamente yo sentía que no, como que no estaba bien, quiero decir, no, me cansaba mucho. Con el tiempo me di cuenta que yo ya empezaba a ver como si fueran hologramas. Ya no necesitaba entrar en estado de trance para lograr la conexión. Ya me he dado cuenta que es como si tú tuvieras un videobeam aquí atrás y todo se proyecta a tus espaldas. Entonces yo empezaba a ver, primero empezaba a ver a seres vestidos, o sea, que es muy diferente. Yo ya identificaba que era un ser fallecido por cómo estaba vestido y porque mi línea visual estaba a la par. Cuando eran como seres guía o seres de otras dimensiones, son totalmente diferentes, mi mirada tenía que irse hacia arriba. Y ellos hablan diferente, se ven diferentes. A veces solo es como que tú ves una forma y esa forma habla. Como si fuera un círculo de luz y ese círculo habla. Y empecé a ver niños, veía muchos niños, pero esos niños me decían que no habían venido. O sea, no eran fallecidos, sino almas que querían venir. Ahí entraríamos a otro tema que sería, pues, digamos, la reencarnación o algo así, como el retorno. Entonces veía como a niños diciendo, no, pues ya queremos venir, pero no venimos. Veía, entonces ya empezaba a darme cuenta que no tenía que entrar en ese estado de trance alterado, sino que yo ya podía tener una conversación con esos seres y yo les preguntaba y ellos me contestaban. Entonces, en mi cabeza yo recibía toda la información, pero ellos no es que tú les hables y muevan la boca como nosotros, no. Ellos hablan y tú comprendes. Lo que sí hacen mucho es hacer señales, por ejemplo, con sus manos o te dejan cosas. Por ejemplo, me pasa mucho que estoy en consulta y ellos vienen y dejan cosas que solo puedo ver yo, quiero decir, como una flor, o vienen y a veces me dejan unos cristales azules. Si hoy me preguntas, Esteban, no tengo claridad de qué es todavía. Hay cosas que yo digo, bueno, gracias. Si vienen y me traen como si fueran obsequios o le quieren dar obsequios a sus familiares. Sí, es como eso. Entonces, empieza, me decías los tipos de medios. Entonces, hay unos que son de incorporación, hay unos que son videntes, o sea, los que pueden ver o clarividentes. Otros, pues, los que pueden escuchar, ¿sí? Los clariaudientes, que dicen, no, yo solo escucho, pero no veo nada, ¿sí? Hay otros que, por ejemplo, son solo en sueños. Dicen, no, se me presentó, me dijo, y también es una manera de mediunidad. Otros son olfativos, no sé, de pronto se han escuchado que hay personas que dicen, uy, huele como a feo acá y solo puede ser que sea esa persona oliendo eso. Para mí la mediunidad hoy creo que es como que los sentidos empiezan a desarrollarse un poquito más que a otras personas, pero creo que todos somos, ¿sí? Sino que pues algunos nos tocó o elegimos dentro de nuestro plan hacerlo, ¿sí? Al principio yo hice mucha negación a esto, entonces tuve dos alternativas, o decir sí, o seguir así enfermándome y que se me presentaran y no tener control, pero yo elegí tener el control. Hoy.
2: Y te quería preguntar eso, tú empiezas a verlos, tienes 24 años, te das cuenta, tienes de alguna manera esos estados de trance, ¿qué te decían tus familiares? ¿Cómo era vivir con eso? ¿Eres administradora de empresa? ¿Tienes especialización? ¿Eres una persona que trabaja o trabajó en el sector financiero o en empresas y al mismo tiempo tenías como esa doble vida de ser medium?
1: Y me caso, ¿quién se va a casar con una medium? Sí, claro.
2: ¿Cómo era esa vida? ¿Cómo sí, era esa doble vida en la claro, oficina de ejecutiva y claro, al mismo tiempo?
1: Era muy curioso porque siempre para mí fue como decir una doble vida. Yo no salí del closet, quiero decir, por muchos años, hasta que no sentía certeza de lo que yo hacía, si era verdad o que lo que yo le decía a las personas lo podía validar, porque solo la persona podía decirme no, sí, o fue lo último que me dijo, o si era, así era mi papá. A mí me pasa mucho que a veces se transfigura un poquito hasta el rostro y los gestos. Entonces, cuando empecé a darme cuenta que tenía como más acogida, no sé cómo decirlo, como más aceptación, porque digamos que en estos temas lo más fuerte del proceso es sentirse juzgado Y más para una persona que ha estudiado, que ha hecho una carrera. Todo, digamos que en mi casa, todos aceptaban, porque en mi casa como que siempre hubo el tema de hablar de seres de otros lados, como de meditar. Digamos que eso creo que hoy me aportó mucho en el proceso, porque siempre me sentí acogida. Pero en la oficina no, casi nunca decía, hasta que las personas llegaban y yo decía, oye, habían sensaciones que pasaban en mí, oye, tú perdiste, voy a decir algo, tu madre. Y entonces como que la gente, sí, mi mamá falleció. Y la gente empieza de una vez a taca, taca, taca, eso no. Tú, es como si abrieras una llavecita, es como pum, y las personas empiezan a hablar, a hablar, a hablar. Y yo empiezo a conectar con la emoción y a veces podía, mira, yo no sé esto, y le contaba a tal persona cosas, o de niños que habían perdido. Escucho mucho, mamá, mamá, mamá. Entonces tenía que decirle, pronto acompañar a mis amigas de trabajo, ya hay un tema por resolver todavía en relación a una pérdida. Entonces había gente que me decía, nunca he hablado de esto. Por ejemplo, que no tuve un bebé voluntariamente. Entonces, pues que hay que de pronto resolver, y los niños en el otro plano llamando, mamá, mamá, explícame por qué no quisiste tenerme. Ellos solo quieren saber por qué. Porque es un plano donde... Es un plano donde vamos a ir todos, espero, ¿sí? Y que es un plano donde hay una conciencia tan grande que a veces sí requieren que tú también entres en conciencia y expliques el por qué, o te hagas las preguntas en relación a por qué no hiciste o si hiciste algo. Eso pasa mucho con niños que vienen a decirle a las mamás, ¿por qué no? ¿Sí? Si pudimos haber estado bien juntos, ¿por qué no elegiste estar conmigo? ¿Sí? Y no es que sea algo pecaminoso o algo, sino da explicaciones o explica por qué. Eso es un acto como amoroso y responsable con el otro.
2: Te quería hacer esa pregunta. ¿Tú consideras que puedes ver a estas personas fallecidas? ¿Qué te han dicho de cómo es el más allá? Porque en el cristianismo se piensa o en el infierno o en el paraíso o en el purgatorio. En otras religiones se piensa que se reencarna y que mientras tanto, pues si se tiene una deuda, si alguien de alguna manera es muy apegado a las cosas materiales, se queda en este plano más fácil. Otros dicen que simplemente es trascender, que hay una luz que no se sabe qué hay allá. ¿Qué es lo que te han dicho o qué es lo que tú percibes que hay después de la muerte?
1: Digamos que yo te puedo decir que he visto miles de procesos y cada uno, no he visto un proceso que yo diga es igualito al otro. Yo siempre digo, tu proceso va a ser muy diferente al mío, posiblemente, y al de cualquiera. Pero si uno hace como, no sé si utilizar la palabra, una estadística, un ponderado de lo que cuentan, muchos... Muy pocos, me parece curioso, que me hablen de el tal túnel y la luz. Me hablan de la rapidez, por ejemplo, hablan de como si fueran dos paredes y estar la persona ahí y todo alrededor se mueve más rápido que el ser. O sea, es como muy rápido y luego sí llegar a un lugar, pero yo veo mucho como cuartos oscuros donde están un tiempo como temporal y lo que veo llegar esas a seres como si fueran vestidos de blanco, quiero decir, como almas, como yo podría explicarlo como si fueran enfermeros. Entonces muchos cuentan, yo pasé, fue rápido, no fue doloroso, pero llegué a un lugar donde habían seres muy amorosos. Depende de la muerte también es el proceso. Cuando son muertes accidentales, muchos dicen, una mano blanca, más grande que una mano normal, me tomó y yo elegí tomarla y llevar, como que me llevaran a ese lugar. Muchos hablan de familiares, sí. La mayoría dicen, vi a mi abuelo que murió hace 30, 40 años, vi a mis hijos que ya fallecieron, vi a mi mamá. Otros, y tiene que ver mucho con lo que acabas de decir, según su creencia, hablan de ver a una mujer vestida, por ejemplo, la describen mucho en color vino tinto. Yo hoy digo que es la Virgen. Digamos, yo hoy soy creyente, digamos yo, por mis experiencias, y ellos hablan de una tal madre. Ellos dicen, la madre vino por mí. O dicen, o a veces refieren, sí existe, dile a mi hijo que sí existe la madre. Ella vino por mí. Hablan del maestro, hablan de Jesús. Dicen, está aquí, pero no todos lo ven. Dice, pero sé que está aquí. Sí, ellos dicen que también, o un montón de jovencitos que vienen por ellos, más o menos los describen como de años entre unos, voy a poner una 16, 20 años, vestidos de blanco. Para mí son como si fueran enfermeros o enfermeros espirituales o algo así, o guías espirituales.
2: Y te iba a preguntar, entonces, estos espíritus, estas almas, estas personas fallecidas te dicen que hay todo esto y que hay esos seres blancos. Muchos hablan de que existen esos ángeles o que existen seres de luz que los acompañan o seres de iluminados o una especie de entidades que hablan con una voz. Sí. Quería preguntarte, desde tu punto de vista y tu experiencia, ¿esos enfermeros o eso que tú dices podrían o son diferentes a los ángeles?
1: Para mí estos son diferentes a los ángeles, a lo que tradicionalmente describen como los ángeles, porque los guías en teoría son diferentes para ellos. Los guías ya tienen, ellos los refieren como seres muy altos o seres que tienen como un color en el pecho. O sea, ellos, las personas que han trascendido, saben diferenciar si es como un guía. Ellos no lo llaman ángeles. Por ejemplo, nosotros somos los que los llamamos ángeles. Yo después aprendí como mi ángel de la guarda, ¿no? Ellos dicen guías o seres, utilizan mucho el término. Pero esos jovencitos, lo que yo te voy a explicar, lo que yo he entendido en la comunicación, es que son seres como tú has tenido pasantes en algún momento de tu vida, ¿sí? Estudiantes que son pasantes. Yo entiendo que esos seres son como unos pasantes y que ellos también están en el proceso haciendo su pasantía, perdón, la esa, para poder avanzar más rápido y ayudarnos. Es como un intermedio entre nosotros y los guías más avanzados. Son seres como estudiantes. Entonces nos ayudan en el proceso. Y algunos me han contado y he visto, por ejemplo, personas que ya han trascendido, bueno, fallecidos. Yo no utilizo mucho la palabra fallecido, que han trascendido, que también hacen esa tarea. O sea, puede ser que, voy a poner un ejemplo, que tu padre o tu hermano, ¿sí?, que también haya fallecido, ya lleve mucho tiempo allá y diga, elijo estar en servicio y voy, ayudo a las almas que llegan, por ejemplo, yo veo que hay almas, por ejemplo, que llegan muy desencajadas y las he visto, que ellos me dicen, es que venían muy desencajados. Por ejemplo, te voy a poner un ejemplo ahorita, ahorita el terremoto, creo que ahí me aclaran como 10.000 muertos al tiempo, digamos en un periodo. O sea, tuvo que abrirse un portal en el otro plano muy grande para que todas esas almas empiecen a ingresar. Entonces, allá van a requerir a muchos, imagínate, 10.000 o más seres para recibir a los que van. Y algunos son familiares que ya han hecho un proceso allá.
2: Te quería preguntar, cuando tú has estado en ese tipo de consultas o digamos que hayas vivido un encuentro con un ser fallecido en la calle o en algún lugar, porque nos cuentas que aparecían en cualquier momento, ¿nos puedes contar una de esas experiencias que tú digas, esto es asombroso lo que me pasó y después alguien me contó y me di cuenta que estaba hablando con un fallecido? Muchos medios les pasa. Nos han contado muchas veces acá que están sentados, digamos, en un restaurante y empiezan a hablar con el señor del lado y después le decía la gente, oiga, estaba hablando con un señor viejito de camiseta azul y le dicen, ah, era mi papá, pero mi papá se murió hace un año. ¿Has vivido experiencias así?
1: Sí, pero mira que a mí no me pasa tanto en público porque yo como empecé, yo empecé al revés, quiero decir, yo empecé en trance, entonces ya cuando yo ya empecé a ver, ya tenía un poquito más dominado el tema. Pero me pasa es en las noches antes de tener consultas de personas que no conozco. Porque nunca sé quién va a llegar, pues agendan y uno no sabe quién va. Entonces a veces me pasa que se me paran en la noche al lado de mi cama y los veo literal vestidos. Tuve el caso de un señor que se veía grande con una chaqueta amarilla y él me dijo, mi nombre es X, bueno, Efraín, voy a decir. Y yo, bueno, sí, señor. Entonces, me hablaba, dile a mi hijo, es que no me acuerdo literalmente qué decía, como, ah, no, dile a mi hijo que estoy muy orgulloso porque tuvo a un hijo. Y yo, bueno, pero yo al otro día me estaba invitada a un taller. Entonces, yo me senté y al frente había un señor así, ¿sí?, como tú, no sé cómo, yo digo, hay cosas que digo, no es casualidad, algo. Yo digo, el mundo espiritual confabula para que el señor preciso quede al frente mío, para que yo pueda hablar. Entonces él me levanta la mano y me dice, ¿cómo así? ¿Qué es eso de ser un médium? Y yo le digo, sí, por ejemplo, como tu papá. Entonces él me hace así. Y yo le digo, entonces volví a ver el mismo señor que en la noche anterior se me había presentado, volvió y se paró al lado del señor. Y yo le dije, como tu papá, que me dice que está muy orgulloso de que hayas tenido un varón, ¿sí? Porque el señor pues tenía fincas y todo y él era el único hijo varón y había tenido puras niñas y después de que él murió nació un niño en la familia, entonces para el señor era como muy importante que naciera un varón. Me dice, pero entonces yo le decía, ¿cómo se llamaba tu papá? Y él me dijo otro nombre. Yo le dije, no, él a mí me dice que se llama Efraín. Entonces más impresionado quedó porque el señor tenía tres nombres, pero el Efraín nunca lo utilizaba, voy a decir Julio Armando Efraín, y me decía, no puede ser. Cuando ya hago la conexión, ya el señor empieza a hablar y empezó a entregar otro, pues un montón de información que algunas veces cuando uno está canalizando, uno olvida porque uno lo que hace es transmitir y transmitir y transmitir. Entonces, que a veces no puedo guardar la cantidad de información que llega. Eso es lo que me pasa a mí, por ejemplo.
2: Y bueno, ¿y has vivido estas experiencias? ¿Y qué otra experiencia has vivido que tú digas es asombrosa?
1: Yo tengo una, bueno, es que tú, ay no, a mí me pasa mucho con seres raros que llegan a mi casa. Entonces, por ejemplo, yo tenía un tiempo en que llegaba no sé ni siquiera describirlo como. A mí me gustan mucho las películas fantasiosas porque a veces veo seres y digo, ay, así más o menos lo he visto. Entonces vi uno que era un ser lleno de pelos en todo el cuerpo, como todo pelo, pero sus uñitas eran puntiagudas y él todas las noches se me asomaba en el cuarto y yo lo veía y él solo se asomaba, pero no me decía nada, no hacía nada y yo... Entonces uno ya empieza a acostumbrarse que yo dije, bueno, necesito dormir, me vas a dejar dormir. Y él solo se asomaba. Hasta que un día ya llevaba 2, 3 días. Y un día dije, no, pues le voy a preguntar. Como, ¿qué quieres? Me decía, no. Me dice, es que ustedes son muy raros. Y yo, ¿cómo? Me dice, ¿tú eres blanca? Y yo le decía, sí. Y dice, ¿y tú no tienes pelo? Y yo decía, no, ¿cómo así? Entonces a él le parecía muy extraño mi anatomía y a mí me parecía muy extraña la de él. Y entonces yo le decía, ¿pero de dónde vienes? ¿De un mundo espiritual? Me decía, no. Me dice, yo no estoy muerto. Él me dijo, yo no estoy muerto. Me dijo, yo estoy en otro plano. O sea, él me decía, es como, yo estoy en otra dimensión, era lo que me decía. Pero me parece curioso verlos. O sea, él lo único que quería era que... Él es como si estuviera investigándonos a nosotros. Y en ese momento le dije, ah, bueno. Y de ahí dejé de verlo, por ejemplo. Eso me pasa mucho con seres como, pues digo, no sé, raros. Hoy siento que... Yo creo que nuestra mente no está preparada para todo lo que hay. Yo creo que lo que tú puedas imaginarte hoy existe en algún lugar.
2: Te quería preguntar, entonces, ¿se habla de ese mundo invisible donde tú ves otros seres que no son fallecidos, no son almas, sino es otra clase de entidad? Sí. Puede ser, no sé, de otra dimensión, de otra esfera, de otro lugar, o puede ser simplemente una proyección de la mente, no tengo ni idea, puede ser cualquier cosa. Pero te quería preguntar también sobre algo que está en la tradición de casi todas las culturas, y es la existencia de conciencias negativas, malignas. Les llamamos demonios.
1: Sí.
2: Tú, en tu percepción del mundo, ¿crees que existen o has visto estas criaturas malvadas?
1: Completamente. Al principio, yo te decía que yo empecé como... A mí me pasó... Al principio la pasé muy mal porque con lo primero que conecté eran seres, por ejemplo, pues yo digo... Hoy he aprendido que no les digo ni oscuros, sino que están alejados de la luz. Para mí son otros hermanos, pero pues están alejados de la conciencia. Es otro tipo de conciencia. Entonces, para ellos se acercan mucho a nosotros y quieren algo que nosotros tenemos, ¿sí? Entonces, es como que por eso se acercan y por eso los percibimos como malos, porque quieren quitarnos, no sé, algo de nuestra energía. Ellos casi no pueden respirar en ese plano. Me han contado y lo he percibido que no pueden respirar. Les hace falta mucho el oxígeno, que es como la vida, ¿sí? Entonces, por eso es que ellos vienen como a generar molestia o están mucho tiempo en lugares. Muchos, tuve muchos, que es que varios. Por ejemplo, una vez en la mañana, por ejemplo, yo estaba acostada y tuve la sensación de ver algo como que estaba al lado mío, pero entonces, claro, al despertarme fue muy rápido y me desperté y vi a un ser como si tuviera como si fuera un chivito, ¿no? Un muchacho, pero era un muchacho, yo sabía que era un muchacho, pero su forma era como si fuera una barbita de un chivito, la lengua era larguísima y los ojos eran rojos, rojos, rojos. Y él lo primero que hizo fue que me volteó a mirar y me pasó la lengua y yo la sentí, literal, la sentí. Así, la lengua por el cuello y automáticamente ¡pum! Se cayó. En ese momento había una mesa de planchar en la casa, bueno, en mi casa, ¡pum! Así, sonó durísimo. He tenido experiencias donde he visto seres con mitad, ¿cómo se dice esto? ¿Cómo decir un caballo? Ah, no, al revés, cuerpo, como decir piernas como nosotros, pero esta parte como si fuera un toro. Sí, que se me han acercado, ¿sí? He visto... Uy, hay seres... Uy, no, pues tengo... Es que me haces preguntas que son... Cuando yo estaba muy jovencita, más jovencita, entré en este mundo. Uno cuando está joven, uno cree que uno como que puede con todo, ¿no? Entonces, me llegó un caso de un muchacho que decía que le habían hecho algo. Sí, como que le habían hecho algo oscuro. Y yo dije, no, pues miremos a ver. Entonces, a mí me empiezan a dictar como instrucciones y yo veía que yo tenía que meterlo en un círculo blanco de sal marina. Pues yo hice lo que yo veía en mi cabeza que tenía que hacer. Hoy no me pregunto si es un recuerdo mío de otra experiencia o si realmente sí lo canalicé, pero lo hice. Pero en la noche fue terrible para mí porque ya el muchacho se fue para su casa y yo estaba acostada en mi cama cuando, digamos como a eso de las 3, 4 de la mañana, yo veo una mujer hermosa, eso sí, una mujer pelirroja que se me monta encima y me empieza a decir, ¿usted qué está haciendo? ¿Usted por qué se puso a ayudar? Como, ¿para qué se puso a ayudar en eso? Como, ¿por qué se puso metida? Digamos algo así. Me dijo, solo le voy a decir 3 cosas. Y en ese momento ella puso su boca en mi oído y nunca la entendí porque el lenguaje era como, no era humano, o no era como nosotros, es como, ni, ni, ni, ni, ni, ni, ni, ni. Entonces ella me habló y en ese momento me jaló el pelo. Y yo quedé automáticamente como, no, no, yo no vuelvo a hacer nada de esto, yo lo prometo, yo no me vuelvo a meter, sí, yo no me vuelvo a meter en nada de esto, no quiero nada de esto. Pero luego lo que hice que era que cada vez que llegaba algo que fuera como muy oscuro, Esteban, yo decía, creo que no estoy. Siento que hay personas que están más preparadas para esas cosas. Yo sí siento que, y he tenido muchas experiencias, pero digo, hasta aquí, como que no me siento preparada para ayudar. Para mí eso era como hoy digo que es como una bruja, diría yo.
2: ¿Tú afirmas que viste como una especie de bruja?
1: Sí, para mí sí. Pero no es como la que pintan en la nariz con el lunar, no, no. Pues como yo la percibí, no.
2: Te quería preguntar, aparte de todas estas experiencias con seres negativos, tú hablabas de que cuando alguien fallece, digamos, en un accidente o se autolesiona, ese más allá es distinto o ese momento es diferente.
1: El tránsito, lo que he podido evidenciar o que ellos cuentan es que el tránsito es diferente porque si entran en un estado como en conciencia donde algunas veces si quedan un tiempo acá y hay que educarlos, como educarlos un poco. Y eso es lo que nos dicen nosotros, háblenles, explíquenles, ¿sí? Pero como, a ver, como digo, es como el alma tiene que salir, digo yo, tan rápido del cuerpo, no alcanzas, esos seres como que no alcanzan a darse cuenta que están haciendo como un tránsito. Entonces, a veces pasan muy rápido al otro, como al otro lugar o se quedan un tiempo aquí, hasta que puedan venir seres como ayudarlos en el proceso, ¿sí? Pero digamos que en últimas lo que me he dado cuenta es que todos van pues a lo que llamamos el más allá, casa, ¿sí? O el otro estado de conciencia o otra dimensión, ¿sí? Todos recibimos la ayuda. Los que veo que se quedan más aquí, que es diferente a los accidentes o la autolesión, son por ejemplo personas adictas, lo he visto mucho, alcohólicos, abusadores, se quedan mucho tiempo aquí, algunos que les costó como que hay un conflicto, digamos, en familia y como que quedaron cosas por decir, temas jurídicos, a veces los veo todavía, que firmen los papeles, y le muestran a uno, y que firmen ya los papeles, o algo así, entonces uno, oye, que firmen los papeles, ¿sí? O algunos con temas de dinero, he tenido, por ejemplo, tuve hace poco una consulta de una muchacha que falleció en una cirugía estética. Imagínate, pues se quedó en plena anestesia y ella venía y le decía a su hermana que mirara en un cajón, que mirara en un cajón. Entonces yo le decía, hey, que por favor, pues ella me muestra un cajón y adentro hay algo. Ella me decía, no, yo no soy capaz de mirar porque me parece irrespetuoso. Pero después me llamó la señora y sí, había encontrado, digamos, dinero. Cosas como esa pasa, ¿sí? Seguros, vienen a decir, oye, que había un seguro, no sé a dónde. Vienen y van. La mayoría no vienen por eso, pero otros vienen a decir, estoy bien, esto es tranquilo, es maravilloso, puedo caminar. Por ejemplo, hace poquito, esta semana, veía a una señora que lo que hacía era mover sus piernas y entonces aprendí que yo ya no interpreto nada, sino que te digo, oye, Esteban, hay una señora parada de tales maneras, lo que hace es que mover sus piernas. Y me dice, es que mi mamá era cuadripléjica, no podía caminar, por ejemplo. Entonces, allá se ven diferentes, se ven más jóvenes, le muestran a uno cuando fallecen, por ejemplo, enfermedades terminales que el cuerpo sufre mucho cuando están allá. Lo primero que hacen, por ejemplo, me hacen ver mis manos, por ejemplo. Yo a veces no entiendo y yo veo mis manos como más flaquitas y luego me dicen, mira, me hacen así, mis manos ya no están arrugadas, dicen así, o mis manos ya no están resecas, mira, ya estoy bien. Sí, es una de las, vienen a mostrar mucho como la parte física cuando sufren mucho en enfermedades o cuando el accidente fue muy fuerte, que hubo un daño corporal, vienen a decir, ya estamos, estoy completo, o en amputaciones, ya tengo mi pierna, cosas así.
2: Y te iba a preguntar otra cosa que siempre nos consultan los que nos ven, y es que algunas personas dicen que en su casa o en su edificio o en su residencia o en su trabajo aparecen aromas, se mueven cosas, y dicen de pronto es mi tío que se está despidiendo, es mi mamá que me está mandando una señal desde el más allá, o en los sueños se aparecen y les dicen mensajes. ¿Tú crees que esas son comunicaciones de mediunidad que tienen muchas personas que no saben, o crees que es simplemente uno en el duelo asocia que, ay, se cayó el agua, fue porque vino mi mamá, pero realmente no es eso?
1: Y tú me haces una pregunta difícil porque creo en las dos que me estás diciendo. Físicamente creo, hay cosas, por ejemplo, que me dicen, ay, algo pasó, y yo siempre le digo a una persona, descarta primero la parte física. Sí, yo soy una de las que en supersticiones casi no creo, sino descarten primero la parte física. Sí, hay cosas que yo a veces digo, no puede ser. Por ejemplo, que ya físicamente se va a prender y apagar una luz, y que vuelva y se prende y se apaga, porque puede haber un bajonazo de luz, pero también prende y apaga. Sonidos, hay personas que dicen, ¿sabes qué? Sí, he escuchado mucho. Por ejemplo, hay papás, bueno, yo hablo de papás, que hacen, ¿sí? Eso sí me parece que es una señal de que ahí está. Hay personas que dicen, escuché igualito el sonido de mi papá, y entonces yo ahí te digo, sí, ¿sí? Otro, monedas. Esto me ha impactado mucho. Yo tuve el caso de una, no era, era una amiga mía que yo le decía, oye, pero ya no, yo nunca sé los casos, yo no estoy todo el tiempo preguntando, oye, murió, pero a veces digo, hay una señora, y ella me dice que la manera en que te entregas señales es que encuentras monedas. Y ella me decía, literalmente sí, en mi casa yo estoy viendo monedas todo el tiempo tiradas en el piso, o monedas hasta de otras denominaciones, ¿sí? Porque uno diría, pues pesos colombianos, pero hay otro tipo de monedas. Hoy no podría explicarte cómo hace un espíritu para traer una moneda. Pues uno diría, si sí, es fluido, ¿sí? Pero pasa. De aromas pueden ser las dos condiciones, ¿no? Puede ser que estés conectando con información del más allá o simplemente del espacio. Y es que tú tienes más desarrollado un sentido que otra persona, ¿sí? Entonces, para mí podría creer en las dos. Dependerá, ahí se lo dejo a cada persona, si quiere creer o no en lo que está pasando.
2: Otras de las cosas que cuentan las personas es que de un momento a otro, por ejemplo, empiezan a las personas a presentir que va a venir la muerte, porque dicen, por ejemplo, si están enfermos o si están en la casa, que ven a alguien que viene como a visitarlos. En los hospitales pasa mucho y se llama visitas espirituales. Incluso hay médicos que han investigado estos casos de la persona que está en estado terminal y le dice, doctor, anoche vino mi papá a visitarme. Y el médico dice, no, pues aquí no puede entrar nadie, y su papá se murió hace como 10 años, entonces piensan que son delirios, pero son casos muy extraños. ¿Tú has escuchado de casos?
1: Y he visto.
2: Y has visto, sí, de casos de personas que dicen, ayer vino mi papá, o veo esta sombra en la casa, creo que es mi mamá, o cuando voy al baño a medianoche escucho los pasos de mi hijo que falleció hace unos años. ¿Usted qué piensa de esto?
1: Sí, he visto muchos casos, pero donde no solamente, he visto varios donde en la cama, por ejemplo, de la paciente que ya está a punto de trascender, hay un ser vestido de negro. Hay un hombre, a veces lo he visto muchas veces, un hombre vestido de negro, y a veces lo veo a familiares, por ejemplo, a veces pueden ser hasta tres, ¿sí? Entonces, dos familiares y la tal energía de color negro que hoy se me preguntas, todavía no tengo claridad. La llaman la muerte, me imagino, ¿sí? Pero la he visto muchas veces llegando, dicen que es como el ángel de la muerte. A veces las veo en los pies de las personas cuando van a trascender, a veces a la persona que está a punto, yo a veces me doy cuenta, pero yo por lo general no lo digo, se le traza como si fuera una cruz en el cuerpo de color negra, como si, no sé si utilizar la palabra, como que ya es tu marca, como que ya es tu momento, es como si ya estuvieras marcada y ya vienen los seres a decir, ¿este tiene la marca o no tiene la marca? ¿Sí? Pero también he visto el contrario, ¿no, Esteban? También he visto que llegan seres y la persona se restablece. Digamos que estamos en las dos vías, no solamente en el más allá, sino los que vienen a aportar para que la persona dure un poco más de tiempo. Sí, me entiendo.
2: Sí, y quería hacerte esta pregunta que cuando me cuentas es increíble. O sea, tú dices que has visto a la muerte, o sea, o algo sí, que podría ser como la muerte, como una figura ahí y que además...
1: Bien vestida.
2: Y que
1: como
2: además,
1: si fuera el luto.
2: Cuéntanos sí. Cómo es, cuándo la ves, a qué hora la ves, qué aspecto tiene, te mira, no te mira, ¿qué es?
1: Sí, yo... Es curioso para mí porque yo sé que él me mira, pero él no hace contacto conmigo, o sea, y yo a veces le pregunto, yo le pregunto, ¿quién eres? Y él solo me contesta, Dios, dice así, y yo digo, creo que me estás tomando el pelo, y vuelvo y le pregunto, ¿quién eres? Y me dice, Dios, yo digo, no puede ser, claro, en mi creencia digo, no puede ser el Dios que yo creo que es, entonces él a veces me contesta, todos somos Dios, entonces a veces me deja, yo te voy a decir la verdad, me ha dejado loca, porque lo veo constantemente. Lo he visto en mi apartamento, lo he visto cuando se acercan personas, como si él viniera a veces también con las almas, acompañándolas, como diciendo, bueno, estas almas ya están, no están aquí. Pero la mayoría de veces que lo he visto, por ejemplo, con pacientes que ya están a punto de trascender. Por ejemplo, a mí a veces me llegan muchas personas con enfermedades terminales pensando en que yo las voy a poder ayudar. Y hay momentos donde, pues, si ya veo a esa energía, digo, o veo la marca, digo, pues, no, pues hay que orar. Entonces, ahí lo que hago es empezar a intentar a prepararlos. Les empiezo a contar más historias de cómo es el otro lugar. Sí, como para darles un poco de esperanza en el proceso, porque todos tenemos esperanzas de estar aquí. Muy pocos, he escuchado muy pocos diciendo, qué bonito, de una manera bonita, no desde quitarte la vida, decir, qué lindo ir allá. No tenemos esa conciencia y yo... Si quisiera que hubiese esa conciencia.

0: despiertos, como en ese momento de la duermevela o cuando uno empieza a levantarse, que es el famoso hombre del sombrero de la parálisis del sueño,
1: Sí, sí,
0: o que uno
1: sí.
0: se ve todo paralizado, no se puede mover, pero uno de pronto ve que hay como una figura que lo mira al lado y muchos dicen, ah, tiene un sombrero. ¿Tú has visto eso
1: Sí.
0: y qué piensas de las parálisis de los sueños que muchos dicen es esa shadow people, esa gente sombra, que me recuerda mucho lo que nos cuentas?
1: Sí he visto al señor del sombrero, lo he visto muchas veces, pero yo casi no quiero conectar con él. Quiero decir, yo no, ahí no me, vuelvo a decirte, como te digo, Esteban, como que no quiero, hay cosas que yo, hay límites que no quiero hoy pasar, ¿sí? Lo he visto, pero hoy ya no, lo digo, ah, está ahí, ¿sí? Siento que es, que tiene que ver más conmigo, que estoy viendo, tiene que ver más conmigo y no con él que esté detrás mío, espero, ¿sí? ¿Sí? Pero en el tema de parálisis de sueño, yo he vivido las parálisis de sueño, pero a mí lo que me han explicado en el otro lugar es que sí hay entidades que se acercan a nuestro campo, digamos a nuestro campo energético, pero conectan tanto con nuestra emoción del miedo que lo que hacemos es paralizarnos, pero es nuestra mente. ¿Tú no te has, ¿tú has tenido parálisis de sueño?
0: No, afortunadamente.
1: Ah,
0: Quisiera tener alguna. No
1: sí.
0: le, quiero
1: Vas a.
0: vivirla, quiero
1: Sí.
0: vivirla. Ve, que venga el hombre del sombrero y decirle, no sé, poderlo ver. Pero mucha
1: Sí,
0: gente, y
1: sí.
0: respeto a los que lo han visto,
1: Claro.
0: el hecho de que no me haya pasado a mí no significa que me esté
1: Claro.
0: burlando del que lo haya vivido. Es la verdad. Yo quisiera vivirlo, pero no, no lo he vivido.
1: Entonces te voy a explicar ahí qué pasa. Cuando entra como en ese estado, entonces tú lo que haces es que te paralizas literalmente, pero es tu miedo. No necesariamente es que ellos te paralicen, pero tú te vas a dar cuenta. Yo he tenido muchos parálisis y lo que ya aprendí es que, bueno, mi esposo ya me conoce, entonces yo tengo una señal cuando eso pasa, porque tú no puedes ni mover tu boca y lo que hago es hacer como, y él sabe y me toca. Y automáticamente me toca, soy consciente de que, ah, no está pasando nada y yo suelto la parálisis de sueño. Yo he aprendido en mi experiencia es que repito algo que me genera, no sé si utilizar la palabra, como paz. Yo creo, por ejemplo, soy creyente del maestro, por ejemplo. Entonces empiezo a decir internamente Jesús, Jesús, Jesús, y pum, se libera. Por ejemplo, en mi caso, voy a decir, voy a hablar solo de mi experiencia. En mi caso, siento que libera. Pero he estado en momentos donde he sentido que me han arrastrado de la cama. O sea, como si esa energía me cogiera y me vi una vez, como si me hubieran sacado de mi cama y me hubieran arrastrado, me hubieran llevado hasta la sala. Pero luego cuando regresé estaba en mi cuerpo físico normal. Entonces hubo un momento, Esteban, donde elegí decir, pues que pase lo que tenga que pasar. Creo que tiene que ver más con el miedo. Entonces ya después de que dejé de tener como miedo a eso, ya dejó de pasar.
0: Muchas personas están comentando y comentan esta entrevista y hay una persona que nos está preguntando, un saludo a todos los que nos están viendo en este momento, por favor, denle like al video, compártanlo con sus amigos, envíelo a sus cadenas de WhatsApp, haga ese ejercicio. Si les gusta este tema, familia, vean este video. Si les gusta este tema, primos, vean este video. Un saludo a
1: Puede
0: los que
1: ser.
0: están en México y en Estados Unidos, que son muchos. Y nos pregunta alguien, por favor, los que están en el chat, denle ahí corazón, corazón, corazón. Los que nos están viendo nos preguntan que hay el hijo de una señora que se encuentra todo el tiempo rosarios en la calle, que si es una casualidad o que es algo así. Yo lo veo como algo casual, pero pues es una pregunta que nos hace alguien aquí.
1: Uy, es que me haces uno también. Por ejemplo, yo todavía. Uy. Que entramos en dos. Yo te voy a poner un ejemplo. Por ejemplo, cuando uno quiere comprar un carro azul, no te has dado cuenta que uno sale y ve todos los carros azules de todos los modelos. Pero yo te voy a decir una cosa. ¿Qué probabilidad hay de que las personas voten rosarios? Eso es muy improbable. Es muy raro que una persona ande en la calle y vote sus rosarios, algo que es como muy preciado para cada persona, digo yo. Aquí puede ser o okay, que haya una manifestación energética de muchos o de un ser familiar que haya sido muy creyente de María y quiera como entregar la información de que, oye, sigue a la madre o sigue como la conexión con la madre. O definitivamente puede ser la madre. Es que, por eso digo, es que para mí sería difícil. Habría que ver el caso particular y hacer de pronto una conexión para poder entender. Yo le diría a cada persona que le pasa una cosa, pregúnteselo. O sea, ¿qué información está llegando para mí? Y yo estoy segura que la respuesta va a llegar. Eso es lo que.
0: Bueno, hablamos de la muerte y de la parálisis del sueño y hablamos de estas cosas que pueden ser elementos de comunicación.
1: Yo
0: Sí,
1: quiero hablarte de un caso,
0: claro,
1: no, un caso
0: claro.
1: que tiene que ver con un ser así también. Yo también estaba una vez acostada y veo al tal hombre. Es curioso que siempre se ven, por lo general, hombres. Esa es una que yo voy y digo, oye, sí, hombres. Y yo veo al hombre vestido de negro. Entonces, en nuestras tradiciones nos dicen, pues, ore. ¿sí? Entonces yo empecé,

0: Padre nuestro que estás en el cielo, santificado sea tu nombre, tal. Cuando lo veo a él haciendo lo mismo, imagínate yo qué podía hacer. Y él empezó, ay, Padre nuestro que estás en el cielo.
1: Como burlándose de
0: Sí,
1: ti.
0: como burlándose. Y yo quedé ahí como desprotegida en ese momento, energéticamente, desprotegida. Digo, ¿yo qué hago? Y me dice, ¿tú crees que yo no lo sé? ¿Tú crees que yo no me sé recitar como tus padres nuestros? Después con el tiempo, yo hoy digo que todo eso me ha servido como de preparación y ya cuando veo, por ejemplo, y los veo todavía. Yo hago como si no existieran. Quiero decir, yo nunca les doy titularidad en el proceso. Le doy titularidad a otras, a otros seres. Entonces, lo que hago es, ah, ok, ¿estás? No miro.
1: Hay unas personas que nos han contado, médiums también como tú, con diferentes percepciones de la mediunidad, porque hay muchos casos y muchas clases, como tú nos has contado, que ellos a veces no vienen pacientes o clientes o como quieran decirle, consultantes, sino que llegan, son los espíritus. Y les dicen en algún momento, es que yo vengo a buscarlo a usted porque quiero que busque a su familia, a
0: Sí.
1: tal persona y dele un mensaje. ¿Te han pasado cosas
0: Mucho.
1: así?
0: Mucho, pero me pasa. Bueno, me pasa, por ejemplo, que llegues tú y empiezo a escuchar una. Voy a poner un ejemplo. Joanita, Joanita, Joanita. Y yo digo, Joanita, Joanita. Pero la señora se llama María, voy a poner un ejemplo. Y la señora, no, Joanita. Si no conozco a ninguna Joanita. Y yo, bueno, hay una mujer de tales características que le dice a Joanita, ya estoy bien, estoy en casa. Creo que me hiciste una canción y la escuché. Hasta ahí yo no sé nada. Con el tiempo, puede pasar una semana o 2 semanas que ya me estaban escribiendo, bueno, es que, Dianita, ya sé cuál es Joanita, es la mamá de una compañera del colegio de mi hija, algo así, entonces son mamás de colegios. Y acaba de morir su madre, y ella era como cantante, bueno, o hacía cositas de canto, y le había compuesto una canción a su mamá muerta. Entonces, claro, ¿qué pasa? Pues empiezan a marcarme, dame una cita, dame una cita, dame una cita, ¿sí? Pero eso es lo que. Eso puede pasar. Otro me pasan con amigos, no sé, ellos, yo digo ellos, hablo allá porque siempre los veo como si estuvieran allá. Ellos lo que hacen es, hoy no sé, yo creo que tenemos que, nuestro cerebro, a pesar de que es muy, digo, imponente, quiero decir, tiene unas capacidades, yo creo que nosotros no las hemos explorado todas. Entonces, imagínate en el otro lado que no necesitas un cerebro, sino que hay una conciencia mayor. Saben que tal persona se va a contactar conmigo un viernes a las 8 de la mañana y hacen automáticamente la conexión de decir, ella puede conocer a mi sobrino o es amigo de mi sobrino y puedo entregarle el mensaje. Entonces me pasó con el caso de un muchacho que yo le dije, olvido muchos nombres porque veo muchas consultas, voy a poder decir Pepe, Pepe, Pepe, Pepe. Y ella, no, muchacho, yo sí tengo un Pepe, pero fue un amigo mío de la universidad hace mucho tiempo. Yo le digo, no, hay una señora que me dice, ya llegué a casa. Ya pude llegar a casa, estoy bien, dile a mi hermana que estoy bien. Eso era el mensaje. Entonces él quedó como ahí. Entonces fue y contactó por Facebook al tal Pepe y le dijo, Pepe, no sé usted si me va a creer, pero yo fui a una consulta, tal, tal, tal, y había una señora de estas características y me dijo que le dijera a su hermana que ya estaba en casa y que como que ya estaba bien, que ya había llegado a casa, ¿sí? Que le dijera a su hermana. Entonces el Pepe le dijo, no puede ser, mi tía falleció hace, pongámosle, 2, 3 meses, sale de la casa de mi mamá, no alcanza a llegar a su casa porque la coge un bus y muere. Entonces mi mamá todo el tiempo decía, ella no alcanzó a llegar a su casa, o sea, ella murió en la calle. Entonces cuando yo le entrego ese mensaje, pues yo me dice, pues para ellos fue como muy gratificante decir, oye, sí, entonces sí llegó a casa, o sea, sí llegó, pero a otra casa, ¿sí? Al mundo espiritual.
1: Y tú decías, el mundo espiritual es como volver a casa, dijiste en un momento.
0: Sí. Es más, muchos refieren como, oh, es como, yo hago mucho porque como lo siento a veces en mi cuerpo, ellos hacen como, ay, volví a este lugar y no recordaba cómo era. Esta es mi casa, dice. Dice, porque aquí sentía mucho dolor. Y muchos me dicen, ah, a veces yo no los llamo mucho porque ellos llegan solitos. Yo digo, la gente me dice, ¿usted se comunica con muertos? Y yo digo, no, ellos se comunican conmigo, ¿sí? Yo no los llamo. Entonces, hay unos que me dicen, no. Y yo, que no me digas que tengo que volver. Yo le digo, no, no, no, yo no quiero regresar, por favor, no me digas que tengo que regresar. Yo les digo, no, no, no, solo estamos haciendo como una comunicación. Y dicen, ay, sí, porque yo no voy a volver. Y he visto, por ejemplo, bibliotecas. Eso me impacta, me parece muy lindo. He visto unas bibliotecas como de cristal, grandes, grandes, grandes. Y he visto a muchos de ellos diciendo, vamos a estudiar, estamos estudiando porque vamos a regresar. Muchos dicen, vamos a regresar y vamos a traer información para la nueva, las nuevas generaciones. Veo a otros, he visto a unos como con unas pañoleticas verdes, que al principio yo decía, no entiendo, y me decían que ellos ayudaban, o sea, es como si se armaran también en grupos de, voy a decir, de comunidad, como grupos de solidaridad, no sé cómo decir, voluntariados, allá, digamos, si lo podemos pasar a un nombre que haya aquí, como unos voluntarios, y ellos dicen que empiezan también a revivir, por ejemplo, a niños que han fallecido a temprana edad, niños que quedan pues obviamente huérfanos y que vuelven a hacer su proceso de llegar allá, y hay un montón de seres que han fallecido que se dedican a hacer como apoyo comunitario. He visto mesas grandes, por ejemplo, donde se sientan como si comieran, pero ellos dicen que no comen, ¿no? Ellos sí me aclaran, ¿no? Nosotros, como si pareciera, pero ellos dicen, hay unos que me han dicho, oh, cómo me hace falta el café, eso lo dicen, o hacen así, oh, el olor a café, ¿sí? O, por ejemplo, veo a muchos familiares diciendo, cuando llegué a la casa de mi esposa, estaba en tales condiciones, y, oh, el olor a café. Eso, por ejemplo, lo refieren mucho de este lugar.
1: O sea, es como en el más allá no hay comida y extrañan la comida.
0: Sí, a ver, algunos, ¿no? Dicen como, oh, el olor a café, dicen mucho, por ejemplo. Y algunos que me dicen, dile a mi esposa que haga dos tacitas, como si fueran dos tazas de café, ¿no? Entonces que se sienten y es como si hablara conmigo, pero que sirvan otro café. Eso, por ejemplo, mamá, yo digo, pues yo transmito, yo lo que, pues un medio en lo que haces, yo lo que hago es transmitir. Hay momentos que digo, ¿será que lo que yo hago, tengo que decirte, le está haciendo bien al otro? Entonces llega un momento donde yo ya he aprendido a decirle a la otra persona, ya, paremos, ¿sí? Porque ellos siempre se van a comunicar. Yo he visto personas que llevan 30 años fallecidos y se logra una comunicación. Pero siento que depende más de nosotros el tema de este apego que hay en relación a comunicarnos con ellos.
1: Te iba a hacer una pregunta. ¿Alguna vez un médium me contó que a veces no se logran las comunicaciones porque no, ya no están?
0: Sí, ya no. Pero algunas veces no, pero sí hay seres que entregan información sobre ellos. O sea, siempre va a haber comunicación.
1: ¿Y esos seres quiénes son?
0: Pues yo hoy te digo que para mí ellos dicen que son guías, seres de luz. Yo veo que son los muchachos que yo así veo altos, vestidos de blanco, siempre están comunicando. Por eso digo que es como si fueran unos, hoy digo yo, como unos pasantes en el plano espiritual, que están ayudándonos como en la comunicación.
1: No viene la persona que están buscando, pero vienen estos seres.
0: Y dicen, está, por ejemplo, a veces me dicen, está en otro plano de conciencia, o lo estamos, por ejemplo, lo que utilizan el término, por ejemplo, purgatorio, que aquí, yo al principio, suena un poquito, nos han metido un poquito, como que suena como, pero después entendí que el purgatorio es como, ese, sí, yo creo que muchos pasamos por ahí, digo, yo ya me metí ahí, bueno, pasamos por ahí, pero como su nombre lo indica, pues para purgar. Entonces yo a veces veo, por ejemplo, yo no me puedo comunicar con la persona, pero veo a seres como si bañaran a esa persona. Veo agua, literal, veo agua que le están echando, aplicando a la persona, y me dicen, él no se va a poder comunicar, pero podemos decirte que está en este lugar, que hizo el tránsito así, tal, tal, dile a sus familiares que será más adelante. Pero siempre llega algún tipo de información. O algunas veces dicen, no, él ya no está aquí, él ya está en otro estado de conciencia, o ya regresó. Ya retornó, pero siempre hay alguien que da información.
1: Y ahí habías hablado del maestro, habías hablado de Jesús.
0: Los que ellos llaman, sí.
1: Sí, y hay muchas, muchas religiones del mundo en las cuales se piensa que en el más allá uno está con Dios, ¿no? En el cielo va a estar Dios, en el cielo va a estar Alá para los musulmanes, se van a encontrar con él. Y para muchos, pues esos dioses positivos, luminosos, creadores, demiurgos, están en ese más allá y lo pueden ver. Tú hablas del maestro, cuéntanos un poco.
0: Yo te cuento lo que ellos cuentan, aunque yo creo, bueno, en mi experiencia creo, pero ellos sí cuentan de que es un hombre joven que llega, que es muy amoroso, que es muy amistoso, pero ellos solo dicen, es él. Él está aquí, pero es como si fuera temporal. No he escuchado, por ejemplo, a alguien que diga, tuve una conversación de más de un minuto, en mi tiempo, ¿no?, con él. Lo que sí refieren es ver, ellos dicen, que hay un lugar. Y ellos me muestran como si fuera una esfera, como si fuera un sol, pero un sol no naranja, sino amarillo. Y ellos dicen como si fuera Dios, es Él. Lo que se refiere todo el tiempo es Él, sí existe Dios, pero no es como una forma física, sino es como si fuera una fuente muy grande, y ellos dicen que de ahí se escucha una voz que habla y que dirige todo, es lo que ellos dicen. Pero algunos me dicen, pero nosotros no hemos podido llegar a Él, es lo que me dicen. Esos son los mensajes que llegan en relación a eso.
1: ¿Y alguna vez en todos esos mensajes te han tratado de decir o te han contado que existe otro tipo de mundo, otro tipo de vida fuera de este planeta, digamos, cuando hablamos sí. de alienígenas extraterrestres?
0: Sí. Es más, hay personas, cuando conecto con los amigos, digo yo, los habitantes del otro lado, y les digo amigos o padres de hijos y eso, hubo una vez un señor que me decía... Es como, era muy gracioso porque era un señor que era pues católico, la hija me refería que era muy católico, católico, o sea, lejos de creer en otros mundos, y él decía que cuando él había llegado al más allá, él dice que empezó a ver seres, por ejemplo, él describía un ser como si fuera un color azul clarito, pero era como si fuera, ¿cómo decir? Un avatar, perdón, como para que podamos, sí, un avatar, como el de la película, pero su cabecita era más chiquitica, no tan grande, y él decía que los veía pasar en el mundo espiritual y que empezó a ver seres completamente diferentes. Entonces, él le decía a su hija, creo que hoy como que creo en todo, porque todos están aquí, aquí no hay como una limitación de creencia. De lo que me hablas ya es muy diferente, que es lo que he percibido y he visto, que ya no tiene que ver con fallecidos. Y es que sí, cuando... si empecé y he conectado con seres diferentes, por ejemplo, he visto unas bolitas, lo que yo te decía, pero otros que tenían un montón de dientes, y cuando yo recibo información me dicen que son de planetas menos evolucionados que nosotros, por ejemplo, ¿sí? O tuve una, yo digo un amigo que él se me presentaba, yo cuando empecé en este proceso me enfermaba mucho, ¿sí? Mi cuerpo físico se desgastaba, por eso te decía que el cuerpo físico, cuando entras en incorporación, el cuerpo físico siente mucho, se resiente mucho. Y yo empezaba con unas gastritis y un vómito, y un vómito, y un vómito. Y una vez en mi cuarto, yo estaba consciente, ¿no? Esto no te lo estoy hablando dormida. Había una persona al lado mío, ¿sí? Como yo estaba despierta. Y vi entrar a un ser igualito, así azul. Su cabeza atrás era como si fuera la forma de martillo, pero sí, como si fuera la forma de martillo atrás. Su cara muy grande, sus manos grandes. No sentí miedo, era como amigable. No, mi percepción era que no quería hacerme daño. Luego veo salir a otro ser. Pero esta, ahora digo que era femenina, porque su fisionomía era más, su carita era más menudita, tenía facciones femeninas, era más bajita, él podría ser por ahí de uno, por ahí uno 90, por ahí, y ella sí podría ser uno 65, por ahí, y ella se asomaba como me asomo o no me asomo, así como asustadiza. Entonces él empezó a hablarme. Entonces él decía, nosotros venimos acá en parejas, porque ustedes siempre piensan que nosotros queremos hacerles daño. Ustedes, los seres humanos, son muy densos, su energía es muy densa. Decía, entonces nosotros venimos en pareja por si algo pasa, o sea, como para cuidarse. Y me decía, yo estoy en otro planeta, pero ustedes han intentado encontrar vida en otro planeta y nunca la van a encontrar porque ustedes quieren encontrar una forma física. Nosotros no tenemos una forma física. Nosotros es como si fuera una forma gaseosa. Entonces decía, si tú enviaras cámaras, o sea, como de calor o algo así, podrías empezar a vernos. Y empezó a contarme que ellos se apareaban diferente, que ellos no tenían un sistema locomotor como el nuestro, o sea, que ellos no tenían que comer como nosotros. Entonces ese fue uno, y con él me comuniqué por ahí. No fueron muchas las veces, fue cuando eso y mi gastritis desaparecieron, por ejemplo.
1: Ya estamos llegando casi al final de nuestro podcast, y quería preguntarte dos últimas cosas que son muy sencillas. La primera, después de todo esto que has vivido, ¿qué mensaje le darías a las personas que están apasionadas por estos temas, que les interesa mucho la idea de la vida después de la muerte? ¿Qué mensaje le das a la gente que está muy preocupada o a la gente que le interesa mucho la existencia después de la existencia?
0: Uy, Esteban, esas son muchas cosas, creo que tendría que decir, tanto buenas como malas, ¿no? Primero es un llamado de atención a no jugar, creo que a no jugar con esto. Yo siento que esto es un proceso de mucha responsabilidad, y si alguien quiere dedicarse a esto, lo haga muy conscientemente, investigue, se prepare, porque este es un mundo de respeto, pero también es un mundo donde puedes caer fácilmente en cosas, no sé si decir la palabra oscuras, o de pronto tener cosas, perdón la palabra, demencia, de pronto entrar en estados de ansiedad, depresión, porque pues no estás sabiendo controlar la energía, porque en el otro lugar se mueve todo muy rápido, es muy diferente a nosotros, y a veces podemos sentir, hacer como daño, podríamos hacer daño a nosotros mismos y daño a otros si no lo hacemos desde un espacio seguro y desde una conciencia de qué quieres hacer, ¿sí? ¿Para qué quieres dedicarte a esto? ¿Por qué? ¿Para qué? ¿Qué quieres con esto? ¿Sí? Como no jugar sería una de las primeras cosas. Desde el mundo espiritual, creo que no podemos desconocer que tenemos fecha de caducidad. Quiero decir, la muerte es lo natural. Cualquiera de los que estamos aquí nos vamos a ir mañana, o no sé en cuántos años, ¿sí? Y entender que podamos tener una conciencia que hay algo más, hay un mundo de posibilidades para nosotros, ¿sí? Y especialmente posibilidades en sentir que somos más que esto, ¿sí? Yo creo que es decir, oye, eres más que un cuerpo físico. No creo que... Si somos lo último en la evolución, yo siempre digo, apague y vámonos, ¿sí? Yo digo, no puede ser, ¿sí? Que somos más que esto y que estamos llamados, pues, a más, ¿sí? Tiempo, los seres que están en otro lado hablan mucho del tiempo. Cuida tu tiempo, o sea, el tiempo es importante, lo que haces con el tiempo. Ellos hablan mucho de no tener una creencia, por ejemplo, sino de tener más actos bondadosos con otros, trabajar en comunidad. Creo que estamos diseñados para eso y estamos completamente separados. Nos separan las religiones, nos separan los partidos políticos, bueno, todo el tiempo nos separan. Eso es lo que tendría que decirte. Creo que responsabilidad y... Practica mucho si de verdad esto te apasiona, practica, estudia, busca mentores, personas que ya hayan pasado por este proceso que pronto puedan guiarte un poco más. No lo hagas solo, es como esto.
1: Y bueno, llegamos al final de este nuevo podcast y al final quería preguntarte, Diana, ¿dónde pueden buscarte? Si alguien quiere conseguirte, enviarte un mensaje, ¿en qué teléfono, en qué redes sociales? ¿Cómo pueden ubicarte?
0: En Google ya aparezco, Diana Restrepo Medium, ya estoy, ahí aparezco. Instagram es @DianaRestrepoMedium. Sí, son como esas dos las que utilizo ahorita y que hago, imparto, bueno, en consulta individual. Y pues talleres, le enseño un poco a las personas a conectar con esos dones o los sentidos. Para mí es más, trabajemos en tus sentidos a ver qué puede pasar, a ver qué estás percibiendo. Sí, es como eso lo que puedo aportarle a las personas después de todo mi camino de experiencia y caídas y subidas en este proceso.
1: Y bueno, a todos ustedes, muchas gracias por estar ahí. Ha sido un nuevo video podcast de Historias Paranormales con Esteban Cruz, esta vez con una medium. Si les gustó, por favor, denle like, compártanlo con sus amigos. Hay muchos más episodios acerca de mediums aquí, los pueden ver. Yo no soy un creyente de nada, pero soy una persona respetuosa de las experiencias de los demás. No puedo decirle a nadie que me está diciendo cosas que son falsas, pero tampoco soy un creyente, y para eso es este espacio. Esto es periodismo de misterio, y hacemos periodismo de misterio precisamente para tratar de responder las grandes preguntas de la humanidad. Una de esas es: ¿qué hay después de la muerte? ¿Existe el más allá o no? Al final, ustedes son los únicos que llegan a la conclusión. Solo quiero decirles que estén donde estén ustedes, queremos que les vaya bien. Estén donde estén ustedes, queremos que sus sueños se hagan realidad. Estén donde estén ustedes, yo y nuestro equipo, Joana Arenas y todas las personas que trabajan acá y nuestros invitados seguramente también, queremos decirles que los queremos mucho y que todo en su vida sea bonito y que todo en su vida, siempre, todo lo bueno que busquen, lo consigan. Nosotros los queremos mucho.
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0: Son las 2 de la mañana, 56 minutos.
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3: ¿Qué tal? ¿Cómo estás? Bienvenidas, bienvenidos a Clásicos Seleccionados Weekend. Estoy viendo por aquí el playlist que tenemos. No te lo puedes perder, quédate con nosotros. Tenemos las mejores canciones de todos los tiempos aquí, en esta tu radio, en este el lugar que elegimos para encontrarnos cada semana. Soy Lucas Matías Pereira y ya mismo estamos arrancando, ponemos primera y comenzamos con todo. Dale.

Tantos cantantes, tantas voces, tantos artistas que ya no están, pero nos dejaron su música, este sello que permanece a través de la historia y todo su legado. David Bowie, Blue Jean. Y ahí estás escuchando a una gran voz femenina. Ella es Diana Ross, Upside Down.

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Un temazo que encontramos aquí junto al trío argentino Soda Stereo, grabado ya en el año 1984 de su primer álbum. Esto era Afrodisíaco. Si rescatamos otro tema junto al rosarino Rubén Goldín, Mal Acostumbrado.

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0: Son las 3 de la mañana, 28 minutos.
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2: Y estás vos en tu casa relajada, relajado, disfrutando de este fin de semana, y nosotros seguimos escuchando este tema que nos remonta a la década del 80. Esta es una canción de la banda británica de rock Dire Straits, incluida en su quinto álbum de estudio llamado Compañeros de Armas, del año 1985. Justamente en este año se convirtió en el mayor éxito comercial de la banda en Reino Unido. Dire Straits, Camino de Vida.

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Esta es la música junto al dúo techno británico Erasure, Blue Savannah. Y ahora seguimos con la música de los denominados padres del techno. Llega Depeche Mode, I Feel Loved.

0: Otro gran dúo en este fin de semana, Daryl Hall con John Oates haciendo No puedo ir por eso, no puedo hacerlo.
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0: Y ahora somos parte de un cauce de un gran río. Enya, Orinoco Flow.

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Con esta versión extendida del clásico de la agrupación Duran Duran, Notorious, nos vamos. Soy Lucas Matías Pereira y te espero el próximo fin de semana o a cada instante aquí en esta radio, en esta web. Dale, estamos de vuelta con lo mejor de los 80 principalmente, algo de los 90 y 2000. Gracias, un abrazo, cuídate.

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0: Son las 4 de la mañana.
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2: Y aquí estamos, en un nuevo reencuentro radial para transitar las calles de la ciudad desnuda. Una sana costumbre que pusimos en marcha allá por 1993. ¡Ah, qué bueno que estés allí! Y mejor aún si te quedás y me acompañás. Soy, a ver, conocido por El Santo. No hago milagros ni nada que se le parezca. Contra viento y marea, como decía el recordado Guerrero Martínez, seguimos con este sencillito programa de radio aprobado por mucha gente, incluso con un premio Águila Dorada en la ciudad de Mar del Plata.
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2: Contra viento y marea, y te cuento que a veces el viento sopla fuerte y la marea está embravecida. Pero aquí estamos. Por ejemplo, hay voces que me dicen, su programa tiene un formato viejo, desactualizado. La radio cambió y usted se quedó en la época de Nucha Mengual, Serasolo, Guerrero Martínez. Pasa música vieja. Bueno, la realidad es que ya estoy viejo para cambiar. Y por eso sigo con esta ciudad desnuda. ¿Qué es un policial erótico? ¿Hay porno? No, nada de eso. Nos damos cita a aquellos oyentes que en la noche buscan desacelerar el ritmo del día y, digamos, desnudar sus almas. Pasarla bien durante un rato escuchando relatos, poesías, música romántica, hasta radioteatros. Dale, acompáñanos vos también. Comenzamos pues con un periplo a través de la ciudad desnuda.

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Es una hora absurda, casi trivial. Por eso yo te pienso como en aquel día en que el frío nos mordía. Calor compartido, un chocolate dividido. El manto violeta quedó atrás, ya es recuerdo, como este hoy. Tu piel descubierta y libre, con el cabello agitado por el viento de mis manos. Llovizna impiedosa, llena de encanto, casi maligna y tan dulce que hasta los huesos estremece. Esos que en nosotros se parecen a la eternidad, como un segundo en la inmensidad, como mis recuerdos, que un día ya no serán. Pero esto no importa. Hoy son filigrana de recuerdos, en pensamientos que están. Hoy que vivo estoy, y que la llovizna contemplo, que el ayer me hace ver, nostalgias que son luz en la oscuridad, como esta hora absurda. Absurdo silencioso, sin el timbre de tu voz. Melodía en escalas armoniosas y silencio que dicen más. No existe el deseo en la evocación tan presente y tan fugaz. Todo esto pienso cuando veo la llovizna. Todo esto me pasa a la hora casi absurda de las 3 de la mañana.

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Hoy presentamos La libertad de estar con vos, por la señorita Hart, que escribe para La Nación. Sergio peleó por años en silencio con su deseo, sin poder decirle al mundo qué le pasaba, hasta que conoció a Sebastián y todas sus convicciones se pusieron patas para arriba. Un amor entre dos hombres que eligieron apostar a una vida juntos. Pasaron 4 años desde que se conocieron. Sebastián lo vio en la fiesta de una amiga y al otro día le pidió amistad en Facebook. Chatearon durante 3 meses antes de fijar lugar y fecha para verse a solas. Sergio accedió sin demasiadas expectativas. Lo máximo que le había durado una relación no superaba los 3 meses y estaba cansado de sentirse decepcionado. Bueno, ya sé que vas a durar una noche, pensó. Sebastián tampoco esperaba demasiado. Estaba disfrutando de su soltería. Pero esa noche, lo que pensaron que serían fuegos artificiales después de una cena sencilla, resultó una charla de 3 horas en la que se perdieron entusiasmados. A Sergio le gustaba su voz, su manera de contarle cosas. Se empezó a poner tan nervioso que a cada rato se levantaba para ir al baño. Cada vez que volvía, la silla de Sebastián estaba más cerca de la suya. El beso llegó al final y atolondrado cuando estaba por salir el sol. Se vieron por segunda vez cuando Sergio aceptó sumarse a una salida que Sebastián había organizado con amigos en un bar. De golpe, se vio sentado en una larga mesa llena de desconocidos, divertido y cruzando miradas cómplices con Sebastián. La siguiente cita fue para Sergio, la más importante. Sebastián le contó más de su historia, como en capítulos de un cuento hermoso. Le habló de lo importante que son sus abuelos para él, de su corazón roto 2 veces y de la pasión por el teatro, uno de los gustos que comparten. Estaban relajados. Sergio empezó a sentir que podían hablar de todo y se sintió afortunado. Estaba acostumbrado a elegir qué contar de él y qué callarse. Por primera vez sintió que no tenía que fingir. Entonces respiró profundo y tomó la posta. Con delicada ternura le dijo que no podía prometerle demasiado, que no se imaginaba en pareja, o al menos no de manera oficial. Le contó que su familia no sabía que era gay, su papá había fallecido hacía poco, pero aún no se sentía capaz de contarles su verdad. ¿Quién no escucha comentarios discriminatorios entre sus seres queridos, incluso en chiste? ¿Y si a él lo trataban igual? ¿Y si se convertían en un monstruo homofóbico difícil de vencer? Sebastián lo abrazó. Durante 1 año estuvieron de novios clandestinamente. Una vez se fueron un fin de semana a Colonia y Sebastián no aparecía en ninguna de las fotos que Sergio subió a Facebook. Se mudaron juntos sin que su familia lo supiera. El amigo imaginario de Sergio se cargaba él mismo. Cuando llegó su cumpleaños, hizo 2 fiestas. Una con su hermana, sus sobrinos y su mamá. Otra con amigos. Sebastián y la familia de Sebastián, que jamás lo presionó, pero le dijo algo que le dio impulso. La verdad es que yo puedo no estar más en tu vida mañana. Tenés que hacerlo por vos. Y no esperes que tu mamá ya no esté para sentirte libre. Además, ellos también tienen derecho a saber que sos feliz. Ese primer verano iban a conocer Tailandia. Iba a ser la primera vez que Sebastián se subiría a un avión. 29 horas de vuelo. Unas semanas antes, Sergio llamó a su tía, con quien tenía complicidad, y le contó todo. Ella entendió que tenía que ayudarlo y armó una merienda en su casa.
Comieron facturas hablando de cualquier cosa. Sergio obligó a su hermana a jugar al buraco durante horas para estirar la charla hasta juntar más coraje. Entonces la tía se levantó de la silla y dijo: «Bueno, quiero brindar por Sergio, que se va de viaje y que siempre se pone feliz cuando los ve felices a ustedes, y así que ustedes se van a poner contentos por él». Después lo miró, todos se quedaron mirándolo hasta que dijo: «Estoy feliz, estoy en pareja, se llama Sebastián». Su mamá y su hermana se levantaron de las sillas, fueron a abrazarlo, le dijeron que lo amaban y le desearon que fuera feliz. El abrazo se hizo más grande. «No volvés más a casa sin Sebastián», le dijeron. Este es el recuerdo más feliz de su vida. Para él fue como renacer. A partir de ese momento se sintió otra persona. Salía a la calle con él, lo abrazaba. No importaba si lo cargaban, si le decían algo feo o los miraban raro. Por primera vez, estaba saliendo con un chico sin mirar a los costados. «Nunca antes había vivido el amor», supo. «Con vos soy libre», le dijo a Sebastián. Con el tiempo, Sergio entendió que el miedo atroz que siempre había sentido era cosa del pasado, una mochila de peso cultural tan pesada que jamás creyó que podía sacarse de encima. «Aprendí a gozar de mi libertad, a aceptarme tal cual soy», dice él, que se reprimía hasta en su forma de vestir. Todavía se acuerda del día que Sebastián iba a acompañarlo a ver departamentos para alquilar y lo vio llegar vestido de turquesa, de pies a cabeza, y él de marrón. Aprendieron a compasar los tiempos con el otro y a desdramatizar diferencias a fuerza de comunicación, tolerancia y humor. Sergio, tan estructurado, obsesivo de la limpieza y el orden, acostumbrado a vivir solo desde hacía años, y Sebastián, 8 años más chico, más fresco y más emocional. Sergio nunca había pensado en casarse, pero cuando se debatió en el Congreso la ley de matrimonio igualitario, se puso a investigar. Leyó los diarios, vio todos los debates, escuchó historias de aquí y de allá, revisó las propuestas de los diferentes diputados y así entendió que se trataba de un derecho. Una vez más, dejó de lado sus propios prejuicios y se dispuso a abrir su corazón. Abrazó su naturaleza y se dio cuenta de que en realidad la había combatido durante muchos años. Sin embargo, no pensaba en casarse, hasta que supo que ese era uno de los sueños de Sebastián. Intentó sorprenderlo en su cumpleaños de 2014, pero fue imposible. «Es un experto en descubrir sorpresas», dice Sergio, que decidió sonreír cuando Sebastián le dijo: «¿Me vas a pedir matrimonio?», antes de que le diera las alianzas que había mandado a grabar para los dos. La ceremonia fue en abril, primero por civil y después en una fiesta en la que se declararon amor eterno frente a familiares y amigos. Fue la primera vez que se dijeron qué esperaba uno del otro. Sebastián les contó que había aprendido de sus abuelos que el amor es la necesidad de vivir la vida con el otro, porque con el otro es mejor. Sergio confesó que nunca había imaginado eso para él. Se acordó de todas las veces en las que pensó que su destino era una molesta lluvia infinita y se rió por dentro de él y del tiempo. Miró a Sebastián a los ojos cuando le dijo que se sentía mejor persona a su lado, que junto a él había aprendido el valor de la libertad. Después se besaron, sonrieron y se prometieron de paso, como una cláusula inquebrantable, que aburrirse juntos jamás.

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El trauco. El trauco es un ser que habita los montes del sur. Suele pasar largas horas contemplando los alrededores, casi siempre sentado en los troncos y en las ramas de grandes árboles caídos. Se lo describe como un hombrecito que está vestido con ropas que están como hechas de plantas rastreras y trepadoras, por lo cual uno puede estar caminando tranquilo por el bosque y tener al lado al trauco, sin darse cuenta. El trauco es muy feo, pero sin embargo tiene un encanto especial para con las mujeres, quienes al verlo sienten una gran atracción. De igual manera, dos mujeres comparten su vida. Su mujer, la condena, y su hija, la fiura. Ellos pasan todo el día haciendo el mal a los habitantes de la región. El trauco seguramente estará escuchando esta historia, sentado en el tronco de un viejo árbol.

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0: Bueno, otra vez acá estoy, Mirta Ward, hablando un poco con ustedes, con mujeres, con jóvenes, desde una fábrica, desde el hogar, desde la cocina. Y mi objetivo es que podamos, en estos pocos minutos en que nos encontramos, podamos pensar y repensar lo que significa, lo que representa la violencia de género. Si nosotros seguimos con las estadísticas de Argentina, seguiremos diciendo, como lo digo constantemente en todos los encuentros que tengo con vos, que cada tres mujeres, una sufrió o sufre, y pensamos que trabajamos para que no sigan sufriendo, una de cada tres mujeres sufre violencia de género. Pero nosotros tenemos que seguir trabajando sobre la situación social de lo que significa además la violencia de género. Tenemos que seguir destruyendo esos mitos, esas creencias que tenemos tan afianzadas en nuestra sociedad. Algunas estuvimos hablando no hace tanto tiempo y espero que la puedas recordar si es que la escuchaste. Pero ahora voy a llevar a hablar de estos mitos porque lo vemos en reiteradas ocasiones, lo vemos en las calles, los vemos en los negocios, qué habrán hecho, cómo son, qué es lo que les pasa. Entonces hay algunas cosas muy específicas que voy a hablar en este momento, que son que algunos dichos, esos mitos que nos rodean. A las mujeres que son maltratadas por sus compañeros les debe gustar, de lo contrario no se quedarían. Esos son los acuerdos masoquistas que no entran dentro de una definición de violencia de género. Nosotros hablamos de la mayoría de esas mujeres que sufren situaciones crónicas de abuso y que no pueden salir y por eso estamos acá. Estamos dándole la fuerza emocional y social para que puedan salir desde ese lugar. Por eso seguimos luchando para destruir este mito y que no hay absolutamente ningún caso que experimente placer una situación de violencia, una situación de abuso. Y estos son los sentimientos, más comunes que la mujer se siente con la impotencia, con el miedo y con el temor. Hay otras cosas que rodean también en estas situaciones, que cuando se habla que las víctimas de maltrato a veces se lo buscan, algo hacen para provocarlo. Lo que nosotros estamos viendo, que estas conductas de violencia es responsabilidad del que las ejerce. Este hombre, que de alguna manera representando a su pareja, a su expareja, a las situaciones que vemos constantemente desde el silencio, no hay justificación para los golpes ni para las trompadas. Es exclusivamente, no hay ninguna fundamentación de provocación que modifique esa conducta. Es solamente se expresa para eludir las responsabilidades, para ver de qué manera a veces, ¿no?, las víctimas y el victimario terminan en nuestros estados, viendo de qué manera los policías o los médicos o los abogados hacen de que esta víctima realmente responda en algunas ocasiones a ser maltratada porque ella maltrató primero. De ninguna manera. No existe el maltrato previo. Existe toda una etapa de la que hablamos constantemente, que este es el círculo de violencia, y en el que siempre puede haber este arrepentimiento, pero se restablece el círculo y la violencia se repite. Y hay algo muy importante, hay algo muy importante que está al alcance de todos nosotros, esa información que representa el abuso sexual, que representan las violaciones Y que también se habla de que las violaciones ocurren en lugares oscuros, peligrosos, y que el atacante es un desconocido. En realidad, el 85% de los casos que podemos observar en Argentina, el abusador es alguien de la familia o algún conocido anterior, y el abuso ocurre en lugares conocidos. Siempre tenemos que estar detrás de esas posibilidades. Por eso decimos que es fundamental las denuncias previas. Y nos encontramos en los medios, en lo que pasa en Argentina, que siempre tenemos alguna mujer abusada y posteriormente muerta. ¿Y qué pasó anteriormente con esa persona? Quien no llevó adelante una denuncia previa. Siempre el abusador termina siendo conocido. No desde la inmediatez, se habla mucho, mucho de los porcentajes de familiares, pero también se habla desde conocidos, desde la inmediatez. Y nunca hay escenas previas que sean denunciadas. ¿Cuántas mujeres diariamente sufren lo que estamos diciendo? Pero recordalo que si bien en cada uno de los puntos del país debiéramos de seguir avanzando con la aplicación de la ley nacional, la 26485, si bien tenemos que seguir avanzando con la posibilidad de contar con abogados que nos representen gratuitos, y aún estamos tan lejos de eso, pero aunque estés lejos, tenés un 144. Ese teléfono te va a servir, porque ese teléfono te va a salvar tu vida. Por lo tanto, seguiremos, amigas, amigos, seguiremos hablando de los mitos, que detrás de cada mito siempre aparece la situación de la violencia en el que vos de alguna manera podés estar tan cerca. Y estamos para ayudarte. Y estamos para ayudarte como hablábamos en el encuentro anterior sobre la modalidad y el camino para judicializar, comenzando con la denuncia. Y tenemos que judicializarlo con los que hablábamos anteriormente. Y hoy, fundamentalmente, tenemos que darte esta herramienta. Y esta herramienta es el conocimiento, además de un teléfono. Es el conocimiento que necesitas para vos, para tu hija, para tu familia, para tu madre. Es para esa compañera de tu trabajo, para esa compañera que está en el estudio, para esa joven hija que muchas veces terminan encontrándose en una situación de incomunicación. Y a eso queremos llegar, por a eso queremos enseñar que si vivís en una ciudad y que te encontrás realmente, debieras de solicitar protección. Y en los distintos juzgados de nuestro país hay siempre oficinas de recepción en los tribunales. Si no podés llegar a tu comisaría de pueblo, a tu comisaría de ciudad, porque los conocés, porque tienen relación con el victimario, ese golpeador puede de alguna manera ser reconocido como tal, haciendo y presentando, pidiendo un formulario en cualquiera de los tribunales del país. En ese formulario vas a presentar solamente una fotocopia, en lo posible si tenés un DNI, si pudiste salir corriendo de tu vivienda y pudiste tener siempre cerca tu DNI. Y ahí se sortea. Ahí se sortea para el número de juzgados de familia al que pertenecerás. Y a partir de ahí ya vas a saber cuál es el juzgado que te corresponde. Entonces vas a entregar esa planilla, ese formulario donde vos hiciste los antecedentes de lo que te está pasando y no entraste por la comisaría de tu pueblo. Entonces, ahí directamente se puede prever que en este caso entra al juzgado de familia. Pero ¿qué pasa cuando interviene una fiscalía y que vas a pedir protección a una fiscalía? ¿Qué pasa si una fiscalía puede dictar protección personal para la víctima? Y ahí entonces es donde nosotros constantemente tenemos que ir enseñando que es importante que las fiscalías tengan conocimiento de la denuncia que has hecho, pero las fiscalías intervienen cuando esto constituye un delito. Nosotros sabemos que todo constituye un delito, porque comúnmente tenemos la violencia familiar con amenazas, con lesiones a vos y a tus hijos, o a vos, a tu padre o a tu madre. Siempre hay un entorno realmente dentro del grupo familiar al que, si estás tan cerca, conviviendo, por ejemplo, también se producen situaciones de violencia más extensa que la pareja en sí. Entonces, cuando comienza esta situación de delitos, tenemos que pensar que la fiscalía va a actuar realmente cuando hay lesiones, cuando hay delitos sobre la integridad sexual, como estuvimos hablando. Cuando hay delitos también sobre la privación ilegal de la libertad, cuando te encierra, cuando no te deja salir. Y hay otras situaciones, a veces invisibles, pero que te provocan realmente tanto daño y que a lo mejor no estás sangrando y ni tenés cortes, que provoquen realmente la amenaza integral sobre tu cuerpo constante, pero tenés situaciones menores, entonces esa violencia familiar no siempre se reconoce como un delito. Por lo tanto, en todos los servicios del país, en estos casos solamente interviene el juzgado de familia. Tenemos que pensar en esto, que a veces se interviene desde la fiscalía por tus lesiones y demás, y también por el juzgado de familia, son distintas, tienen una finalidad totalmente diferente, aunque puedan darse al mismo tiempo. La fiscalía va a ser la encargada de investigar el delito por el que te presentaste, un delito grave. Y ellos, en su caso, pueden fijar una pena al agresor, pero no pueden dictar medidas de protección para la víctima. Esas medidas tan necesarias, esas medidas para sacar que no pueda realmente acercarse al domicilio, esas medidas donde evidentemente te está protegiendo la ley, y necesitamos que el Estado también te proteja, además de cumplimentación de estas leyes. Entonces, la fiscalía puede fijar pena al agresor, pero no puede tomar medidas de protección. Entonces, esas medidas, posiblemente el mismo día, si es las dos instancias, pueden ser que las dicte el juez de familia. Ese juez de familia al que tu denuncia había sido sorteada. Bueno, me parece que hoy vamos a hablar hasta aquí, siempre pensando en una situación de transformación. Toda vida en la que llevas adelante con estas situaciones de violencia, con este sufrimiento, con esta carga, desde hoy depende de vos. Depende de usted, abuela. Depende de nosotras mismas y también de nuestro entorno si quieren ayudarnos. Si estás fuera de este ámbito, de una ciudad muy importante, no dejes de llamar al 144 y ver de qué manera en tu ciudad, en tu pueblo o en la distancia se puede llegar a tocar algún timbre. Necesitas una vida digna y estamos para ayudarte. Muchas gracias.
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0: Son las 5 de la mañana, 4 minutos.
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2: Nuevamente festejo el reencuentro contigo, otra vez, a través de la radio, por aire o por internet, según donde estés y según el aparato que tengas ahí. Nos permite estar en contacto para que a partir de ahora y hasta dentro de un rato muy largo estemos disfrutando de la buena música romántica, música del recuerdo, música que ya es clásica dentro de lo que es lo melódico, la música romántica. Te voy haciendo este entre porque, como siempre digo, ¿no? Si estabas haciendo zapping y esperabas encontrar aquí rock pesado o alguna otra cosa, lamentablemente pues tendrás que emigrar a otra sintonía. Aquí nos dedicamos los románticos a darnos cita, a pasarla bien, a conocer poesías, cuentos, obras de gente que escribe muy bien. Y bueno, intentamos que el clima sea cordial, amable, entretenido y fundamentalmente que nos dé la posibilidad de pasar un buen rato al lado de la radio para serenarnos un poco, para olvidar el estrés que nos tiene enloquecidos a muchos durante la semana. Y de pronto sentirnos como en una isla, ¿no? Donde todo está tranquilo, donde todo está en paz, donde no hay teléfonos que te llamen para advertirte que el banco está en rojo o que hubo algún problema en la empresa o en el negocio, ¿eh? Caramba, un tiempo para cada uno de nosotros, por Dios. Un tiempo para, de alguna manera, parar el mundo, ¿no? Y bajarnos un poquitito del mundo y descansar y pasarla bien. Recargar las pilas. Inyectarle oxígeno al alma. De eso se trata. Por eso voy a comenzar con la lectura de una prosa de la señora Silvia Ferrante, que me pareció realmente indicadísimo para ilustrar un poco muchas veces lo que digo yo acerca de lo que tiene que ver con nuestras luchas interiores, ¿no? Que la peor lucha es la que nos planteamos a sí mismos o contra sí mismos, ¿no? Para tratar de liberarnos de muchos miedos, temores y defectos de personalidad que no nos hacen bien. Y caramba, esta es una pelea bastante brava, ¿no? Que a muchos les lleva mucho tiempo, muchos años de su vida. Pero bueno, se trata no de golpe, ¿no? De decir, bueno, yo hoy me doy cuenta que hay cosas en mí que están mal y que me están provocando problemas que hacen que sufran los que están a mi lado, mis afectos, ¿no? Los que digo que quiero mucho y de repente los hago sufrir. Y tengo que cambiar, pero bueno, no se puede cambiar de esta noche a mañana a la mañana. A veces se necesita mucho tiempo, pero lo importante es comenzar. Es decir, a ver, vamos a tratar cada día de ser un poquito mejor que el de ayer. ¿Eh? De eso se trata, nada más. Es sencillito. Bueno, se llama Mi prisión. Y dice así, de Silvia Ferrante. Hace años que vivo recluido en esta prisión. No sé cuántos. Por la diminuta ventana apenas alcanzo a ver el reflejo de la luz en los días muy soleados. Los demás son sombras que se mueven casi en silencio. Sé que todo un mundo se extiende más allá de mis cuatro paredes, pero nunca quise ni siquiera sospecharlo. No intenté conjeturar lo que ocurría fuera de mi reducido espacio. No pretendí saber del dolor ni de la felicidad de los otros. ¿Para qué? ¿Qué podía remediar? No me daba cuenta, pero con el correr del tiempo, mi celda se iba haciendo cada vez más estrecha. Más triste, más fría. Y es que en ella nunca hubo espacio para nada ni para nadie más que para mí. Solo podía ocuparme, llorar o alegrarme por mí. El mundo externo me resultaba una cosa tan ajena, tan lejana y extraña. La condena ha sido casi tan cruel y prolongada como el delito que cometí. Recién ahora lo descubro. Ahora que ya no encuentro nada que me distraiga, que me entretenga, porque mi cuerpo y mi mente me abandonan. Ahora que necesitaría una mano amiga, una caricia bienhechora, una palabra amorosa, una sonrisa tibia, un roce de labios, una confidencia compartida. Mi cárcel no tiene barrotes, ni cerrojos, ni guardián. La fui edificando yo mismo, con cada actitud, con cada obstinación, con cada pequeña avaricia. Tarde comprendo que sus barrotes, sus cerrojos y su guardián son esta certeza atroz de saber que me he quedado irremediablemente solo. La cárcel interior, que es la peor cárcel de donde uno se pudiera escapar. Sí, aunque parezca mentira, ¿no? Esa posición cómoda frente a la vida de decir, no, mejor le echo la culpa a los demás, a las circunstancias, a la vida. Porque si tengo que laburar para que todo esté mejor en mi vida, pues tendré que cambiar unas cuantas cosas mías. Y eso da mucho trabajo, ¿vio? Linda música, clásicos, que suenan de esta manera. Marta Sánchez, Desesperada.

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1: ¿Te acuerdas de las veces que dijimos que nadie nos podría separar? 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

0: En este instante, alguien toma finalmente su decisión. 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
1: Y si te pregunto si recordás a tu profesora de música del secundario, ¿qué me dirías? Seguro que la mayoría me diría, uy, cómo nos divertíamos en la clase de la profesora de música, pero no porque fuera entretenida la clase que daba la profesora, sino porque le hacíamos un lío bárbaro. Lo mismo pasaba con la profesora de dibujo, con la profesora de historia, por ahí también, ¿no? Algunas, no todas, pero había profesoras de historia también un poco pesadas, también profesores, claro, pero ahora la pregunta era sobre esas profesoras que realmente sufrirían muchísimo, digo yo, porque a pesar que algunas de ellas no decían nada, mientras nosotros hacíamos lío, gritábamos, tirábamos tizas, la verdad es que éramos bastante animales algunos. Y bueno, todo esto me vino al recuerdo porque tengo conmigo un relato de Silvia Ferrante, el segundo y último en esta noche que leo de Silvia Ferrante, una escritora del Partido de San Martín, a quien aprecio como persona y como escritora, y que ha sabido estar aquí en la Ciudad Desnuda. Tiempo atrás hemos hecho un programa que por ahí tengo grabado y alguna vuelta lo volveremos a escuchar seguramente. Se llama La Profesora de Historia y voy a leértelo porque me resulta muy interesante, ¿eh?, realmente este relato de Silvia Ferrante. Muy interesante porque habla de dos personalidades. Bueno, escúchalo. Camina presurosa hacia la iglesia, elegante y sencilla, el cabello castaño, corto, y los ojos negros vivaces e inteligentes. Llega tarde a misa, como todos los domingos. Los vecinos la saludan con cortesía y cariño. Ella, a su vez, desparrama sonrisas y saludos. Ha sido profesora de historia y geografía de incontables promociones en colegios de la zona y catequista en la misma parroquia desde su adolescencia. ¡Ja! ¿Quién no la conoce y estima? Imagen de rectitud y honradez. Es presidenta de la Comisión de Padres del Colegio de sus Hijos y miembro de varias instituciones protectoras de desamparados y drogadictos. Simpática y comprensiva. Apreciada consejera por su buen tino. Seriedad y sensibilidad. Todo en ella es digno de elogio y halagos. La familia, por otra parte, responde espléndidamente a sus exigencias. El esposo, un modesto empresario, reúne ingresos suficientes para una vida digna, pero sin ostentaciones que tanto la incomodan. Los hijos, buenos estudiantes, no han dado casi ningún problema, ajustándose a las estrictas reglas morales y costumbres de la casa. son todo su orgullo y evidente desvelo. Por las noches, en la quietud de la casa dormida, se encierra, cauta y sigilosa, en su escritorio. Envuelta en un desarrapado de sabillé, se sirve una copita de cognac y con aire desenfadado enciende un cigarrillo que saca junto con una vieja carpeta de cuero verde. Del cajón del escritorio, cerrado bajo llave. Allí florecen y maduran los insondables secretos de su alma, sus oscuros y acallados deseos. Es allí donde evidencia su bien disimulada personalidad. Allí, sin que nadie sepa o imagine siquiera, emerge exuberante, como brillante mariposa abandonando la lúgubre crisálida. Allí escribe desde hace años, con gran éxito y recóndidas ganancias, historias para una revista erótica de edición internacional.

Para comunicarte con la ciudad desnuda tenés un montón de opciones. Mira, una puede ser a través del mail ciudad@losangelesradio.com.ar. ciudad@losangelesradio.com.ar. ¿Lo querés hacer telefónicamente según desde qué zona sea? Bueno, 011-4754-6048. 011-4754-6048. Digo de según desde qué zona sea, porque por ahí te resulta muy caro el teléfono. Si tenés Skype, nuestra cuenta es Los 44 Ángeles. ¿Sí? Los 44 Ángeles. Y haces el trámitecito para que podamos charlar a través del Skype. Podés grabar también en MP3 tus poesías, comentarios, pensamientos y nos lo mandás a ciudad@losangelesradio.com.ar. Hay muchas formas de comunicarse. 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Y en Twitter tenés que poner JS Producciones 4, el número 4. 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Ahí también podés, expresar tus sentimientos, mandar fotografías, poesías, lo que fuera. ¿Te vas a acordar? Comunicate, ¿eh? Esto es La Ciudad Desnuda. A mí me conocen como El Santo. ¿Y a vos? ¿Cómo? Gracias por estar, ¿eh? 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

olvida que últimamente ya discutimos por pequeñeces y todo aquello que hasta ayer no

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también un español, pero este catalán. Yango, morir de amor.

Y es que sin ti no tiene sentido hacer otro programa de La Ciudad Desnuda. Por eso, ahora que me voy alejando, ya terminando este capítulo de hoy, pretendo que la próxima vez volvamos a encontrarnos. ¿Estarás? Ojalá que sí. Yo apareceré por esta autopista, pero claro, en el otro sentido, para ingresar a La Ciudad Desnuda. Como siempre, tarde por las noches. A medida que me alejo a través de esta autopista, casi desierta por estas horas, las luces de la ciudad a través del retrovisor se van adelgazando hasta desaparecer totalmente en la oscuridad. La propuesta está hecha, ¿eh? Espero que nos reencontremos para disfrutar de otro capítulo de La Ciudad Desnuda. Deseo fervientemente que se repita esta mutua compañía que nos hacemos en nuestros reencuentros nocturnos.

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0: Son las 6 de la mañana, 5 minutos.
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3: ¿Qué tal? ¿Cómo estás? Bienvenidas, bienvenidos a Clásicos Seleccionados Weekend. Estoy viendo por aquí el playlist que tenemos. No te lo puedes perder, quédate con nosotros. Tenemos las mejores canciones de todos los tiempos aquí, en esta tu radio, en este el lugar que elegimos para encontrarnos cada semana. Soy Lucas Matías Pereira y ya mismo estamos arrancando, ponemos primera y comenzamos con todo. Dale.

Tantos cantantes, tantas voces, tantos artistas que ya no están, pero nos dejaron su música, este sello que permanece a través de la historia y todo su legado. David Bowie, Blue Jean. Y ahí estás escuchando a una gran voz femenina. Ella es Diana Ross, Upside Down.

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Un temazo que encontramos aquí junto al trío argentino Soda Stereo, grabado ya en el año 1984 de su primer álbum. Esto era Afrodisíaco. Si rescatamos otro tema junto al rosarino Rubén Goldín, Mal Acostumbrado.

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0: Son las 6 de la mañana, 36 minutos.
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2: Y estás vos en tu casa relajada, relajado, disfrutando de este fin de semana, y nosotros seguimos escuchando este tema que nos remonta a la década del 80. Esta es una canción de la banda británica de rock Dire Straits, incluida en su quinto álbum de estudio llamado Compañeros de Armas, del año 1985. Justamente en este año se convirtió en el mayor éxito comercial de la banda en Reino Unido. Dire Straits, Camino de Vida.

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Esta es la música junto al dúo techno británico Erasure, Blue Savannah. Y ahora seguimos con la música de los denominados padres del techno. Llega Depeche Mode, I Feel Love.

0: Otro gran dúo en este fin de semana, Derrick Hall con John Oates haciendo No puedo ir por eso, no puedo hacerlo.
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0: Y ahora somos parte de un cauce de un gran río, Enya, Orinoco Flow.

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0: Son las 7 de la mañana, 2 minutos.
1: Buen fin de semana para todos. ¿Cómo les va? ¿Cómo andan? Bienvenidos a una nueva edición de Tiempo de lo Nuestro. Bienvenidos a esta propuesta radial con la cual nos acompañamos durante 2 horas cada fin de semana aquí en el aire de la radio. La radio que usted elige para disfrutar de cada momento, la radio que usted elige para disfrutar de cada instante, tanto de la semana como también en el fin de semana. Como siempre, como cada 7 días, estamos aquí para compartir un buen rato de radio con artistas, conjuntos, con agrupaciones que difunden nuestra música y que nosotros justamente estamos aquí para reproducirlos. Gracias a los directivos de la radio que nos permiten este rato todos los fines de semana. Gracias a ustedes, sobre todo, que nos permiten llegar a casa, al trabajo, a la ruta, al campo, donde quieras que estés en este momento escuchando Tiempo de lo Nuestro, propuesta radial que nace en FM Tiempo de la ciudad de Rojas y que se expande a lo largo y ancho de toda la República Argentina. Esto es Tiempo de lo Nuestro. Quien les habla, Matías Cardigni, como les decía, un agradecido de permitirnos llegar a cada lugar en donde en este momento esté encendida la emisora. ¡Arrancamos! Ponemos primera. Esto es Tiempo de lo Nuestro.

Allá por el año 59, Daniel Toro, Lito Nieva, Julio César, Ulibarri, Antonio Bordones y Augusto Torres empezaron a pergeniar un conjunto innovador y que llevó mucho tiempo a ensayo. Las voces se probaron por primera vez en la casa de las señoritas Gutiérrez. Una de ellas era la famosa Tía Ñata, que habla la zamba justamente de Lito Nieva y de José Gallardo. De todas maneras, se trabajaba en la casa de Bordones. Y allí comienza a sembrarse esta historia que derivó en uno de los grandes conjuntos del folclore argentino.

Con el correr del tiempo, Uribarri fue reemplazado por Enrique Ibarra y Bordones fue suplantado por Nono Marchán. Luego entraría Jorge Longo. El 3 de diciembre del año 61 marca la historia que los nombradores debutan en LB2, Radio La Voz de la Libertad de Córdoba, haciendo el mes completo de radio en la cadena con El Espectador de Montevideo y con Radio Belgrano de Buenos Aires. Y allí comienzan los primeros elogios para esta agrupación. ¿En qué estrella estarás? Los nombradores.

Indudablemente que es un conjunto revolucionario para su época. Introdujeron importantes innovaciones en el espíritu de las composiciones folclóricas a través de voces. Llegó al público nacional gran parte de las obras del poeta Ariel Petrocelli, de Jaime Dávalos, de Armando Tejada Gómez y otros notables, como así también músicos de la talla de Nievas, Toro, Leguizamón y el mismo Ibarra. Todo eso hacían la conjunción que se llamara Los Nombradores. El grupo alcanza un importante reconocimiento popular y de la crítica especializada, triunfa en el Festival de Cosquín y se radica en la Ciudad Autónoma de Buenos Aires, participando en los medios más importantes como Canal 7, Canal 9, El 13, Radio Nacional, Radio El Mundo o importantes diarios le daban un espacio al folclore argentino de la mano de Los Nombradores. Ahora con nuestro brindis de amor.

Los nombradores grabaron 4 long play entre el año 61 y el 69 en los sellos Philips, CBS, Columbia y RC Victor. En ese contexto estrenan La Villa Zamba, de autoría de Diego Petrocelli, Lito Nieva y Daniel Toro, titulada El Antigal. Asimismo actúan en grandes festivales, son ya figurita repetida en Cosquín y en teatros de la Ribera Indarte de Córdoba, Luna Park de Buenos Aires, en todo el país. Luego de la separación de Ibarra se incorpora Daniel Barrera. Ya en el 70 el grupo se deshace. Los nombradores. Hay tiempo para uno más. Para concluir así, el bloque de folclore de ayer.

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1: Excelente manera para comenzar nuestro encuentro de hoy junto a los nombradores presentes aquí en Tiempo de lo Nuestro. Y ya se vienen los bailables, ya se viene Do Bartolo y su cuarteto, pero antes quiero recordarles que tenemos contactos habilitados. Si quieren comunicarse mediante el teléfono fijo de la radio, nos pueden llamar y dejar el mensaje. También nos pueden enviar WhatsApp, mensaje de texto o audio al 2474-454551, 2474-454551. En las redes sociales, Facebook, Twitter, Instagram, allí pasa, le ponen me gusta, nos siguen. Y también nos pueden dejar el mensaje, contarnos lo que quieran. Los contactos siempre habilitados. Esto es Tiempo de lo Nuestro, que ahora continúa con los bailables.

Estos son bailables y estos son los clásicos que nos permiten disfrutar de cada fin de semana. Bailables, hoy con Don Bartolo y su cuarteto. Un besito debajo del puente, lo que usábamos para el inicio. Y ahora, Pachanguita Criolla, Don Bartolo y su cuarteto.

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1: Los bailables para disfrutar de cada fin de semana aquí en Tiempo de lo Nuestro. La Rodríguez, lo que propone ahora Don Bartolo y su cuarteto para darle continuidad a este espacio.

corazón. Canciones que nos permiten viajar por el tiempo e irnos imaginariamente a la adolescencia, a la niñez quizás, y disfrutar de estos clásicos de siempre. Don Bartolo y su cuarteto, Margarita, no pellizques.

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0: Son las 7 de la mañana, 42 minutos.
1: Propuesta con la cual nos encontramos cada fin de semana aquí en el aire de la radio para disfrutar el folclore de ayer, el folclore de hoy, los bailables, el humor, los tangos, los recitados, el chamamé, todo aquí a través de este punto del dial, todo aquí a través de esta frecuencia. Cada 7 días nos reencontramos para disfrutar 120 minutos con nuestra música, con nuestra tradición y también con el humor. Momento de reír un rato, momento de disfrutar de Hugo Varela.
2: ¿Vio cómo está el techo, viejo ladeado? ¿Y tendrá alguna tabla, vieja torcida? ¿Para mí qué es el piso, viejo podrido? No, seguro es la pared, vieja rajada. Bueno, ¿quiere un mate, viejo amargo? ¿No habrá usado la pava, vieja oxidada? No, esa tiene el fondo, viejo carcomido. Bueno, pero cámbiale la hierba, vieja lavada. Hablando de hierba, hoy le veo un color, viejo verde. Es que anoche tuve un sueño, vieja horrible. Y le habrá caído el locro, viejo pesado. O debió ser la tormenta, vieja eléctrica. Y hablando de otras cosas, ya me planchó la camisa, vieja arrugada. Es que no está la plancha, viejo caliente. Míremela la campera, vieja mugrienta. Entonces póngase el traje, viejo rayado. Bueno, debo de irme al pueblo. Voy a ensillar la yegua, vieja mañosa. Yo lo espero con un matambre, viejo arrollado. Voy a ver si le traigo una manta, vieja peluda. Vaya nomás, vaya. Y espero que no vuelva, viejo fundido.
3: Recuerdo en una ocasión, en la estancia de los Quevedo, mientras bailaba una cueca, no va y se me escapa un perro. Parecía bien mansito y resultó tan feroz. Salió como una estampida, se fue sin decirme adiós. Lo corrí por todo el pago y no lo pude alcanzar. ¿Qué vientos lo habrán llevado? Mi perro, ¿dónde andará? A veces en mi tristeza recordándolo me quedo y se me hace que anda cerca y hasta siento olor a perro. Por eso cuando en la huella voy galopeando en mi potro le pido al cielo que nunca se me vuelva a escapar otro. Siempre negro y arrugado entre las piernas, se hace largo si lo exige la ocasión. Cuando yo me quedo solo en mi cotorro, aprovecho pa' tocarme el bandoneón. Le esquivaste el cuchillo en la cortada, le robaste a la paica el corazón, y con tantas encogidas y estiradas, me dejaste hecho pelota el pantalón.
4: Bandoneón,
3: yo te conozco de currete. Cuántos tangos que tocamos del morocho. No me olvido la tragedia de ese baile que al cerrarte casi más me quedo mocho.
4: Uy.
3: Todavía me duele al sentarme esa herida que me hicieron a traición. Pero vos, bandoneón, seguí sonando, aunque a mí se me piante un lagrimón. Volvió al rancho a donde vive, muy borracho el gaucho Alejo, y al asomarse al aljibe vio en el agua su reflejo.
2: creyendo que era otro gaucho, preguntó:
5: ¿Quién se cayó?
2: Y desde el fondo del pozo repercutió el eco:
6: Yo.
2: ¿Y qué buscas, comadreja, con esa cara de oveja que se perdió en el rebaño?
6: Baño.
2: No te me hagas el gracioso y contéstame curioso: ¿Qué haces en el fondo husmeando?
6: Meando.
2: Pucha, que le erraste, fiero. ¿Te equivocaste de agujero? ¿Qué buscáis? ¿Un inodoro?
6: Oro.
2: Ah, caíste por ambicioso. Ahora para sacar del pozo voy a buscar mi caballo.
6: Vallo.
2: No es vallo, es un alazán. Corre como un huracán y su pelaje resalta.
6: Salta.
2: Saltaré para agarrarte. Cuando empiece a apretarte de mi furia no respondo.
6: Hondo.
2: Sea hondo, sea profundo. Despedite de este mundo que te ataco por asalto.
6: Alto.
2: ¿Qué pasa? ¿Te agarró miedo? ¿Te metiste en un enriedo o una cosa parecida?
6: Sida.
2: Virgencita milagrosa, si tiene la peste rosa no creo que me convenga.
6: Venga.
2: No, gracias. Y no es por cobarde, pero se está haciendo tarde y me llama la dominga.
6: Minga.
2: Es la verdad del asunto. Y ahora yo te pregunto, ¿quién empezó esta disputa? ¿Que quién empezó esta disputa? Y le siguió preguntando y el pozo quedó callado, porque será un pozo humilde, pero era un pozo educado. ¡Chin-pum! Yo soy el guapo Centella, oriundo de Tapalqué. Eso dije cuando entré al boliche El Esquinazo y he recibido un garrotazo que desparramado quedé. Me levanté como pude, increpando a los presentes.
7: El que actuó cobardemente se las verá con Centella.
2: Y él me hizo ver las estrellas un patadón en la frente. Cuando desperté, insistí:
7: Yo soy el guapo Centella.
2: Y ese que busca querella se topa con un valiente. Ahí perdí 14 dientes por culpa de una botella. En vista de lo ocurrido, la situación evalué. Y una decisión tomé que me pareció prudente. Recogí todos mis dientes y me volví a Tapalqué.
7: Tomás.

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0: El folclore de ayer, los bailables, el humor, ya han formado parte de esta edición de Tiempo de lo Nuestro. Y lo que se viene, es el tango. Pero antes les quiero recordar que siempre estamos esperando que nos escriban, que nos dejen algún mensaje, algún saludo, algún comentario, alguna crítica constructiva, que nos recomienden algún artista que no hayamos pasado y que podemos difundir. Los contactos siempre están habilitados, 24 74 45 45 51 para enviar WhatsApp, mensaje de texto o audio, 24 74 45 45 51. También lo pueden hacer mediante las redes sociales, Facebook, Twitter, Instagram. Allí siempre nos encuentran como Tiempo Rojas. Y saben que nos gusta y mucho que nos envíen alguna postal, alguna imagen desde en donde en este momento se está escuchando el programa. Tiempo de lo Nuestro. Durante 120 minutos y cada 7 días aquí en el aire de la radio. Momento de los tangos. Como lo habíamos prometido, lo que ahora llega es la voz de Juan Carlos Godoy.

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Hola, hola, hola, Pergamino, ¿qué tal? ¿Cómo les va? Muy, pero muy buenos días, gente linda, ¿cómo andan? ¿Todos bien? ¿Todo en orden? ¿Todo legal? Aquí estamos en un sábado más. Un sábado helado nuevamente, pero ya con un grado de temperatura, ya no es lo mismo que ayer que estábamos con un grado bajo cero. Un grado ocho décimas la temperatura a esta hora, humedad 87%, vientos a 10 kilómetros la hora. La máxima para hoy 10 grados, se anuncia un día soleado, ¿eh? 4 de julio es el día, si mal no recuerdo, de la independencia de los Estados Unidos, ¿no? Hay una película que se llama Nacido un 4 de julio o algo así, no me acuerdo bien, pero sí, creo que sí. Bueno, en Estados Unidos ayer vivimos una de las emociones más impresionantes que hayamos vivido con las escalonetas, ¿no? Casi poquito más quedamos afuera, hoy vamos a los penales, pero bueno. La escaloneta, que no es ya tan escaloneta como hace 4 años atrás, sigue dando que hablar, ¿eh? Los negros de esto de del Cabo Verde fueron tremendos. Y ese que hizo el segundo gol, Cabral, se lo podríamos cambiar por el Cabral de Independiente, ¿no? Mano a mano, a ver si quieren. Qué golazo que hizo, por favor.

0: Uy, Antonio Banderas y yo con estas mechas. Por Dios mío. Bueno, mucha gente seguramente ya está durmiendo tranquilamente mientras yo estoy acá, solo como loco malo. Pero sé que el frío hace que la gente duerma un ratito más. Pero a levantarse, vamos, vamos, vamos, que es sábado. La cosa se está poniendo buena, el frío va a ir desapareciendo de a poquito, ¿eh? Un buen café con leche al lado de la estufa, la radio prendida y a disfrutar del sábado. De los cantos de Martín Javier Acosta, por ejemplo.
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0: Bien, vamos a los títulos locales. Julia Riera sigue firme en Alemania y ya está en semifinales. Derrotó a la georgiana Katherine Gorste por 3-6, 6-3, 6-0 para alcanzar su cuarta semifinal de la temporada. Este sábado jugará por el pase a la final. Pergamino, la garrafa de gas de 10 kilos ya se vende a unos 24 mil pesos. Bueno, finalmente, acá dice desesperada búsqueda, encontraron a Alan Gian, ¿eh? Lo buscaban en Junín, en todos lados, estaba a 2 kilómetros de aquí, sano y salvo, por lo que leí en las noticias. Buen día, el amigo Ismael, buen día Martín también, ahí estaba firme, dame un mate, dice. En la región núcleo hay 100.000 hectáreas de trigo en dudas. Mientras que algunos productores quieren aprovechar la reciente baja de la urea, otros optan por pasar a maíz. ¿Qué más tenemos? Presentaron los informes sobre seguridad alimentaria en Pergamino. Buen día, Vilma, también está firme ahí. La Dirección de la Mujer destacó los resultados del primer mes de Punto Violeta en Pergamino. Y yendo ya a los casos policiales. Orden judicial, el peligro de jugar a ser periodista con inteligencia artificial. ¿Qué pasó? Perdidos en la oscuridad del campo, se robaron dos novillos. Bueno, ¿qué más? Creo que esto ha sido casi todo, ¿no? Bueno, muy bien. Seguimos entonces con la música en la mañana. El sol va a estar, ¿eh? Pero el sol no regresa, dice esta canción, pero creo que va a estar prontito el sol, ¿eh? Buen día Gladys, buen día Julia. Hay cortes programados de la cooperativa eléctrica hoy de 7 a 13 de Alberdi a Barrancas del Paraná, entre Comandante Espora y El Cano. Mañana domingo de 7 a 14 de Oceanía, Santa Inés, entre Bombero Esquivel y San Lorenzo. De Alberdi, Avenida Soberanía, entre Espora y Liniers.

0: Buen día, deseo que estés bien.
1: Sí, señor.
0: Me pasás por el lagunero, estamos prisioneros, carcelero. Bueno, que tenga una bonita mañana, bendiciones y suerte. Una flor de heladita, yo recién vengo del campo, en moto todos los días. Ay, ¿sabés qué? Bueno, bendiciones y suerte, soy Rolo.
1: Bueno.

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1: Muy bien, vamos a los títulos nacionales e internacionales. Y casi todas las noticias tienen que ver con el partido terrible de Argentina, que en 140 minutos más o menos, ¿no?, terminó ganando finalmente 3-2, pero para el infarto, ¿no? Sufrió más de la cuenta, avanzó octavos del Mundial tras ganar en tiempo extra Cabo Verde. Los goles de Messi, como siempre, ¿no?, y los dos defensores centrales, Licha Martínez y Cuti Romero. Para mí Licha fue el mejor de la cancha, el mejor por lo menos de Argentina, con un Messi como bandera y un triángulo de hierro, el Cuti y el Licha. Impresionante fue el pedido de los jugadores de Cabo Verde a Messi después del partido. ¿Y qué dijo Messi? Me cagaron a patada y después me piden camiseta y fotos. Bueno, una señal de alarma a tiempo, los detalles de la clasificación de Argentina ante Cabo Verde en el Mundial, que ahora juega con Egipto, con la gente de las pirámides, el martes a la 1:00 p.m. Franco Colapinto larga 14º la carrera sprint del Gran Premio de Gran Bretaña en Silverstone. Creo que en este momento ya deben estar por largar, si no han largueado, ¿no? Bueno, muy bien. Economía 2027, ¿cómo es el plan del gobierno para evitar la volatilidad cambiaria antes de las elecciones? Colombia le ganó a Ghana, se clasificó a octavo del final del Mundial 2026, se va a enfrentar a Suiza. Y jugar el tiempo que jugó Messi, con 39 años, con un calor que veían los jugadores, que transpiraban como loco. Estuvo Shakira, que volvió a aparecer en el partido de Argentina, y uno de sus hijos tenía la camiseta argentina, ¿no? Impresionante. Milagro, drama, se evitó el desastre. Las portadas de los medios del mundo tras el duro triunfo de Argentina ante Cabo Verde. Hoy partidazo, Francia y Paraguay, ya estaremos dando todo. Creo que el partido de la fecha, ¿no? Bueno, ¿qué más tenemos? Los Pumas van a debutar en el Nation Championship frente a Escocia. Y bueno, se lesionó Facundo Medina, preocupa a Argentina en este Mundial. Messi con 39 años, tuvo que jugar, era largo y todo. Bueno, y ahora juega rápidamente el martes, ¿no? Astor Piazzolla, hoy se cumple un aniversario, creo que de su muerte. Pipiri pipiri, dijo Raúl, el incomprendido del tango que terminó convirtiéndose en el referente de la música de Buenos Aires. Y el día en que la Estatua de la Libertad fue inaugurada, justo el día de la independencia hoy de Estados Unidos, en París, antes de ser llevada a Estados Unidos como el regalo del gobierno francés. Mauro Icardi volvió a atacar a Yanina Latorre en las redes. Te voy a hundir, le dijo. Milei va a hacer su primera aparición con Santilli como jefe del gabinete y volverá a cruzarse con la vicepresidenta, con Villarruel. Bueno, muy bien. Creo que esto ha sido todo, o casi todo. Mirá quién apareció. Pedro.
2: Buen día, Gallo, buen día, Gallo.
1: Buen día, buen día, buen día.
2: Cabo Verde dignificó al fútbol, Gallo. Lo dignificó al fútbol, Cabo Verde. Por algo le hizo partido duro a España y Uruguay.
1: Y
2: sin pegar patada, sin violencia. Al revés. Cuti Romero. Se tenía que haber ido expulsado. Es así. No hay que darle vuelta. Cuando el otro equipo también es bueno, es bueno.
3: Voy a hundir,
2: me dijo. Ah, Gallito, algo de Uriel Lozano, que esta noche estamos todos en centenario, ¿eh? Vamos, Gallo, te espero, Gallo.
1: Bueno, ¿a qué hora vas vos? Si vos ves que a las 4 no aparezco, empiecen a bailar.
4: Buen día, Rubén, buen día.
1: Buen día, buen día, buen día.
4: Qué partido nos hizo parir anoche, ¿eh?
1: Terrible.
4: Ah, miércoles, yo creo que fue el más difícil de todo. Los negros corren como... y pegaban como locos.
1: Juegan.
4: ¡Qué partido! ¡Bravo, bravo! Bueno, quería pedirte cuando los sapos bailen flamenco. Vamos, Argentina, vamos. Que vamos a ganar. Bueno, dale un saludo a Martín, si anda por ahí.
1: Ya está por venir.
4: Con estos fríos la pileta imposible, por más caliente que esté.
1: No, no.
4: Bueno,
1: no está muy caliente. Bueno, nos vemos. Chau, chau.
2: Bueno, Gallito, dale. Hasta las 4 menos cuarto te espero.
1: Dale, dale. Pero no empecé a bailar antes. Bueno, muy bien. ¿En serio pensamos que Argentina va a ganar este mundial? Yo lo vengo diciendo. Quieren que gane México. Pero Francia está. Vamos a ver hoy. Vamos a ver qué pasa hoy con Paraguay. No creo que Paraguay. Por ahí me equivoco. Después me tengo que meter las palabras a donde espero. Argentina no tiene delanteros que hagan goles. Fíjate quién hizo los goles. Messi, el único delantero que hay.

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1: 400.000.
0: 34.773.
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0: 38.520.

0: Buen día, Marisú, que nos pide Yo sigo siendo aquel por el niño Rafael. Y ahora sí, vamos a las loterías. Comenzamos con las previas del día de ayer. Ciudad 5.401, provincia 3.576. Las primeras, ciudad 6.138, provincia 9.079. Matutinas, ciudad 7.614, provincia 8.238. Vespertina, ciudad 5.155, provincia 9.296. Yendo a las nocturnas, en la ciudad 3.405, provincia 8.778. Santa Fe 7.773. Córdoba 5.865, Entre Ríos 5.900, Montevideo 3.164, Montevideo Vespertina 7.187. Recién Marisú me hablaba del arquero de Cabo Verde, y sí, un hombre de 40 años que quedó libre de la segunda división de Portugal. No tenía club cuando vino al Mundial, estaba jugando al vóley en la playa. Y ahora tiene 10 ofertas. Es increíble, ¿no? Cabo Verde, que terminó invicto en los 90 minutos, ¿eh? No perdió un solo partido de los 4, fíjate vos. Lo perdió ayer en el alargue con Argentina, ¿no? Cuando todos pensábamos que ya nos íbamos a... nos íbamos a los penales, ¿no? Y con ese arquero, decíamos todo.
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0: En fin.
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0: Falleció ayer a los 90 años Alberto Ponce de León. Recibirá sepultura a la hora 10 en el cementerio municipal. Está siendo velado en sala 3. Falleció ayer a los 86 años Aide Elena Paredes. Está siendo velada en sala 4 hasta la hora 12 y luego trasladada al crematorio de la cooperativa eléctrica. Falleció ayer a los 81 años Antonio Victorio Mayo. Está siendo velado en sala 5 hasta la hora 17 y luego será trasladado al crematorio de la cooperativa eléctrica. Fueron servicios sociales, cooperativa eléctrica de nuestra ciudad.
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tenemos ahí los resultados de ayer y los partidos que se vienen hoy de este Mundial, que de a poquito va entrando en la etapa final, digamos, buena del torneo. Ayer Suiza le ganó 2-0 a Argelia. Esto fue en la madrugada de antes de ayer, ¿no? En un partido que llegó hasta los penales, Australia y Egipto empataron 1-1. Clasificó Egipto por penales 4-2. Luego vino el sufrimiento. Argentina le ganó 3-2 a Cabo Verde. Goles de Messi, Licha Martínez y Borges en contra se lo dieron. Aunque para mí lo hizo el Cuti Romero, pero Duarte y un golazo de Cabral al ángulo, ni cuatro arqueros juntos lo agarraban. No se sabe si Cabral es diestro, zurdo, qué es. Colombia con gol de Arias a los 14 le ganó 1-0 a Ghana. Ayer hubo un partido amistoso donde Flamengo y River empataron 2-2. Los goles de River los dos lo hizo Driussi. Le están trayendo 14-9 a Driussi. Vamos a ver quién juega al final. Hoy hay dos partidos. A las 2 de la tarde Canadá juega con Marruecos. Y creo que lo mejor de todo es a las 18 Paraguay y Francia. Vamos a ver qué hacen los paraguayos, cómo se aguantan a Francia, que va a ser digamos un escollo, el más difícil que ha tenido Paraguay, calculo, ¿no? Además del último partido donde, bueno, los penales fueron determinantes. 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

0: 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Sí, señor.
1: Buen día, Rubén.
0: Buen día, Mirta.
1: Pásame.
0: ¿Eh?
1: Pásame Sabroso, Amor y Deuda.
0: Bueno. ¡Ole! ¡Ole! ¡Yole, yole, yole! ¡Yole tú, que tienes manarí! ¡Ole! Estas películas de antes, esta música. Pero ahora se viene Uriel Lozano, señoras y señores, con el que vamos esta noche a bailar con Ricardo ahí. Vamos, Uriel.

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3: 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Vamos, Luis Astron Humille. 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Entramos con un grado de temperatura. Vamos a ver si aumentó algo. El sol está saliendo ya. Ahí está apareciendo en el horizonte. Pero seguimos con un grado. Repetimos que la máxima para hoy es de 10 grados. Para mañana se anuncian lluvias. Vamos a ver si pasa o no pasa esto. Mañana juega Douglas a las 3 de la tarde. Douglas que ha traído cuatro jugadores nuevos. Trajo un arquero Douglas, No sabemos por qué. Si Perrone se va o va a quedar suplente. Pero trajo un arquero. Y volvió. Qué rápido que vuelven los jugadores a Douglas, ¿no? Se van a cualquier clubcito por ahí que después no le pagan. Pero volvió el que hacía los goles más increíbles de Douglas. Baglivo, ¿no? Baglivo volvió a Douglas. El que hacía los goles de cualquier lugar, volvió. Tenemos un arquero que se llama Gabriel Ratallín. Un delantero con un apellido tan difícil. Martín Schlotauer. O algo así. Schlotauer. Delantero. Y volvió Gonzalo Baglivo, el de los mejores goles de Douglas. Se fue un equipito de por ahí, de la B, no sé de dónde, ¿viste? Después no les pagan. Y a los 6 meses vuelven a Douglas, como ya ha pasado con varios, ¿no? No sé para qué se van, ¿viste? Baglivo fue muy importante en Douglas, el de los goles más lindos, de los más increíbles goles que haya hecho Douglas en la temporada pasada. La verdad, era el único que yo sentía que tendría que haber quedado, ¿no? 8 de la mañana, 48 minutos.

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0: A mí me decís, ¿no? Tanto, Dios.
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0: pienso. ¿Se acuerdan esta? Mar y Vivir, una serie colombiana que vimos. Una niña también que fue barra con la misma Ana María Estupiñán, no sé si ustedes la vieron. Ahora me acuerdo esta música.
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0: 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Perdidos en la oscuridad del campo, se robaron dos novillos de un campo sobre la ruta 32 en Pergamino. La inseguridad rural vuelve a encender las alarmas en la región tras constatarse un nuevo episodio de abigeato, un establecimiento ganadero situado en la ruta provincial 32 a la altura del kilómetro 8. El ilícito quedó al descubierto durante la mañana del viernes cuando el administrador de la firma damnificada, una reconocida empresa del sector agropecuario dedicado a la cría de ganado, arribó al predio a las 9:30. Al hacer la recorrida de rutina detectó de inmediato una anomalía que alteró la tranquilidad de la jornada. El cerco de los lotes estaba severamente dañado, con signos claros de haber sido cortado o violentado para abrirse paso. Bueno, contaron las vaquitas. Lograron llevarse dos novillos de raza Angus Colorado, que pesan más o menos 300 kilos cada uno. Hicieron para cargarlo, ¿no? Pertenece a los campos Don Santiago, lo que facilitaría, digo, su identificación en caso de que intenten ser vendidos de forma ilegal. Sí, ya están muertos, ¿no?
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0: otra vez, vos, ¿qué pasó con vos?
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0: Vamos con el tema que quería Marisú, que es Rafael. 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

0: Bueno, muy bien, han dado las 9. Vamos a tener que ir a una pequeña pausa y luego seguimos en esta mañana del Radio Show en el Gallo Rengo Nostálgico hasta la hora 12, ya con el sol asomando repolquente sobre la ciudad de Pergamino.
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3: Nueve y siete minutos. Buen día, Huguito Sainz. Se corrió ya la carrera sprint del Gran Premio Silverstone, donde en una muy buena largada, Colapinto pasó de estar décimo cuarto a noveno en la largada, pero finalmente no pudo sumar puntos porque tenemos décimo segundo. Gasly fue un puesto antes, décimo primero. Ganó Antonelli. Esta fue la carrera sprint que ya se corrió en el Gran Premio de Gran Bretaña. No pudo sumar punto entonces Colapinto, pese a la buena largada que hizo, ¿no?
4: Un sábado más.
3: Partió 14, de entrada nomás se colocó noveno. Pero perdió puesto con los hombres Racing Bull de Liam Rapson y que son Liam Rapson y Lindblad. Y cayó al 11 lugar en la vuelta 6. Hacker también lo superó y terminó décimo segundo. Un sábado más sobre pergamino. Un sábado más.
4: Y empieza un
3: nuevo récord para Messi. Convirtió en todas las instancias de los mundiales. Leandro Rosarino es impresionante. Convirtió en todas, ¿no? En semifinales, en 16avos. Fue anoche. Marcó una nueva marca en las Copas del Mundo. Un capo, pero no podemos depender solamente de Messi, ¿no?
4: Sobre Buenos Aires.
3: Cuando se suponía que por la edad, por todo esto. Es más, muchas veces ha jugado Argentina sin Messi y ha jugado bien. Pero se ve que no es lo mismo, ¿no? Ya los años pasan. Y en fin, buen día, Walter. Marta, buen día, Rubén, que tenga un buen día, hermosa. A la mañana pasamos cualquier tema de Jorge Falcón.
4: Las voces.
3: Bueno, cómo no.
4: De la procesión.

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2: 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Y llegó Martín Javier Acosta emponchado, tapado, como si fuera, no sé, a las Malvinas. Una cosa, parece un camboyano. No, no, se puede creer. Guantes, gorro, bufanda hasta la nariz, hasta los ojos, no se le ve la cara. La verdad que no le quería abrir, no sabía quién era, estaba mal. 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Hay una carta acá, publicada por Canal 4, pero dice Rita Vega. 1, 2, 3, 4, 5, sí. 5 motos robadas, denuncias hechas. Pruebas presentadas, videos, imágenes. No conforme con eso, anoche otro robo con la misma modalidad. Barrio Microcentro, tierra de nadie. No hay luz en la calle Moreno. No custodia a nadie, no pasa la patrulla. Y le piden al intendente, estamos cansados de la inseguridad de lo que está habitando este barrio, metiéndose a domicilios, haciendo daños económicos, no solo por las motos robadas, te rompen los portones. Necesitamos que mueva el OR. ¿Por qué no hace todo el procedimiento de mierda que piden y ahí quedan? Atende, Martín, por favor. Ahí quedan. Somos una noticia más y ahí queda. Queremos que haga algo. ¿Le parece normal que en una semana nos roben 5 motos? Hoy tenemos que agradecer que no entraron a cada casa robada. Tenemos que agradecer que no entraron al domicilio. Bueno, así sigue la carta, ¿no? Les dejamos videos, fotos, patentes, evidencias. Que entren pasado de droga y sea una tragedia. ¿Qué están esperando? O tenemos que seguir agradeciendo que solo entraron al patio. Hablamos despacio, Martín, por favor. Y llevaron algo material. Que no ingresaron, estamos todos sanos y vivos. ¡Hagan algo! 5 motos robadas de la misma manera, están diciendo. Buen día, Carlitos Duma. ¡Aguante el rojo! ¡Sí! 9 de la mañana, 17 minutos en la República Argentina. Un, dos,

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2: 9 de la mañana, 22 minutos. 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Saludo al amigo Tito Capriotti.
3: Muchas gracias, Rubén.
2: De nada, Mirta. Ahí Irma está diciendo que, bueno, en calle General Paz hay muchas personas en situación de calle, ¿no? Pergamino también, por Dios. Buen día, Martín Javier Acosta, ¿cómo andamos? Buen día,
4: buenos
2: venido
4: días,
2: emponchado.
4: Pa. Buenos días, oyente.
2: ¿Hace frío allá en el barrio suyo o no?
4: Qué frío.
2: Pero allá no hace frío, ya está bastante caliente la cosa. Así que no hace mucho frío allá. Está medio, está caliente la cosa, ¿o no?
4: Qué frío. ¿Y cómo han festejado los vecinos anoche
2: ¿sí?
4: el partido?
2: No me diga, ¿hasta qué hora? ¿Salieron a la calle?
4: Hasta las 11.
2: Ah, bueno. Menos mal que lo dejaron dormir.
4: Sí, porque mira cómo gritaban.
2: Fue terrible, ¿no? Terrible.
4: Vamos, Messi, vamos, Messi.
2: Messi solo no puede hacer todo. Han caído mucho los mediocampistas. De Paul ya no es el mismo. Entró Paredes, dijimos, bueno, ahora sí. La primera pelota se cae solo. Tuvieron caído otro, perdieron 3, 4 minutos ahí. No sé para qué entró Paredes, la verdad. Bueno, qué sé yo. 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Los vecinos impulsan la emergencia alimentaria ante una situación crítica. Vecinos autoconvocados de Pergamino ingresaron al Consejo Deliberante un proyecto para declarar la emergencia alimentaria en el distrito en respuesta a la creciente preocupación por la situación social que atraviesan numerosos hogares. Un relevamiento de 402 hogares, donde se expone con crudeza la realidad económica. El 97.1% de las familias tiene dificultades para llegar a fin de mes y más de la mitad debe endeudarse para cubrir gastos básicos. El informe señala que el 82.6% de los hogares tuvo que eliminar alguna comida durante el último mes y que el 98.2% redujo las cantidades de alimentos consumidos. Bueno, Martín también, ¿no? Tuviste que dejar de comer un poco, Martín, porque si no...
4: Sí,
2: y hoy
4: sí,
2: ni
4: sí.
2: Las masitas tuyas trajiste. ¡Qué miserable,
4: hoy
2: por Dios!
4: Me olvidé.
2: Por favor,
4: olvidé,
2: trae factura, que nosotros no estamos enfermos, Dios mío.
4: Hoy me olvidé. Por un día.
2: Buen día, Mary Merlino, ¿cómo andamos?
5: Empieza la paz.
2: Buen, feliz fin de semana. Un abrazo, dice Mary. Gracias, Mary. 9:25. 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Che, ¿alguien conoce, lo ha visto a Juan Carr, el que andaba cuando estaba Macri abriendo la cancha de River, todo para meter a la gente que estaba en situación de calle? ¿No se lo vio más a Juan Carr? ¿Qué hace? ¿Qué fue de su vida? ¿O no hay gente en la calle ahora?
5: Ay, ay, ay, ay, puede ser un ladrón.
2: Ay, ay, ay, ay. Mandamos saludos al amigo Robertito Peña, que este lunes estuvo en El Tiempo. En realidad se llama Ángel Roberto Peña, toma. El hombre de la calecita. De la Plaza 25.

0: Bueno, vamos a un tema para nuestra amiga Irma, 9 y 26.
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2: Vamos para arriba con este programa, ¿eh?
3: Todo lo...
4: Dale, dale, dale. Sigue oliendo.

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0: Buen día, Teresa del Cruce, la canción A Brillar, mi amor, por los Palmeras, que no se llama así, pero no importa.
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0: ¿Cómo se llama?
1: 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Eso.
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Hoy Martín Javier Acosta se va a animar a un tema de Horacio Guaraní. Atención al piojo, ¿eh? Estén atentos allá por las 11 y pico, que va a venir el show de Martín Javier Acosta.

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Repeto, teléfono 1534-8812. 9 de la mañana, 36 minutos. Y hay un comentario de Chilaver, que bueno, lo están matando, pero en realidad tiene un poco de razón, ¿no? ¿Qué dijo de Francia? Ahora son una selección de África. Y sí, si la mayoría de los jugadores vienen de ahí, ¿qué? ¿Por qué no puede decir eso? Si son toda la mayoría negros que vienen de ahí, que no está hablando mal, está diciendo la verdad. En el Mundial 98 enfrentamos a los franceses y ahora Paraguay enfrentará a una selección de África, dijo. Bueno, qué sé yo, la verdad que tiene razón. Paraguay dice va a ser vapuleado, humillado. Querrán defender porque son incapaces, son realmente incapaces. Lo repito dos veces, pero que quede claro, ofensivamente son un desastre. Lejos de dejar pasar las palabras, el ex Vélez utilizó en sus redes sociales para, bueno, responder a un jugador que se llama Christophe Dugarry, que fue campeón en el año 98. Eso lo dijo Christopher Bugarí, ¿no? No lo dijo Chilaver, en realidad. Así que, bueno, pobre Chilaver, ¿no? Todo es de él. Ah, no, y dijo Chilaver, Christopher tiene razón. En el Mundial 98 enfrentamos a los franceses y ahora van a enfrentar a una selección de África. Un poco racista, pero tiene razón. Los franceses juegan porque tienen todos los morochos estos, nada más. Si no, fueran igual que Italia. ¿Por qué Italia no clasifica ya hace rato en los mundiales? Mirá que hay oportunidades, juega cualquiera, juega Cabo Verde. Y porque la mayoría de los jugadores del fútbol italiano son extranjeros. Lo descubrieron cuando intentaba robar una moto y terminó detenido tras forzar el ingreso a una vivienda. Un delincuente de 29 años fue sorprendido en plena maniobra delictiva. Intentaba llevarse una motocicleta al interior de una vivienda ubicada en calle Guatemala al 1800. Esto pasó a las 23 del miércoles. Tras un rápido accionar del personal de comando de patrulla, el sospechoso fue localizado y aprehendido en Alberdi Bombero Esquivel. De acuerdo al informe policial, el hombre había forzado el tejido perimetral de la propiedad para robar, tratar de robar una moto Honda 110. Sin embargo, no pudo hacerlo gracias a la intervención de la policía. 9:39, ¿qué pasó, Martín? ¿Qué dice acá para Julio Sosa, un tema de Dalila? Otra vez con tu pasado. ¡Basta, por favor! ¡Posta, por favor! ¡Comprate el disco! ¡Déjame de joder!

0: de la una acompaña a Martín con su programa preferido. Con su programa preferido. Se llama Pasión de Sábado.
1: Así es, 8 horas de pasión de sábado hoy.
0: 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Bueno, ponelo, Luciano, no hay problema. Quería aburrirte con esa música, dale nomás. Buen día, Don Pino de la Cruz Ferrán, dale. Aquí estamos en el Gallo Rengo hasta la hora 12, a las 9:45. No lo había visto, Miki.

0: ¿Qué pasa, primo?
1: Yo soy así, nací para cantar.
2: Buen día, Jorgito, buen día, buen día, buen día.
1: No puedo estar sin ver pasar las horas sobre
2: el mar. Me manda acá que en Radio Esprendi va a estar Chicote López, Aníbal Troilo y Roberto Llanes. Bueno, saber lo que es Roberto Llanes, extraordinario.

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0: 9:47 minutos. Impresionante cómo se vino Martín vestido hoy, y te decía que abajo tiene la camiseta de la selección, ¿no? Un poco estrecha la tiene, pero bueno, ¿qué va a hacer?
1: Así es, Roberto. Vamos,

0: Buen día, Oscar Daniel, que nos pide Dudo lo que pasa por María Marta y el tema de Revivir que canta Charlie. A las 9 de la mañana, 50 minutos en todo el territorio de la República Argentina y el pescado sin vender. Una madre desesperada pidió ayuda para alejar a su hija de un joven con problemas de adicciones. Una mujer de 41 años recurrió a la justicia a manifestar su preocupación por la relación que mantiene su hija de 16 años con un joven de 23. Según la denuncia, ambos tendrían problemas de consumo de droga y la madre teme que la adolescente sea manipulada por su pareja y que la relación tenga graves consecuencias para su futuro. Así que pidió intervención a la justicia para proteger a esta chica. Como primera medida se dispuso la prohibición de acercamiento entre el joven y la adolescente. Ojalá termine bien esto, ¿no? Pero... robó cerca de 2 millones de pesos en Bamar. Escapó y fue atrapado por los vecinos. Momento de extrema tensión se vivieron minutos antes de la hora 19 el viernes en Bamar, la distribuidora ubicada en la esquina de Ameguino, Irlanda. Un joven ingresó al comercio, intimidó a los empleados, se llevó 2 millones de pesos. Tras cometer el robo, el sospechoso escapó corriendo, pero fue perseguido por familiares, amigos y clientes del comercio. Logrado alcanzarlo a pocas cuadras, ahí lo redujeron, recuperaron todo el dinero que llevaba consigo y tras retenerlo lo entregaron a la policía. Pero antes recibió algunos golpes por parte de quienes participaron en la persecución. Está bárbaro, está bárbaro. Quedó aprehendido y el dinero fue recuperado mientras la justicia avanza con la investigación. ¿Qué van a investigar? Y hay un video ahí cuando lo tienen, a este muchachito loco, delincuente, hijo de P, HDP, tendrían que molerlo a patada, lamentablemente después lo matan y terminan algunos presos, pero ahí está el video, llega una moto, hay dos que lo están tirando al piso, dos palitos, Bamar, no sé qué distribuidora de qué cosa, pero ahí lo tienen, la moto que sigue ahí, bueno. Ya está. Esto es, como dice Caruso, videos por radio. Martín también participó ahí. Lo agarró el Martín al muchacho ese y participó también. Che, volcó un camión con chanchos en la autovía 8 y vecinos se llevaron parte de la carga. ¡Otra vez, Martín!
1: ¡Otra vez!
0: Un camión jaula llevaba porcino volcó el viernes en el kilómetro 227 de la autovía 8 cerca de Pergamino. Esto pasó luego que el conductor perdiera el control de la unidad sin que intervinieran otros vehículos. Hoy comen lechón un montón de gente.
1: Claro.
0: A pesar de la magnitud del accidente, el chofer resultó ileso. Tras el vuelco, varios porcinos quedaron sueltos y cuando llegaron los equipos de emergencia, numerosas personas ya se encontraban en el lugar. Vecinos llevaron parte de los chanchos. Bueno, muy bien. Ahí trabajaron gendarmería, comisaría segunda, corredores viales, bomberos del socorro y carabela. Luego de las tareas para retirar el camión y despejar la calzada, el tránsito fue liberado de manera progresiva. Repetimos que hay cortes programados hoy. De 7 a 13 de Alberdi a Barranca del Paraná. Menos mal que no nos cortaron la luz allá donde están los equipos, porque es cerquita. Entre Comandante Espora y El Cano. Para mañana domingo 5 de 7 a 14 de Boulevard Oceanía a Santa Inés. Entre Bombero Esquivel y San Lorenzo van a cortar la luz, ¿eh? Y de Alberdi, mi calle, Avenida Soberanía entre Espora y Liniers, que hagamos. Pero más que a las 12 ya me voy, pero si no, no sé si voy a poder ver la carrera mañana. Cortarán la luz. Y después tenemos una escalofriante denuncia, ¿eh? Vamos a estar desarrollando luego. Acusan a un padrastro de abuso sexual y amenazas a una nena de 11 años. No se puede creer. Por favor. ¿Qué dice acá Jorgito? Belleza física, músculos. Con el aparato de los campeones.
2: ahí entre nubes.
0: Y ahí está
2: de algodón.
0: Un tipo con una fuerza terrible. Para que Martín sea un Adonis, dice. Qué barro lo tuyo, Martín.
2: Tenés que ir. Jorgito, que
0: hay una propaganda que dice: yo soy un alfeñique de 44 kilos. ¿Cómo se llamaba ese que hacía la propaganda? Que aparecía en el Patrullú, en todos lados. Yo soy un alfeñique de 44 kilos. Fui un alfeñique, dije.
3: Hola, gallito. Con el tema eso de los porcinos que volcó el camión. Qué desastre la gente, gallo. Los animales que estaban sanos, lo garroteaba, le pegaban un palo, fierro. Qué desastre la humanidad, gallo.
0: Así.
3: Pues nos quejamos de cuando pasan las cosas que pasan. Un desastre la gente, no es hambre eso, gallo. Está bien que un lechón que esté golpeado, sí, pero viste, había lechones que estaban vivos, bien. O golpeaban, o corrían, le pegaban un palo, fierro. Es un desastre, amigo. No se hace esas cosas. Bueno, gallito, pasame un tema de colearse, doble vida.
2: Espérame en el cielo, corazón.
0: La verdad que somos los seres humanos.
2: Si es que te vas.
0: Terribles para algunas cosas, ¿no? No le importa nada, ni nada, ni nadie, ni nadie, nadie, nadie. Los chanchos, por decirlo.
4: Hola Rubén y Martín, aquí estamos esperando que Martín cante. La fan en lo... córranse. Están desesperados con decirte que descongelaron la escarcha de las esquinas. Es impresionante cómo están enloquecidas. Y te cuento un poquito. Están haciendo una comida a beneficio de Martín para que Martín empiece una gira mundial que, bueno, va a empezar en Peña y todos los alrededores de Pergamino. Así que, bueno, prepárense que Martín va a cantar con esta gira mundial. Así que, bueno, esperamos que Martín cante.
0: Bueno, cómo no, hoy va a cantar un tema de Horacio Pueblo Guaraní.

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0: nosotros entregamos, pero vos tenés que entregarte también, ¿eh? La única manera que podés seguir aquí. Bueno, muy bien. 10 de la mañana, 8 minutos. El sol se fue. ¿Qué pasó con el sol? No está más. Mientras Martín toma un té ahí, como, qué sé yo, como si estuviera en el hospital, ¿viste? Ni las masitas de agua trajo hoy, ni las terrabuses, Dios mío.
1: Voy a gritar.
0: Queridos hermanos, estamos tocando, estamos bendiciendo y estamos entregando uno por persona. No se apuren, no se apuren, que hay para todos. 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
2: 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Soy Norberto. Bueno, compré el gallito este y la verdad me fue muy bien. Al otro día se murió mi suegra.
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3: Bueno. Esta vez sí.
0: Sí, señor. Norberto dice, buen día, Rubén, buen día. Es muy raro en Pergamino de que está la autopista en la zona. Han volcado varios camiones y especialmente con animales. Y sí, es que está todo mal hecho la autopista, es un desastre. No hay ya ningún control especial porque ese lugar es muy frecuentado por personas de la zona que llegan al lugar del vuelco antes que la policía, dice Norberto. Sí, sí, la verdad que sí. Es impresionante cómo saben que el camión volcó como rápidamente o lo provocarán ellos mismos, ¿no? Sí. Escalofriante denuncia. Acusan a un padrastro de abuso sexual y amenazas a una nena de 11 años. Una mujer de 36 años, te metí con cada una vos, señora, ¿no? Denunció que su hija de 11 le reveló haber sido víctima de presuntos abusos sexuales por parte de su padrastro, un hombre de 33 años. Según consta en la presentación, la menor contó que cuando su madre no estaba en la vivienda, el acusado le hacía tocamientos en los pechos. La denunciante también indicó que su hija le manifestó haber recibido amenaza de muerte por parte del sospechoso, presuntamente para evitar que diera a conocer lo sucedido. Las víctimas fueron alojadas en un hotel como medida de resguardo, mientras que la justicia dispuso la exclusión del hogar del denunciado, la prohibición de acercamiento y la colocación de un dispositivo dual de monitoreo. Repetimos que encontraron a Alan Gianni tras varios días de intensa búsqueda. Este joven pergaminense, 35 años, que no sabían dónde estaba. Fueron los propietarios de un campo que dieron aviso a la policía, a los familiares del hombre. La misma fuente indicaron que Gianni se encuentra en buen estado de salud y que en las próximas horas, bueno, ya está, seguramente ya va a estar con la familia. ¿Qué habrá pasado, no?
1: Una vez más.
0: Muy bien.
1: Te agradezco, Señor.
0: Por la esperanza.
1: Te agradezco, Señor.
0: Bueno, vamos con un tema que pedía Negrita, que es Richard Clayderman, Carta a mi madre.

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1: No me acuerdo qué canción quería Teresa del Cruce, no sé si se la pasé o no. No me acuerdo, creo que sí, ¿no? Carlitos Satú, buen día, dice, con mi ley hasta Adornes quedó sin trabajo. Dice,
2: aquí va mi confesión.
1: Me acuerdo si la pasé o no, no me acuerdo. 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
3: Tengo muchos saludos, Rubén.
1: ¿A quién? ¿A los remiseros ratas? Sí, también.
3: Sí, a todos los remiseros que están firmes con el gallito Rengo. A la señora que recién se comunicó pidiendo el tema ese que le pasaste.
1: Negrita.
3: Sí, sí. A todos.
1: Ahí me manda cuál era la canción que quería Teresa del Cruce. Nada, ya la pasamos.
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1: Era la bestia pop, ya la pasé. Me parecía, no me acordaba. Y en la terminal de ómnibus, nuevo bar, El Parador, para degustar cosas ricas, medialunas gaseosas, Juanachos, minutas. 15, 66, 40, 35. Y los colectiveros, rata, ¿cómo andan, Martín? ¿Todo bien?
3: Un saludo para todos. Sí,
1: te llevan gratis a todos lados, seguramente. Por eso le manda tanto saludo.
3: Porque yo apoyo la tarjeta SUBE.
1: ¿La apoyabo? Ah.
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1: De vez en cuando la apoyamos, sí.
3: Claro.
1: Y allá los ratones en calle San Martín, ¿cómo andan?
3: Bien, bien, bien. Entran, salen. Van desde el taller de mi tío a los satanites. De los satanites salen
1: a la escuela normal
3: de mi tío.
1: Así. 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
1: Llora el teléfono y atiende Martín.

0: corazón.
1: No, es que estoy hablando, Martín. ¿Cómo puedo atender el teléfono? 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Seguimos con la música que nos habían pedido. Doble vida. Doble vida. No, este no es Palmera, no. Lo quería por Coli Arce, ¿no? Por Coli Arce, exactamente. Se viene Coli Arce.

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2: 10 y 24. 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Bueno, Janina La Torre dice que la ubicó a la Femi Trucha de la Mengolini. Tuvieron una discusión al aire donde le dijo de todo. Le dijo la verdad, pues a esta gente no le importa nada. Cuando sale alguien que no sea contrario a su partido y es violadora, ahí salen todos. Ahora cuando están todos estos tipos, que hay un montón de delincuentes, como Espinosa, como el otro de Formosa, todo, esta Mengolini ni habla, ¿no? Un amigo de ella fue denunciado por violencia, por no sé qué otra cosa, y no salió a hablar de nada. Entonces la Torre la mató.
3: Ustedes no sirven para nada, porque ustedes opinan selectivamente. Si sos peroncho, kirchnerista, le das la razón aunque mate a alguien. No. Y si no. Un día en la vida, ustedes tienen que asumir cuando se equivocan. Molestó un día que te dije de una florcita marginal.
4: ¿Sabes cuál es el problema?
3: Que vos, querida, no me río de nadie. Laburo y me va bien. La señorita Bimbo intentó ser panelista y no pudo. Duró 2 minutos con Pettinato. No. Ustedes se creen seres elevados y terminan trabajando en radios online. No la llama nadie, mamucha. Por favor, póngase a pensar. Mirá. A vos te molesta la Nata, Longobardi, están en la mejor radio del país. Y vos estás en una radio que se escucha por internet. Les mando un beso a las dos. No me río de nadie. Bueno, estoy podrida. Ustedes, si vos no sos kirchnerista, las matás. Cuando sos rubia, te bañás, te depilás y sos linda, las matas. Que parece que para ser feminista hay que hacer un carancho. Qué podrida esta mina.
4: Vos
3: también te
4: reís
3: de Cristina Kirchner, que es mega millonaria y una privilegiada. También te reís de las carteras Hermès y los roles de oro y de brillantes de Cristina Kirchner. ¿O eso no los tiene?
4: Si sucediera algo gracioso con una cartera Hermès, me reiría de la cartera Hermès. Si hubiera algo gracioso,
3: si no sucedió
4: alrededor
3: nada gracioso,
4: lo
3: con gracioso. La vida de millonaria de mi hija. Lo único que sucedió es que la vieron llorar en un programa de televisión y a la señorita Bimbo se le ocurrió decirle que es pelotuda de mierda. Tenés tan poca cabeza y ahí te das cuenta que ustedes no sirven para nada porque ustedes opinan selectivamente.
2: ¿Cómo que no sirven para nada? Se llenó de guita esta, se compró propiedades en Bariloche gracias al kirchnerismo. Como todos, ¿no? Como Navarro, como Brancatelli. Todos unos fascinerosos que lo único que saben es hablar de Adorni. De Adorni, bueno, un departamento, está bien, lo echaron, ya está. Pero siguen hablando de Adorni. ¿Puede creer que el otro día puse ese 5N? Varios días después que ya Adorni se fue, siguen con Adorni. Una cosa espantosa. Vamos a ver si están las loterías, Martín. ¿Estarán las loterías, Martín? ¿Qué te parece? ¿Jugaste algún número vos?
5: Sí, ese que ya llegan las loterías.
2: Bueno, antes de ir a las loterías que ya están, decime el resultado de Douglas para mañana.
5: 1-1.
2: Empata Douglas con las parejas.
5: Sí, empatan.
2: Atención, Y el martes juega Argentina con Egipto, con los de Ramsés, con los de las momias, con las pirámides. Decime el resultado de Argentina. A la 1:00 p.m.
5: El martes te tiro el resultado.
2: No, dámelo ahora porque vos ya el martes no venís. Dámelo ahora, dámela ya. Dale. Mirá que lo anoto acá. Argentina, Egipto.
5: 2-0.
2: ¿Quién?
5: Argentina.
2: Muy bien, Martín. Bueno, Lotería de la Provincia, las previas de esta hora, 1345. En la ciudad, 3665. Santa Fe, 9858. Córdoba, 6920. Entre Ríos, 9314. Provincia, 1345. 1345. Ciudad, 3665. 3665. Hacer tono entonces.
5: A cruzar los dedos.
2: 10 de la mañana, 30 minutos.
6: Vamos a invitarlos a todos a cerrar los ojos y a compartir este bonito tema. Éxito del Paz Martínez, que la voz de Charlie, al estilo Revivir, totalmente en vivo, suena de esta manera. Vamos.

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0: 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Estaba todo el mundo.
1: Andaban hasta
0: las 6:30.
1: 6:30 por el partido.
0: Y todo el mundo iba a ver el partido, lógico. Ayer un super chino ahí, Santa Julia.
1: Queremos ver a nuestra Argentina.
0: La cajera decía: che, ¿vendrá alguien en el intervalo? Digo, chica, si rendijas son de joder. ¿Quién va a venir a comprar algo en el intervalo?
1: ¿Quién va a venir si estaba justo el partido de Argentina? Argentina.
0: 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Señoras y señores, ¿y por qué? ¿Por qué no, niños? Exactamente. ¿Ay? ¿Ay? Bueno, ¿qué más tenemos?
2: ¿Qué pensabas? ¿Que no íbamos a sufrir? ¿Pensabas que íbamos a llegar caminando a cuartos de final, octavos de final? ¿Pensaste que esto era un trámite, que Messi lo resolvía todo? Bueno, esto último un poco todavía sí, sigue siendo real. Pero el Mundial es esto, el Mundial es sufrir, es pasarla mal, es imaginarte lo peor en 90 minutos, no, en 120 minutos. En lo que podía ser, en la
0: 140
2: angustia...
0: 140 o más.
2: ...de quedar afuera con un debutante, como Cabo Verde, que hizo mérito para irse aplaudido del Hard Rock en Miami. Qué partido chivo, loco. Qué partido que vamos a recordar mucho tiempo. Generalmente los partidos de Mundial se recuerdan mucho tiempo, pero en este caso por el desenlace que tuvo, por ir al alargue, por un Cabo Verde que no sentía el calor, que no sentía el cansancio físico y que en el alargue nos parecía que nos pasaba por arriba, va a ser recordado por mucho de eso, porque Messi apareció una vez más. Estuvimos en una versión donde por momentos tuvimos la pelota, pero por momentos nos sacaron la pelota y nos hicieron ver lo peor. En Qatar 2022 fue Arabia Saudita el que nos dio el cimbronazo, y dijo Scaloni en un auto, volviendo en un video privado, ojo con nosotros si nos llegamos a levantar. Bueno, esto no fue derrota, porque si hubiese sido derrota no estaríamos hablando de levantarnos, pero esto pudo ser un cimbronazo que nos alarma para lo que viene, que será Egipto el 7 de julio a la 1:00 p.m. en los octavos de final. Empecemos a hablar del partido y de los puntos de inflexiones que tuvo este juego, que creo que en el primer tiempo Argentina jugó serio, pero le costaba darle velocidad a ese juego. Creo que jugó con una especie de temor o de cautela, no sé dónde caracterizarlo, de que el pase...
0: Y sí, fue bravo, bravo, bravo. Justo en el partido 100 de Scaloni decía que... Qué increíble sería irme así, ¿no? En el partido 100.
3: Buen día, amigo Rubén.
0: Buen día, Carlito, buen día.
3: Qué partido chivo anoche, ¿eh? La verdad, a veces los argentinos nos creemos que hacemos 4 o 5 goles estos equipos, pero la verdad que fue un equipo... adversario, muy buen plantado, nos hicieron un partido bárbaro. Yo no sé si Argentina estaba cansado. McAllister no podía levantar las piernas, muchos jugadores están medio como caídos, no sé, medio como no tiene estado físico. La verdad que cuando nos toque un equipo más o menos más ordenadito y que puedan apuntar un poco más al arco, se nos va a complicar, ¿eh? Es lo que yo vi ayer, ¿eh? Después Argentina juega su tranco, juega al juego de Argentina, siempre esperando que Messi saque una pelota buena, pero no podemos estar siempre esperanzados en eso. Es lo que yo vi. No me gustaron los dos laterales que pusieron al principio, después con Montiel y Tagliafico me parece que cambió. El mediocampista, el que anda con la cantante, flojo.
0: De Paul.
3: Después cambió un poco con Paredes, que era lo que estaba un poco más.

0: cansado. Más o menos. Julián Álvarez en un pique que queda casi antes, te comía, te pasaba 2-3, se ve que viene de una lesión. Muchos jugadores tocados en Argentina. El Dibu Martínez no lo veo seguro tampoco. No lo veo seguro como otro partido. Saca ese tiro libre, pero no lo veo. No. Cuando no le llegan mucho a la Argentina, pero cuando le llegan lo veo medio inseguro. Yo lo veo medio inseguro. Pero bueno, después puede cambiar todo en el fútbol del próximo partido. Partido complicado con Egipto, me parece.
1: No creo. No, parece que no. Es más complicado Cabo Verde que Egipto, me parece. ¿Por qué?
2: Necesito olvidar.
1: Solamente tiene a Salah. Después, muy poquito lo de Egipto.
3: Buen día, Rubén. ¿Cómo andás?
1: Buen
3: ¿cómo te va?
1: Buen día, Daniel.
3: Qué grande, lo pusiste al gran Charlie García. Dale un saludo de parte mía por la radio que hace rato que no lo veo.
1: Bueno, Danielito.
2: Tampoco, es
1: tampoco la verdad, está como perdido, no sé qué tiene.
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1: Nuni, buen día, fue mérito muy duro, Cabo Verde, cuando fue mérito de ellos. Tiene razón el comentarista y el oyente.
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1: Mabel Nasser dice que anoche le hizo parir Argentina.
4: Buen día, Rubén. Buen día, Martín.
1: Buen día, Juan Carlos. Que nos manda una foto de lo que está comiendo. ¿Qué lo parió? ¿Qué es? ¿Todo eso te va a comer ahora?
5: Dije a Juan.
1: ¿Qué va a hacer? Bueno, vamos a dedicarle un tema, Juan, ya que está ahí firme a las 10:42.

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6: ¿Qué querés, que te cante un tema también? No puedo.
0: No, no, está bien, quédate así, tranquilo. Ya demasiado va a cantar Martín hoy. Buen día, la coneja, buen día.

Che, antes de hablar de Piazzolla, me decía Horacio Bianco que la mujer de Adorni parece que lo dejó. Crecieron fuertemente los rumores de separación entre Manuel Adorni y su esposa Bettina Angeletti, en medio de este escándalo judicial y político por su patrimonio. La situación se intensificó tras enigmáticos posteos en las redes sociales, la contratación de abogados por separado y versiones de que ella le habría soltado la mano luego de la caída de él en la jefatura de gabinete. ¿Cómo son las chicas? Che, mientras le daba todo, compraba departamento nuevo, ahí no preguntan nada, ¿no? Bueno, algunas siguen igual, ¿no? Jessica Sirio sigue agarrando cuanto millonario puede. Tiene un culo barro para los negocios, para elegir gente. Siempre elige un delincuente, no sé cómo hace, pero bueno. Menos cuando eligió el presidente de Boca, que murió junto a ella en la cama, ¿no? 5 grados de temperatura, humedad 74%, vientos a 8 kilómetros, la máxima para hoy de 10 grados. Un día como hoy moría Astor Pantaleón. ¿Pantaleón se llamaba? Piazzolla. Astor Piazzolla, año 1992. Había nacido en Mar del Plata, murió en Buenos Aires. Fue un gran bandoneonista y un gran compositor argentino, considerado uno de los músicos más importantes del siglo XX, uno de los compositores más importantes de tango de todo el mundo. Tomó clase con Alberto Ginastera, ganó el concurso Fabián Sedbisky, en el cual pudo financiarse un viaje a Europa, donde estudió armonía, música clásica y contemporánea con la compositora, directora de orquesta francesa Nadia Boulanger. En su juventud tocó e hizo arreglos orquestales para Astor, para Aníbal Troilo, ¿no? Además había trabajado en una película con Gardel, ¿no? Haciendo un vendedor de diarios cuando era muy chico. Hasta conoció a Gardel, impresionante. Y este adiós nonino es una cosa espectacular, diría uno.

0: Por más que Raúl diga pipiri pipiri pipiri pipi, no tiene nada que ver. Vamos a escuchar una de sus creaciones musicales.
1: Las tardecitas de Buenos Aires.
0: Donde está Roberto Goyeneche. Es aquí va.
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2: 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Ídolo, decía Juan Carlos, por Roberto Carlos, ¿eh? Hablando de ídolo, mirá quién llegó, Juan Carlos. Ay, buen día, Juan Carlos, querido, ¿cómo andás? A todos los oyentes, un gran beso grande, ¿eh? Menos a Martín, porque Martín me vuelve loco, quiere cantar. ¿Y yo qué soy? Yo soy el mejor cantante de todos, ¿o no?
4: Hola, Rosame.
2: Ah, bueno, te saludo.
4: Tanto tiempo.
2: ¿Qué te crees que eso? Venís a ocupar un lugar que yo estoy años acá, soy un profesional del canto, una gran, una profesional soy. Bueno, bueno, no llores, tranquilo, tranquilo.
4: ¿Qué va a ser, Martín?
2: Ay, Dios mío, no se puede, así yo no, así yo no.
4: Así yo no, y un saludo para la Susana Pampita.
2: ¿Qué pasó?
4: Que está firme ella.
2: Bueno, muy bien. A devolver, dijo Pampita.
4: A devolver.
2: 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Rosame, escucha, a ver, creo que para usted.
5: Parecí mi otro ídolo. Es mucho para mi corazón. Anoche con lo de Cabo Verde. Ahora entró Roberto Carlos. Ahora entra mi otro ídolo. Ojo vos, Martín, con mi ídolo, ¿eh? Pues se pudre todo, en serio te digo.
2: A vos te dice Martín.
5: Ese es un cantor. Cántate algo, Rosamé.
4: Basta con ese. Oh,
2: voy a cantar algo. No, acá no va a cantar, ¿eh? Ay, ¿cómo dejás cantar a Martín? Por favor. Bueno, pero Martín es la estrella del programa.
6: Buen día, Gallo. Buen día. Y Martín,
2: buen día,
6: ¿cómo los trata el frío?
2: Bien, bien, estamos tranquilos. Acá estamos con estufa, calentitos. La verdad que la pasamos bárbaro. Está mejor que esto, imposible, Pampita. Bueno, hoy es un día donde se homenajea al Maradona bueno, ¿eh? Al doctor Esteban Laureano Maradona, que nació en el año 1895 en Esperanza, murió en Rosario. Fue un médico rural, naturalista, escritor y filántropo argentino, famoso por su modestia y abnegación, que pasó 50 años ejerciendo la medicina en Estanislao del Campo, una remota localidad de la provincia de Formosa. Hablando de Messi, de Maradona, de Messi, Messi donó 5 millones de dólares para Venezuela, ¿no? Llevó un avión también con mercaderías, con cosas. ¿Qué hará el gobierno de Venezuela con esos 5 millones de dólares? Tan corruptos que son, ¿no? Pobre Messi. ¿Irá a parar realmente a la gente que lo necesita?

El Aníbal me decía: mirá, mirá, che, un par de libros, hojas de hierba, un microscopio viejo. Decime, che, pucha, qué rico en voluntad era este hombre. Fíjate vos, fíjate, che, con pocas cosas hizo tanto bien. Y yo recordé a Filipa, que allá en Formosa me decía él: don Maradona es como un santo, un Cristo nuestro. Cantale, che, pa' que los niños de nuestra patria sepan que hay hombres nobles, humildes, buenos ejemplos para seguir. Y yo me digo, creo que el destino sabe a dónde, por qué y por quién se detiene el tren.

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1: Así volvemos a las 11:10. Vieron que había un brujo de Costa Verde que tiraba ceniza de un muerto podrido, decían, y que según dicen había hecho brujerías a todos los equipos que habían jugado antes, y que le iban a entregar la camiseta a Messi y que va a estar embrujada. Y dice que el Dibu Martínez dijo: sobrevivimos a 16 años de kirchnerismo y vamos a tener miedo a un brujito. ¿Qué va a ser? ¿No es así, Martín? Por supuesto, por supuesto.
2: Así es, por supuesto.
1: Y para recordar, para todo, ¿no? Como hablaba Cristina, la condenada de Insaurralde, de este gran Insaurralde.
3: Yo siempre digo una cosa. No hay hombres públicos y hombres privados. Hay hombres. Cuando tenés una buena vida privada, podés hacer una buena vida pública también. Y con las cosas que le pasó...
1: Y todos los boludos mirando y aplaudiendo.
3: Haber recibido Dios por carta mío. La intendencia...
1: Cagan en balde, no tienen nada en la matanza, pero siguen votando a esta gente. Por favor.
3: Lo han convertido en nuestros más jóvenes y promisorios dirigentes.
1: Así.
3: Bueno, la verdad es que quería que me acompañara aquí hoy en el... Yo siempre digo una cosa.
1: Insaurralde, no hay... bueno, muy bien. Esto fue en Chacabuco. Lo llevaba hasta Chacabuco también, Dios mío. Qué barbo. ¿Por qué dice Carlitos Duma acá en la publicación?
4: Y una alerta rojo que nos
1: ¿qué dice Carlos?
5: ¿Cómo le va? Gente de Argentina, ¿cómo te va? ¿Cómo les va? Carlos Duma de Pergamino. Bueno,
1: toma.
5: Hemos mirado el partido de Argentina y bueno, a veces los argentinos nos creemos que somos los mejores, que a estos equipos le podemos hacer 4 o 5 goles, que podemos ser un... La verdad que Argentina jugó con un equipo que en los planes uno dice que es fácil, a veces los argentinos dicen. Y la verdad que fue un equipo que fue muy, muy bueno, ordenadito. Por momentos los atacaban, por momentos Argentina tomaba.
1: Ya había opinado antes. Bueno, ahí está en Facebook también, ¿eh? Muy bien. ¿Qué dice acá la mamá de Martín, Graciela? Yo la acompañaba a María, a mi mamá, a hacer mandados por ahí, hermosa y buena la mamá de Giotti, mientras paseaba el perro, dice. Sí. Bueno, gracias, Graciela. Bueno, vamos a pasar un tema, Graciela. Ahora, momento de folclore. Todo aquello que quieran. ¿Cuántas veces llamó Teresita, Martín?
2: Hoy, 93 veces.
1: Tanto, tanto.
2: Las mismas son.
1: Todo aquello que quieran pedir, folclore. A partir de este momento arrancamos así. Para Tere, entonces, el chaqueño.
2: Un saludo para ella y para su familia, claro.
1: De pura cepa.

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2: 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No dejemos pasar esto, dicen. Bocinha, que es el arquero de anoche, llegó a la Copa del Mundo con 40 años, jugando en la segunda división. Tampoco jugaba, lo habían dejado libre en Portugal. Fue el arquero que dejó el arco en cero ante España, el guardameta que sumó puntos frente a Uruguay, el líder que superó la fase de grupo manteniendo las porterías imbatidas y el héroe que firmó la actuación más memorable de su carrera ante la Argentina de Lionel Messi. En un torneo donde muchos pensaban que ya era demasiado tarde para soñar, Bocinha demostró exactamente lo contrario. Dice que el mundo del fútbol jamás lo va a olvidar, ¿eh? A Bocinha, realmente. Una cosa de loco, ¿no?
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2: ¿A quién está pidiendo que saquen acá? Despertá Scaloni. Sacalo. ¿Quién fue el jugador más criticado ante Cabo Verde? McAllister, ¿no? Algunos dicen que Enzo jugó peor todavía. Pero bueno, son los campeones del mundo y después van a despertar en algún momento, ¿no? Yo creo que el problema físico anoche, había un calor ahí adentro, vos lo veías a Enzo Fernández transpirando como loco. Y los negros tienen mucha más. Cuando empiece el campeonato voy a opinar del rojo, dice Carlitos Dumas. Un youtuber completo.
4: Gallo, qué generoso que es el fútbol, ¿eh? Qué generoso. Lo que nos faltaba. Nos tapó el agua.
2: ¿Qué pasó?
4: Comentarista. No, increíble. Gallo, Bocinha, ¿sabés como quién es?
2: ¿Como quién?
4: Como, ¿te acordás? Conejo fue en el 90.
2: Ah, sí.
4: O no me acuerdo, en el 90, Conejo? 94. ¿Te acordás de Conejo?
2: Sí,
4: que
2: sí.
4: Era de, no sé si Puerto Rico.
2: Haití,
4: no sé si
2: Puerto Rico.
4: También, se atajó todo.
2: Sí. Me
4: después
2: acuerdo.
4: De eso desapareció el fútbol.
2: Y sí.
4: ¿Y no, este muchacho? Ahora no sabemos si vive o no vive.
2: Conejo, ¿de qué? Miguel, ¿vos te acordás, Miguel, o no? A Miguel Jara le pregunto.

0: infierno.
1: Estoy buscando dónde atajó Conejo, pero cuando Conejo atajó los penales a Figo, dice acá. Ah, mirá, claro. ¿De dónde era Conejo? Ya lo vamos a encontrar, Figo, qué jugador Figo. Acá dicen que Messi entendió todo. Tras el silbatazo del partido de Argentina y Cabo Verde, Messi se alejó de todos sus compañeros para ir directamente con los jugadores de Cabo Verde. Le dio la mano a cada uno hasta abrazos de consolación, dejando la rivalidad de lado. Ese saludo con Bocinia, quien con 40 años está jugando su primera Copa del Mundo, lo dice todo. Río tiene 39, está en el sexto mundial. Para algunos será una obligación estar en la Copa del Mundo como Messi. Para otros como Bocinia solo ocurre una vez en la vida. Prefirió estar con los rivales antes que celebrar la clasificación. Y sí. Fue muy bueno lo que hicieron, ¿eh? Sobre todo jugando con un equipo campeón del mundo, ¿no? Un técnico que buscaba a los jugadores por internet.
2: Si el arquero dice Conejo ese, tiene que ser el que era de México.
1: ¿De México? No me acuerdo.

0: Está el arquero más destacado con el nombre y apellido, son el costarricense de Costa Rica, era Luis Gabelo Conejo. Revelación en Italia 1990, el mexicano Oscar Conejo Pérez, ese es otro. Oscar Conejo Pérez era de México, sí, pero este no. Este era de Costa Rica, ahí está.
1: Juegan los seleccionados de la sierra y los montes de Oulau, el rinoceronte, un mono y un avestruz, un perro, un pato, un ñandú y los cinco delanteros, un lagarto, un burro, un tero, un caballo y un tatú. Del otro bando la urraca, un elefante y un ciervo, de jalves un gato, un cuervo y de centro gas la vaca. Las cinco piezas que atacan son un gallo, una pantera, una tortuga guatera y un loro que es como flecha, y allá en la punta derecha han puesto una chancha overa. Señoras y señores, en el relato del partido de esta tarde, con ustedes el fiero Anti. Comienza el partido, señores, mueve la pelota el gallo que es un huevo de avestruz. Este la pasa al tatú, pero intercepta al caballo. Con la rapidez del rayo te la tira a un costado. Como está bien colocado, está gritando el lagarto. ¡Abrazan porque los parto, pero tira de diablo! Toma el perro, da la chancha. Esta le hace un pase al ciervo, pero se interpone el cuervo que vuela ras de la cancha. Se produce una avalancha, todo el mundo se alborota. La culpa de esa gaviota que gritó del talú. ¡Que lo saquen al tatú, claro, si no agarró una pelota! Bien, el centro alto y ceñido, toma de voleo el perro, pero tiene miedo al fierro y se pasa los ladridos. El juego está interrumpido, esta que explota la hinchada. El burro, flur de patada, le dio la panza al caballo, quiso cacarear el gallo, pero el juez no cobró nada. Cuando arremetía el pato, detiene la carga el loro, pa' cobrarle faula al toro en la persona del gato. Suena de nuevo el silbato, viene el huevo de avestruz, salta el perro y el ñandú, y el mono con una piola lo tiene atado de la... ¡Eva! De la cola por si entra al juego el tatú. Domina el huevo la chancha que tira abajo y rasante, pero atento el elefante saca al medio de la cancha. La tortuga se la plancha, entonces toma la vaca. Esta driblea, se amaca, le hace un pase a la pantera. Esta tira de primero, pero ataja bien la urraca. Se arma el león poco rato entre el caballo y la chancha. ¿Por qué te de atrás de cancha? Ella le dijo animal. El mono gritó penal y juez lo echó de la cancha. Se ha entrompado el elefante y se ha vuelto pura arruga por causa de la tortuga que no va para adelante. Hay un chaja vigilante que nervioso se pasea. Después se armó otra pelea porque un grillo del vestuario dijo que no es partidario de tácticas europeas. Ya se juega en el descuento, el score 0-0. Toma el huevo el terutero que arremete como viento. En ese mismo momento se produce un caso extraño. La urraca sufre un engaño. El perro se ha puesto malo. La culpa es del picapalo que le comió el travesaño. En eso grita la chancha desde el extremo derecho, que si no le dan a Frecho se retira de la cancha. Vuelve otra vez la avalancha, entra un león enfurecido, queda el estadio vacío, cada bicho pasa agujero, el score 0-0 y así terminó el partido.
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Recién hablábamos con Miguel Jalás acá, lo mismo que yo dije el otro día, ¿no? Este es el Mundial de La Plata, nada más. Y el que viene va a ser peor todavía, 64 equipos. Lo decíamos el otro día que arrancará el 1 de enero y terminará el 31 de diciembre con los pitos. Es lo mismo que el torneo de acá, donde juega cualquiera para tener los votos, el chiqui. Equipo de mierda, ¿no? Es lo mismo que el Federal A, lo más aburrido que hay. Jugaste 75 veces ya creo con las parejas, dejá de joder. El fiscal federal Ramiro González solicitó hoy las indagatorias de tres hombres y una mujer sospechado de amenazar al prosecretario de la Nación, Hugo Alconada Amón, hora después que revelara que el gobierno de Milei había elaborado un plan de inteligencia nacional que abría la puerta para espiar ilegalmente a opositores, economistas, críticos, movimientos sociales y periodistas. Una reconocida figura se despide de C5N para siempre. Ah, se dio cuenta. No sé quién es, tenés que abrir.

0: del pueblo.
1: Ya están preparando en la provincia de Buenos Aires carteles. La provincia de Formosa, ¿no? Donde dice gracias, señor gobernador. Y está él con la camiseta argentina y Messi. No, por favor. Que Messi les haga un juicio. Gildo Infran, otra vez gobernador, todos unidos, gobierno de Formosa. No manchen a Messi con estos delincuentes, se los pido. Por favor. Sí, ¿qué pasa, Martín Javier Acosta? Después vas a cantar, dale. Vas a cantar, ¿qué vas a cantar? ¿Qué vas a cantar? Bueno, después vemos. Un tema de Horacio Guaraní. Vamos a mantener la incógnita. Un tema romántico de Guaraní.
2: No, Luma, no te metas si no sabés. El conejo, el petizo ese que atajaba en México es horrible. El otro atajó en un mundial, el otro conejo, no sé dónde era.
1: De Costa Rica.
2: Era de Centroamérica, me parece.
1: De Costa Rica.
2: Que se atajó todo.
1: Sí, señor.
2: De bigote era.
1: De Costa Rica, lo dijimos recién. El otro le decían conejo, pero este era apellido conejo. Ahí en Venezuela pasa de todo. Siguen los corruptos, dicen Uni, manifestándose. Hay un muchacho rescatista, más de 60 rescatados en su haber. Le llaman el topo de la Guaira. Ahora está desaparecido. El muchacho ante las cámaras hizo catarsis. Reclamó al gobierno venezolano ayuda con máquinas y dio un panorama amplio de la realidad que están padeciendo los venezolanos. Desapareció ahora. ¿Cuál fue la respuesta? Lo desaparecieron al topo de la Guaira, rescatista de voluntad. Son unos delincuentes. Siguen, ¿eh? Dice que lo único que le importa es espiar a ver qué piensa la gente, ¿no? Y parar a la gente mientras necesitan ayuda. ¿Qué ayuda van a recibir de esos delincuentes que dejó todavía al mando Trump, a Rodríguez, tan delincuente como el otro delincuente que está en Cana ya hace unos cuantos meses, ¿no? Maduro y su mujer, fusilados tendrían que estar.
3: El conejo que atajaba en México también atajó un mundial.
1: Sí, sí.
3: Que uno no sepa a todos los jugadores, no que sea que uno no sepa, pero el conejo, el pelado, el petizo ese, atajó en la selección también.
1: De Costa Rica. 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

0: Bueno, en otro ratito se larga la clasificación, donde va a estar Colapinto ahí, que terminó 12 hoy. Van a jugar, dice Mirta Legrand versus Tutankamón el martes. Argentina versus Egipto. No. Qué bárbaro, Martín, ¿eh?
1: Qué bárbaro, qué distintos nombres.
0: Mirá que dice acá, el embajador de Japón está viendo el partido con un TV plasma modelo 1999. Mientras se come un soba de 2.500 pesos. Un concejal más falopa peronista tiene una mansión de mármol de Carrara en medio de la villa. No, no, es una cosa de loco. Vamos a dedicarle un rock a nuestra amiga Elba. Dale, Elba, arriba.

Pampita dice, a mí también me gusta el rock. Bueno, te vamos a pasar otro más, Pampita. Enseguidita nomás, después que cante Martín Javier Acosta. Atención, la gente preparada en sus hogares, en el auto, en los laburos, donde sea, porque va a cantar Martín Javier Acosta. Y cuando canta Martín Acosta, se para el país, no solamente con la selección, ¿no? Así que él va a cantar hoy una canción de Horacio Pueblo Guaraní, que comienza más o menos así.

0: Y Martín, fuerza.
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0: Vamos, Martín. ¿Sabes la letra o no sabes?
1: No me lo pusiste con otro.
0: No, sí, bueno, sí, no, sí, importa, sí, es de ese guaraní, vamos.
1: Claro.
0: Se levantó el guaraní, dice Carlos, y va para la radio. ¡No! Por favor, sacalo, dice Gladys. ¡No!
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0: Pampita dice: no lo pise, así lo grabo con mi buen cofón. ¡Vamos, Martín!
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0: Arriba, Martín, vamos, todavía.
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0: Bueno, ¿qué va a ser? ¿Qué va a ser? Fue un gran fracaso. No, no, la verdad que no.
1: Porque vos hoy me la pusiste con otro cantante.
0: ¿Pero qué hice yo? ¿Qué cantante quería vos? Si es la misma canción. Nada tengo de ti, de guaraní. Así
1: sí,
0: que.
1: Pero yo. ¿Qué? Lo hago por el.
0: Me hubiera avisado.
1: Para vecino.
0: Me hubiera, y si es la misma canción, Martín.
1: Sí, pero.
0: Es la misma canción.
1: Qué
0: a ver, vamos a ver, vamos a ver si la encuentro por guaraní, por digo por palavecino.
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0: Juguemos al amor.
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0: A ver, Martín, y ahora, si lo encontramos, por Palavecino, bueno, ya creo que medio tarde.
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0: Mejor pongamos la hinchada argentina. A ver, que de 2026.
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0: amor,
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0: ¡Bravo!
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0: Muy bien, Marretín.
1: No.

0: 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Dice Pampita, de acuerdo cuando saltaba con esa música en la vieja barraca en Bohemia y algún baile que pasaban rock. ¡Qué épocas! Dice.
1: ¡Gallo!
0: Sí.
1: ¡Degollalo! No, degollalo, degollalo.
0: Degollalo, Cipriano. Digo
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0: Están exhumando la tumba de Horacio Guaraní y no quiere salir, dice Carlitos Satú. No, por favor. ¿Cómo eso, Carlito? Por favor.
2: Martín. Al Colón.
0: Eso. Oscar Daniel, muy bien. Tiene razón. Al Colón. Y tirarlo de allá arriba. No, no. No, pobre Martín. No, ¿cómo lo van a tirar? Yo se viene pilla poco, Martín, ¿eh?
3: Sí, señor.
0: ¿Habrá fecha o está durmiendo el que te dije? ¿Estará durmiendo? Me parece que sí. ¿Cómo duerme, por favor? El encargado de la fecha.
3: ¿Y hoy en dónde se presenta?
0: Sí, por eso. El que trae la fecha está polillando a lo loco todavía. Mamita querida. Qué suerte que tiene. Bom, bom, bom, bom, bom, bom. Pero a las 7 y media estaba acá.
3: Qué sí. Suerte, qué suerte.
0: ¿Cómo le? Qué suerte, qué suerte. Qué suerte que esta noche vuelvo a verte.
3: Eso, cierto.
0: Dije que se levantó Guaraní y viene para acá. Dios, no puedo creer. Por la duda no le abras la puerta, Martín. No, debe tener un olor ya.
3: Está con llave.
0: Terrible.

0: ¿Dónde andará su acordeón? Andá a saber dónde anda. Pero llegó el momento del maestro. Estamos medio pasado de horario. Pero arrancamos. Se arranca, dijo Petrina.
1: Uy, ¿dónde se presenta?
0: Y estamos viendo la fecha. Parece que duerme el hombre de la fecha. Vamos a ver.

0: poco que iba a andar por la provincia de Córdoba. Va a estar en San Javier y Yacanto, tras la sierra esta noche. Y también en el Durazno, esto es en Calamuchita. Mañana va a estar en Amboy y ya te damos más y más fechas. Todo allá por la provincia de Córdoba, el maestro Eleuterio Piglia Poco.
1: Y también en la provincia de
0: Entre Ríos.
1: Santa Fe.
0: Ah, Santa Fe.
1: Entre Ríos también. Dale.

0: de temas del Laucha Méndez.
1: Vigente, siempre está vigente. Este ritmo alegre que sigue el baile te hace gozar.
0: Sí, señor, va a estar también en Santa Elena, en la provincia de Entre Ríos, en Gualeguaychú, alentándose los carnavales. Y hay más y más para este mes. En Colón, Entre Ríos, va a estar también el maestro. En La Paz, en La Roque. En La Paz me estafaron con cheques que no existían más. En Nogoyá, linda la gente de La Paz. San Benito, San José y San Salvador, todos pueblos de Entre Ríos.

0: señor, vigente. Siempre está vigente. Le mandamos un saludo aquí en Martín
1: Jalón, Acosta. Un saludo para mi hermana Vicky. Vicky, que es directora del jardín del barrio mío. Felicitaciones, hermana querida.
0: Yo fui alguna vez tesorero de ahí.
1: Felicitaciones.
0: Lo que choré yo y lo que va a chorear ella, querida. Pobre jardín. Bueno, felicitamos, en serio. Muy bien, Vicky. Siempre seguí tan custodio de la Vicky. No, se casó ahora ya. No son más guardián.
1: Antes más o menos.
0: Terrible
1: más
0: era
1: antes. O menos.

0: creo que ha sido un programa excepcional.
1: Más o menos.
0: Ay, Dios mío.
2: Ay, qué horrible.
0: ¿Cómo, cómo? ¿A vos qué pasó? ¿Cómo?
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0: Ah, bueno. Cuánto amor para ti. Sí, señor. Viste que hay gente para todo, ¿eh? ¿Qué va a ser? El lunes saldrá un poco mejor.
3: A cruzar los dedos.
0: Sí, espero que sí. Bueno, muy bien.
4: Pan casero. ¿Eh? Pan casero.
0: ¿Cómo? ¿Qué pasó? Nos vamos despidiendo así, con los guaguancos, señoras, señores, y por qué no niños.
5: Yo pensaba que era Simón el Vikingo.
0: Ay, dale, con Simón. No, no es.
5: Un saludo para Simón el Vikingo y su familia.
0: Tenemos 7 grados hasta ahora, 67% la humedad, sigue nubladísimo el día. Había salido el sol, pero ya se escondió. Vientos a 10 kilómetros y la máxima para hoy. Solamente 10 grados. Mañana va a estar entre 2 de mínima y 9 de máxima. Con lluvia, aparentemente. Con lluvia. Sí, señor, con lluvia. Anuncian para mañana. Una luna de plata y una canción lejana que trae el mar.
6: Che, ¿estás bien?
5: Está blanca.
0: Una.
6: ¿Cómo, cómo?
0: Y una canción lejana que trae el mar. Dun, dun, dun, dun, dun, dun, dun.
7: Oye esta melodía,
0: more. Estuvo Martín Javier Acosta con nosotros, ¿eh?
6: No creo que le dé la cabeza para otra no. cosa.
0: Mi nombre es Rubén Natalio Giotti.
6: Me emociono.
0: Gracias, gracias. Y estamos terminando el programa.
8: Tengo miedo que termine muy mal esto.
5: Va. Y hoy no estuvo el director de la radio.
0: Duerme.
5: ¿Qué pasó con el
0: nos
5: director?
0: Nos tenemos que ir a comer, Martín.
9: ¿Vamos a comer la papa?
0: Sí.
5: Sí, tenemos.
10: Ve que... hacia la luz, hijo mío.
5: Y decimos que más 8 horas pasión de zapato.
0: Y cantó Martín.
11: ¿Qué querés que te cante un tema también? No puedo.
0: Y no cantó Rosame la Raya. Se fue enojadísimo, pegó un portazo a Martín. Y se las tomó. Una cosa de loco. ¡Así! ¡Vámonos! ¡Arriba!
5: ¡Saludos, Rubén!
0: ¿Para quién?
5: Un saludo para toda la gente que nos sintoniza por internet.
0: Sí, señor.
5: Y para todos los bomberos voluntarios de
0: Pergamino. Y los gitanos también, amigos.
5: Y para los amigos gitanos. Y para
0: y los remiseros ratas, como dice Martín.
5: Y para el amigo Busetti.
0: Busetti,
5: para todos
0: de la laguna,
5: los oyentes.
0: Bueno, nos vamos despacito y por las piedras. Y como dijo el filósofo Federico, son las 12.
5: Y me las pico.
0: Y como dijo mi amigo Don Pinocho, Dios mediante, el lunes, luego de Pampa, volveremos
5: a las 8.
0: Y no se olviden de Bocinha.
5: Y no se olviden de mi hermana, que es directora del jardín,
0: bueno,
5: del barrio
0: Martín,
5: mío.
0: Ya lo dijiste, Martín.
5: Ya lo dije. Saludos,
0: por favor,
5: para vos, Vicky.
0: No se olviden de Bocinha, el arquero de Costa Verde.

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0: 12 horas, 5 minutos.
1: Wow, qué pronto pasa una semana, ¿eh?
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1: Pues bienvenida, bienvenido. Una semana más te traemos a tu radio favorita, Euroéxitos Latino.

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2: Versiones diferentes, versiones que nos gusta regalarte cada semana. Algunas las conocerás, otras no. Pero suenan bien, ¿eh? Siempre contigo.
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2: Y nos vamos a las Islas Canarias, España. Desde allí una de las nuevas, una de las más recientes, de uno de nuestros artistas españoles más queridos, Tuto Durán. Podrás decir que no había amor, pero la piel no miente.

0: Desde las Islas Canarias de España, una vez más en el programa Tutto Durán. Y ahora desde Argentina, Rodrigo Tapari, ¿qué estamos escuchando?
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0: Y seguimos con Diango y Rodrigo Tapari, dos grandes voces, el mítico Diango de España y desde Argentina, una de las mejores voces de aquel país, con una canción que seguro recuerdas, versión 2026.

0: versión. Django, sabes que se juntó con varios cantantes conocidos para hacer versiones nuevas de sus mejores canciones. Ahí tenías una de ellas.
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0: 12 horas, 23 minutos.
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2: Seguimos. Estamos cada semana en casi 200 emisoras de todo el mundo. Por ejemplo, en España, Net Galicia Radio, aquí en Galicia, Radio Apis Music, Onda Color en Ceutí, Murcia. También estamos en Aire Tenerife, Islas Canarias. Estamos en Splash FM en Murillo del Río Leza, en La Rioja. Estamos en Radio Obradoiro, Santiago de Compostela.

ratito dedicaremos una canción estupenda a la gente de Venezuela, que está pasando momentos bastante complicados, como bien sabes. Y de hecho tenemos aquí en nuestra ciudad, en nuestra provincia, en Ourense, Galicia, tenemos un cantante conocido en Venezuela que está residiendo aquí. Y también le mandamos un gran abrazo, esperando que su familia en Venezuela esté perfectamente. Hani Kawan, venezolano, afincado en Galicia.

0: Se vino a España por amor desde Galicia, desde aquí, desde Ourense, Jani Caguan, cantante venezolano, con una de sus más bonitas canciones. 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
0: Seguimos. Emisoras que emiten este programa en Venezuela y le mandamos un gran abrazo a Costa del Sol 93.1, Guayoyo Radio en Caracas, Élite 89.5 en Cazorla, Guárico. Saludos Venezuela. En Paraguay nos sintonizan cada semana en Radio Nueva Colombia, en Mega Estación 95 FM, en San Estanislao, Paraguay, y Radio Iruña. Saludos Paraguay.

0: En directo, versión en vivo de Corazón Serrano, invitando al escenario a Gente de Zona y Sergio George. Juntos cantan una versión de un tema que conocemos perfectamente.
1: ¡Para arriba!

0: Muchas gracias, mi gente.
1: Gracias.
2: Volvemos enseguida.
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estamos conectados con muchas emisoras del mundo. Por ejemplo, saludamos a emisoras de Honduras que emiten el programa Estéreo Caracol en Islas de la Bahía, HCR, Hola Catrachos Radio en Honduras también, y en México, Radio Cimarrón 87.9, Radio Altamira en Tamaulipas. También estamos en GR Media Radio en Cancún. Estamos en Discoteca Radio México, estamos en Antena Sónica Radio en Puebla, estamos en Turrola Radio. También en México nos sintonizan cada semana en Estéreo Mega en Puebla y en Libertas 104.3 desde Nogales, Sonora, México. Esta versión creo que te va a gustar. Te tomes un ron, te tomes un agüita, te tomes una cervecita o te tomes un airecito.

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Yo no sé ni cómo llegué a casa anoche. Clase lo que era y hoy me están tirando de nuevo pa' bajar pa' allá. Pero yo creo que hoy sí que, hacho, picha era, que no me esperen, por. Pues.

de alguien que se llama Los Pleneros de la Cresta. Vaya, vaya, ¿cómo está la cosa, eh? ¿Café con ron o ron con café? En Estados Unidos estamos cada semana en Mundo Net Radio, Nueva York. Estamos también en Radio Hits en Washington. Estamos en Rang Stereo en Richmond, Virginia. En Radio Dylan de Florida. En Guatemala nos sintonizan cada semana en Max FM. En Ecuador, Puyense Digital, Grupo Radial RG de Riobamba, Radio Podocarpus, Radio Colosal. Estamos también en Radio Ibarra de Ecuador y en Radio Ecos Culturales. Saludos a todos esos países que están en sintonía. Esto sí que... Gracias por escucharnos. Cada semana te ponemos un tema recomendado desde España.

guitarrita española y una canción que tenga una buena letra. Una canción que hable de ese momento en el cual te va mal una relación amorosa, pero de repente surge una persona que te trae el sol de nuevo y la felicidad. Son dos jóvenes españoles llamados Quique y Manu. Esto se llama Y llegaste tú.

0: Bonita canción de dos hermanos, Quique y Manu, que llegan desde Granada, Andalucía, España. Volvemos enseguida con el final del programa.
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Esta semana, con un recuerdo muy especial a la gente de Venezuela, el terremoto que acontecía en Venezuela hace unos días, tan terrible que es muy difícil explicarlo y entenderlo, pero bueno, la naturaleza manda. Y esperemos que la gente de Venezuela se dé cuenta también del tipo de país que han estado creando sin unas infraestructuras dignas que puedan hacer que el daño fuese un poco menor. Un abrazo grande desde el programa a toda la gente de Venezuela y a quien no es de Venezuela también. Todos estamos unidos en este momento. Con esta canción especial te decimos hasta la semana que viene.

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0: 13 horas, 12 minutos.
1: Buen fin de semana para todos. ¿Cómo les va? ¿Cómo andan? Bienvenidos a una nueva edición de Tiempo de lo Nuestro. Bienvenidos a esta propuesta radial con la cual nos acompañamos durante 2 horas cada fin de semana aquí en el aire de la radio. La radio que usted elige para disfrutar de cada momento, la radio que usted elige para disfrutar de cada instante, tanto de la semana como también en el fin de semana. Como siempre, como cada 7 días, estamos aquí para compartir un buen rato de radio con artistas, conjuntos, con agrupaciones que difunden nuestra música y que nosotros justamente estamos aquí para reproducirlos. Gracias a los directivos de la radio que nos permiten este rato todos los fines de semana. Gracias a ustedes, sobre todo, que nos permiten llegar a casa, al trabajo, a la ruta, al campo, donde quiera que estés en este momento escuchando Tiempo de lo Nuestro, propuesta radial que nace en FM Tiempo de la ciudad de Rojas y que se expande a lo largo y ancho de toda la República Argentina. Esto es Tiempo de lo Nuestro. Quien les habla, Matías Cardigni, como les decía, un agradecido de permitirnos llegar a cada lugar en donde en este momento esté encendida la emisora. ¡Arrancamos! Ponemos primera. Esto es Tiempo de lo Nuestro.

Allá por el año 59, Daniel Toro, Lito Nieva, Julio César, Ulibarri, Antonio Bordones y Augusto Torres empezaron a pergeniar un conjunto innovador y que llevó mucho tiempo a ensayo. Las voces se probaron por primera vez en la casa de las señoritas Gutiérrez. Una de ellas era la famosa Tía Ñata, que habla la zamba justamente de Lito Nieva y de José Gallardo. De todas maneras, se trabajaba en la casa de Bordones. Y allí comienza a sembrarse esta historia que derivó en uno de los grandes conjuntos del folclore argentino.

Con el correr del tiempo, Uribarri fue reemplazado por Enrique Ibarra y Bordones fue suplantado por Nono Merchán. Luego entraría Jorge Longo. El 3 de diciembre del año 61 marca la historia que los nombradores debutan en LB2, Radio La Voz de la Libertad de Córdoba, haciendo el mes completo de radio en la cadena con El Espectador de Montevideo y con Radio Belgrano de Buenos Aires. Y allí comienzan los primeros elogios para esta agrupación. ¿En qué estrella estarás? Los nombradores.

Indudablemente que es un conjunto revolucionario para su época. Introdujeron importantes innovaciones en el espíritu de las composiciones folclóricas a través de voces. Llegó al público nacional gran parte de las obras del poeta Ariel Petrocelli, de Jaime Dávalos, de Armando Tejada Gómez y otros notables, como así también músicos de la talla de Nieves, Torre, Leguizamón y el mismo Ibarra. Todo eso hacían la conjunción que se llamara Los Nombradores. El grupo alcanza un importante reconocimiento popular y de la crítica especializada, triunfa en el Festival de Cosquín y se radica en la Ciudad Autónoma de Buenos Aires, participando en los medios más importantes como Canal 7, Canal 9, El 13, Radio Nacional, Radio El Mundo o importantes diarios le daban un espacio al folclore argentino de la mano de Los Nombradores. Ahora con nuestro brindis de amor.

Los nombradores grabaron 4 long play entre el año 61 y el 69 en los sellos Philips, CBS, Columbia y RC Victor. En ese contexto estrenan La Villa Zamba, de autoría de Diego Petrocelli, Lito Nieva y Daniel Toro, titulada El Antigal. Asimismo actúan en grandes festivales, son ya figurita repetida en Cosquín y en teatros de la Ribera Indarte de Córdoba, Luna Park de Buenos Aires, en todo el país. Luego de la separación de Ibarra se incorpora Daniel Barrera. Ya en el 70 el grupo se deshace. Los nombradores. Hay tiempo para uno más. Para concluir así, el bloque de folclore de ayer.

0: de olor.
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2: Excelente manera para comenzar nuestro encuentro de hoy junto a los nombradores presentes aquí en Tiempo de lo Nuestro. Y ya se vienen los bailables, ya se vienen Don Bartolo y su cuarteto, pero antes quiero recordarles que tenemos contactos habilitados. Si quieren comunicarse mediante el teléfono fijo de la radio, nos pueden llamar y dejar el mensaje. También nos pueden enviar WhatsApp, mensaje de texto o audio al 2474-454551, 2474-454551. En las redes sociales, Facebook, Twitter, Instagram, allí pasa, le ponen me gusta, nos siguen. Y también nos pueden dejar el mensaje, contarnos lo que quieran. Los contactos siempre habilitados. Esto es Tiempo de lo Nuestro, que ahora continúa con los bailables.

Estos son bailables y estos son los clásicos que nos permiten disfrutar de cada fin de semana. Bailables, hoy con Don Bartolo y su cuarteto. Un besito debajo del puente, lo que usábamos para el inicio. Y ahora, pachanguita criolla, Don Bartolo y su cuarteto.

0: La pachanguita criolla.
1: Los bailables para disfrutar de cada fin de semana aquí en Tiempo de lo Nuestro. La Rodríguez, lo que propone ahora don Bartolo y su cuarteto para darle continuidad a este espacio.

corazón. Canciones que nos permiten viajar por el tiempo e irnos imaginariamente a la adolescencia, a la niñez quizás, y disfrutar de estos clásicos de siempre. Don Bartolo y su cuarteto, Margarita no pellizques.

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0: 13 horas, 52 minutos.
1: Propuesta con la cual nos encontramos cada fin de semana aquí en el aire de la radio para disfrutar el folclore de ayer, el folclore de hoy, los bailables, el humor, los tangos, los recitados, el chamamé, todo aquí a través de este punto del dial, todo aquí a través de esta frecuencia. Cada 7 días nos reencontramos para disfrutar 120 minutos con nuestra música, con nuestra tradición y también con el humor. Momento de reír un rato, momento de disfrutar de Hugo Varela.
2: ¿Vio cómo está el techo, viejo ladeado? ¿Tendrá alguna tabla, vieja torcida? ¿Para mí qué es el piso, viejo podrido? No, seguro es la pared, vieja rajada. Bueno, ¿quiere un mate, viejo amargo? ¿No habrá usado la pava, vieja oxidada? No, esa tiene el fondo, viejo carcomido. Bueno, pero cámbiale la hierba, vieja lavada. Hablando de hierba, hoy le veo un color, viejo verde. Es que anoche tuve un sueño, vieja horrible. ¿Y le habrá caído el locro, viejo pesado? O debió ser la tormenta, vieja eléctrica. Y hablando de otras cosas, ya me planchó la camisa, vieja arrugada. Es que no está la plancha, viejo caliente. Míremela la campera, vieja mugrienta. Entonces póngase el traje, viejo rayado. Bueno, debo de irme al pueblo. Voy a ensillar la yegua, vieja mañosa. Yo lo espero con un matambre, viejo arrollado. Voy a ver si le traigo una manta, vieja peluda. Vaya nomás, vaya. Y espero que no vuelva, viejo fundido.
3: Recuerdo en una ocasión, en la estancia de los Quevedo, mientras bailaba una cueca, no va y se me escapa un perro. Parecía bien mansito y resultó tan feroz. Salió como una estampida, se fue sin decirme adiós. Lo corrí por todo el pago y no lo pude alcanzar. ¡Qué vientos lo habrán llevado! Mi perro, ¿dónde andará? A veces en mi tristeza recordándolo me quedo y se me hace que anda cerca y hasta siento olor a perro. Por eso cuando en la huella voy galopeando en mi potro le pido al cielo que nunca se me vuelva a escapar otro. Siempre negro y arrugado entre las piernas, se hace largo si lo exige la ocasión. Cuando yo me quedo solo en mi cotorro, aprovecho para tocarme el bandoneón. Le esquivaste el cuchillo en la cortada, le robaste a la paica el corazón, y con tantas encogidas y estiradas, me dejaste hecho pelota el pantalón.
4: Bandoneón,
3: yo te conozco de currete. Cuántos tangos que tocamos del morocho. 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
4: Uy.
3: Todavía me duele al sentarme esa herida que me hicieron a traición. Pero vos, bandoneón, seguís sonando, aunque a mí se me piante un lagrimón. Volvió al rancho a donde vive, muy borracho el gaucho Alejo, y al asomarse al aljibe vio en el agua su reflejo.
2: creyendo que era otro gaucho, preguntó:
5: ¿Quién se cayó?
2: Y desde el fondo del pozo repercutió el eco:
4: Yo.
2: ¿Y qué buscas, comadreja, con esa cara de oveja que se perdió en el rebaño?
4: Baño.
2: No te me hagas el gracioso y contéstame, curioso. ¿Qué haces en el fondo, husmeando?
4: Meando.
2: Pucha, que le erraste, fiero. ¿Te equivocaste de agujero? ¿Qué buscáis? ¿Un inodoro?
4: Oro.
2: Ah, caíste por ambicioso. Ahora, para sacar del pozo, voy a buscar mi caballo.
4: Vallo.
2: No es vallo, es un alazán. Corre como un huracán y su pelaje resalta.
4: Salta.
2: Saltaré para agarrarte y cuando empiece a apretarte de mi furia no respondo.
4: Hondo.
2: Sea hondo, sea profundo. Despedite de este mundo que te ataco por asalto.
4: Alto.
2: ¿Qué pasa? ¿Te agarró miedo? ¿Te metiste en un enredo o una cosa parecida?
4: Sida.
2: Virgencita milagrosa, si tiene la peste rosa no creo que me convenga.
4: Venga.
2: No, gracias. Y no es por cobarde, pero se está haciendo tarde y me llama la dominga.
4: Minga.
2: Es la verdad del asunto. Y ahora yo te pregunto, ¿quién empezó esta disputa? ¿Que quién empezó esta disputa? Y le siguió preguntando y el pozo quedó callado, porque será un pozo humilde, pero era un pozo educado. Chim-pum.
6: Yo soy el guapo Centella, oriundo de Tapalqué. Eso dije cuando entré al boliche El Esquinazo
2: y ahí recibí un garrotazo que desparramado quedé. Me levanté como pude, increpando a los presentes.
6: El que actuó cobardemente se las verá con Centella.
2: Y ahí me hizo ver las estrellas un patadón en la frente. Cuando desperté, insistí:
6: Yo soy el guapo Centella.
2: Y ese que busca querella se topa con un valiente. Ahí perdí 14 dientes por culpa de una botella. En vista de lo ocurrido, la situación evalué. Y una decisión tomé que me pareció prudente. Recogí todos mis dientes y me volví a Tapalqué. Tomás.

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0: El folclore de ayer, los bailables, el humor, ya han formado parte de esta edición de Tiempo de lo Nuestro. Y lo que se viene, es el tango. Pero antes les quiero recordar que siempre estamos esperando que nos escriban, que nos dejen algún mensaje, algún saludo, algún comentario, alguna crítica constructiva, que nos recomienden algún artista que no hayamos pasado y que podemos difundir. Los contactos siempre están habilitados, 24 74 45 45 51 para enviar WhatsApp, mensaje de texto o audio, 24 74 45 45 51. También lo pueden hacer mediante las redes sociales, Facebook, Twitter, Instagram. Allí siempre nos encuentran como Tiempo Rojas. Y saben que nos gusta y mucho que nos envíen alguna postal, alguna imagen desde en donde en este momento se está escuchando el programa. Tiempo de lo Nuestro. Durante 120 minutos y cada 7 días aquí en el aire de la radio. Momento de los tangos. Como lo habíamos prometido, lo que ahora llega es la voz de Juan Carlos Godoy.

tangos para compartir a través de la radio, tangos para compartir aquí, a través de este punto del dial en tiempo de lo nuestro. Hoy el bloque del tango es con Juan Carlos Godoy. Comenzábamos con Obsesión, lo que llega, ¿Quién tiene tu amor?

Juan Carlos Godoy. Su nombre real era Aníbal Llanos. Nació en Campana, en la provincia de Buenos Aires, en la República Argentina, el 21 de agosto de 1922. Cantante que se identificó claramente con el tango. Su voz terminó siendo sinónimo de tango. Juan Carlos Godoy, Entre tu amor y mi amor.

Fue denominado un maestro de aquellas décadas de oro para el tango, como pudieron ser los 40, también los años 50. Había nacido en Campana. A los 15 años se trasladó con su familia a vivir en La Boca, en la ciudad de Buenos Aires. Comenzó a cantar inspirándose en Agustín Magaldi, en Carlos Gardel, en Edmundo Rivero, quien lo incentivó justamente a dedicarse al tango. Ya por el 50 se destacó con la orquesta de Mario Luzzi. Más tarde participaría en las orquestas de Manuel Buzón, Félix Guillén y Ricardo Tanturi. Y en el 57 debutó con la orquesta del pianista Alfredo De Angelis. Juan Carlos Godoy. Vamos con un vals. Vamos con un dueto junto a Roberto Mancini. Lo que llega es Ilusión Azul.

Con el Gloster Tango Club dejó de ser conocido solo en Buenos Aires. Godoy era escuchado en todo el país, en Uruguay, en Colombia, en otros países. En 2004, incentivado por Santa Olalla, volvió a los estudios de grabación para participar en el proyecto Café de los Maestros, álbum que reunió a los más grandes maestros vivientes de la década de oro, como les decía, los 40, también los años 50. Juan Carlos Godoy, bloque del tango. Ahora concluye con La Pastora, junto a Roberto Mancini. Bloque del tango, hoy dedicado a Juan Carlos Godoy.

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0: 14 horas, 23 minutos.
1: Y como siempre, estamos aquí acompañándonos, como en cada fin de semana, disfrutando de Tiempo de lo Nuestro. Y como en cada fin de semana, nos tomamos un par de minutos para escuchar poemas, recitados, la mayoría relacionado con la vida gaucha, relacionado con la vida del campo. En algunas ocasiones también vamos un poco más allá. Hoy es momento de El Indio Pampa, jinete argentino.
2: Esta letra que escribí hace un tiempo atrás, pensando en cómo va pasando el tiempo de apurado, y por ahí uno observa la etapa de los hijos en la vida, me queda la reflexión de que van creciendo rápidamente, ¿no? He escrito esto que lleva de nombre Consejos para mi hijo, y habla de este arte tan difícil, el que es poder jinetear un potro o un reservado, como lo quieran llamar. Por eso, mis hijos, para mí y para todos los jóvenes que comienzan de una manera u otra a este camino largo de jinetear, les dejo estas décimas

0: Hoy me detuve a observarte y me quedé sorprendido. Lo tanto que has crecido desde que supe acunarte. Sabes, no puedo negarte, me ha llenado de emoción al recordar la ocasión cuando dejaste el chupete y hoy soñás con ser jinete de la gaucha tradición. Sepa que no es pa' cualquiera el arte de jinetear. Me ha dicho que va a montar y hablarte, hijo, quisiera. La cosa es bastante fiera, se lo digo de antemano, pero ya que me salió paisano siendo yo un poco más viejo, voy a dejarte un consejo que con décimas hilvano. Comience por respetar toda clase de reservado, del pingo más afamado como al que empiezan a echar. Debe aprender a enriendar lo justo y lo necesario. Si al jinete más corsario lo jetea cualquier bagual, porque si observa al rival, en fuerza sobra adversario. Ponga atención la estribada, que los dos estén parejos. Si tiene que espuelear canejo, no quede la pata arrollada. Observe que a la pasada quede el basto con firmeza. Como usted recién empieza, dirá de que soy un hincha, pero estando floja la cincha, van las pinchas a la cabeza. Siempre es bueno respetar de cada bagual la salida, y está de más que le diga, sabe que debe enganchar. Jamás me le vaya a dar rienda a ningún bancarrón. Si lo agarra de sopretón, de nada sirven las quejas, pues caerá por las orejas cuando pegue el enterrón. Al atarse las espuelas, el tiento de su garrón, más debe de ser finón, se lo digo por cautela. Por más que se tenga escuelas, es bueno estar preparado. Si llega a caer apretado, acarreado para adelante, fino, se corta al instante y no quedas enganchado. Hay que ser observador del pingo que a uno le toca, y es bueno cerrar la boca aunque ande ganador. Jamás se crea el mejor, aquí la carrera es corta, y por si acaso le importa, no piense de que es campero, si hasta el mejor panadero se le han quemado las tortas. Si está prestando atención, verá que no hablo al cohete. El hombre para ser jinete debe tener condición. Si sueña con ser campeón, eso a mí mucho me alegra. Y si nació en esta tierra, no es para andar gringueando, pues debe caer peleando igual que el indio en la guerra. Yo, de que soy su padre, voy a apoyar su coraje, aunque, amigo, en este viaje no piense lo mismo su madre. Pero si a uno le cuadre, más vale no pierda tiempo. Para vencer cualquier encuentro entero se debe jugar, y allí tendrá que sacar el macho que lleva adentro. Como apenas un cachorro que recién comienza a andar, con gusto lo voy a apoyar sin hacer ningún engorro. Si en esto soy medio zorro, seguro le haré el aguante, y ya que escuchó bastante, no tema si el potro es malo, porque el domingo en el palo yo voy a ser tu ayudante.
1: El Indio Pampa, aquí en Tiempo de lo Nuestro, interpretó Jinete Argentino.
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1: Y así poco a poco vamos avanzando, así poco a poco seguimos disfrutando de todo lo que tenemos preparado para esta edición de Tiempo de lo Nuestro. Ya se viene el chamamé en instantes, nada más. Antes hacemos un repaso y vamos saludando a muchos amigos que de alguna u otra manera siempre se están contactando. Recuerden que nos pueden escribir ahora durante el programa o durante cualquier momento de la semana cuando lo prefieran. Los mensajes los vamos leyendo, los vamos escuchando todos. Algunos contestamos, otros quizás no hacemos tiempo, pero la idea siempre es estar respondiendo a cada uno de ustedes. El saludo para la familia Ugarte en Tupungato, en la provincia de Mendoza. Las gracias por estar del otro lado. A la gente de San Jorge, allí en Santa Fe, las gracias también por la compañía. A doña Emilia y a su esposo, que nos escuchaban, nos escuchan, nos dejaron el mensaje entre semana en Puerto Sánchez. Las gracias por estar allí de otro lado. La gente de Gualeguay, que siempre está presente como acompañándonos. A la gente de Comodoro Rivadavia, las gracias por la compañía. La gente de Victoria, en la provincia de Entre Ríos, muchos amigos allí que nos escriben. En Firmat, en la provincia de Santa Fe. Hablando de Santa Fe, a la gente de Calchaquí, un saludo muy grande también. Villa Quillinzo, en la provincia de Córdoba. Bueno, muchos, muchos amigos que nos dejan mensajes, que nos dejan comentarios. Todos los vamos leyendo y escuchando. Y siempre es muy gratificante saber que están allí del otro lado. Momento de continuar. Momento del chamamé. Vamos a lo prometido. El chamamé se presente en tiempo de lo nuestro.

Es el chamamé que dice presente como en cada edición de Tiempo de lo Nuestro. Hoy, el bloque del chamamé junto con Ángel Pisciocchi. Comenzábamos con Sacudiendo Espuelas, lo que llega Sacando el Cuero.

oriundo de Sauce, en la provincia de Corrientes, desde la República Argentina, aquí está Ángel Picciocchi, acompañándonos en el bloque del Chamamé. Chamamé, derecho de autor.

El chamamé para disfrutar como en cada edición de Tiempo de lo Nuestro. Ángel Picciotti, acompañándonos en esta jornada, acompañándonos en esta oportunidad junto con Acordeón Malvinera.

Ángel Pisciocchi es el encargado de traernos todo el chamamé de esta edición de Tiempo de lo Nuestro. No sabes cuánto te extraño. El chamamé dice presente, patrimonio cultural de la humanidad.

Esta edición de Tiempo de lo Nuestro, aceitando la bisagra, lo que llega para continuar y ya darle final. Bloque del chamamé. Hoy, Ángel Pisciocchi termina su presentación de esta manera.

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0: 14 horas, 49 minutos.
1: Y así poco a poco vamos avanzando y nos vamos metiendo ya sobre el final de nuestro encuentro de hoy. Como en cada fin de semana, durante 120 minutos, nos acompañamos con Tiempo de lo Nuestro. Recuerden, para dejar algún mensaje, algún comentario, contarnos lo que quieran, hay contactos habilitados. 2474-454551 es el WhatsApp. 2474-454551. Allí nos dejan mensaje de texto, audio, nos emiten alguna foto, alguna postal desde donde nos están escuchando, pueblo, paraje, alguna ciudad donde en este momento esté sonando Tiempo de lo Nuestro. 2474-454551. También lo pueden hacer mediante las redes sociales, Facebook, Twitter, Instagram. Pasan, le ponen me gusta, nos siguen y allí también nos podemos contactar o directamente acá con el teléfono fijo de la radio. Momento del folclore de hoy. Suenan voces.

Este es el bloque de folclore de hoy. Artistas, algunos ya con alguna trayectoria destacada sobre los escenarios, otros que están comenzando, pero que permiten formar parte de una nueva generación de folcloristas. Soñadora del carnaval, eso nos traían Suenan Voces en este bloque de folclore de hoy que sigue con Río Rebelde.

0: Néstor Quiroga, Gabriel Cameranesi, Leonel Díaz. Suenan voces en el aire de la radio, en el aire de Tiempo de lo Nuestro, para disfrutar del folclore de hoy. Lo que llega cuando sale la luna.
1: Ahora sí.

conjunto vocal Suenan Voces, ganadores del Precosquín en el año 2019 y lograron llegar al escenario principal. Ahora, acompañándonos aquí con algo de su repertorio, Suenan Voces, Chacarereando.

el folclore de hoy que nos permite revivir algunas viejas y clásicas canciones de nuestra música popular, con nuevos sonidos, con nuevos instrumentos, y que permiten también escuchar nuevas voces, nuevos músicos que forman parte del repertorio del folclore nacional. Bloque de folclore de hoy junto a Suenan Voces. Bloque de folclore de hoy que concluye con La Zamba del Negro Alegre.

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1: Hasta aquí llegamos, esto fue todo por hoy. Muchas gracias por la compañía, gracias por estar. Gracias por estar allí del otro lado como siempre, permitiéndonos disfrutar de un buen rato de radio. 2 horas cada fin de semana aquí a través de esta frecuencia. Gracias por la compañía de siempre. Quien les habla, Matías Cardigni, les agradece a ustedes por permitirnos llegar hacia donde están en este momento justamente, y a los directivos de la radio que nos ceden el aire durante 2 horas cada fin de semana, cosa realmente muy importante, primordial para poder llegar a donde están ustedes en este momento. Hasta aquí Tiempo de lo Nuestro, propuesta radial que nace en FM Tiempo de la ciudad de Rojas y que se expande a lo largo y ancho de toda la República Argentina. Muchas gracias por la compañía, gracias por estar. En 7 días nos reencontramos para hacer juntos otra edición de Tiempo de lo Nuestro.
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¿Qué tal, amigas y amigos? Bienvenidos una vez más aquí a Pop Invaders. Hoy comenzamos no con tanto pop, sino con un poco más de electro. Era, ¿se acuerdan de esto? Un poco de acid house de los 90. De Hitman con What You Are For Hitman. Señoras y señores, soy Hernán Díaz, en la locución del señor Fabián Serfoglio, me pongo de pie para nombrarlo. Gran profesional a quien quiero muchísimo, muchísimo. Me encanta, lo voy siguiendo con las historias, viste, de ahí de los socios del espectáculo, las cosas que va poniendo en su Insta. ¿Cómo te quiero, Fabi? Te mando un beso grande. Axel en la puesta en el aire, Azul en el 1149-36-2509. Sara Viegas y el equipo de Radio Creativa en la producción. Les dije ya, ¿no? Soy Hernán Díaz y a mí me encuentran en las redes así de fácil. Arroba DJ Hernán Díaz. Música, música y música. Siempre comenzamos así medio tecnosos. Technotronic, Thick Jacket K, Get Up Before the Night is Over. Bienvenidos.

0: cómo me gustaba esta canción, me sigue gustando, obviamente. Soy Ordon Díaz, esto es Pop Invaders, en la música Crystal Smith, más conocida como su seudónimo artístico, Dimple D y Soccer DJ, esta rapera americana que en el año 1990 nos hacía bailar con este éxito.
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prácticamente no necesitan presentación. Sonaban los Erasure, Andy Bell y Vincent Clark, este dúo británico de música synth pop, formado obviamente, o creado, ideado por Vincent Clark, que puso en la revista Melody Maker un aviso buscando un cantante para un nuevo proyecto musical que precisamente era Erasure. Esto era Chains of Love, esas cadenas de amor. Si se quieren comunicar con nosotros, lo pueden hacer a través del WhatsApp del programa 1149362509. Y ahora nos vamos con esta canción titulada El Comisario, Der Kommissar, interpretada nada más nada menos que por Falco. Este fue un single del álbum Einsonhalf. Fue publicado en el año 1981 en Alemania y en el año 1982, un año después, en los Estados Unidos. Tuvo un formato de vinilo de 7 y de 12 pulgadas. Aquí, con una duración de 3 minutos 51 segundos, editado para Jig Records en Europa y para EM Recordings en Estados Unidos, llega esta composición de Robert Fonger, Der Kommissar, Falco.

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2: Un tema que escuché por primera vez en el viejo y querido y recordado Italy Park. IQ Promises.

0: Grandes éxitos del pop sonando aquí en Pop Invaders, y creo que alguna vez la he contado la historia de esta canción. Resulta que la agrupación IQ venía grabando canciones, y entre ellas esta, la cual se grabó en un cassette y lo llevaban como demo a distintas discográficas, a distintas compañías, a distintos representantes, y nunca tuvo éxito, hasta que el cantante decide abandonar a la agrupación. Le dice a sus amigos: muchachos, me voy porque la verdad ya estoy cansado de golpear puertas y que no nos den bolilla, así que me bajo del proyecto, chau, muchas gracias. IQ siguió con otro cantante, y meses después, ese demo que dejaron en una compañía discográfica fue un éxito radial. Así que el verdadero cantante, el original, el oficial, el que está en esta canción, no supo disfrutar de su éxito porque había dejado el grupo. Obviamente luego volvió y se unió a IQ nuevamente. Promises, me encanta. Más música, subimos el volumen. Estamos aquí en Pop Invaders, ¿no es así, señor Sarfoglio?
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0: Más allá de ser el hijo de, supo armarse su propio nombre dentro de la industria musical. Julian Lennon, obviamente. ¿Hijo de quién? Del ex-Beatle John Lennon. Aquí, Too Late for Goodbye.

Qué linda canción y qué alegre. Soy Hernán Díaz, estamos compartiendo con todos ustedes Pop Invaders y sonaba, todavía lo tenemos de fondo, a Kylie Ann Minogue, más conocida como Kylie Minogue, nacida un 28 de mayo de 1968 en la conocida localidad australiana de Melbourne. Señoras, señores, esta gran artista que en algún momento la pusieron así tipo como rival o como una especie de Pepsi Coca-Cola, me dejan decir marca así, ¿no? De Madonna, era Madonna Kylie. También la habían metido un poquito en esta gresca comercial a Cyndi Lauper, pero en realidad Cyndi Lauper se vestía similar a Madonna o Madonna a Cyndi, pero en cuanto a la música la comparaban más con Kylie Minogue. Me encanta esta canción. 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Música, he estado pensando en ti. Sí, en ti. London Beat.

0: ¿Cómo puede ser verdad? Así comienza esta canción que, bueno, ahora está finalizando, ¿no? Gran éxito del año 1986, La Isla Bonita. Este fue un single de Madonna del álbum del disco True Blue, editado el 25 de febrero de 1987 de manera oficial. Y unos meses antes había lanzado ya en el año 86 el single, el corte de difusión, como se hacía antiguamente, ¿no? Esto fue editado en 7 y 12 pulgadas y la grabación original, como te decía, fue del año 86, 4 minutos 2 segundos la duración. La discográfica que lo había editado era Warner Bros. Recording y como autores está obviamente Verónica Luis Ciccone, Madonna, ese es su verdadero nombre, junto a Patrick Leonard y Bruce Gates. Subimos el volumen, música en Pop Invaders.
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0: el señor Martillo, MC Hammer, rapeaba sobre esta base del gran clásico Super Freak. Señoras, señores, soy Hernán Díaz en la puesta en el aire, Axel en la producción, del equipo Radio Creativa Azul en el 1149-36-2509, y la música sigue girando junto a ustedes, junto a nosotros, y obviamente con la locución de Fabián Cerfoglio. Presentamos la próxima canción, Michael Jackson, Thriller, también con la participación en este caso de Vincent Price.
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0: Amigas y amigos, estamos llegando al final de esta primera hora de hoy. Antes pasaba OMD, la orquesta Manowar in the Dark con Secret. Recién sonando Pet Shop Boys, Always on My Mind, siempre en mi mente. Gran canción que la cantó en tiempo de balada rock Elvis Presley y tantas reinterpretaciones que tuvo a lo largo de la historia. Soy Hernán Díaz, en la locución Fabián Zarfoglio, la puesta al aire de Axel, la producción a cargo de Radio Creativa, Azul en las vías de comunicación, en las redes me encuentran como arroba DJ Hernán Díaz o nos envían un WhatsApp al 1149-362509. Momento de separador, tanda de la radio y ya volvemos. ¡No se vayan!
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8: Ya llegó el invierno, pero no...

0: 16 horas, 12 minutos.
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nueva y última hora del programa el día de hoy pasaba Prince, quien también en una época se supo, digamos, autopercibir o identificar sin ningún nombre, ni siquiera su nombre real, sino que era simplemente un símbolo. Aquí con Kiss, beso, y llega ahora en la música Proper's on TV con Much Better. Soy Hernán Díaz, esto es Pop Invaders, en la locución Fabi Sarfoglio, en la puesta al aire Axel, en la producción del equipo Radio Creativa Azul, en el 1149-36-2509. En las redes me encontrás como @DJ Hernán Díaz. Música para vos.

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1: Y qué balada. Rick Astley, Home in Your Heart.

Depeche Mode, pasaba Simple Red, esta agrupación musical británica de soul, pop y rhythm and blues, nos traía Star, estrella, realmente un temón, ¿eh? Esta banda también ha realizado temas influenciados por los géneros como el reggae y el rock un poco más duro. Ellos se formaron en el año 1983, siguieron unidos hasta el 2010. En el 2015 volvieron a reunirse después de una separación de 5 años, así que bueno, han grabado para distintos sellos discográficos como S. West, como Warner Bros. Music, en fin, muy buen tema. Star, eran los muchachos de Simple Red. Las chicas de Sweet No Sister con Breakout.

0: banda originaria de Gran Bretaña, los Take That, esta agrupación titulada Boy Band, como fueron más en los 90s NSYNC o Backstreet Boys, o bueno, incluso recordaron muchos a los New Kids on the Block. Esta agrupación, que se formó en el año 1990, duró hasta el 96 y volvió a unirse en el año 2006, y hasta el día de hoy siguen haciendo presentaciones. El cantante más famoso, digamos, quien supo abrirse una buena carrera próspera como solista de esta banda, había sido nada más nada menos que Robbie Williams. Me encanta, me encanta esta canción. Only It's a Minute.
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0: Ahora, The Romantic Talking.
1: Poppy Mothers, con Hernán Díaz.

0: mi amada Whitney Elizabeth Houston. I'm every woman, soy toda una mujer. Qué canción, qué artista, modelo, actriz, escritora, compositora, intérprete. Una gran pérdida para el arte mundial, ¿eh? Qué macana, a veces las drogas y las malas compañías y las malas decisiones te llevan por caminos tenebrosos. Una pena. Más música, más música. Vamos con la agrupación Blondie, María.
1: María, fui a ver al río.
0: Ah, no, así no era.

Dancing in the Dark, bailando en la oscuridad, Bruce Springsteen, sonando aquí en nuestro programa Pop Invaders. Soy Hernán Díaz en la locución, el señor Fabián Cerfoglio, Axel en la puesta al aire, Azul en el 1149-36-2509 y contestando todos los mensajes que nos llegan en las redes. Ahí me encuentran como arroba DJ Hernán Díaz. Sara Viegas con el equipo de Radio Creativa en la producción y ahora más música. ¡Oh, me encanta lo que llega! Tip Notic, no puedo tener suficiente, I can't get enough.

Nos estamos casi despidiendo. Recién el Duque Blanco, David Bowie, otra gran pérdida para la música. Alguien que no solamente estuvo ligado a los escenarios de manera como artista sonoro, sino también incursionó en la actuación. Recordarán la película Laberinto, una trama medio extraña, donde también fue uno de los directores. Antes sonaba nada más nada menos que una reversión, un cover del gran clásico de Wham, Carly's Whisper, Murmullos Descuidados. Ahí casi me trabo, casi se me lenga la traba, y era la interpretación de Darth Bell. Nos estamos casi despidiendo, dale, hacemos el cierre. Los estuvimos acompañando, la puesta en el aire Axel, en la producción del equipo de Radio Creativa Azul, en el 1149-36-2509 Sara Viegas y el equipo de Radio Creativa en producción. Yo soy Hernán Díaz, estamos en contacto a través del WhatsApp y también en las redes, me encuentran como arroba DJ Hernán Díaz. La locución inefable, su voz, mi querido y admirado amigo Fabián Serfoglio. Que Dios los bendiga mucho. Nos vamos, los dejamos en la compañía de la agrupación de Depeche Mode con It's a Love. Chao, que Dios los bendiga. Yes.

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comenzando una nueva hora y la última hora de programa aquí en Pop Invaders. Soy Hernán Díaz en la puesta en el aire, Axel en la producción, Sara Viegas en las vías de comunicación azul, Fabián Salfoglio en la locución, como siempre, obviamente, acompañándolos con grandes éxitos. En este caso era la agrupación U2, una banda de rock alternativo originaria de Dublin, Irlanda, formada en el año 1976 por Bono en la voz, Dee Ash en guitarra, teclado y voz, Adam Clayton en el bajo, Larry Mueller Jr. en batería. Aquí con Sunday Bloody Sunday, algunos le dicen Domingo Sangrientos y otro Domingo Maldito Domingo. Las dos traducciones son válidas. Y ahora vamos con más música. Llega Peter Gabriel, ex vocalista de la agrupación Genesis, aquí con Sledgehammer, un gran éxito de principios de los 90s.

era Peter Gabriel, ex vocalista de Genesis, y ahora era Genesis con la voz del señor Phil Collins interpretando Invisible Touch, Toque Invisible. Soy Hernán Díaz, esto es Pop Invaders, la invasión de los éxitos. Ya sabes que puedes comunicarte con nosotros a través de la fanpage, que es Pop Invaders Oficial.

Una canción editada el 20 de marzo de 1990 del álbum I'm Breathless. Del lado B estaba Keeping Together. Estamos hablando de esta canción del género house, grabada durante diciembre del 89 y enero del 90. 3 meses más adelante fue cuando vio la luz en todo el mundo para el sello Seed Records y Warner Bros. Records. Estamos hablando de Madonna con Bow. Ese pasito tan recordado por todos nosotros, que hacían como un cuadro así con la manito Bow. Una canción que fue exponente de la moda internacional. Musicalizaba todos los desfiles que podés imaginarte allí por aquella década tan gloriosa de la música. ¿Seguimos? Claro que sí, esto es Pop Invaders. Soy Hernán Díaz, Fabián Serfoglio en la locución y Axel ya le da play a la próxima canción.

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1: Ya está sonando el grupo de synth pop alemán compuesto por Oliver Krasin, Heiko Maile y Marcus Main. Estamos hablando de Camouflage, una agrupación formada en el año 1984 en Bietigheim-Bissinger, Alemania. Subimos el volumen y compartimos la versión 12 pulgadas mix del tema The Smiling Face, la cara sonriente.

Quiero agradecer a toda la red de emisoras que nos están difundiendo, no solamente en Argentina, sino en el mundo entero. Gracias de verdad a la gente de Colombia, a la gente de Venezuela, a la gente de los Estados Unidos, en la Florida, a la gente de España, a la gente de Italia, que salimos en una emisora de allí online, que no sé si entenderán mucho el castellano, pero la música es un idioma internacional que obviamente no necesita quizás tanto entendimiento en cuanto al idioma, sino que lo que nos transporta y nos conecta es la música. Abrazo grande a la gente de Panamá también y a los chicos de Puerto Rico de Calypso FM. Subimos el volumen. Esto es Pop Invaders. Soy Hernán Díaz en la puesta de Neil Axel, en la producción Sara Viegas. La fanpage es Pop Invaders Oficial. Fabián Cerfolio, nuestro querido amigo y locutor, engalana el programa. Y nosotros hacemos girar más éxitos. Unique Mix con la voz de Annie Lennox. There must be an angel playing with my heart. Debe haber un ángel jugando con mi corazón.

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0: Seguimos en Pop Invaders. Soy Hernán Díaz en la música. Esta mujer nacida en Filadelfia el 8 de noviembre de 1965, cantante y compositora estadounidense de música pop bailable y también algunos éxitos de rhythm and blues. Estamos hablando de Lonnie Gordon y aquí con Gonna Catch You, una canción que nos hizo bailar en las discotecas de todo el mundo y llegó a estar dentro de los Billboard Hot 100. 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

El gran Freddie Mercury sonando aquí en Pop Invaders con Living on My Own en su etapa de solista. Y ahora llega una banda alemana de New Wave y Synth Pop que muchos la confundían con Depeche Mode. Estamos hablando de Celebrate the NAMM, una agrupación que tuvo un periodo de actividad desde 1987 hasta 1992. Creada en Hannover, Alemania, suenan aquí en Pop Invaders con Will You Be There 7 pulgadas Mix.

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3: Hola, ¿qué tal? Muy buenas tardes. ¿Cómo están todos? Bienvenidos a otro programa más de Recuerdos. Como todos los sábados de 18 a 21 horas, compartiremos la música de ayer, de siempre, esa música nostálgica. Y hoy vamos a hablar de algo que me están cargando acá los dos, entre Claudio y Cristian. Si hablamos de recuerdos, y me están cargando, porque yo guardo los recuerdos de cuando Victoria era chiquita. Díganme ustedes, ¿yo estoy equivocada? ¿Qué mamá no guarda la carpetita de jardín, la primera ropita? Todo, el chupete no, porque se me echó a perder, lo tuve que tirar. Se me había pegoteado todo. Pero tengo guardadas muchas cosas. El mechón de cabello, ¿quién no guardó eso? Los dientitos, me están haciendo señas. Bueno, yo quiero que hoy me cuenten qué tienen guardado para no sentirme tan mal, que no soy la única. Yo sé que todos guardamos algo, ¿eh? Bueno, comenzamos esta linda tarde de recuerdos. Hoy vamos a hablar de recuerdos, de eso, ¿eh? Y comenzamos con un temita que ya nuestro asesor, uno de los primeros que llama, Jorge, para toda la familia Selva. Empezamos con Catunga, sí, para arriba nomás. Empezamos bailando. Adelante, Claudio.

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Qué lindo, me están mandando mensajitos, ¿eh? No soy la única que guarda cosas. Acá comenzamos en la radio, mis compañeros me están cargando porque me dicen que yo tengo guardado la primer ropita de Victoria, los cuadernos, las carpetas de la de Jardín de Infantes, el guardapolvito. Sí, bueno, hace poco di la zapatillita, tiene 23 Victoria, pero es verdad. He pasado muchas ropitas, pero conozco varias de mis amigas. Una que está escuchando, no voy a decir que se llama Marita, pero seguramente debe tener la ropa de Matías, de Caro, la debe tener guardada sus primeras ropitas, entre otras cosas. Bueno, hay gente que guarda otras cosas, pero a ver, ¿qué guarda usted? ¿Qué tiene de recuerdos? Hoy que hablamos de recuerdos, quiero que me cuenten. Ahí Vilma me mandó un mensajito, ahora lo voy a escuchar, Vilma. Escuche el teléfono, 41-27-27, así le cuenta a Claudio o a Cristian. Hola, Claudio, no te saludé, Claudio. Hola, buenas tardes, ¿cómo le va? Bien, me estaban cargando y me olvidé. Y también está Cristian, el 412728. Y si quiere enviar un mensajito de texto, el 153800081. Ahí me dice Marita, que le haga la propaganda a Cristian, que quedó todo muy lindo, dijo. No sé si Cristian está ahí, ¿me está escuchando? Dice Marita que quedó todo muy lindo. Bueno, si alguien necesita un pintor con referencias, acá hay un pintor con referencias, Eso sí, tiene que sacar turno porque está complicadito, Bien. No quiero que deje de trabajar acá en la radio porque gana muy bien. Me dice, ¿cuánto voy a ganar? Lo mismo que ganaba María Rosa. Así que no se puede quejar, Vamos con otro temita, Claudio, lo que usted disponga. Ahora voy a leer los mensajitos que me han mandado con las cosas que guardan. Contame, ¿qué guardás? 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

Tenemos un mensaje que ahora lo vamos a pasar al aire. Eso es para que no vean que no soy la única que guarda cosas, ¿eh? Ahí ya me van a mandar otros, alguien que estoy esperando, que quiero que me cuente. Marita, a ver, Marita, contame qué guardás vos, ¿eh? Está Coca escuchando también. A ver, ¿qué guardan, eh? Las cocas, Yoli, Esther, otra Yoli también. A ver, ¿qué guardan? Quiero saber. Si yo soy la única que guarda cosas, aparte de decir, la ropa, la guardo por si después adelgazo, la guardo por si después me anda, la guardo por si después se vuelve a usar, la guardo y la guardo y la guardo. En mi casa me cargan porque yo guardo todo. Y los dibujitos, como dice Vilma en el audio, los dibujitos de Victoria yo creo que tengo para empapelar mi casa 3 veces. La empapelo una vez, un tiempo, después saco eso, vuelvo. 3 veces puedo empapelar toda mi casa con las frases, con los mensajitos. Se iba a algún lado, yo le mandaba a ella, buen viaje, mi amor, chiquitita, de jardín o cualquier cosa, de grande. Ahora mismo, o me ponían la cartuchera cuando yo empecé, ahora que estoy en nivel terciario, empecé la éxito, mamá, que te vaya lindo. Ella me escribe a mí, como yo le escribía a ella cuando era chiquita. Bueno, todos esos papelitos los tengo guardados. Y no soy la única, ¿eh? Y no soy la única. Ahí guardo todo, me dice Marita. Contame, Marita, qué es lo que guardas. Ahí me mandó mensajito. ¿Podemos escuchar el audio? ¿Lo tenés a mano? Bueno, mientras tanto, quiero que me cuente al 41 27 27 41 27 28, o me envías un mensajito de texto, un audio al 15 38 00 81. Decime qué guardas. Yo guardo todo. Y así me retan también. Tengo el ropero lleno, tengo, y lo que uso lo tengo a mano y no es lo que está en el ropero. Por si me anda, por si se vuelve a usar. Cuando usted diga, Claudio, ¿usted me avisa cuándo va?

Bueno, claro, ustedes no guardan nada, ustedes tiran todo. Así le digo, ustedes tiran todo. Victoria, mi hija, tira todo. Sí, tira. A mí me duele cuando tira algo. Será porque a uno le costó comprarlo, conseguirlo o hacerlo en mi caso. Bueno, ¿qué va a ser? Contame lo que guardás desde hace tiempo, ¿eh? Mientras tanto, tengo dos. 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

0: Bueno, te cuento. Primero, tenía hace mucho tiempo algunas fotos de recuerdo en la casa de mi hermana que no las podía tener en mi casa. Y después de un tiempo muy largo, desaparecieron esas fotos. Entonces, ahora lo que tengo guardado bien en casa es, en una bolsita de nylon, la primer peladita de uno de mis hijos que ya tiene 50 años. ¿Viste cuando lo pelaron? El primer pelito. Bueno, eso por un lado, de mi primer hijo. De mi segundo hijo, tengo muchos pobrecitos poemas que él me hacía, versos. Hoy los leo, pero unos versos con unas palabras que salían de él maravillosas. De mis hijos tengo su tarjeta de grande, su tarjeta de casamiento, su invitación de casamiento. Y bueno, tengo muchos recuerdos, Edith. Tengo 70 años, tengo muchos recuerdos. Y el otro día te decía, ya voy para casi 51 de casada. Muchos recuerdos, Edith. La última escritura de mi madre, que me había escrito una dirección, eso lo guardo terriblemente. La última firma de mi padre, porque ¿sabés qué pasa? Que ellos fallecieron jóvenes. No había video, no había celular. No tengo ese tipo de cosas de recuerdo. Pero bueno, ahí te dije, te hice un bosquejo más o menos de lo que tengo. Edith, buen sábado.
1: Qué lindo, gracias Vilma. Sí, sí, yo me imagino, sí, yo me imagino. Y eso, 50 años, yo tengo 23 recién, cumple Victoria en noviembre, cumple 23. Y tengo también un montón, me parece que se me fue la mano. Bueno, también sabe que tengo discos. Y ¿sabe qué más? Tengo monedas de distintos países, muchas. También, otra que me gustaría, siempre digo, voy a hacer un estante para exponerlas y no se aprecian, las tengo todas en bolsitas y no. También tengo muchas. Bueno, tengo un poquito de todo y sí, en el local también guardo, por las dudas, porque me va a servir para algo, porque viene algo nuevo, porque siempre por algo. Bueno, seguimos. El próximo tema, Claudio, ¿lo tiene a mano? Listo, llega, presentado por Comisiones José, confianza y seguridad en sus envíos.

Qué lindo ese tema, Claudio, La Sorda y el Sordo, lo hizo Laucha Méndez, ¿eh? ¿No? Qué lindo, muy bueno. Lo grabaron varios. Rodrigo también lo grabó, me parece. 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

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Después vamos a buscar un temita para Roberto Muchuti, que pasó por casa hoy y le gusta el programa. Muchas gracias. Gracias por estar ahí del otro lado, ¿eh? A todos los oyentes que me mandan mensajitos. 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Saludito para Rosana, José y Victorio. Bueno, seguimos con la música, Claudio.
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Qué lindo los mensajes que estoy leyendo. No, me mató. Tengo audios también que ahora los voy a escuchar completos. Este tema que pasaba, Valeria Lynch, le gustaba a Claudia. Así que bueno, para Claudia, que le gustó. Ahora voy a leer algo. Marita, escucha Marita, tengo algo. Tengo un informante yo. Marita no me puso que guarda, pero tengo a alguien que me lo dijo. Juguetes, ropa de cuando éramos chicos, el trajecito de bautismo, el vestido de 15, cartitas y dibujitos, souvenirs y tarjetas, fotos hasta de los abuelos de Marita. Eso, papeles de carta, como se coleccionaban antes, en carpetas, separados por temática, folio y folio. Por folio, es así, el papel con su sobre. Algunos eran perfumados, me imagino que ya Marita se le habrá ido el perfume. Y bueno, eso del perfume era mío, dice mi informante. Carpetas y cuadernos de la escuela y del jardín, inclusive. Tiene 3 hijos, Marita. Sin palabras, tiene más que yo y 1000 bártulos más, gracias a mi informante. Marita, ya está. Está. Uy, Griselda. Escuche esto. Hola, corazón. Yo guardo, Claudio, los 3 ombliguitos de mis 3 hijos. 41, 37 y 35 los nenes. Y la media medalla que me regaló Juan en el año 78. Y cuando cumplí los 18 me regaló un reloj.

también les gusta, Luciano Pereyra también les gusta. Así que bueno, después vamos a buscar un temita para ustedes, ¿eh? Contame, ¿qué guardás? Todo empezó porque yo, cuando llegué a la radio, me estaban cargando acá mis compañeros, porque yo guardo el cuaderno, los cuadernos, las carpetas de los 3 años de Jardín de Victoria. Va a cumplir 23 Victoria y yo los tengo guardados. Y después me hicieron acordar otras cositas también. Mientras estaban, yo también guardo que las cartitas, la flor en el libro, las tarjetitas que se usaban antes. Y Claudia me mandó un audio que no lo terminé de escuchar. En aquella época no mandábamos carta por correo con mi amiga. Imagínense que somos amigas del año 81. Nos mandábamos por correo con un alfabeto nuestro, que solo nosotras lo entendíamos. Y nos escribíamos así. Y nos mandábamos la carta y esperábamos el correo para que llegue. Después le escribía a otro y se la mandaba de nuevo. Bueno, todo eso lo tenemos guardado las dos. Ella lo tiene guardado. O sea que no soy la única. No sé por qué se sorprenden ustedes. Díganme, ¿los hombres no guardan nada? ¿Cómo que no? Algo tiene que guardar usted. Piense, Claudio, piense. ¿Hay algún hombre, por favor, que guarde algo? Yo me imagino que el Barba Horacio tiene que haber guardado de su época de trabajo los discos, algún recuerdo. Horacio, ¿estás escuchando? ¿Cómo que no? Ahí llama Horacio. Díganme, ¿solo las mujeres guardamos? No, no es así. 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Ahí me mandó mensajito Sole. No hay problema, Sole. Haga nomás, haga. 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Vamos con otro tema. ¿A qué hora juega Paraguay? ¿Ya está jugando? Cuénteme. Bueno, ahora vamos a ver. Si está jugando, me van diciendo cómo va, por favor, ¿eh? 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

Y a este tema de Alberto Arbizu, y el próximo, para Roberto Muccuti, que está escuchando, para todos los amantes de ellos, de Alberto Arbizu, que les gusta escucharlo. A mí me encantaba esa voz, me gustaba. 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

0: Qué lindo, ya estuve escuchando el audio de Claudia, ¿eh? Más o menos como yo, por algo es mi amiga. Me dice Sole, Claudia, escucha, para que te quiero leer el mensajito. Me dice que la tía no empiece a contar las cosas porque se termina el programa. Dice, ay, que la tía Clau no empiece a enumerar, por favor, jajaja, que se termina el programa. Ahora te voy a pasar el audio, Sole. Bueno, cuéntenme cómo va el partido, ¿eh? Ya está por terminar el primer tiempo, ¿va 0-0? Listo, muy bien. Esta vez hinchamos para Paraguay, ¿eh? Vamos a hinchar para Paraguay por mi amiga paraguaya, que tiene descendencia, cómo no. Para todos los paraguayos vamos a hacer fuerza, ¿eh? 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Se nota que estoy un poquito resfriada, ¿no? Sí, se nota. Bueno, ¿qué pasa? El clima. Sale con el cuerpo calentito y afuera hace frío. Cuéntenme, por favor, a ver qué dice Coca. Coca, contame qué guardas. Yo tengo, ahora vamos a pasar. ¿Tienes el audio preparado? Vamos a ver qué dice Claudia. A ver, Claudia.
1: Bueno, yo tengo las cartas de cuando nos escribíamos, cuando las mandábamos por correo y todo. Con ese alfabeto que nosotros habíamos inventado, cada signo significaba una letra y solamente nosotros se descifrábamos. Te estoy hablando de nosotras. Pero después un montón de cosas, de tarjetas, de cosas que me han regalado. En tema de papeles me he guardado un montón de cosas. Tengo también mis boletines de la primaria, de la secundaria. Eso los tengo. Cuadernos de mi hermano también. De mi hermana no, porque mi hermana los guardaba ella o no. Me parece que no los guardaba tampoco. Y dibujos de los chicos también, tengo dibujos de Vicky, de Sole, de Lauti, Rami, de todos. Yo, de en tema papeles, voy archivando esos recuerdos y trato de ponerle dibujo. Ahora, por ejemplo, Cielito ayer estuvo con un fibrón y me hizo unos garabatos, así que yo ahora le pongo cielo y le pongo la fecha de ayer y me lo archivo.
0: Menos mal que ya está, creo que con estos sobrinos que tiene tres grandes, los dos chiquititos, no, esto es increíble. Creo que no nos alcanza la casa, otra que tiene para empapelar tres casas. Qué bueno, otro mensajito tengo acá. Tiene, acá me dice, de Teo, de Belén, dibujitos de Sole, obvio, de Teo y de Cielito. Cielito los garabatos, porque Cielito tiene un añito, pero está coleccionando. Otra que tiene para cubrir toda, para empapelar toda la casa, ¿eh? Entre otras cosas, porque no solo los papelitos guarda, es tía, es madrina, la madrina de Victoria, así que a Victoria le gustaba hacer cartitas y mensajitos y qué sé yo, también los tiene guardado, ¿eh? Bueno, Graciela me mandó una foto en el año 2000, cuando apenas habíamos llegado de Oncativo, Córdoba. Tenían 5 y 10 años mis toritos cordobeses, dice. Muy bien, ella guarda fotos. ¿Y qué más guardas, Graciela? Graciela la cordobesa, gracias por estar ahí. Ay, acá me manda la foto del garabato. Muy bien. Una futura artista tenemos, ¿eh? Qué lindo. Bueno, ahora voy a seguir leyendo. Coca, contame qué guardás, que empezaste a escribir y no me dijiste. Coca. Ahí está escribiendo Coca, muy bien. Yo tengo acá el teléfono al lado y voy viendo lo que la gente me va diciendo. Bueno, ¿qué guardás? Todo esto empezó porque cuando llegamos a la radio me cargaban, porque yo guardo todo. Tengo los cuadernos de cuando Victoria fue al jardín, las carpetas, todos los dibujitos, y tengo como para empapelar tres veces mi casa, ¿eh? ¿Solo las mujeres guardamos? ¿Los hombres no guardan? ¿Usted guarda algo? Sí, guarda. Ah, vio que usted guarda, seguro. A ver, para Emilia y familia. Uy, qué lindo el próximo tema. Sandro, quiero aprender de memoria. Luciano Pereira, una mujer como tú. Estos dos temas para las cuatro generaciones que están mirando el partido ahora. 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

Bueno, ahora llega Marco Antonio Solís, a pedido de Coca. Atención, Coca, ya me la imagino, Coca bailando 90, 60, 90, mientras le está cortando el pelo acá a Graciela González. Bueno, estos tres temas, Coca, son para vos, de parte tuya, para Graciela González, que está ahí, está escuchando, y me cuenta qué guarda. Sí, señor, la Coca, como la conocemos todos, la Coca, a ver, guarda, muchísimas cosas guardé de mis hijos, especialmente la cuna, la guardó, después la usaron las nietas, después la usó el nieto, y en unos meses la van a volver a usar. ¡Ay, qué emoción, qué lindo! Ayer estuvieron de cumpleaños, fue el cumpleaños de Johanán, mi vecinito bonito, qué cosa más bonita que es. Así que bueno, ya estamos para Graciela González, de parte de Coca, pedido de Coca, mi vecina. Llega Marco Antonio Solís, tres temas: Invéntame, Tu cárcel y Si no te hubieras ido. 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

0: 41 27 27 41 27 28, donde está Cristian. Contale, ¿qué guardás? ¿Qué guardás? Me cargaban hoy porque yo guardo de todo. Y bueno, mucha gente me mandó mensajito que guardaban. Coca me dice, yo de mis hijos guardo muchísimas cosas, entre ellas, bueno, la cuna, el mensajito, que se fue pasando, ¿eh? Para todas las nietas y los nietos, y prontito la va a volver a usar, ¿eh? ¿Qué guardás? Contame qué guardás. Mandame un mensajito, 2477-380081. A ver, Claudio, ¿qué guarda Graciela la cordobesa? A ver qué dice.
1: Hola, buenas tardes, noche, recuerdos. Yo guardo las cartitas del día de la madre de Maxi a Alexis, cuando tenían 5 años y 10. Cuando apenas vinimos de Córdoba. También guardo los boletines de la escuela primaria que salieron abanderados en la escuela, 50. Y bueno, yo los guardo, y las cartitas, las fotos del jardín de Alex, cuando empezó el jardín y cuando terminó el año, no lo encontraba por ningún lado y apareció con la bandera y dos compañeritas en el jardín. Fue una emoción en Barrio San Martín. Y después los dibujitos que me hacían para que yo me riera, porque yo extrañaba mucho un gatito. Y ellos me hacían dibujitos y me hacían para que me riera las cosas que ellos me hacían. Y después las fotos cuando comenzaron fútbol en el Club Viajante, cuando iban a la pileta, y bueno, momentos hermosos. Fueron los dos becados, gracias a Dios. Y no podían bajar de promedio 8, porque si no le quitaban las becas. Y así fueron becados hasta la universidad. Tal es así que, viste que el más chico, Alexi, que ahora tiene 28 años, se fueron becados de acá con Antonella Conti. Fueron becados y están en Estados Unidos allá trabajando. Así, bueno, y Maxi, bueno, en la farmacia del centro, hace mucho que, hace como 14, 15 años va a ser que está en la farmacia del pueblo. Bueno, Eddie, hermoso programa. Qué lindo los recuerdos. A mí me dicen, ¿por qué no tiras esas cosas? No, tengo todo guardado intacto yo, porque vos viste, cuando viniste a casa, las fotos, porque ese momento no se repite más, como yo te decía, ¿te acordás, Eddie? Bueno, asistencia perfecta.
0: Así es, asistencia perfecta. Estaba de más que dijera la cordobesa, porque usted se dio cuenta que era Graciela, ¿no? es verdad, cuando fuimos a cenar a su casa, María Rosa y yo estuvimos ahí las tres juntos, los cuatro junto con Daniel también. Qué rico que cocinan, ¿eh? Esa foto. Yo me parece que yo tengo la foto esa, ¿verdad? Muy lindos recuerdos. Bueno, y alguien también pueden guardar no solo papeles, algo físico o fotos, también en su memoria, ¿no? Recuerdos, momentos. Uno tiene que guardar momentos. Y eso también tiene que ver con esta reflexión. Dice la que vamos a leer hoy, la que voy a leer hoy. 20 cosas que debes tener en cuenta cuando llegas a cierta edad. Esa, escúchenla porque está muy buena. Bueno, tengo después, este próximo tema es para Horacio de Disco Barba. Ay, nos pidió Pocho la Pantera. ¿Cómo se llama el tema? Comprale un choripán, se llama Horacio. ¿De dónde sacas estos temas? ¡Qué grande! Nuestro asesor Horacio, si quiere un temita viejo, pídaselo a Horacio, de Disco Barba Meguino 29. Muy bien. Este tema, hablando de Pocho la Pantera, me acuerdo que tengo la foto con Pocho, yo, y la tapita de la caja de pastas Doña Rosa, ex pastas Doña Rosa, ahora es Las Frascas, pero cuando estaba Juan Carlos Frascarelli, tenemos la foto de con Pocho la Pantera en su casa. Así que bueno, qué lindo recuerdo. Comprale un choripán para Horacio y llega presentado por Carnicería Virgen del Luján, la tradición de la buena carne.

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1: 41-27-27, 41-27-28, y si querés enviar un mensaje de texto, 15-38-00-81, contame qué guardás. Ya escuchamos los mensajitos, ¿eh? De todas las personas que guardan algo, puedes guardar momentos en tu mente, cómo no. Guarda muchas cosas que sirvan, y algunas que no sirven también. Ya tengo guardado muchas cosas, ¿eh? Bueno, contame qué guardás. Mientras tanto, le digo.
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1: 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Seguimos con la música, Claudio. Listo, lo que usted disponga llega. 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

Hoy tengo un montón de mensajitos. Ya llegó el horario de lo internacional, ¿eh? Pero ya vamos con lo que pidió el Barba. Norma me dice, Norma Aguiar, una compañerita de escuela. Dice, yo también guardo muchas cosas. Cuadernos del jardín, dibujos de mis tres hijos, cuadernos míos, ropitas también, envoltorios de regalitos importantes, obvio, jaja. Siempre me dicen que haga limpieza. También tengo la libreta de ahorro. Libreta de ahorro, Norma. ¿Cuántos años tenés, Norma? Vos tenías mi edad. ¡Qué grande! Y acá me dice Griselda que Juan también guarda. Juan es de guardar todo por las dudas que se necesite, ¿vio? Bueno, la otra vez miraba un reel de cuando uno abre el cajón. ¿El cajón? ¿Qué hay en el cajón? El corcho. Antes estaba la llavecita para abrir las latitas, un corchito, una tapita de algo, no se sabe de qué. Hay un montón de cosas cuando abrís el cajón. Bueno, en el mío hay, está el destapador, hay banditas elásticas, una bolsita con cosas. No vamos a empezar a hablar. Bueno, llegó el momento de Internacional, gracias a nuestro asesor también. Estamos

0: Lleno de asesores, ¿eh? Qué grande, cómo me ayudan a hacer el programa. Bueno, acá Horacio nos pedía este tema, que es de Nancy Sinatra, junto con su papá, Frank Sinatra. These boots, dice acá, are made for walking. Y después Jennifer Rush, Eclipse Total del Corazón, llegan presentados por la Mi Food, la verdadera comida tailandesa, y hecho con amor por Karina Santillán.
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1: 41-27-27, 41-27-28, donde está Cristian, ahí está atendiendo el teléfono. Un saludito para Irma, que está escuchando. ¿Sabe qué guarda Irma? El vestido de novia de su mamá. En esa época, mi mamá también lo tiene, en esa época todas tenían cinturita de avispa. Yo no sé cómo hacía. Todas tenían cinturita de avispa. Los bracitos flaquitos, me dice Irma. Es verdad, yo tengo, la verdad que es prueba. El vestido de mi mamá era blanco, con todos con brillitos, unas piedritas hermosas, y tenía cinturita de avispa, literal. Y hay fotos que lo comprueban. Después la perdió. Después he perdido la cinturita. ¿Qué nos pasa? A todos la perdimos en un momento. A ver, Norma. ¿Qué me dice Norma? 62 años me dice. También guardó, uy, los cortecitos de cabellos de mis hijos. De mi nieta, después de los 15, que se cortó el pelo. Todos en cajitas con nombres y fechas. También tengo el saco que me tocó rendir en corte y confección. Mi compañerita, allá por el 87. Jaja, dice, cuántos recuerdos con esa música. Me alegro que te guste, Norma, ¿eh? Bueno, ¿qué guardás? Contame qué guardás. Ahí me dijo Irma. Ahí me dijeron Norma, Graciela, Juan, todos guardan algo. ¿Qué, tiene un audio? A ver.
2: ¿Y por qué no contás vos lo que guardás vos?
1: ¿Perdón, Clau?
2: Estás haciendo un quincho atrás para guardar cosas. Contá.
1: ¡Claudio! ¿Qué es eso? ¿Está en complicidad usted? Bueno, no se escucha nada. Vamos con la música ahora. ¿Me dio el papelito, Claudio? No, ¿llega el momento del tango ya? No. Ah, bueno, me faltan dos tangos. Hoy vamos a hacer un pequeño homenaje, vamos a ver si ponemos dos o más, de Jorge Falcón, que el 2 de julio hizo otro aniversario, ya hace 39 años que falleció. Así que bueno, vamos a hacer nuestro humilde homenaje de Jorge Falcón en la hora del tango. Si alguno quiere pedir tango, dilo ahora o calla para siempre. Bueno, tengo dos, ¿me permite, Claudio? 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Nos vamos a la música. Les pido, si alguno quiere tango, me lo pide ahora que estamos en eso. Dos van a ir, seguro, de Jorge Falcón, porque se cumplió un aniversario el 2 de julio. Vamos a hacer nuestro pequeño homenaje. Bueno, me faltan otros tanguitos más. Ahí veo quién me está mandando mensajito. Así que bueno, Claudio, cuando usted quiera, el próximo tema llega. 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

Y llegó la hora del tango, ¿eh? Pero antes quiero saludar a Lorena García, que está escuchando. Grande, Lorena. Saludos para ella, para Mario, para Sofía y para María Victoria. Yo sé que no están ahí, bueno, pero el saludo les va a llegar. Vamos a buscar un temita de Jorge Rojas para vos, Lore, ¿eh? En un ratito nomás. Llegó el momento del tango y, como decía Roberto, el tango y el vino te esperan. Ah, ¿qué tal? Sí, es así. Bueno, el tango me alcanzó, el vino todavía no. Me está esperando, el vino no. Pero el tango y el vino te esperan, me decía Roberto, porque yo no tomaba vino. Llegué a bailar tango, pero no, se ve que no soy buena. Pero le pasé los genes a mi hija y mi hija sí le gustó, así que ella sí baila tango. Baila tango, baila todo. Bueno, para todos los amantes del tango, para Pino, para Cookie, para Juanita, para Aníbal Tavares, nuestro asesor tanguero, ahí tenemos los últimos dos temas y quizás haya otro, le digo, de Yapa, para recordar un poquito a Jorge Falcón. Vamos a escuchar Pino Ferrán, La novia ausente, Juanchi Granelli, De pura curda, y después El amor desolado, y después Si querés hablar, por Jorge Falcón. 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

Jorge Falcón, seudónimo artístico de Luis Ángel Iglesias, nace en Buenos Aires el 14 de octubre de 1949 y muere en Buenos Aires el 2 de julio de 1987. Fue un gran cantante de tangos argentino. Nació en la maternidad de Sardá, en el barrio de Parque Patricios de Buenos Aires. Desde muy niño, muy chico, le gustó cantar. Yo me acuerdo que en mi casa mi papá miraba grandes valores del tango, qué lindo. Cuando bueno, yo que era chica no me gustaba mucho, ahora lo digo. Como decía Roberto, el tango te espera. Y bueno, me esperó. Y hablábamos recién acerca de, bueno, los temas que él, El amor desolado, por ejemplo, es un tema muy, muy triste, que habla del desamor literal, ¿no es cierto? Todo esto se lo debemos a nuestro asesor de tanguero, ¿eh? Le mandamos un abrazo a Aníbal Tavares. Las letras, yo puse el esfuerzo y ella el desgano, yo el hondo silencio y ella la palabra, yo senda y camino. Qué lindo, qué letras, ¿eh? qué triste realmente. Bueno, seguimos escuchando a Jorge Falcón para todos los amantes del tango.

Este tango, Después si querés hablar, también conocido popularmente como Fanfarrón, fue compuesto por Jorge Falcón y Jorge Savliov, con letra de Jesús José Santini. Es un fuerte reclamo de respeto hacia la mujer que defiende la caballerosidad y cuestiona duramente a los hombres que las difaman. El tema fue popularizado por el cantor Jorge Falcón durante su etapa solista y también junto a la orquesta de Héctor Varela. Su letra relata una escena de café donde un hombre critica y alardea sobre sus conquistas, faltando el respeto a una muchacha. El protagonista del tango lo frena en seco, recordándole que ella es buena y no merece el cuento de un chanta. El remate es una de las frases más recordadas del repertorio. Pensá, tu madre fue novia, después, si querés, habla. Gracias a Aníbal Tavares, a nuestro asesor tanguero, ¿eh? Un saludo, un abrazo, y para todos los amantes del tango, ¿eh? Ya llega Jorge Rojas, Lorena. Ahí está, querida Jorge Rojas, acá está y llega presentado por TMB Servicios, al servicio del campo para Lorena y Mario.

Divino programa, perdón, dice Margarita, divino programa, felicitaciones, y Jorge Falcón, mi ídolo, así con muchas obvio. Bueno, muchas gracias, saluditos para Margarita, que ella es amante del tango, también baila tango, baila folclore, Margarita baila todo, y me consta, porque a veces ha ido a alquilar allá al local, Bueno, te mando un beso grande, Margarita, también, a ver a quién. Claribel con B corta. Muy bien, Claribel apareció. El próximo tema es para vos. Un besito para Claribel y para Luciana. Saluditos a Sonia también, que Sonia siempre me dice, yo te escucho, pero no te escribo, pero yo sé que está escuchando. Así que bueno, saluditos para ellas. El próximo tema, también para Emilia, la fans número uno de Sandro. No se me va a poner celosa, por favor. Y para todas las amantes de Sandro, ¿ya lo tenés preparado? El próximo tema, a pedido de Claribel, para Luciana, llega Sandro, presentado, a París ante ti quería, Llega presentado por Disfraces Victoria, un mundo de disfraces para cada ocasión.

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Y hoy hablábamos, ¿qué guardás? Bueno, acá Claribel me dice, te vas a reír, todo lo que puede servir. Y sí, es así, yo también guardo, porque si no sirve para hoy, mañana. Capaz que esto puede servir para algo. Cuando lo tirás, después de muchos años, al día siguiente lo necesitas seguro. Eso es fija. Así que bueno, guardamos. ¿Y vos qué guardás? Contame. 41-27-27-41-27-28, donde está Cristian. Y si no, me mandás un mensajito al 15-38-00-81. Ya llega el folclore. Margarita, de parabienes hoy, ¿eh? A pedido de Graciela, para Graciela del norte cordobés, los cuatro de Córdoba. Y llega también Argentino Luna, tal vez un domingo, para todos los bailarines de folclore, para Mariel y Mario Palmigiano, para Margarita. Bueno, para todos los que les gusta el folclore, para Angélica también, que lo baila, ¿eh? 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
0: 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Vamos que llegamos al final, con el resfrío que tengo. No se notó mucho, ¿no, Claudio? Ahora me está agarrando un poquito más. 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Saluditos para Susi y Quique, también para Mario y Mariel que me mandaron un mensajito. Y el próximo tema es para Irma. Atención, Irma, me decía que tenía guardado el vestido de novia de su mamá. ¿Qué guardas? Los hombres también guardan cosas. ¿Por qué no me dicen? A ver, yo sé que Juan guarda muchas cosas, ¿eh? Claribel me dijo también que guarda de todo. Todos guardamos algo, por si sirve, por las dudas, por si acaso, por algo, siempre guardamos, ¿eh? Bueno, para Irma, que tiene guardado el vestido de novia de su mamá, llega Pomada y llega presentado por Cementados José Bartorelli, Enemigos del Desgaste.

0: Eso, me las imagino a Cookie, a Cookie Pino bailando, para Susy, Quique también están escuchando. Y hay mucha gente que me dice, después que termina el programa, yo te escucho siempre, pero no te escribo. Bueno, gracias a todos los que están ahí, que me escuchan siempre, pero que no escriben. Pero me gusta que me manden un mensajito de vez en cuando, yo sé que están ahí. Muchas gracias, muchas gracias.
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0: Le mando un saludito para Silvia, Omar y Coca, que también es otra Coca. Tenemos todas las Cocas, igual que todas las Yolis. Hay Yolis de Niña de Ayohuma, también Niña de Ayohuma y Barranca del Paraná. Tengo Yolis por todos lados, de todas las Yolis y todas las Cocas. Saluditos para todas las familias, de las dos Cocas. Toma parte tu nene, tu nena. 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Una más y vamos con el tema. 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Y vamos con el próximo tema, Claudio, lo que usted diga. 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

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Saludos para toda la gente que está en este momento, ¿eh? Calidad y variedad, ya se fueron porque cerró a las 8. 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Y así llegamos al final, Claudio. Ya son y 57. Muchísimas gracias. Pero de corazón a todos los que mandaron mensajitos, los que me mandan después diciéndome yo te escuché, a todos los nuevos, a todos los viejitos, con mucho cariño, yo ya los tengo agendados por sus respectivos nombres, gracias Claribel, gracias Aníbal, acá me mandó mensajito, vamos, gracias Aníbal, gracias Lorena, gracias Margarita, Marita, si usted no lo pudo escuchar hoy el programa porque estuvo mirando el partido, lo puede escuchar el próximo miércoles que sale repetido. Así que bueno, saluditos para todos, muchas gracias Claudio en la operación técnica y muchas gracias a Cristian que estuvo en el 41-27-27, 41-27-28. Y llegamos al final con esta reflexión para el día de hoy.

0: 20 cosas que debes tener en cuenta cuando llegas a cierta edad. 1. Utilice su dinero para su bien personal. 2. Deje de preocuparse por la situación financiera de los hijos y nietos. 3. Ya no es tiempo de mantener a su familia. 4. Dese gustos. No se limite ni piense en el qué dirán. 5. Nada de afligirse por poca cosa. 6. Independiente de la edad, siempre mantenga vivo el amor. Salga. 7. Sea un poco vanidosa o vanidoso. 8. No vivas dándole el gusto a los demás. 9. Siempre mantente al día. 10. Respeta la opinión de los jóvenes. 11. Nunca use el término "en mi tiempo". 12. No caiga en la tentación de vivir con hijos o nietos. 13. Puede ser muy divertido convivir con personas de su edad. 14. Mantenga un hobby. 15. Acepte invitaciones. 16. Hable poco y escuche más. 17. Dolores y molestias siempre se presentarán. No los haga más problemáticos de lo que son. 18. Permanezca unida a lo que usted cree. Busca la fe donde haya paz. 19. Ría, ríase de todo. 20. No haga caso de lo que dicen sobre usted, mucho menos de lo que piensan de usted. Recuerde, la vida es demasiado corta para beber vino malo.
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0: Muchísimas gracias a todos. Nos encontramos el próximo sábado. Recuerden que el miércoles se repite el programa de 18 a 21 horas. 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